0: Hay que movilizar una forma de pensar, una forma de ver el futuro
1: Sí.
0: que tiene que ver con esta sostenibilidad. Yo creo que es una palabra que basta el hartazgo, que tiene que estar, reforzar,
1: Todo el
0: estar,
1: tiempo,
0: pisar,
1: todo el
0: reclamar,
1: tiempo, sí, todo el
0: porque
1: tiempo.
0: a todos nos gusta, a todos nos gusta, a todos nos gusta pensar en que económicamente todos estemos estabilizados, que vivamos en un ambiente amigable y que socialmente haya responsabilidad y que medianamente todos nos salvemos. Yo creo que no es poca la gente que está en contra de todo eso.
1: Sí, pero perdón, pero esa gente, la mayoría que a la que estás haciendo alusión, no tiene poder alguno de modificación, salvo con una pueblada, salvo con que nos juntemos todos, pero estamos cada vez más separados, compañerito.
0: Sí, porque hemos logrado a partir de, o han logrado a partir de las modernas herramientas de la comunicación, generarnos esto de
1: Sí.
0: imponernos modelos hedonistas,
1: Sí,
0: donde
1: señor.
0: la comunicación, donde el esparcimiento, donde el modelo de desarrollo, satisfacción personal, tiene que ver con cosas que no son lo nuestro, no están en nuestro core, como llaman en
1: Sí,
0: las
1: sí.
0: empresas. A nosotros nos gusta salir a tomar mate con el tipo que vive en otra cuadra, y en eso no impactamos el ambiente, calentamos un poco de agua, nada
1: Sí,
0: más.
1: okay.
0: Y la vida pasa por ahí, vivir en un pueblo como el que vivís vos,
1: Sí.
0: donde está todo más cerca, donde el impacto que uno hace por el diario vivir es poco, porque
1: Sí.
0: no tenés que agarrar un auto, moverte, estacionar, hacer ruido, tener redes de comunicación y redes de circulación que impacten, necesiten
1: Claro.
0: combustible. Bueno, yo creo que todos vamos en camino a ese nivel de. Creo que en el fondo todos queremos eso. Lo que pasa es que el poder de la publicidad, el poder del
1: Sí.
0: marketing, el modelo
1: Muy bien.
0: de éxito o el modelo de vida está impulsado de otro lado, porque obviamente siempre hay alguien que le conviene. Pero
1: Claro,
0: bueno,
1: bueno, ahí estás hablando del modelo consumista, digamos, ¿no? El modelo del consumo. Del consumo a ve muchas veces justificado por alguna cuestión que tiene que ver o con la
0: claro.
1: vida, o con la familia o con el lugar donde vivís, y otras veces totalmente. Usaré esta expresión totalmente al pedo, pero ese al pedo está impuesto de alguna manera por el uso de todos estos medios de comunicación también.
0: Bien, siguiendo ese término griego que utilizaste, el tema de al pedo pero temprano decían en algún lugar, pero
1: Sí.
0: acá yo diría al pedo pero divertido o interesante. A
1: Claro,
0: ver,
1: sí,
0: hoy
1: okay.
0: tenemos un modo de comunicación que si nuestros antepasados de 100 años atrás, no te vayas muy lejos, 100 años atrás, se imaginaran
1: Sí.
0: estar caminando por un parque y poder hablar con un pariente en línea,
1: Sí.
0: eso es increíble.
1: Re loco,
0: Ahora,
1: sí.
0: el consumo consciente, esta crítica que uno hace al modelo de desarrollo, o sea, el consumo consciente y el modelo de desarrollo, el desarrollo tiene que estar, es fantástico que podamos usar esas herramientas. Ahora usémosla con criterio. Este decís vos al pedo en
1: Sí.
0: ese
1: Sí.
0: lenguaje griego, esa lengua griega que usás.
1: Sí.
0: ¿Cuánto de la comunicación que nosotros necesitamos y cuánto hacemos al pedo? Entonces, esta crítica del modelo,
1: Sí.
0: hoy quería hablar un poquito de esta, hay como un mito de estas herramientas de comunicación y su impacto en el clima,
1: Muy
0: que
1: bien.
0: lo voy a cerrar un poquito final, pero me ayudas a introducirlo. A ver, es lo mismo del consumo de energía, es lo mismo que tiene que ver con la sobrecarga de vías férreas, la sobrecarga o la necesidad de instalaciones de infraestructuras de comunicación,
1: Sí.
0: cuando no las necesitaríamos. A ver, nosotros quizás necesitamos una décima
1: Muy
0: parte
1: bien, muy
0: de lo que
1: bien.
0: usamos de comunicación,
1: Es así.
0: consumo consciente.
1: Sí, okay.
0: Entonces, si nosotros nos impulsa el consumo consciente, logramos entender lo poco importante de lo mucho intrascendente a la hora de comunicarnos o a la hora de usar las herramientas tecnológicas,
1: sí.
0: El mundo cambia sustancialmente.
1: Claro.
0: El mundo cambia sustancialmente.
1: Sí.
0: Hace unos años apareció con las famosas antenas 4G y sí. Después las antenas un nivel más, que eran dañinas, que mataban, que hacían daño.
1: No.
0: Pero nadie dejó de usar el teléfono o nadie dejó de usar la comunicación.
1: Claro.
0: O sea, queríamos que no nos instalaran antenas, pero no queríamos dejar de comunicarnos o dejar de
1: sí.
0: Ponerle un pelo distinto, una cara distinta, o sacarnos una foto y ver cómo éramos en los 80, que estuvo de moda en esta semana, en el mal uso de las herramientas tecnológicas.
1: Pero eso que estás describiendo, una debilidad del ser humano que es aprovechada por estas corporaciones internacionales, digamos, para decirlo en pocas palabras.
0: Sin dudas, porque bueno, sabemos que a través de esa red nosotros logramos imponer un modelo de consumo,
1: sí,
0: logramos imponer
1: claro.
0: Un modelo de éxito, logramos sí. Que lleva hacia lugares donde estos gobiernos supranacionales, estas empresas, estas corporaciones quieren medianamente
1: muy
0: que
1: bien,
0: vayamos.
1: Muy bien, muy bien.
0: Ahora, esa lucha es la que hay que dar desde el consumo consciente.
1: Sí.
0: Vos fíjate cómo es el tema del consumo consciente, que cuando se nos impuso debido a la situación de la pandemia, se nos impuso no salir a la calle, se nos impuso dejar de impactar en los recursos naturales, volvió a la naturaleza a florecer, volvieron a verse peces en los canales de Venecia,
1: sí,
0: volvió a
1: sí.
0: Encontrar. O sea, es simplemente parar un poquito, consumir lo justo y necesario.
1: Muy bien.
0: Lo necesario, y las cosas medianamente se acomodan. Comunicarnos lo necesario, usar las herramientas de la inteligencia artificial, de la comunicación, lo justo y necesario, y la cosa cambia sustancialmente. La cosa tiene que cambiar sustancialmente. Y lo otro que yo creo que es relevante acá, y que me parece que es por donde pasa el control de este modelo de consumo, modelo de desarrollo,
1: sí.
0: No me gusta hablar de modelo de desarrollo, tiene que ver con el caos de un sistema y la tendencia al caos. ¿Y qué hacer para anticiparse?
1: A ver.
0: Vos sabés que todo sistema físico, natural o social tiende al caos. Eso es en física se le llama entropía. Entropía es una medida, en líneas generales, de la tendencia de todo sistema al caos.
1: Sí.
0: Si yo no arreglo algo, si yo no le pongo energía para que eso se contenga, naturalmente va a tender al caos, al desorden.
1: Sí.
0: Entonces,
1: bueno, pasa en el universo. Hay gente que está diciendo todo el tiempo, bueno, el equilibrio, y yo tenía un compañero fallecido ya que decía, el equilibrio es la muerte. Hay tensiones todo el tiempo en el universo, si no desapareceríamos. Las tensiones son las que nos mantienen vivos.
0: Sin duda, pero si no hacemos nada,
1: sí.
0: Todo tiende a un desorden.
1: Sí.
0: Si vos dejás un grupo humano y no intervenís desde un gobierno, desde una organización, todo tiende al desorden.
1: Sí, señor.
0: En lo natural y en lo social.
1: Sí.
0: Bueno, ¿qué es lo que nos anticipa el desorden? ¿O qué podemos hacer nosotros para anticiparnos a ese desorden? La información. La información es entropía negativa, o sea, es evitar el caos. Si nosotros supiéramos qué pasa o qué va a pasar, reduciríamos el desorden o el caos de ese sistema.
1: Claro.
0: Entonces, sí. A ver,
1: sí.
0: Hoy decimos, y por eso esto de el modelo de desarrollo, tiene que ver con nosotros, cómo usamos las herramientas, y vuelvo al ejemplo de las antenas. Las antenas se instalaron porque la gente empieza a demandar la instalación de las antenas,
1: claro.
0: Para que podamos comunicarnos mejor.
1: Sí.
0: Pero la incertidumbre, en lugar de anticiparnos y contenernos, la incertidumbre nos da libertad.
1: Ajá.
0: A ver, ¿qué quiero decir con esto?
1: Sí.
0: En el tema de las antenas y el impacto directo que se piensa que hay, que no es tan así, que no lo es, para no sumarme oponentes, voy a decir que las radiaciones no ionizantes, que son estas radiaciones que tienen que ver con la comunicación y demás, no van a impactar en el clima y todavía no está comprobado que impacten en la salud.
1: Okay.
0: Ahora sí, la evidencia no es concluyente, dicen, y sobre los efectos a largo plazo de estas. Pero así que al no tener evidencias concluyentes, seguimos instalando antenas.
1: Muy bien.
0: Entonces,
1: muy
0: bien. La duda nos hace a que sigamos vía libre. Como había un referí argentino que decía, siga, siga,
1: sí.
0: el amigo La Molina.
1: Sí.
0: Bueno, entonces, cuando nosotros necesitamos, y ahí el modelo de desarrollo y esta crítica, cuando necesitamos que algo siga, al no tener evidencias concluyentes, le damos libertad.
1: Sí, señor.
0: Entonces, por el contrario, cuando queremos que algo se restrinja, por el control de las cosas,
1: sí.
0: que la evidencia no sea concluyente, logramos seguir emitiendo. O sea, no hay evidencias que el hombre impacte, o la relación del impacto del hombre con el efecto
1: muy
0: climático
1: bien,
0: todavía está en duda.
1: Y a esto, perdón, a este planteo sumale la falta de certezas, porque cada vez tenemos menos certezas. Al tener una avalancha informativa donde vos ya no distinguís qué es cierto de lo que no es cierto, bueno, no hay certeza posible de la que aferrarse para seguir tratando de modificar el modelo. No hay certeza.
0: Bueno, pero fíjate cómo se usa esa herramienta o eso que acabas de decir. No tengo certezas, entonces con lo cual sigo emitiendo. No tengo certezas del daño, entonces sigo instalando antenas. Yo lo que hago claro. es, ante la incertidumbre,
1: sí.
0: ¿qué nos diría? Yo llego a un lugar, no sé lo que va a pasar. Lo primero sería analizar si entrar a ese lugar me presenta un riesgo.
1: Muy bien.
0: Acá, por el contrario, al no haber certezas, me dice sí, así.
1: Claro.
0: La luz amarilla, la sí. luz amarilla del semáforo me puede generar dos
1: muy
0: decisiones.
1: Bien. Muy bien. Sí.
0: O
1: sí.
0: freno y veo qué pasa,
1: sí.
0: o paso de largo, total tengo luz amarilla.
1: Listo. Okay.
0: En este caso,
1: sí,
0: yo bien. Creo que hoy. Y esto, la idea era plantear un poco esta relación de las radiaciones y el clima. Sabemos que en los próximos meses se viene un famoso superniño, que es una combinación climática que va a hacer que en Argentina va a llover muchísimo más de lo que llueve en un año normal.
1: Mira.
0: Ahora, ya en el comienzo de la primavera y hasta el fin del verano del año que viene,
1: sí.
0: 2027. Vamos a tener muchísima lluvia. Se están preparando los municipios, se están preparando, nos estamos anticipando porque va a ser realmente lluvioso, por lo que dicen, por lo que dicen. Entonces, ahí vuelve siempre esto de qué impacto tiene la actividad del hombre en eso.
1: Okay.
0: Nos arrogamos que nosotros, instalando una antena 4G, estamos haciendo que llueva más. Nos arrogamos ese poder. Pero no podemos dejar de arrogarlo tampoco, porque evidentemente nuestra actividad genera un impacto.
1: Sí, señor.
0: Entonces, esta historia de que impactos globales nos quitan la urgencia que son la relación con nuestro entorno cercano, a ver, decir que yo contamino y por eso puedo tener un clima, una crisis climática,
1: sí.
0: es quitarnos el lazo y alejarnos del problema
1: muy
0: o
1: bien.
0: La responsabilidad que podemos tener.
1: Muy bien.
0: Ahora, ensuciar nuestro arroyo, como el que vos tenés ahí en San Marcos Sierra, sí tiene un impacto directo.
1: Claro.
0: Entonces, ¿qué tenemos que hacer para cambiar este modelo o hacia dónde tenemos que ir? Primero, no alejarnos tanto la responsabilidad sobre el problema. Es decir, yo andar en mi auto voy a hacer que haya una crisis climática y tenga un super niño y llueva más este verano es alejarme el problema.
1: Correcto.
0: Mi bien. Grado de impacto es mínimo.
1: Sí,
0: ahora,
1: sí.
0: tirar mi bolsa de basura o tirar un electrodoméstico con pilas al arroyo de San Marcos Sierras sí tiene un impacto
1: sí.
0: realmente importante.
1: Sí.
0: Entonces, en este cambio del modelo de desarrollo y pensar cómo nosotros podemos participar en esto sin arrogarnos la responsabilidad de cambiar el clima, porque no la cambiamos al clima. Ahora sí podemos tener un impacto en el entorno local.
1: Vos usás la palabra desarrollo y la impresión que tengo es que tenemos un sesgo medio raro para definir esa palabra, porque también podríamos decir que desarrollo es estar todos un poco mejor, pero ese no es el fin de la palabra desarrollo tal y cual la usamos.
0: Bien, y encima a desarrollo le ponen la segunda palabra, que es desarrollo sostenible.
1: Por ejemplo, claro.
0: Te invito sí. a leer un autor chileno que se llama Manfred Maxneff, es un apellido alemán, que él habla de que el desarrollo sustentable es un oxímoron. O sea, si algo desarrolla, va a crecer de una forma que no va a poder sostenerse.
1: Muy bien.
0: O sea, si un árbol crece...
1: Sí.
0: Lo que todos esperamos que crezca, las ramas se van a caer porque tendría que crecer orgánicamente y no crece orgánicamente.
1: Muy bien, muy bien. Oxímoron.
0: Pero bueno, en lugar de hablar tanto, yo, y para cerrar, te voy a tomar qué podemos hacer nosotros como individuos en esto.
1: Sí, okay.
0: Que siempre es lo que planteaste recién. Nosotros podemos hacer algo desde nuestro lugar chiquito en esto, sabiendo que. Si nosotros consumimos más agua de la que usamos habitualmente, no vamos a generar una tormenta en Alaska. Ahora sí, si consumimos más agua de la que necesitamos, podemos hacer que haya una sequía en el verano en un entorno como el que vos tenés.
1: Sí.
0: Entonces, es decir, ¿qué podemos hacer? Primero, exigir transparencia, o sea, que la comunicación sea real. Esto que decía recién, si la comunicación no es real, no es certera, el nivel de caos del sistema empeora. Si yo tengo una comunicación efectiva y no tendenciosa, yo puedo anticiparme al nivel de caos de un sistema.
1: Sí, señor.
0: Puedo evitar el desorden. Entonces, conocer qué se va a hacer. En el caso de las antenas, saber realmente si los estudios son certeros. ¿Quién los hizo? ¿Cómo los hizo? ¿Cuándo los hizo?
1: Bien, bien.
0: Segundo, participar en las instancias locales. Involucrarme. Yo acá en Venado Tuerto, bueno, saber qué se hace con la basura, saber qué se hace con las obras hídricas, saber qué, entender cómo está mi entorno cercano. No me importa qué pase en Noruega, o quizás sí, pero
1: lejos.
0: Tercero, reducir la exposición a estas cuestiones que no queremos. Reducir la exposición o reducir el consumo y hablar de un consumo consciente. En el caso de el uso de estas herramientas de comunicación, el famoso principio el principio Alara que se usa en radiación, que tiene que ver usar lo justo y necesario cosas.
1: Claro.
0: Consumo consciente.
1: Sí.
0: Usar lo que necesito, el excedente hedonista, y tratar de que no.
1: Muy bien, muy bien.
0: Cuarto, reconectar con lo local. Entender que mi afectación, mi responsabilidad, tiene que ser con el entorno local. Es donde realmente puedo lograr un cambio.
1: Claro.
0: No le voy a hacer que haya menos hielo en Siberia el año que viene.
1: Sí, sí.
0: Pero sí puedo hacer que haya más flores en la plaza del barrio donde yo
1: correcto.
0: Vivo.
1: Correcto, sí, está bien.
0: Entender que nosotros necesitamos tener información certera. Necesitamos ser responsables a la hora de consumir y necesitamos involucrarnos en nuestro entorno local para hacerlo sustentable. Sustentable es económicamente viable, que todos estemos ordenados, ambientalmente amigable, que ese entorno físico y social sea lindo, y socialmente responsable, que nos toque a todos y que no se salven a algunos nomás.
1: Sí, sí. Bueno, no podría resumir todo lo que dijiste, pero no fue toda una descripción de lo que estamos viviendo, sino el ofrecimiento de algún tipo de terapéutica para eso, que yo siempre siempre extraño esto, ¿viste? Todos nos dicen qué es lo que está mal, pero bueno, pero pocos ofrecen alguna pequeña solución. Pasa por escuchar e incorporar el concepto. Si no, todo se lo lleva el niño.
0: El niño. Y guarda, agarrémonos porque se viene un niño bravo.
1: Sí.
0: Y entendamos que las antenas que pusimos no están haciendo que el clima cambie.
1: Okay.
0: Pero sí está confundiendo. No nos está dando la información correcta.
1: Te mando abrazo grande.
0: Gracias, Quique.
1: A vos.
0: Igualmente para vos.
1: A vos.
0: Adiós.
1: A vos. Bueno, lo escuchaste a Juan Cabush. ¿Y dónde lo escuchaste? Y lo escuchaste en El Desconcierto.

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1: Bueno, tengo noticias, algunas noticias que te pueden importar, algunas te pueden importar y otras te pueden no importar. La cantante uruguaya Cecilia de los Santos y el pianista argentino Sebastián Macchi conforman un dúo de gran delicadeza que reúne y versiona canciones nacidas a ambas márgenes del estuario del Plata y sus territorios interiores. La propuesta da cuenta de un nuevo cancionero, forjado por compositoras y compositores jóvenes abocados a una traducción musical generacional muy rica, diversa de este tiempo. El dúo, que actualmente se encuentra trabajando en la producción de su primer álbum, ha realizado presentaciones en ciudades de España, Portugal, Alemania, Argentina y Uruguay. El jueves 29, quiere decir que es el jueves que viene, a las 10:30 de la noche, estarán en Hasta Trilce, en Massa 177, barrio de Almagro, en Cava. Bueno, ¿qué más? Espérate que tengo más cosas. No. No sé qué toco. Toco todo y no me va bien cuando toco todo. Dura Tierra presenta su nuevo disco La Patria Viva, el folclórico volumen 2, Teatro Margarita Xirgu, el viernes 20 de noviembre. Falta mucho. Viernes 20 de noviembre. Ah, está agotado ese día. O sea que han decidido hacer otra función el sábado 21 de noviembre. Dura Tierra. ¿Sabes quién canta allí? Ah, canta Micaela Vita. Mira, nos conocimos hace muchos años. Está Micaela Vita, Juan Zaraco, Nicolás Arroyo, Tomás Pagano, Valen Boneto, Martín Beckerman. Tenía por ahí parte de un disco que me mandaron y hay una versión donde canta Micaela El Gato para toda la vida.

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Diálogo con Raúl Sibeki. ¿Qué más, che? Ay, espérate, porque mira, ¿qué hora es? Uy, la hora que se me ha hecho. Una frase maravillosa. Mirá la hora que se me ha hecho.

Bueno, no sé si puedo leerlos a todos, pero Cecilia de Cano dice: todo bien hasta que defendió al impresentable de Alac. Noticias sobre la patrulla municipal y la gente en situación de calle, el destrozo al Parque Saavedra, etcétera, reflejan lo que es. Rubén Galabotti: me llama la atención lo que dice García Pintos, no llevan a una desaparición forzada de personas. No sé si es nos lleva. Y Julio López, Santiago Maldonado, Daniel Solano, solo por citar los casos más resonantes. Saludos, Viviana Ramos, Alejo García Pintos, lo tengo clavado en la memoria, tuve la suerte de entrevistar a Pablo Díaz en la histórica ciudad de San Lorenzo, provincia de Santa Fe. Fabián Napoleón, desde Villa Giardino. Don Pessoa, se agradece su sinceridad en un mundo, sobre todo el de los medios, donde reina la farsa, el simulacro. Lo suyo no es poco. Gracias, Guillermo García. La tarde, noche del domingo, a mi mejor horario para escuchar aquí que el profe de Sanfer. Abrazo, Guillermo Cerneux. El Papa es una persona más. Solo su partido político milenario es el que lo sostiene para provecho propio, que ha sabido sostener a través de los siglos. Pastillitas del horror. Lo increíble es que haya personas que todavía las convaliden a través del deplorable y odiador presidente que tenemos. Mi admiración y gratitud por Alejo García Pintos. Gracias, Ale Raymond, por tus regalos de cada sábado que nos acarician el alma. Pedro Juez: el olvido es también un concepto de la termodinámica. Es aumento de la entropía, el desorden y el caos. La memoria es el orden y cuesta mucho trabajo mantenerla. Saludos. Matías Benavides: quería aportar que en la Facultad de Ciencias Exactas de la Universidad Nacional de La Plata está la Cátedra de Farmacobotánica. Mónica Leiva, escuchando el desconcierto como todos los sábados desde Federación Entre Ríos, gracias siempre. ¿Cabeceó la luz o casi se corta? Uy, otra vez. Papá. Marta Fernández, a ver si se cortó la... No, todavía no se cortó nada. Se sigue confundiendo justicia con poder judicial. La producción a cota presurosa se refiere a la columna de Gabriel Brenner. Sí, no sé si tengo más, pero pone un poquito de coordinación.

0: Primero tratar de comprender de una buena vez por todas que esto de las naciones no es solamente Argentina, Chile, Perú, Ecuador, etcétera. Hay naciones dentro de nuestra nación. Lo que pasa es que la historia de Mitre nos enseñó a desconocerlas, casi te diría a odiarlas, casi te diría a no tenerlas en cuenta o mandar a Roca a que las mate a todas. Esto, digamos, es muy brutal lo que estoy diciendo, pero me da la sensación de que todavía no hemos entendido con claridad lo que significa internamente dentro de nuestro país lo plurinacional. Hago un punto allí y te voy a presentar a una persona, te voy a presentar a Gabriela Chávez, que es integrante de la comisión organizadora del, escuchá, Encuentro Plurinacional de Mujeres y Diversidades número 39. Gaby participó en las subcomisiones de comunicación y de declaración de interés. Es empleada municipal de la ciudad de Córdoba, delegada gremial desde hace 15 años, dentro del sindicato SUOEM, Sindicato Unión Obreros y Empleados Municipales de Córdoba. Es integrante de la Comisión de Género y Violencia Laboral. Gaby, ¿estás por ahí?
1: Sí, por supuesto, Quique. ¿Cómo estás? Buenos días.
0: Buen día, Gaby. Bueno, hablemos de este encuentro 39 o 39, si te gusta más, de plurinacional, sí, que se realiza en Córdoba. Mujeres y diversidades. Aclárame bien todo esto. La impresión que tengo antes de arrancar.

0: pensar es que los grandes medios de comunicación no le han dado mucha pelota. Así te lo digo también bestiamente. Contame.
1: Bueno, primero que todo, quiero agradecer la posibilidad de poder comentar sobre este encuentro plurinacional a partir del 2022,
0: sí,
1: que pasó de ser Encuentro Nacional de Mujeres a nombrarse como Encuentro Plurinacional, y que justamente en ese momento compartimos esto de decir lo que no se nombra, no existe, no se conoce. Y en ese momento quisimos incorporar a otras diversidades que
0: claro,
1: están dentro del sistema de los feminismos.
0: Sí.
1: Entonces, hoy se llama Encuentro Plurinacional de Mujeres y Diversidades. Tiene un nombre más amplio, digamos,
0: Sí,
1: porque justamente
0: claro.
1: hemos incorporado otros feminismos. Con respecto al encuentro en sí, quiero comentar que es el 10, 11 y 12 de octubre aquí en Córdoba capital, que el encuentro viene, digamos, siendo posible gracias a esta organización de compañeras y compañeres, que es totalmente autónoma, es autogerenciada, autofinanciada,
0: sí,
1: no depende de ninguna organización del Estado. En algún caso se requiere que el Estado esté, digamos, de alguna manera avisado, porque hay un movimiento masivo de gente esos días en la ciudad, y obviamente se necesita estructuralmente
0: claro,
1: manejar temas de seguridad y demás.
0: Seguro, seguro.
1: Es un encuentro que nació en 1986 por un grupo de mujeres con inquietudes sobre realidades que se vivían en ese momento, como era que las mujeres no podían decidir sobre finalizar su matrimonio,
0: sí,
1: luego también la ley del aborto, que se dio en su momento también una discusión a partir del 2010 al 2020,
0: sí,
1: esos encuentros hablaron sobre ese tema en particular, y bueno, gracias a ese esfuerzo, a esa lucha, se pudo lograr la ley. Y bueno, y hoy estamos acá esperando otro nuevo encuentro en la ciudad de Córdoba, totalmente comprometidas, muy contentas, trabajando desde diciembre del año pasado en esto. Ya estamos en el tramo final,
0: sí,
1: por eso justamente te agradezco que podamos estar comentándole a las personas que no conocen del encuentro, para que se acerquen, para que conozcan, y sobre todo mujeres del interior de la provincia, de países limítrofes también llegan compañeras, pero también de otras provincias, porque el encuentro se hace desde hace 40 años,
0: sí,
1: un año que no se hizo porque fue un año de pandemia, entonces vamos por el 39,
0: sí,
1: pero hace 40 años que estamos organizadas colectivamente para realizar estos encuentros.
0: Gaby, ¿te animás a hacer una prospectiva de la cantidad de mujeres y diversidades que van a acudir a la ciudad de Córdoba? Digo, para ir teniendo una especie de perspectivita de cuánta gente calculan ustedes que se va a juntar en la ciudad de Córdoba.
1: Por el lugar geográfico que ocupa Córdoba,
0: sí,
1: seguramente va a ser una cantidad importante de mujeres,
0: sí,
1: y estamos más o menos estimando alrededor de 100.000 mujeres.
0: El
1: último encuentro, que fue en, sí, Corrientes, el encuentro número 38, se juntaron más o menos, nos juntamos alrededor de 70.000 mujeres.
0: Ajá.
1: Pero creemos que en Córdoba, al ser
0: más
1: geográficamente el centro de la Argentina,
0: sí,
1: se va, y bueno, y la plaza de lugares para hospedarse,
0: sí,
1: más allá de toda la organización nuestra, de la organización en escuelas, también, por ejemplo, en mi sindicato, nosotras vamos a traer compañeras que nos han recibido en Jujuy,
0: sí,
1: del SEOM,
0: claro,
1: van a estar hospedándose aquí en el sindicato del SOEM, 60 compañeras de Jujuy.
0: Bueno, ¿y cómo es el tema? Está escuchando en este momento alguien que está en una provincia cercana y quiere acudir al encuentro, pero no sabe dónde comer, dónde dormir, ¿a qué cosa recurre?
1: Es importante, muy importante tu pregunta, tu consulta, porque la organización del encuentro, por supuesto que está organizando todas estas cuestiones que tienen que ver desde alojamiento hasta accesibilidad.
0: Claro.
1: Para personas con alguna discapacidad motriz.
0: Ahí está. Sí.
1: Estamos también trabajando en ese sentido. Entonces, toda persona que quiera participar, toda compañera que quiera participar, nosotros hemos abierto un Instagram que es @39encuentropluri.cba, donde ahí subimos toda la información sobre estas subcomisiones.
0: Sí.
1: Que hemos armado, dentro de las cuales está alojamiento, accesibilidad.
0: Listo.
1: Logística, comunicación.
0: Bueno, repetime ese nexo. ¿Cómo llego
1: en Instagram,
0: ahí?
1: Incluso también para que nos sigan.
0: Sí.
1: Para las personas que por algún motivo no puedan acercarse al encuentro 10, 11 y 12 de octubre.
0: Sí.
1: Que nos sigan en las redes para que empecemos a reconocer estos movimientos colectivos que es importante, por más que no se pueda participar presencialmente.
0: Okay.
1: El Instagram de la organización del encuentro 39 es @39encuentropluri.cba.
0: 39 con número.
1: Sí,
0: okay.
1: @39 con número encuentropluri.cba.
0: CBA de Córdoba.
1: Exactamente, de Córdoba.
0: Bueno, sí. no, yo cuando te pregunté por la casi te diría por la desmesura de una reunión como esta, donde vos anticipás 100.000, yo calculo mucho más. Y me surge una pregunta tonta, si se quiere, ¿no? ¿Dónde duermen? ¿Cómo es el tema del apolillo? Porque son 2 o 3 días, ¿o miento?
1: Este encuentro siempre se hace desde un lugar de que participen absolutamente todas las mujeres.
0: Sí.
1: que estén abiertas a este encuentro, ¿no?
0: Sí.
1: Obviamente que no todas están en las mismas condiciones. Entonces, aparte de ya el sistema hotelero y turístico que hay en Córdoba,
0: sí,
1: se han incorporado y se incorporan siempre en todos los encuentros a las escuelas como lugares de alojamiento y como lugares de talleres.
0: Muy bien.
1: Que los talleres son el corazón del encuentro. En
0: sí.
1: Esos talleres hablábamos, porque también desde nuestro gremio estamos trabajando esto para convocar a nuestras compañeras y compañeres, hablábamos de esto, de los talleres, ¿no? Que es súper importante, y por eso sería importante que también se acercaran las mujeres y diversidades, porque son lugares de encuentros en donde uno expresa su sentir como mujer.
0: Claro.
1: Y como parte de la diversidad.
0: Sí.
1: En la realidad que nos toca vivir, tanto a nivel laboral, en desigualdad estamos hablando, ¿no?
0: Sí, sí.
1: Y con respecto también a la violencia, a espacios nuevos, como por ejemplo se ha incorporado el espacio de los clubes. Por primera vez en el encuentro,
0: sí,
1: se ha logrado las adhesiones de clubes muy importantes, como es en el caso de Belgrano.
0: Sí, claro.
1: Al encuentro plurinacional, incluso se han está adherido, y bueno, está con un proceso también ese club. Hoy siendo campeón argentino, las compañeras que juegan en el plantel femenino van a jugar por primera vez la Copa Libertadores.
0: Claro.
1: Entonces hay también un avance importante a nivel de clubes.
0: Sí.
1: Y bueno, se han incorporado el jockey, Belgrano, Indu Club, varios clubes.
0: Sí.
1: han percibido la necesidad de sumarse a este movimiento colectivo de mujeres y diversidad.
0: Mentame algunos títulos de talleres.
1: Hay talleres clásicos, digamos, todavía eso está como organizándose, van a ser alrededor de 70 talleres.
0: Ah, bueno.
1: Los talleres son los clásicos: reproducción, salud reproductiva, violencia.
0: Sí.
1: Hay talleres también, estuve en esto de la entrevista que íbamos a tener, estuve averiguando y en el 2013, que es para contar cómo va evolucionando este encuentro y se va adaptando a las realidades que vamos viviendo las mujeres y las diversidades.
0: Sí.
1: En el 2013 hubo 58 talleres.
0: Sí.
1: Y por primera vez se incluyó el taller de mujeres trans. en el 2013. Okay. Entonces son datos que estuve revisando y la verdad que son importantes, incluso para que la gente conozca de que esto es una evolución colectiva, y que los talleres son importantes justamente porque se empiezan a ver estas problemáticas, las temáticas, las necesidades, y bueno, son variados, son, sí, son variados, igual las mujeres en el deporte, hay muchos talleres, ahora estaba el tema también de la violencia digital, uh-huh, hay varios talleres que se van a incorporar, esa grilla de talleres, cuando estén ya totalmente decididos, en el Instagram que acabamos de pasar.
0: ¿Quién está en contra de esto? Porque siempre hay instituciones o gente que está en contra de una posible reuniones de mujeres y mujeres trans. ¿Quién está en contra?
1: Hemos estado en tratativas con AFA, ¿no? Y te digo, ¿por qué te digo esto? Cuando estuvimos hablando con gente de AFA, de género de AFA, sí, nos dijo, bueno, quiero que me mandes los pros y los contras. Y creo que estos movimientos no tienen contra. Uh-huh. En sí mismo, sí, no tienen contra. Sí. Es toda una evolución en todo sentido. Lo que pasa es que se mezcla. Entonces, cuando no se pueden capitalizar estos encuentros, sí, tan masivos, tan importantes, tan políticos en algún punto, bueno, generan como que son contraproducentes para algunos sistemas. Pero en realidad, claro, yo personalmente no considero que tengan ninguna contra. Uh-huh. Son expresiones, uh-huh, hay muchos feminismos que concluimos en este encuentro, pero bueno, todo es positivo porque todo tiene un post, en pos de crecimiento, de reflexión, sí, de o sea, no creo que alguien lo tome como negativo. Si lo toma para capitalizarlo, por supuesto que no lo va a poder capitalizar, porque esto es un encuentro autónomo, sí, autogestivo.
0: Uh-huh. Pero la pregunta mía a lo mejor tenía una raíz que tiene que ver con el sitio donde se va a desarrollar el encuentro. Me da la sensación que no es lo mismo hacer este encuentro en la ciudad de Córdoba que hacerlo en la ciudad de Buenos Aires, por ejemplo, ¿no?
1: Para comentarte un poco esto y otro dato que estuve revisando con respecto a los encuentros anteriores, es que, por ejemplo, en esta edición del Encuentro 39 aquí en Córdoba, sí, tenemos un montón de declaraciones de interés. Dentro de la organización hay una subcomisión, sí, que es la de interés, las declaraciones de interés, y tenemos declaraciones de interés de Capilla del Monte, del interior, de Villa María, Río Cuarto, universidades de Río Cuarto, muy bien, muy bien, muchísimas declaraciones de interés, incluso las declaraciones de interés que son desde la legislatura de Córdoba, Municipalidad de Córdoba, sí, Consejo Deliberante, y muchísimas que tienen que ver con el ámbito del Estado, que no nos financian absolutamente, porque este es totalmente independiente, pero sí se han acoplado, se han adherido, okay, a este movimiento, a este, bueno, encuentro. Bueno. Entonces, bueno, me parece que eso es un movimiento político importante, porque, bueno, no pueden ponerse en contra cuando va a haber 100.000 mujeres en la ciudad de Córdoba mostrando que necesitan cambiar algunas realidades.
0: Me queda claro lo de los talleres, me queda claro que no es un solo día, me queda claro, pero no me queda claro dónde van a ser, no sé, la apertura o la primer reunión, ¿dónde entra semejante cantidad de gente?
1: En principio, el encuentro general, digamos, sí, se hace en, bueno, que ya está aquí, por aquí lo anoté para decirlo específica y concretamente, la marcha va a empezar en Olmos y Maipú. Esto es el, sí, final, digamos. Sí. Ya te digo lo del principio. La marcha, que es por lo general donde la gente más quiere participar, aunque en realidad tendríamos que esperarlas a todas y a todes, en los talleres, que es el lugar donde realmente es el corazón de la actividad.
0: Sí.
1: La marcha es en Olmos y Maipú, es por donde se comienza la marcha. Vamos a doblar sobre Boulevard Perón, vamos a pasar por el costado de la Casa de Gobierno,
0: sí,
1: vamos a doblar por San Jerónimo y desde allí vamos a ir hacia la Catedral, y después la marcha va a terminar cerca de tribunales federales, como terminó la marcha del 24 de marzo.
0: ¿A qué hora comienza la marcha? ¿De qué día?
1: La marcha empieza el día domingo, el día lunes, que es el último día, y el horario está a convenir.
0: Bien.
1: Hemos decidido, quiero aclararte que esto es totalmente horizontal. Las decisiones se toman entre todas y todos todos los integrantes que estamos, todas las integrantes que estamos dentro de la comisión organizadora en las plenarias. Entonces, por ahí hay algunas decisiones que, bueno, que llevan su tiempo, pero obviamente se toma por una decisión horizontal.
0: A ver si yo me acomodo mi melón a esta idea, ¿no? ¿Cuál es el primer día? ¿Llegan a dónde? ¿A dónde van? ¿Cómo se enteran de los talleres? ¿Qué es lo que tienen que hacer para ver dónde van a ir a dormir? Estoy pensando en una persona que viene desde Jujuy, por ejemplo, ¿no?
1: Claro, por eso justamente hablábamos de empezar a compartir toda esa información a través de el Instagram del encuentro.
0: Okay, bien.
1: Lo general siempre hay un primer encuentro, pero bueno, eso está a determinar justamente en esta semana, ya se toman las últimas decisiones y podemos cerrar este tema. Por eso también están las inscripciones online, en donde ahí también se pasa toda la información que se va requiriendo en el momento y la que se va generando en todo el proceso, digamos.
0: Bueno,
1: a través de las inscripciones online, ahí también se les da toda la información que va surgiendo, digamos.
0: Días
1: por
0: y
1: eso
0: mes.
1: Es importante vamos el seguimiento del Instagram.
0: Vamos con días y mes de nuevo. ¿Qué días?
1: Sí, son el día 10, 11 y 12 de octubre.
0: Sí.
1: Bueno, aquí en la ciudad de Córdoba.
0: Bien.
1: Y bueno, esperamos que todas las compañeras y compañeres puedan participar, conocer las personas que no conocen el encuentro.
0: Claro.
1: Y siempre decimos que nunca salimos igual de ningún taller que hayamos participado ni de la misma marcha.
0: Correcto.
1: Uno no termina siendo la misma persona cuando no conoce este evento a cuando lo vive.
0: Bueno, bueno. Repetime la dirección de la red.
1: Instagram. La red es @30. Encuentro pluri punto CBA, que es Córdoba.
0: @CBA. @39.
1: @39 encuentro pluri punto CBA.
0: Listo. Bueno, ¿algo más, Gaby, que quieras contarnos?
1: Mira, que para terminar, había buscado una que me pareció en el momento de invitar a la gente a participar.
0: Sí.
1: Encontré una frase que dijo Natalia Nassif, que es una historiadora y docente de la Facultad de Filosofía de la Universidad de Cuyo, con respecto a estos movimientos organizados colectivos y concretamente con respecto a los encuentros. Y para que la gente tenga otra visión de cómo son. Dice, las feministas no son disciplinadas, pero 40 años de encuentros demuestran que el movimiento sí lo es. Los esperamos, las esperamos, bueno. Les esperamos. Va a ser un encuentro súper organizado, cuidado, alegre, con talleres, ferias, y bueno, y que lo único que esperamos es que en Córdoba sea masivo, porque es un espacio que lo permite, y bueno, esperamos y los esperamos también por cualquier consulta online, y bueno, aquí también mis datos están para la persona que lo requiera, que lo necesite, y bueno, esperamos que todos puedan participar, que todas puedan participar.
0: Gracias.
1: Muchas gracias.
0: Gracias, Gabriela. Gracias a vos. Bueno, que haya suerte, que todo salga bien, como se pensó, como se organizó. Es encantador que algo de esta magnitud se organice horizontalmente. Es, te digo, aparte de encantador, es totalmente original, porque siempre hay comisiones y jefes y no sé, la cosa horizontal, vamos, que es probable que todo salga muy bien. Te mando un beso grande,
1: sí,
0: Gabriela. Gabriela, gracias.
1: Un beso, muchísimas gracias.
0: Por
1: saludos.
0: Favor, por
1: gracias.
0: Favor. La escuchaste a Gabriela Chávez. ¿Y dónde la escuchaste a Gabriela Chávez? La escuchaste en el desconcierto. Los cuentos de Pancho.

Para hoy, Mercedes Pessoa seleccionó El Diablo y el Relojero, de Daniel Defoe. Fue un escritor, periodista y comerciante inglés nacido alrededor de 1660 en Londres. Es considerado uno de los pioneros de la novela moderna y alcanzó fama mundial gracias a Robinson Crusoe, publicada en 1719. Además de escribir ficción, Defoe desarrolló una intensa actividad como periodista y ensayista, abordando temas políticos, económicos y sociales de su época. Su obra tuvo una gran influencia en el desarrollo de la narrativa inglesa y sigue siendo leída más de 3 siglos después de su publicación.

vivía en la parroquia de San Bennet Funk, cerca del Mercado Real, una honesta y pobre viuda quien, después de morir su marido, tomó huéspedes en su casa, es decir, dejó libres algunas de sus habitaciones para aliviar su renta. Entre otros, cedió su buhardilla a un artesano que hacía engranajes para relojes y que trabajaba para aquellos comerciantes que vendían dichos instrumentos, según es costumbre en esta actividad. Sucedió que un hombre y una mujer fueron a hablar con este fabricante de engranajes que algún asunto relacionado con su trabajo tenían. Y cuando estaban cerca de los últimos escalones, por la puerta completamente abierta del altillo donde trabajaba, vieron que el hombre, relojero o artesano de engranajes, se había colgado de una viga que sobresalía más baja que el techo o cielo raso. Atónita por lo que veía, la mujer se detuvo y gritó al hombre que estaba detrás de ella en la escalera que corrieran arriba y bajara al pobre desdichado. En ese mismo momento, desde otra parte de la habitación que no podía verse desde las escaleras, corrió velozmente otro hombre que llevaba un escabel en sus manos. Este, con cara de estar en un grandísimo apuro, lo colocó debajo del desventurado que estaba colgado y, subiéndose rápidamente, sacó un cuchillo del bolsillo y, sosteniendo el cuerpo del ahorcado con una mano, hizo señas con la cabeza a la mujer y al hombre que venían detrás, como queriendo detenerlos para que no entraran. Al mismo tiempo, mostraba el cuchillo en la otra como si estuviera por cortar la soga para soltarlo. Ante esto, la mujer se detuvo un momento, pero el hombre, que estaba parado en el banquillo, continuaba con la mano y el cuchillo tocando el nudo, pero no lo cortaba. Por esta razón, la mujer gritó de nuevo a su acompañante y le dijo: «¡Sube y ayuda al hombre!». Suponía que algo impedía su acción, pero el que estaba subido al banquillo nuevamente les hizo señas de que se quedaran quietos y no entraran, como diciendo: «Lo haré inmediatamente». Entonces dio dos golpes con el cuchillo, como si cortara la cuerda, y después se detuvo nuevamente. El desconocido seguía colgado y muriéndose en consecuencia. Ante la repetición del hecho, la mujer de la escalera le gritó: «¿Qué pasa? ¿Por qué no bajas al pobre hombre?». Y el acompañante, que la seguía, habiéndosele acabado la paciencia, la empujó y le dijo: «Déjame pasar, te aseguro que yo lo haré». Y con estas palabras llegó arriba y a la habitación donde estaban los extraños. Pero cuando llegó allí, ¡cielos!, el pobre relojero estaba colgado, pero no estaba el hombre con el cuchillo, ni el banquito, ni ninguna otra cosa o ser que pudiera ser vista u oída. Todo había sido un engaño, urdido por criaturas espectrales enviadas, sin duda, para dejar que el pobre desventurado se ahorcara y expirara. El visitante estaba tan aterrorizado y sorprendido que, a pesar de todo el coraje que antes había demostrado, cayó redondo en el suelo. Y la mujer, al fin, para bajar al hombre, tuvo que cortar la soga con unas tijeras, lo cual le dio gran trabajo. Como no me cabe duda de la verdad de esta historia, que me fue contada por personas de cuya honestidad me fío, creo que no me dará trabajo convencerlos de quién debía de ser el hombre del banquito. Fue el diablo, que se situó allí con el objeto de terminar el asesinato del hombre a quien, según su costumbre, había tentado antes y convencido para que fuera su propio verdugo. Además, este crimen corresponde tan bien con la naturaleza del demonio y sus ocupaciones que yo no lo puedo cuestionar, ni puedo creer que estemos equivocados
al cargar al diablo con tal acción. Nota: no puedo tener certeza sobre el final de la historia, es decir, si bajaron al relojero lo suficientemente rápido como para recobrarse, o si el diablo ejecutó sus propósitos y mantuvo aparte al hombre y a la mujer hasta que fue demasiado tarde. Pero sea lo que fuera, es seguro que él se esforzó demoníacamente y permaneció hasta que fue obligado a marcharse. Daniel Defoe.

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El cambio de la bici, escena final.

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0: soy yo.
1: ¿Qué vienes a buscar?
0: Mis muebles.
1: Ya es tarde.
0: ¿Por qué?

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6: Hola Argentina, muy buen día, ¿cómo están? Buen comienzo de semana. Les damos la bienvenida a esta producción informativa nacional de Farco, el Foro Argentino de Radios Comunitarias. Estamos aquí en nuestro centro de producción en la ciudad de Rosario y ya estamos enlazadas las radios comunitarias del país para nuestra primera edición de hoy, lunes 28 de septiembre de 2026. Trabajadores de las empresas de gas natural rechazan la eliminación de los subsidios que aprobó y convirtió en ley el Senado Nacional. Tenemos el informe en el comienzo de esta edición de hoy de nuestra compañera Robertina Sacido Torcho desde Radio Estación Sur.
7: Hola Pepe, hola a toda la audiencia del informativo Farco. Denuncian que con la eliminación de la zona fría en gran parte del país, el gobierno de Milei genera un superávit sin gente adentro y beneficia a grandes empresas. Como contamos en el informativo Farco, el jueves pasado el Senado aprobó una ley que restringe el subsidio de zona fría y lo aplica solo en la Patagonia, Malargue en Mendoza, Patagones en Buenos Aires y La Puna, algunas zonas de Jujuy, Salta y Catamarca, dejando afuera las zonas que habían sido incorporadas en la ampliación de 2021. Son 3,3 millones de usuarios y usuarias que dejan de recibir este beneficio. Escuchamos a Rubén Ruiz, secretario general de la Asociación de Personal Jerárquico del Gas Natural, en diálogo con Radio Estación Sur.
8: Es el verso del superávit sin gente adentro. Te inventan un superávit macroeconómico que existe gracias a que le va sacando cosas a todos. En este caso a los usuarios de gas, que somos 9 millones en este país. Pues encareciste el precio de la garrafa de gas, porque no hay que olvidar que hay 15 millones de argentinos que no tienen gas natural. Y vas a encarecer la energía eléctrica.
7: Todos los usuarios del servicio de gas en toda la Argentina pagamos un impuesto del 7,5% en la factura que está destinado específicamente al subsidio de zona fría. Lo pagábamos con el régimen anterior y lo vamos a seguir pagando ahora con esta nueva ley. Es decir, que se va a cobrar un monto de dinero por la tarifa de gas que no va a ir a los usuarios, sino a las petroleras, amplificando su ganancia.
8: Y ese 7,5 va directamente a las petroleras. Voy a poner el caso de Santa Fe. En Litoral Gas, el accionista mayoritario es Techín a través de Tecpetrol, que le compra el gas a Tecpetrol en Neuquén. Por lo tanto, la petrolera de Techín recibe el beneficio en el precio del gas y el beneficio en la distribución. Pero a su vez, es el accionista mayoritario de Transportadora de Gas del Norte, que transporta el gas desde el pozo hasta Litoral Gas. O sea que recibe en los tres segmentos.
7: Escuchábamos a Rubén Ruiz. En las negociaciones para aprobar esta nueva ley se habló de un régimen de zona cálida para beneficiar a las provincias del norte. Para el Sindicato de los Trabajadores del Gas, esto implica una pelea de argentinos contra argentinos.
8: Se inventa teóricamente un decreto de zona cálida para argentinos que viven en el NOA y en el NEA para confrontar y para que los senadores voten a favor contra la zona fría. Es decir, inventan una pelea de unos argentinos contra otros cuando los dos tienen necesidades equivalentes. Uno en el verano y otro en el invierno.
7: Desde Radio Estación Sur de La Plata, informó Robertina Sacido Torcho para el informativo Farco.
6: Los trabajadores de FATE se movilizan este miércoles para reclamar el pago de sueldos atrasados. Lo harán hacia el juzgado laboral 17, a cargo de la jueza Liliana Rodríguez Fernández, que aseguran viene demorando la ejecución de la orden de pago dada por la Cámara Laboral. Vamos a escuchar al secretario general del gremio del neumático, Alejandro Crespo.
9: Le decimos a la jueza Liliana Rodríguez Fernández del Juzgado Nacional de Primera Instancia de Trabajo número 17. Por ahí no se escuchó bien, pero la jueza es Liliana Rodríguez Fernández. La jueza Liliana Rodríguez Fernández es la que está demorando, una vez que ya tiene la orden de pago, el pago hacia los compañeros, hacia todos los compañeros. Entonces, anunciamos que dado que ya fuimos a varias entrevistas, pero no se mueve, el día miércoles que viene llamamos a todos los compañeros de FATE, a todos los compañeros del gremio, a todos los que nos apoyan, a ir a reclamarle con claridad a la jueza Liliana Rodríguez Fernández que haga lo que tiene que hacer y le coloque a los trabajadores que tienen salario de carácter alimentario, el dinero en sus bolsillos, sin más demoras. 9 quincenas para algunos compañeros, 6 quincenas para otros compañeros, pretenden que esta demora sea la que quiebre el conflicto. Vamos a buscar lo que es de los trabajadores para garantizar que este conflicto termina, y lo digo en serio, este conflicto termina porque así se lo merecen los compañeros después de tanto sacrificio. Este conflicto termina cuando los compañeros estén haciendo la ronda de revisión de las paradas de emergencia adentro de la planta, dispuestos a empezar la producción.
6: Los trabajadores de FATE también piden al gobernador de la provincia de Buenos Aires, Axel Kicillof, que impulse el proyecto de ley que presentaron para que el Estado de la provincia se haga cargo temporariamente de la planta para poder ponerla a funcionar nuevamente.
9: Hoy, que cumpleaños, si quieren le cantamos el cumpleaños a Axel Kicillof, no tenemos ningún problema. Lo saludamos, feliz cumpleaños, señor gobernador. Ojalá tenga un gran año. Y dentro de ese gran año está en la puerta de fábrica de FATE abriendo para que la fábrica se ponga en funcionamiento.
6: Alejandro Crespo, el secretario general del Sindicato del Neumático a nivel nacional. Los gremios universitarios vuelven esta semana al paro en todo el país en reclamo de que el gobierno cumpla con la ley de financiamiento. Será por 72 horas a partir de este miércoles 30 de septiembre, según lo decidieron las federaciones docentes CONADU y CONADU Histórica. Recordemos que el plazo de 5 días hábiles que dio el juez federal Martín Cormick al gobierno para que aplique los aumentos de salarios y becas que establece la ley vence justamente pasado mañana, 30 de septiembre. Más allá de la definición de las federaciones nacionales, los sindicatos que agrupan a los docentes de las universidades de Córdoba y de Rosario inician hoy un paro que se va a extender durante toda la semana. El reclamo es el mismo, que se cumpla la ley y que se aplique el aumento salarial del 33,4%. Ese porcentaje es la diferencia entre la inflación acumulada desde diciembre de 2023 y los aumentos de sueldo que otorgó el gobierno. La Unión Obrera Metalúrgica se moviliza hoy en Rosario contra los despidos en la empresa Electrolux. La firma comunicó que ya no producirá heladeras y freezers en la ciudad santafesina y que se va a dedicar a la importación. La movilización será esta mañana a la sede que la Secretaría de Trabajo de Santa Fe tiene en la ciudad de Rosario. En declaraciones a Radio Gráfica, el abogado del sindicato, Pablo Serra, explicó la situación y advirtió que no aceptarán los despidos porque son ilegales.
0: Ya lo veníamos teniendo al golpe en la misma empresa, porque recordemos que a finales del 2023, cuando arranca el mandato del actual gobierno, había 800 trabajadores, empresa que en alguna oportunidad supo tener cerca de 1.500, y con el cierre que nos anunciaron ayer se quedan sin trabajo 200. ¿Qué quiero decir? Había ya un menoscabo en el universo laboral de la planta a lo largo de todos estos años. Pero bueno, no es lo mismo, también está dentro de las vicisitudes de este país, el tema de subir la población laboral dentro de un establecimiento y bajar, es relativamente normal, nos ha pasado. Lo que no es normal son los cierres intempestivos, especialmente con las consecuencias que acarrea. Sabemos que a lo mejor cuesta, pero se puede conseguir la reincorporación de trabajadores con el transcurso del tiempo. Lo que no se puede conseguir es que las empresas o las actividades profundamente vuelvan. Obviamente nosotros vamos a plantear la nulidad de los despidos, porque consideramos que el cierre del establecimiento no se dio en el marco de la ley 24013, que establece los procedimientos preventivos de crisis antes de tomar estas medidas. Y bueno, es una lucha que recién arranca.
6: Pablo Serra, abogado de la Unión Obrera Metalúrgica de Rosario. Esta movilización se va a realizar esta mañana contra los despidos en la empresa Electrolux. Vamos ahora a Córdoba porque allí se viene el Encuentro de Mujeres y Diversidades y este domingo las organizaciones del Valle de Calamuchita tuvieron su preencuentro. Nos lo cuenta nuestro compañero Marcelo Walter desde la radio comunitaria El Brote de Villa Ciudad Parque.
10: Ayer, diferentes integrantes de los movimientos transfeministas del Valle de Calamuchita se reunieron en el último preencuentro antes de que el 10, 11 y 12 de octubre se realice el 39º Encuentro Plurinacional de Mujeres, Lesbianas, Travestis, Trans, Bisexuales, Intersexuales y No Binarias en la provincia de Córdoba. Paula Rodríguez, integrante de la Asociación Aquelarre BCP y compañera de Radio Comunitaria del Brote, nos cuenta cómo se desarrolló esta jornada.
11: Nos juntamos puntualmente esta vez a pintar nuestra bandera, Calamuchita, para la marcha que se hace el domingo. El lema es Calamuchita se planta, porque la regional encuentra que nos hallamos rodeados de una naturaleza muy hermosa que todos nos sentimos llamadas a proteger, y nos es impensable un movimiento que no incluya eso. Así que Calamuchita se planta, tiene la imagen de un zorrito, tiene varias imágenes que sentimos que salen de nuestros territorios. Y la parte divertida fue hacer el cancionero transfeminista de Calamuchita, así que bueno, tenemos que estar practicando ahora canciones nuevas para llevar al encuentro.
10: Paula profundiza en los pormenores del encuentro que se viene.
11: Estamos muy, muy contentas de que se dé en la ciudad de Córdoba. Hay una cercanía, podemos participar de las plenarias. Se vienen realizando desde noviembre del año pasado. Es una experiencia increíble formar parte de una plenaria. Parecía imposible que un grupo de mujeres y de diversidades puedan hacer el autosostén de todo lo que implica la organización, y que esperamos recibir más de 250.000 compañeras. Históricamente, los encuentros, el viernes y el sábado, ahí se dan los talleres en diferentes escuelas y cada taller realiza su escrito. Entonces después se unifican esos escritos y ahí se lee el domingo esa declaración final que sienta precedentes. De esas declaraciones finales salieron la ley del divorcio, la ley de la patria potestad, la lucha por el aborto legal, seguro y gratuito, las leyes de ESI, las leyes de matrimonio LGBT, la ley de género, todas las grandes transformaciones sociales que traen a luz los derechos de mujeres y diversidades nacen en los encuentros.
10: Para el informativo Farco, reportó Marcelo Walter y el equipo de Radio Comunitaria del Brote, Villa Ciudad Parque, provincia de Córdoba.

0: información deportiva en el noticiero de Farco, porque Franco Colapinto quedó en la mirada del mundo de la Fórmula 1 tras la maniobra que lo dejó fuera de la carrera de Azerbaiyán junto a su compañero de equipo Pierre Gasly y al campeón del mundo Lando Norris. Nos lo cuenta nuestro compañero Iván Alday.
1: Sábado amargo para Alpine en Azerbaiyán, que terminó con el final que nadie quería. Colapinto y Gasly fuera de carrera por un incidente entre sí. Tras lo que había sido un viernes positivo con los autos metidos en las últimas instancias de clasificación, Gasly séptimo y Colapinto décimo, y un andar lineal durante 36 vueltas de carrera que los mantenía en zona de puntos, todo cambió a la vuelta 36, cuando el Williams de Alexander Albon impactó contra el muro. Esto motivó la salida de un auto de seguridad, y en el relanzamiento Colapinto, pasado en la curva 1, quiso emular una maniobra que le dio buenos dividendos en el Gran Premio de Singapur de temporadas pasadas. Impactó contra Pierre Gasly y este en última instancia golpea al McLaren de Lando Norris. En consecuencia quedan los tres fuera de carrera y puede haber eventuales sanciones como descuento de puntos de la superlicencia por parte de la Fórmula 1 o eventuales recargos de posiciones para la próxima carrera que se correrá justamente en Singapur del 9 al 11 de octubre próximo. Las reacciones nos hicieron esperar de parte del equipo. Lo único que se podía escuchar es cuántos puntos perdidos. En la carrera ganó Russell, que había hecho el mejor tiempo de clasificación y dominó de punta a punta, aunque presionado por Verstappen en las últimas vueltas el Gran Premio de Azerbaiyán, descontando 15 puntos vitales para él en el campeonato. Itzhak Hayar completó el podio siendo compañero de Verstappen con el Red Bull. La próxima carrera, como decíamos, del 9 al 11 de octubre próximo en Singapur. Deportes, Noticiero Nacional de Farco, Iván Alday.
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0: Y hasta aquí llegamos con la primera edición de Informativo Farco de hoy, lunes 28 de septiembre de 2026. Cristian Torres estuvo en controles, Pepe Frutos en la conducción y las radios que integran Farco en la producción. Volvemos en la segunda del día. Chau.
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0: ¿Qué haces, Pachi? ¿Vos sabés la buena decisión que tomé el sábado?
1: La buena decisión. El sábado es importante tomar buenas decisiones. A ver, espero que sea una.
0: Venía haciendo una cosa, otra cosa, otra cosa, y digo, me voy para la chicharra que cumple años y que está la muestra 70 valijas, dije.
1: Tomaste una buena decisión.
0: Hay que decirlo. Pero yo cuando estaba yendo no pensé que iba a ser una decisión tan buena.
1: Como la decisión fue mejorando.
0: Yo voy. Estoy con los compañeros, seguramente la muestra va a estar buena, porque siempre hacen cosas buenas, pero no. Pero bueno, fui a jugar seguro, digamos. Fui ahí a encontrar un 3, ¿entendés? A bajar un 3. No pensé que me iba a encontrar con el ancho de basto y el ancho de espada.
1: Está bien. Fuiste a la pesca y encontraste.
0: Salmón.
1: Fuiste a pescar tararira y volviste con un salmón, digamos.
0: No, me encantó la muestra 70 valijas que están haciendo la chicharra ahí en 17 y 71. Buenísima.
1: Pero a ver, gráfica. ¿Qué 70 valijas? ¿Qué?
0: Un montón de valijas que lo hicieron distintos artistas, artesanos, organizaciones sociales, grupos, colectivos, artistas.
1: Como que le dan una valija y tienen que poner cosas.
0: No le dan nada. Cada cual, o sea, inventa
1: su valija. O consigue una valija.
0: O sea, tenés desde cosas más estándar que te podrías imaginar. Una mente como la tuya que dice, una valija dame para el viaje, ¿no? Porque vos vas a lo seguro en eso, así la verdad, sí. Si te digo valija.
1: Yo soy conservador en
0: por eso. Por eso, sos conservador.
1: Ya me conocen.
0: Entonces, había algunas que eran, por ejemplo, una suerte de valija de viaje antigua, tipo valijita, ¿viste? Esas, tipo portafolio, famoso portafolio. Después había una valija que era, por ejemplo, de la asamblea de gente de Villaliza, que recolectaba todas las cosas que estaba haciendo la asamblea y que la valija ya no era una valija.
1: Eso me interesa porque imagino valijas objeto.
0: ¿Sabes lo que era? Una cubierta de auto.
1: ¿Qué? Tipo, califica como.
0: Tipo Lola Goma quemada, ¿viste?
1: Sí.
0: Bueno, estaba todo hecho tipo una valija. Hermosa. Después Raúl me dice. Estaba Raúl, ¿viste? Acompañado de la radio. Me dice: vení, te tengo que mostrar. Ay, tenés que ver una valija que no, seguramente se te pasó. Dicho y hecho, se me había pasado.
1: No estuviste tan atento a las.
0: Es que había
1: te muchas, vas deslumbrando.
0: Había muchas cosas y también mucha gente conocida que uno va charlando, que esto, que aquello, la política nacional, qué pasa con la
1: interna. Análisis sesudo.
0: Qué pasa con la interna, que jugaste al LOL este fin, de todas charlas típicas de la chicharra. Y entonces había un montón de frasquitos. Delante de cada frasco había una suerte de.
1: Graficalo.
0: Una suerte de.
1: Tanza.
0: No, de un pedacito de cerámica, creo que era.
1: Y eran un trozo todos, de cerámica.
0: Eran todos perfumes, donde vos apoyabas una gota sobre la cerámica y olías.
1: Ah, no, me encantó.
0: Sí, pero quedé drogado mal. Porque
1: Igual al tercer perfume tu nariz ya no sirve para nada.
0: Yo quedé así. Y después me enteré
1: como las competencias de alfajores.
0: Y después me enteré que era de...
1: ¿De quién?
0: De Penélope. Penélope.
1: Ah, hace perfumes.
0: Sí.
1: Hace perfumes.
0: ¿Cómo es el apellido? Porque lo estoy diciendo
1: no,
0: así.
1: No.
0: Bueno.
1: No sé el apellido.
0: Me sorprendí también porque no sabía.
1: A ver si la audiencia de este programa, que siempre es tan atenta y tan
0: escuchá, fiscalizante. Y tenía la. Había un perfume que te llamaba. Era de Sakura.
1: Sakura.
0: Viste que Sakura es una flor.
1: Pero
0: oriental.
1: Viniendo de vos pensé que era un anime, Juan. Una flor.
0: Es un anime que no lo hice yo, igual, ojalá lo hice yo.
1: No, pero la referencia. La referencia.
0: El Sakura, la serie Sakura está. El nombre es por una flor, justamente, muy, muy, muy conocida. Y después había uno que era. Una madera que se me fue cuál era. Bueno, había ciprés también. Un árbol que hay mucho en el sur de la Argentina.
1: ¿Sentís que tenés una nariz entrenada para...?
0: No. Para nada.
1: ¿Para las fragancias?
0: No. O sea... Yo siento que soy muy de reconocer... Soy medio perro. Soy muy de reconocer...
1: ¡Sos medio perro!
0: Soy muy de reconocer gente por el aroma. Pero... Ojo, esas mentes, ¿para dónde están mirando? Pórtense.
1: No, hay gente que tiene.
0: Pero no para perfume de.
1: De alta alcurnia.
0: De ponerse, digo. Claro. No, el perfume.
1: No tenés un perfume. De hecho, no tenés un perfume.
0: El perfume humano es el de alta alcurnia. ¿Te gustó lo que dije?
1: Sí.
0: Bien.
1: Y se me abren
0: pero no, como
1: preguntas.
0: No uso perfumes, no.
1: No usas perfumes.
0: Yo
1: no
0: uso,
1: tenés tu
0: uso cosas muy sutiles. A mí me gusta muy sutil.
1: Bien.
0: no voy a contar mi, mi...
1: No vas a revelar tu marca.
0: Vos no sabés qué, qué perfume uso de desodorante, por ejemplo.
1: El perfume humano, me dicen por acá con mayúscula. No, no sé cuál usás.
0: Es uno muy sutil. El aroma muy sutil. Voy y vengo
1: entre dos. Lo decís con una sonrisa picarona.
0: No, no, no, no, porque no lo vas a poder sacar.
1: Por obvio que no, porque... Ah, desconozco, desconozco de perfume.
0: No, está bien, pero vos podés decir... ¿Qué dijo aquel? No, creo que no. Si vienen,
1: acá
0: no.
1: El olfato del compañero ya está activado, te digo.
0: Está bien, capaz que alguno lo saca. Bueno, no importa. La cosa es que... Tampoco, tipo, manda una encuesta a socios. Che, ¿quién olió a Juan? No sé qué.
1: Porque... Ahora la gente cuando te vea te va a empezar a oler, boludo. No, bueno, a olisquear.
0: Por eso, por eso. Y yo quedé muy impactado con la película, El Perfume. Que igual está basada en un bestseller, ¿no?
1: Es con... el Adrián Brody, ¿es el actor?
0: No me acuerdo quién actúa. Pero viste que el chabón se enloquecía tanto con los perfumes que después empezaba a finiquitar gente.
1: Claro.
0: Para sacarle su, su olor.
1: ¿Vos qué, qué decís? ¿Cuál, cuál...
0: Lo que tenía de bueno era la película que mostraba el método de verdad de cómo se hacían los perfumes en otra
1: está
0: época.
1: Está revelando el truco del mago, eso no sé si está ahí.
0: Pero sí hay un montón de gente que hace eso.
1: No está bien, amigo. Esa le quita magia, la magia.
0: Es lo que lo sabe hacer, por algo los hace.
2: Matías Ezequiel hace eso también.
1: Es que no, es que es la compañera.
2: Ahí está, vos
0: sabés. Yo no quise decir la compañera de él porque
1: no. Porque no, era retarle, restarle mérito.
0: Pero son, forman parte de la misma del cosa, mismo... pero ahí la jefa es ella.
2: Estaba tratando de buscar el emprendimiento y no lo pude encontrar.
0: Claro.
1: ¿Ustedes piensan que cuál es el sentido que tienen más desarrollado? No me digan el sentido arácnido o la inteligencia. Hablo de olfato,
0: es un sentido,
1: gusto, vista. Yo tenía un compañero en la facu que el chabón entrenaba su olfato y estaba muy obsesionado con desarrollar el olfato. Era el único sentido que le interesaba.
0: Buena pregunta, no sé.
1: Y pero pensate.
2: El oído.
0: Estoy pensando.
1: Claro, Leandro.
2: Sí, para mí es fácil.
1: Leandro, por una cuestión de oficio musical, sí, el oído. Yo no podría decir el oído, definitivamente. Tampoco podría decir la visión. Y creo que me queda el gusto y la nariz, que igual son sentidos que están comunicados, ¿o no?
2: Lo loco es que por el oficio musical no es el oído.
1: Sí, bueno, no, porque no es justamente por falta de oficio. Bien. Por haber estado expuesto a tantas, a tantos decibeles en lo largo de mi vida. Creo que puede ser el gusto. ¿Ah? Imagino que puede ser el gusto. En mi caso. Uh-huh. En mi caso.
0: No, no sé la verdad.
1: Te desconcerté, Juan.
0: Te la traigo resulta para la semana que viene, si querés.
1: ¿Alguna valija más de la muestra que te haya deslumbrado?
0: Había una que tenía como un sistema de proyección barra sombras chinescas, rarísimo, muy bueno, donde se ponía una superposición de papeles o no sé qué material era, calados, y generaban como una, eso, una proyección. Estaba bárbaro, que no sé cómo estaba hecho, me encantó. Después había una valija que era un... esto te lo voy a mostrar. Que en realidad era un ciervo de madera parado.
1: ¿Un ciervo de madera?
0: Es muy difícil de describir.
1: Una es figura que te convoca.
0: Me gustan los ciervos.
1: Te gustan los ciervos, sí, así es.
0: Sí, mirá, a ver si te lo puedo mostrar. Y encima, era un ciervo gigante, ponele de 1.20 m de alto.
1: Ah, pero era tamaño real, era.
0: Era alto y encima adentro tenía como pequeños ciervitos de madera. No, hermoso. Hermoso ese.
1: Acá me preguntan si viste la valija de la cooperadora, la cooperativa de poesía.
0: Si nadie va a preguntar nada al respecto, sí, la vi. Estuvo perfecto. Buenísima.
1: Bueno.
0: La reví. Lo que pasa es que había tantas cosas
1: puntas. ¿Y 70 alguna... valijas? ¿Cómo haces para ver?
0: Por ahí se te... Aparte, por ahí ibas caminando y se te paraba uno adelante y estaba mirándola media hora.
2: Mucha gente,
0: imagínate. Claro, había mucha gente.
1: No le puedes decir, correte, déjame en la valija. No,
2: además, viste cómo son esas cosas. Está lleno de gente, con gente conocida. Uno se pone a mirar, está recorriendo, viene una charla.
1: Es lo malo de ser tan conocido.
2: Te distraes.
1: Ah, no, la valija del ciervo está buenísima. ¿Eh? Porque justamente la figura del ciervo es la propia valija. ¿Viste? Es así. Contenedora.
0: ¿Viste? Linda.
1: Siento que me perdí. La verdad que a la luz de tu buena decisión, siento que me perdí de tomar una buena decisión esa.
2: La muestra está igual, va a seguir.
1: ¿Ah, sí? Sí,
0: hoy
1: sí,
0: termina.
1: Sí,
0: sí.
2: No,
1: ¿cómo? No termina hoy.
0: ¿Hasta hoy era?
2: ¿En serio?
0: Creo que sí. O no, flashé mal.
1: Bueno, vamos a tener que imaginar.
0: Busquen la info, ¿eh? Para chequearla, pues ya estamos
2: desinformando en vivo.
0: Estamos desinformando en vivo.
1: Vamos a tener que imaginarla, si no.
0: Sí. Y a ver si había alguno más. Déjame pensar. No, igual había 70. O sea, yo estoy tirando algunas nomás porque, viste, cuando ves todas cosas tan buenas, como que te despelotás después.
1: Y sí. Y aparte, capaz que te encontrás con alguien que fue y esa persona te dice, ¿viste tal valija? ¿Qué sé yo? Y a vos esa valija en cuestión se te pasó por alto.
0: Ah, no, nada que ver.
2: No, sigue, mirá.
0: Sigue un montón.
2: Mañana incluso hay visitas guiadas.
0: Tiré cualquiera. Che, escúchame, vamos un día, Pachi.
1: Vamos,
0: mate.
1: Me convoca a ver la.
0: Mira, el jueves.
1: Ver no, oler.
0: Ah, vos no podés a la mañana.
1: El jueves.
0: El jueves a la mañana presenta una valija, Fabiana Di Luca y la revista Boba. No, buenísimo, quiero ir. Vamos, Leán. No podés el jueves.
1: Che, me dejan afuera.
2: Puedo.
1: No empiecen a hacer planes sin mí. No empiecen a hacer.
0: Hoy a las 4 está el taller de reparación de libros a cargo de Rosana Castillo y Laura Tolava.
2: Uy, qué lindo eso.
1: Me vendría bien aprender.
2: Qué lindo,
1: o
2: sea, me encantaría.
1: Pero imagino que tenés que saber coser y es una de las habilidades de las que no dispongo, porque no tengo buena motricidad fina. Mm.
0: Todo esto es porque es el aniversario de la Chicharra también. Es el cumple.
1: Feliz cumpleaños, Chicharras.
0: No, y aparte, de golpe, estábamos ahí, no sé qué, de golpe se empiezan a armar unos músicos. Y yo digo, yo este lo conozco, pero lo vi un poco cambiado. Para bien, Oval, ojo.
1: ¿Quién sería?
0: Y era el Chiqui Cantero.
2: Ah, mirá.
0: Con la hija, con Maya Cantero.
2: Mirá qué bien.
1: Chicos, no, yo no sé quién es.
0: Qué guay.
2: Chiqui Cantero es un gran percusionista.
0: Uno
2: de los
0: mejores percusionistas de Argentina.
2: Acá en La Plata.
0: Percusionista de
2: Acaseca.
0: De Acaseca y de, ¿cómo se llama? La cantante, se me fue el nombre. Estoy mal con los nombres hoy. Herrero.
2: Uh-huh. Ah, de Liliana Herrero.
0: Liliana Herrero.
1: Y dieron ahí un show en vivo.
0: Fue. Y habían invitado a tocar a, por lo que escuché ahí, como buen periodista hice mi investigación al respecto.
1: Vos sos un periodista profesional.
0: Maya Cantero iba a cantar solamente. Y estaba el Tiki ahí, oh, hoy alto asado me hago en la casa, y hoy todo el día mirando tele. Y Maya dijo, pa, acompáñame a tocar.
1: Haceme la do, le dijo.
0: Y viste que un padre o una hija no le puede decir que no.
2: Y no.
0: Y lo estoy diciendo en chiste, pero fue medio así. Y entonces se sumó, improvisaba una batería, no sé qué, y
1: levantaron.
0: Lo que toca ese señor.
1: Tuviste un gran sábado entonces.
0: Lo que toca ese señor. Y después el domingo, o sea, ayer terminé de ver una serie que vengo viendo hace bastante tiempo, porque estoy viendo muy pocas cosas.
1: Se llama El Puente.
0: Entonces estoy viendo un capítulo por semana, algo así, ¿viste?
1: La serie.
0: Tipo Vieja Escuela. Como que Canal 11 te lo daba los martes a las 11 de la noche. Bueno, así estoy viéndolo.
1: Para mí esa es la mejor manera de disfrutar una serie, porque las maratones no le hacen bien a la gente.
0: Ni al cerebro.
2: Ni al cerebro.
0: Y ayer terminé de ver la tercera temporada de El Puente, esta serie que estoy viendo, y fuerte, terminó tremendo.
1: Son esas series que el final
0: muy duro.
1: Te porque viste que hay producciones que ya al final tanto no importa. Y hay otras que todo se resuelve en el final, como que el final puede ser una.
0: Y acá mitad de camino.
1: A mitad de camino.
0: Sí. A la mitad de camino. Pero bueno, la recomiendo. El Puente. Una serie dinamarquesa finlandesa.
2: Ah, qué fino.
1: ¿Se dice dinamarquesa o se dice danesa?
0: Es más, tiene dos nombres distintos, porque por cada idioma cambia la palabra. Creo que una es Born y la otra es Bonn, creo.
2: ¿Es medio policial?
0: No, es policial.
2: Ah, es policial.
0: Medio bastante.
1: Recontra policial.
0: Muy buena, la descubrí de casualidad y es bárbara, la verdad. Bueno, y había una valija del Puente en la muestra.
1: Había un revólver.
0: Un revólver, unas pistas que había que resolver. Y otros pequeños detalles. ¿Vos querés subrayar algo?
1: ¿De mi fin de semana? Creo que le faltó un poco de salida a mi fin de semana.
2: O sea, ¿por qué desde la carencia empezás?
1: Claro. Y porque es la verdad.
2: Bueno,
1: los puntos altos de mi fin de semana, pasé mucho tiempo con mi amor, cociné, hice una ciabatta, hice una pizza, hice otras cositas. Pero bueno, creo que me quedé con ganas de salir. Salí el sábado nada más por una cuestión estrictamente laboral. Y bueno, no. Me quedé con ganas de otra cosa. Que me hubiera gustado ver una valija. Leandrito, ¿vos querés subrayar algo?
2: Encontré la banda, la estoy descargando. Y no, yo tuve un fin de semana entre naturaleza y compañera.
1: ¿Entre naturaleza?
2: Sí, estuve en Lobos.
1: Ah.
2: Pero
1: estuviste contestando inquietudes en Facebook.
2: No, este fin de los fines de semana no contesto a mis seguidores de Facebook.
1: No, te digo porque yo sé que te convoca eso. Yo no, creo que no hay mucho más para subrayar este fin de
3: ¿Llovió
1: semana.
3: ¿Llovió en Lobos?
2: Llovió ayer en Lobos, sí, a la mañana y a la tarde.
1: Yo tengo una pregunta. A mí el nombre Lobos me da un poco de miedo.
2: Y cayeron piedras en Navarro, que es la localidad de al lado.
3: Saludos, Navarro.
1: Leandro, ¿por qué se llama Lobos Lobos?
2: Porque en 1802, cuando llegaron los españoles por aquella zona, se encontraron con la laguna donde había unos coipos, que son similares a...
1: Son cuises.
2: No.
1: Nutrias.
2: Claro, es algo parecido a la nutria, el coipo, pero no es una nutria.
1: ¿A la capibara?
2: No.
1: Bueno.
2: Aún búscalo, si querés.
1: Había coipos.
2: Había coipos. Y los gallegos bautizaron a la laguna como y a la zona esa donde pusieron un fuerte como Santa María de los Lobos o por ahí cerca.
1: ¿Por los coipos?
2: Sí.
1: Ah, pero no sabían distinguir.
2: No es Santa María de los Lobos.
1: No hay un lobo auténtico.
2: No es Santa María de los Lobos, pero era algo sobre los lobos.
0: 10:31, amigos y amigas, estamos en el 221-619-0382. Si usted quiere contar algo, servirse a esta mesa y ser parte, 221-619-0382. Estamos hasta el mediodía, como lo hacemos habitualmente los lunes, miércoles y viernes. A ver si esto que vas a escuchar ahora, musicalmente no creo que lo conozcas, pero...
1: Hay novedades en una idea todavía.
0: Pachi, quizás, escuchando algunos fragmentos de la letra, decís, esto me remite a algo. Vamos a ver.

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0: Seguimos en la mañana de Futura. Esto es una idea todavía. Vamos a meternos ahora con un caso que venimos siguiendo. Un caso que sirve como muestra, quizás podríamos decir. Tiene que ver con la aplicación del nuevo régimen penal juvenil. Y tiene que ver también con un fallo de la jueza Laura De Marinis, del cual estuvimos hablando bastante la semana anterior, en el cual ella entendía que la aplicación del artículo primero de este nuevo régimen penal era inconstitucional para aplicarse en el caso de un adolescente de 14 años que había participado, que estaba acusado de una tentativa de robo en un hecho en el cual habían participado otros jóvenes. Finalmente, esto igual en horas del viernes, en horas de la tarde, se tomó una decisión de la Sala Tercera de la Cámara de Casación y Apelaciones en lo penal, penal juvenil, contravencional y de faltas de la Ciudad de Buenos Aires, que decidieron revocar esta decisión que había tomado De Marinis. Y también, y esto para sumar preocupación, pidieron apartar a la jueza de este caso. A mí me quedó resonando unas palabras que tuvimos en el intercambio con Rodrigo Moravito el viernes pasado, donde él decía que la lógica de la política no es la misma que la lógica jurídica, y que, bueno, le parecía una locura pensar en desplazar o en apartar a un juez o a una jueza que tomara este tipo de decisiones. Porque, bueno, la independencia de los jueces a la hora de tomar una decisión de este tipo, sin que intervenga otro tipo de poderes ahí en un tironeo, era esencial, era importantísima para un Estado de Derecho. Finalmente, a pesar de toda esta observación, bueno, esta Cámara entendió que, bueno, la decisión no aplicaba y decidieron apartar a la jueza Laura De Marinis.
1: Sí, no solamente apartaron a ella, sino que en realidad revocan directamente la decisión, ¿no? Quizás eso es lo central. O sea, no le dan lugar a nada a lo que dijo. O sea, le tiran abajo el fallo complementario. Y además, como plantean algo que tiene que ver con que ya dio opinión de caso, no puede seguir con el caso y por ende se lo ponen a otra persona, que supongo que ya a esta altura debe estar sorteado quien quedó a cargo de la causa. Una nueva magistrada o magistrado que obviamente está ya medio presionado con el encuadre que debería tener, así que seguramente va a ir por otro lado. Y también confirma para el caso la Cámara la plena vigencia de la baja de la edad de punibilidad. Ahí en los argumentos le dicen a la magistrada que si bien las convenciones del niño, que en realidad las directivas de convenciones del niño son solamente consejos internacionales y líneas sobre las cuales hay que trabajar, pero no son de materia obligatoria para el Estado. Y después también en un lugar hablan de que si bien las leyes juveniles y adolescentes no tienen que ser regresivas en materia de derecho, eso tampoco es lo mismo que interpretar un congelamiento de la edad de punibilidad, sino que eso, bueno, puede cambiar. Así que esas son las dos discusiones de fondo que le dan a la magistrada. Y bueno, nada, queda fuera de esta historia. Acá uno de los que actúa es un personaje conocido, porque está Maíque, es el
0: hermano del ministro de Justicia.
1: No, el padre.
0: ¿El padre?
1: El padre, no. Ahora me haces dudar. Pero sí, es el padre, si no me equivoco. Y después creo que, no sé si vos leíste algo sobre, ahora se me está haciendo una laguna. Hoy tengo un día de lagunas varias, pero porque en una presentación habían pedido la destitución de ella. No, ya sé que, a ver, no quiero confundir. El intendente de Capital Federal pidió la destitución, sí. Y todo esto. Pero no sé si en una de las presentaciones de la fiscalía habían hablado de destitución y el fallo retoma algo de eso. Pero creo que no, porque en los resuelvos no hay nada más que lo que acabo de decir. Así que no debe decir nada de eso.
0: Sí, lo que había. O sea, de ahí a que se concrete, no, realmente no lo sé. Ellos hicieron esta presentación. y había leído, creo que en página 12, que iban a volver a insistir con...
1: No, pero está bien, pero digo, eso va por otro lado, digamos, otra causa que, a ver, que hay que ver si avanza dentro del Consejo de Magistratura. No sé si el fallo dijo algo sobre eso, porque no me acuerdo si en la apelación que pusieron los fiscales habían mencionado algo de esto, pero no, seguramente no, porque aparte, ¿cómo se llama? No está en las resoluciones que termina trayendo este fallo. Hay que ver si vamos a tener otro fallo con las características originales de lo que había decidido Marinis o la jueza de Lomas de Zamora.
0: Y después de una situación así, que es media como de amedrentamiento de quienes decidan presentar un fallo contrario a la ley, yo lo veo difícil. Creo que de alguna manera lo que está buscando es como ejemplificar o sí, marcar una línea, ¿no? Porque si no, ¿qué otra razón tendría el jefe de gobierno porteño, Jorge Macri, para salir así tan al cruce como salió? De hecho, noté ciertos matices en cuanto a la respuesta que hubo frente a este revocamiento. Macri, por un lado, bueno, salió a tuitear un necesario freno al garantismo judicial, la ley está para cumplirse, si quieren legislar vayan al Congreso. Y con otro matiz, quizás un tanto más diferente, Patricia Bullrich dijo: no se trata de hacer propaganda ni de esperar un juicio político, que es un poco lo que está agitando, ¿no? Macri, se trata de recurrir a la justicia y obtener una respuesta.

0: delito debe responder ante la justicia.
1: No solamente eso, sino también habló en una conferencia Bullrich sobre esto, ahora que acabas de citar, me haces acordar. Si lo tenés, lean, mandalo nomás, porque en este camino que muestra Bullrich de mostrarse media libre pensante dentro de La Libertad Avanza, desarrolló su mirada del caso. ¿Lo tenés ahí, Lean? A ver,
2: yo estoy totalmente en contra de las dos juezas que pararon el régimen penal juvenil. Totalmente en contra. Ahora, yo no les hago... Ahora viene lo que no sé si les va a gustar. No les hago un juicio político por eso. ¿Por qué? Porque es su sentencia. ¿Y qué pasó? La Cámara se lo revocó. Es decir, que la segunda instancia le revocó la sentencia. Entonces, ¿estamos en contra de que paren una ley del Congreso que hace 30 años que se está discutiendo? Totalmente. Ahora, ¿vale hacerle un juicio político por una sentencia? Yo creo que no.
1: Bueno, ahí está. Totalmente diferenciándose de Macri. Como reivindicando, digamos, las instancias judiciales, congraciándose con el Poder Judicial de Cava también, aunque en realidad Marini también es parte del Poder Judicial, ¿no? Pero digo, bueno, con el establishment sería, con lo más obvio. Y mostrándose en este camino de yo tengo mis propias ideas, ¿no?
0: Me sorprende.
1: Esto lo dijo el jueves, lo dijo.
0: O sea, no me sorprende.
1: Es una postura sensata la que tiene.
0: Exacto, me sorprende por lo sensata, no por esta diferenciación y estos matices que viene desplegando Bullrich dentro de La Libertad Avanza. Y bueno, también que contrasta bastante con la posición de Macri. Ahí también se viene especulando con que quizás haya una disputa por el gobierno porteño en las elecciones del año que viene. Así que hay ahí también un marcar una diferencia. Me maté eso que digo, quizás esto no le vaya a gustar y posiblemente no. No fue tan aplaudido ni tan bien recibido.
1: Está claro que Bullrich lo detesta a Macri igual, o sea, Jorge Macri, digo, ¿no? También es cierto que si ella tuviese que pelear por la capital federal sería una suerte de puesto menor. O sea, a la vez lo tiene ganado. Sería la posibilidad de ir por la intendencia de la capital federal sería casi como guardar la bala de platino para más adelante. O sea, gana la capital federal y después va a la candidatura presidencial en el 2031. Especular tanto en Argentina, ni siquiera para alguien como Bullrich, que es la reina de especulación, es algo grato, la verdad.
0: No sé, yo siento que hay una suerte de quizás construir un camino con paciencia. Igual también hay muchos análisis respecto de qué sucedería si ella le disputa la presidencia el año que viene.
1: ¿A quién?
0: A La Libertad Avanza.
1: ¿Ella le disputa La Libertad Avanza como una candidata interna?
0: No, yo creo que no iría por la... No creo que iría dentro del sello de La Libertad Avanza. Creo que todo esto que viene haciendo desmarcarse de La Libertad Avanza tiene que ver con eso.
1: No le conviene. Fíjate, cuando Bull le va bien cuando es parte de un equipo que no es el de ella. Cuando fue candidata a presidenta, acuérdate, en el 2023, bien, no le fue. Es muy buena para como que es muy buena para estos roles, ¿no? Siendo ministra de mucho poder o bueno, en este caso senadora, mostrando algunas diferencias, pero se muestra orgánica también. Después, cuando se termina cortando sola, la historia no la acompaña mucho. Como que ahí la gente un poco le suelta la mano. Ella quiere ser la heredera de Milei, digamos, ¿no? La heredera de toda esa estructura. Pero bueno, tiene muchas internas. Igual, para no irnos 100% del tema de la cuestión de la baja, porque algo importante pasó además estos días, llegó por fin una normativa que creó el programa de implementación del régimen penal juvenil, que bueno, es algo que se estaba pidiendo mucho después de la ley de la baja, que era, bueno, está bien, nos trajeron esta modificación, todos estos quilombos, ¿cómo vamos a hacer para la implementación?
0: ¿Cómo se aplica?
1: Bueno, finalmente el Ministerio de Justicia Nacional oficializa la creación de este programa de implementación del régimen, que es un dispositivo que funciona en el ámbito de la Dirección Nacional de Política Criminal y tendrá como función ordenar y priorizar las acciones del Ministerio en su carácter de autoridad de aplicación. Así que esto en realidad llega un poco tarde, porque debería haber llegado medio con la, paralelamente a la implementación de la
0: ley. Uno entiende que esos 60 días

0: días. No, no, a ver, fueron 60 días y esto se...
1: Los 60 días ya pasaron.
0: Sí, porque la ley se aprobó a finales de marzo, se publicó en el boletín, a finales de febrero se publicó en el boletín oficial a comienzos de marzo, y ahí decían que daban un término de 6 meses, claro, en septiembre, para su puesta en marcha, y la verdad que en esos 6 meses no pasó esto que tendría que pasar ahora, esta medida que tiene que ver con tomar diferentes decisiones para poner en marcha este programa de implementación del nuevo régimen penal juvenil.
1: Sí, sí, pues aparte se necesita mucha guita y mucha infraestructura. Guita porque hay un montón de cuestiones sobre los profesionales que deben tener las provincias, de gente idónea para intervenir en alguna, en muchísimas causas, como psicólogos especializados, asistentes sociales especializados. Y bueno, va a haber muchos que van a decir, no tenemos esos equipos. O sea, hay una... Y ni hablar los lugares de encierro, ¿no?
0: Aparte, otra cuestión. No solo que es una cuestión de convocar a gente formada, sino que es, a su vez, esa gente formada, esos profesionales, también tienen que recibir una capacitación específica sobre cómo trabajar con la ley.
1: Sí, sí, totalmente. Bueno, hay que ver los primeros pasos de este programa que creó el gobierno nacional, cómo va, cómo funciona. Va a tener muchos problemas, sin ningún tipo de duda. Y hay que ver cómo va funcionando la dinámica en las provincias también. Por supuesto, la provincia de Buenos Aires igual es la que más hay que poner el ojo por la densidad demográfica que tiene y la cantidad de jóvenes que hay directamente. Entonces, bueno, es donde va a haber más tensión. Pero,
0: sí, ya estuve viendo que en otras provincias ya empezaron a trabajar las capacitaciones. Tengo entendido, había visto en Entre Ríos, en Mendoza, como que ya se empezaron a hacer encuentros para formar a esos equipos.
1: Bueno, veremos cómo funciona, y lo estaremos comentando.

0: como estábamos contando, estuvimos el fin de semana en el aniversario de la Chicharra y además en la muestra 70 Valijas. Súper recomendable, súper sorprendido de manera positiva. Y bueno, vamos a volver a ir porque uno siente que vio un cachito nomás. Necesitamos más tiempo para prestar atención.
1: Un pispeo.
0: Sí, y esto va a durar varios días, así que dense una vuelta. Vamos a estar comentando un poco día por día. Pero tenemos el gusto de charlar un ratito acá con Gaby Pesclevi de La Chicharra también, también directora de la Biblioteca Provincial. Gaby, ¿cómo va? Buen día.
2: Buen día, buen día. Oh, ¿cómo andan? Tanto tiempo.
0: Cierto,
2: tanto tiempo.
0: Es cierto. ¿Cuánto tiempo? ¿Cuántas cosas?
2: Sí, cuántas cosas, Bueno, qué lindo escucharlos en el marco del programa.
0: Bueno, igualmente, Gaby. Che, qué felicitaciones, primero y principal. La verdad que impresionante esta muestra, estos primeros días, en el marco del cumpleaños también. Bueno, la verdad que espectacular todo y hermosa la jornada de inauguración.
2: Gracias, sí, la verdad que bastante salió todo como un poco habíamos previsto. Lo que más celebramos es que sea tan colectiva esta muestra, tan coral, tan llena de conversaciones en el medio, que no sean solo el resultado de una obra que expone un artista, sino la posibilidad de pensar juntos, de intercambiar experiencias distintas que se expresan a través de este objeto valija, ¿no?
0: ¿Por qué 70?
2: Esa pregunta ya nos la vienen haciendo reiteradamente. Mirá, es un número que nació hace unos años, post pandemia, porque bueno, es un número redondo en principio, no evoca los años 70, sino un número lo suficientemente vasto como para aglutinar una multiplicidad de sentidos. Nos interesan los números. En general tenemos una orientación cabalista en las cosas. Y no es la primera vez que trabajamos con números, pero bueno, no son una centena, son un número redondo, pero podría haber sido, insisto, podría haber sido otro número, pero no era lo mismo 50, que quedaba a mitad de algo, o 60, que entonces nos pareció que 70 era un buen número como para pensar en lo que falta, no en la cantidad de cosas que tenemos, sino en la completitud como de una colección, algo así, como que era un número ni chicha ni limonada, pero al mismo tiempo más cercano a un número más vasto. Entonces, como la idea de un número de colección, ¿no?
1: Gaby,
2: algo así.
1: ¿Y cómo se confecciona, cómo se elabora la convocatoria para 70 invitades que participan con sus valijas?
2: Bueno, ya nosotros cumplimos ahora supuestamente 17 años, ¿viste? Lo de la Chicharra.
0: No se sabe cuándo arranca todo, ¿no?
2: Supuestamente 17 años, pero podrían ser 20 o 16, o depende, hay una fecha de fundación como un poco borrosa, pero al mismo tiempo como que si hubiéramos fundado la Chicharra en dos o tres momentos. Entonces, pusimos ese número también, ¿no? 17, se supone que cumplimos 17 años. Lo que sí dijimos pospandemia, celebrarlo y celebrarlo con otros. Esto es así. Entonces, a partir de la preguntita, respondemos que la convocatoria se hace de manera ecléctica, de manera como a paso de un tanteo, como sabiendo perfectamente igual a quién le vamos a invitar, pero en función de las posibilidades que pueda llegar a tener ese otro, dejando un mapa de amigas y amigos artistas también, no siendo invitados en esta ocasión, para poder invitar tal vez a otras personas que están haciendo trabajos especiales, como la gente de los humedales, por ejemplo, que no necesariamente son amigas y amigos nuestros, ¿no? Pero que tienen proyectos que son amigos, los proyectos son amigos. Entonces, bueno, fue sucediendo así. Se invitó a un gran número de personas, entre esas personas se invitaron a grupos, y nos parecía que sus proyectos podían ser relevantes para el diálogo, para el concepto de reparación que estaba acompañándonos este año. Así que, por otro lado, como debatíamos acá, este es el galpón de encomiendas y equipajes, y el objeto valija no nos pasa nunca de largo. No es la primera vez que hacemos intervenciones en valijas. Esto tiene una larga data que viene, diríamos, de antes de llegar a Meridiano Quinto, si se quiere, ¿eh? Y ya habíamos hecho, de hecho, yo misma había hecho una valija en el marco de un seminario que había tomado en el año 96 con Horacio González, y la valija se quedó perdida en Humanidades. Era una pequeña valija de 4x4, muy, muy pequeña, con la biografía de Walter Benjamin. Incluso Walter Benjamin cruzando los Pirineos y tomándose esa pastillita que final, ¿no?, de su vida, de su corta vida, su intensa vida. Entonces, y otras valijas que construimos para actos especiales, la conversación con Edgardo Antonio Vigo, permanentemente pensando en proyectos que pudieran aglutinar vidas, sentidos, memorias, las valijas que vienen de intervenciones dadaístas, las valijas que vienen de artistas argentinos que trabajaron muchísimo el concepto de migración, porque la valija es un objeto migrante, es un objeto portátil, es un pasaje, como dijo una compañera el otro día. Son objetos de tránsito, teatrales, viajeros, su naturaleza es viajera. Entonces, recordábamos también acá con mis queridas compañeras de La Chicharra que muchos años viajamos, antes de la pandemia, viajamos por Chaco, por Tucumán, por Santiago del Estero, por Entre Ríos, muchas veces fuimos a Entre Ríos, a Neuquén, a muchos lugares de la provincia de Buenos Aires, a Mendoza, a Córdoba, con valijas, llevando la colección Libros que Muerden, libros prohibidos en dictaduras que eran trasladados en valijas. Una vez fuimos a Córdoba y llevamos tanta cantidad de valijas porque se nos antojó llevar los 70 libros que teníamos de Álvaro Yunque. Completo a Álvaro Yunque. Les juro que fuimos a la Comisión Provincial de la Memoria de Córdoba, que queda frente a la plaza principal, y llegamos con una cantidad de valijas porque se nos había puesto en la cabeza que teníamos que llevar la obra completa de Álvaro Yunque. Así que imagínense, un esfuerzo, ¿no?, de llevar libros que pesan muchísimo.
0: Sí.
2: Pero no llevábamos libros. Llevábamos, en alguna ocasión, hemos llevado repollos gigantes. Después salíamos a las verdulerías con esas mismas valijas con ruedas, y a veces en la provincia, hay una provincia, a ver dónde, en San Juan llevamos, no sé, qué sé yo, 40 pares de alpargatas adentro de una valija, 40 pares de alpargatas, porque no sé qué pasaba, primero que las conseguimos en una ultra oferta, y segundo, que queríamos hacer una intervención como haciendo percusión con las alpargatas Y lo más extraordinario que sucedió en San Juan, perdonen, ¿no? Pero esto es así. Sí. Lo más extraordinario que sucedió en San Juan es que empezamos a hacer percusión con las alpargatas y un grupo de enorme, enorme de estudiantes de educación física empezaron a hacer percusión con las alpargatas y a hacer piruetas en el aire. Y todo eso, a todo esa escena que les comparto, como de telón de fondo, había valijas abiertas con libros, ¿no? Y objetos. Entonces, esto es algo que nosotros hace mucho tiempo que traemos en el cuerpo, y en esta ocasión pensamos que el proyecto Valijas, que está instalado acá en La Chicharra y que nació en el corazón de la pandemia, tenía que ser compartido también con otras personas para visibilizar nuestras recurrencias. Entonces, en la convocatoria dijimos: si a ustedes les gusta, si a ustedes les parece, si les aplica en la propuesta que nos pueden llegar a compartir, escriban una carta y cuenten por qué pusieron lo que pusieron al interior de una valija. Si a ustedes les aplica poner una fotografía, también háganlo. Si a ustedes les aplica poner un objeto, libro de papel, pónganlo, o una biblioteca entera, va a cuenta de cada quien. Pero a quienes invitamos, por ejemplo, invitamos a personas del universo del grabado, ¿no? Entonces, esas personas que, digo, Juli Warman, Julio Fuchs, Euge Luaces, Sol Basterra, creo que también, yo todavía, todas las valijas, sinceramente, todas, no las vi, porque son todas tan vastas. Ayer vine a la muestra a recorrerla, pero digo, estamos, por ejemplo, ahora estoy frente a una valija que se llama Del Algarrobo al Cerezo, Experimentación Aromática, que está llena de perfumes, ¿no? Entonces estoy recorriendo acá en este mismo instante otra valija que tiene cara, le hicieron una lengua, le hicieron ojos, y en el interior de esta valija, que está llena de fanzines pequeños que parecen hechos bueno, en realidad estoy como también descubriéndolas, como todos ustedes, como todos los espectadores que pasaron, que dijeron que iban a volver para poder ir recorriéndolas a otro tranco, ¿no? Hay valijas de sombristas, de personas que hicieron sombras, ¿no? Como Olivia Grioni y Valeria Andrinolo, que están dedicadas al teatro de sombras. Y la valija es un teatro de sombras. Y, por ejemplo, hay una valija muy, muy en diálogo con Sul Solar o con el mismo Tristán Zara o con una valija real de Madi, ¿no? O con el mismo Vigo, que es la valija de Sergio Pisano, o la de Natacha Sainz, una maestra rural, una maestra que vive en Bransen, que pasa muchos días con los pibes, con los adolescentes, viviendo como en el corazón del campo también, que hizo una valijita donde se coleccionan montañas, donde hay muñecas, donde hay librillos que la conectan con la biblioteca La Chicharra, ¿no? O proyectos hechos con niños, o las propias valijas que son resultado de los talleres de formación que La Chicharra impulsa. O valijas, por ejemplo, acá hay un teatro y un teatro de títeres, una valija realizada por nuestra querida amiga tan amorosa, Natalia Villafañe, que nos estuvo ayudando hasta último momento, Martín Ro, una valija de origami, completamente de cosas mínimas, en una valija muy, muy, muy, muy, muy chiquitita de Mariela Sánchez, que hizo un catálogo de grullas en origami, y que muestra el paso a paso de la grulla, pero también un cataloguito lleno, lleno de figuras hechas en papel. O una valija más piquetera, como es la valija de la Asamblea. En realidad hay como una reconstrucción también de memorias de asambleas, por lo que yo entiendo. Pero bueno, es la valija que viene de la Asamblea de Villa Elisa, ¿no? Con un repertorio fantástico de una flora y de una fauna y de la construcción propia de ese barrio, con la memoria de sus aguas, de sus gentes, con sellos, con es una llanta. La valija, quiero decírselos para quienes escuchan, la valija es una rueda de algún automóvil que devino en valija. Acá hay no solo inteligencia, sino hay diseño industrial, hay imaginación, hay múltiples sentidos, ¿no? Porque, por ejemplo, ¿cómo se cocina una asamblea? ¿Y qué viene a decir? ¿Qué temas trata y por qué se funda una asamblea? Después, valijas, por ejemplo, como una valija que rememora instantes de felicidad, como epifanías que tienen algo para decirnos en un abrir y cerrar de que es la valija de Ana Omelesiuk, ¿no? O por ejemplo una valija que cuenta la vida de las mudanzas, la fragilidad que tienen las mudanzas. Una valija que tiene una puerta que se abre y que sin duda nos lleva a un lugar de la nostalgia, de esos lugares que fueron nuestros tiempo y que después ya no que tuvimos que dejar, ¿no? O una valija como la de Carmen Romero, que es una delicia. Sí. Primero, la valija en sí misma es una gloria. El objeto valija que eligió, que no sé bien su historia y que me gustaría saber, pero que reúne plásticos, hilos, telas recicladas, porque ella es joyera.
0: Sí, impresionante.
2: Entonces, acá hay un collar en una paleta de cálidos entre naranjas y amarillos y todo un tejido para componer un collar que usaríamos, no sé, en un pleno día de calor de ahora, de este verano, para caminar por Puntalara, ¿no? Con las mujeres, me imagino, o hombres, qué sé yo, el que quiera ponerse este collar. Después está la valija de nuestros amigos de Boba, ¿no? Nuestros queridos amigos Dani Lorenzo, Matías López, que lo vi el otro día, el viernes, acá sentado en una sillita, escuchando la presentación de unas valijas preciosas. Verónica Capazo, Marina Panfili y Tatiana Stasolselsky, que no sé pronunciar este nombre, que bueno, nos traen como los 8 números de la revista Boba, con sus cobertores, con sus materiales, que son muchos de su propio archivo, ¿no? Es una valija baúl que reconstruye la historia de un grupo editorial y que al mismo tiempo, así me lo confesó Dani y Marina también, pudieron reunirse para hacerlo, ¿no? Y esas cosas que...
0: Y la valija ciervo, Gaby, la valija ciervo, le saqué como 40 fotos.
2: La valija ciervo de Gabriel Zamboni es una valija que con Gabriel teníamos nosotros diálogos porque sinceramente soy muy admiradora de su trabajo desde hace muchos años. Acá La Chicharra lo quiere muchísimo porque completamente desinteresado, él, a través de otra amiga que se llama Silvia, nos legó un oso hormiguero, y ese oso hormiguero también acompañó las muestras de Libros que Muerden, porque, bueno, vieron que en Libros que Muerden viven fieras de todo tipo, animales sí. nocturnos, bueno, todo ese asunto. La cosa es que Gabriel, cuando le compartimos, mirá, sería hermoso que te hagas una valija, él lo interpretó con libertad, eso, él maneja la madera de una manera tan exquisita, tan especial. Porque son maderitas que encuentra, pero después sobre esas maderitas que encuentra pasa horas viendo sus memorias, ¿no? Sus huellas. Entonces las lija, las vuelve otra cosa, las vuelve patas, las vuelve orejas, las vuelve bocas, las vuelve corazones que astillados que puede llevar un ciervo, y en su interior él propuso como una especie de haiku visual en el que ese ciervo se reproduce otras varias veces para contar algo que ha vivido en algún lugar que no sabemos de dónde viene, pero sabemos que se recuesta, que se encuentra, que formula un diálogo, que lleva un objeto extraño que es como un visor. Entonces hay un interior de un ciervo hecho de madera, sale una valija que cuenta una historia sin palabras, sin ninguna palabra, pero que podríamos, las lectoras y los lectores, los visitantes, los espectadores, cifrar de algún modo como diciendo, he llegado acá después de algún tipo de viaje, ¿no? Bueno, ese tipo de... una valija, por ejemplo, hecha con telas, unas jóvenes encantadorísimas que queremos mucho, que siempre son materia de disposición para la conversación, para lo que sea, que bueno, hicieron una valija más textil, que son Karen Evelyn Gómez y Nayara Navarro, porque ellas están experimentando en el reciclado, ¿eh? Ellas aplican totalmente a la idea de reciclado, todo lo que está acá es hecho con materiales reciclados. Así que es una valija de jean, hecha con jeans antiguos, y en su interior hay todo una especie de... Hay libros, hay una carta, y hay una especie de recorrido personal que ellas hicieron para acercarse y dialogar con la biblioteca. Son 70. Yo podría contarle la historia de estas 70 valijas. Hay una valija de cine, cinéfila. Lo que ellos vieron es la relación, digamos, con la literatura. Las películas que surgen de novelas. Entonces pusieron un repertorio de novelas para evocar esas películas que se llevaron al cine a partir de la literatura, ¿no? Así que Sebastián Alegrucci empezó a hacer un sistema, a ver, como con maderitas para que pudieran los libros ser expuestos. Alejandro Negrín y Nico Viola y Carlos Gassman, todos se rebanaron la cabeza para hacer una lista enorme de libros que fueron llevados al cine. Así que fue una conversación de un largo tiempo citando esas películas, como sabemos que es Bolivia, o El infierno tan temido, o el mismo Capital de Marx, ¿no?, que se llevó al cine, imagínense, una película.
0: El Padrino, también, ¿sí?, que estaba. Y había como una pregunta ahí, ¿no?, que era con cuál te gustó más.
2: ¿Cuál te gustó más? Sí, sí, sí. Bueno, la tengo que seguir descubriendo. Es una valija que todavía no. Valijas hechas por estudiantes. Eso es lo conmovedor, ¿no? A ver, lo conmovedor de esto es que acá tenemos artistas, digo, consagrados, ¿no? ¿Qué sé yo? Consagrados, por favor, una palabra que no sé cómo ni cómo decirla, pero consagrado, es decir, consagrado porque tienen la vida entera puesta en esas artes que cultivan, ¿no? En ese sentido lo digo. Como Fabiana Di Luca, que hizo una valija barco, por ejemplo, una valija con una bandera que no me dejó. Todo el día de ayer llevé esa bandera. La bandera dice misterio. Y lo que les decía hace un instante es que lo que nos convence, lo que nos conquista, lo que nos mueve, es que hay valijas hechas por chicos de las escuelas, de la escuela, por ejemplo, de la escuela número uno, que es una escuela secundaria, hechas motivadas por las profesoras de esa escuela, y también valijas de la escuela que está frente a la Chicharra, la escuela 58, con la que tenemos una larguísima historia, ¿no?, sentimental. Ya son 22, 21 años que trabajamos ahí los martes, así que imagínense. Una valija hecha por una niña, una familia de niños lectores que vienen todos los martes y los jueves acá. Entonces, estas valijas hechas junto a una valija como la de Angie Funes, que es una gran conocedora, es experta en la historia del folclore argentino, y ella vive en el medio del campo y tiene animales, y es una conocedora de lo que es el tejido autóctono. Entonces la lana, todo viene de ese campo. El teñido de las de las lanas lo hace ella, conviviendo con estos niños y niñas, y escuelas, y el taller de historieta, y la valija de Tierra del Fuego, porque hicimos un seminario, y entonces desde ese seminario las personas que participaron se poseyeron, por decirlo de una manera, y mandaron hasta encomiendas desde Tierra del Fuego para esta valija, ¿no?
0: Gaby, tenemos que ir cerrando, pero seguimos charlando estos días porque nos vamos a dar varias vueltas con todas las convocatorias que hay un montón de cositas distintas toda esta semana, así que te vamos a volver a molestar cuando vayas cerrando, como para hacer una evaluación y todo lo que ha pasado, ¿te parece?
2: Sí, con mucho gusto. Me disculpo por porque son tantas, ¿no? Sí, son tantas que pero vamos a hacer una memoria de cada una, y cada una va a tener su momento feliz acá, porque estamos buscando eso, que cada realizador de las valijas pueda narrarlas en ronda, en grupo, digo, para toda la comunidad.
0: No, totalmente, es apasionante, así que bueno, seguimos recomendando ir y vamos a estar contando todo el itinerario. Abrazo grande, Gaby, gracias por este rato.
2: Hasta luego, un abrazo.
0: Gaby Pesclavia, quien escuchaban de la Biblioteca La Chicharra, que están llevando adelante este aniversario, y que a la vez el cumpleaños, además de que hubo torta, hubo lemon pie y otras cosas, sí, comí un cachito de lemon pie, está con esta muestra, las 70 valijas.
1: Y un taller de reparación.
0: Sí, hay un montón de cosas igual distintas.
1: Hasta el 17 de octubre está en funcionamiento, amigos y amigas.
0: Exactamente.
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0: Seguimos en una idea todavía. Sumamos a nuestro colega y amigo, al señor Alejandro Palombo. ¿Cómo estás, Ale? Pachi y Juan estamos acá del otro lado.
1: ¿Cómo les va, amigos? ¿Todo bien?
0: Muy bien, muy contento de tenerte una vez más con nosotros aquí en esta nueva aventura.
1: Lo mismo les digo, ¿cómo anduvieron en este arranque?
0: Bien, poniendo en marcha la cosa, apostando al crecimiento de boca en boca, ¿viste? Que la gente vaya corriendo el rumor de que hay una nueva apuesta.
1: Como siempre. Donde hay una gran apuesta es en Brasil.
0: Sí.
1: Es el tema que nos congrega esta tarde para mí, esta mañana para ustedes.
0: Hay elecciones este domingo.
1: Exactamente. El 4 de octubre, la novena economía del mundo, que es Brasil, va a elegir presidente. Lula va por su cuarto mandato, en este caso. Y evidentemente ninguna fórmula presidencial está logrando una mayoría absoluta de los votos, porque tenés que sumar más del 50%, lo cual a la oferta disponible esto es imposible. Así que las vistas más bien van a estar para el balotaje del 25 de octubre. Además no solo se elige presidente, ¿no? Más de claro. 500 bancas, diputados, senadores, gobernaciones de los 26 estados del Distrito Federal, legislaturas locales. Y el marco en el que se desarrolla todo esto, que me parece a mí lo importante para entender una elección, porque podría relatarte los cargos o los escaños, pero la verdad que esto es aburrido, es el intervencionismo de Estados Unidos en la región, digamos, de lo cual vinimos hablando bastante el año pasado, de esta especie de doctrina Monroe 2.0, ¿no? Aquella de 1823 y América para los americanos, pero como un preludio o un mascarón de proa para la intervención colonial, o neocolonial en este caso, en su backyard, ¿no? En el patio trasero. Porque recordemos, Estados Unidos es el país más endeudado del mundo, el dólar retrocede en el mundo, la capacidad de sanción de Estados Unidos a través del SWIFT retrocede en consecuencia, militarmente la cosa en Irán no avanzó, entonces lo que vemos es un país, digamos, que pretende que la OTAN, en este caso Europa, pague por su propia seguridad, retirarse de Medio Oriente, que ese vacío político lo ocupa Israel, y finalmente replegarse en su hemisferio, es decir, apretar las clavijas en América. Sí. Todo esto lo podemos ver, por ejemplo, con lo de Groenlandia, ¿no? Encima la Unión Europea se lo entrega prácticamente de forma vergonzosa, pero que grafica un poco esta afirmación que acabo de hacer. ¿Y en América cómo se expresa esto? Quizás el ejemplo más gráfico, valga la redundancia, que tenemos es el Honduras Gate. No sé si lo recuerdan o lo vieron.
0: No, yo no lo recuerdo.
1: Este año o el anterior. Y son unos audios que salen del expresidente de Honduras, que fue condenado por narcotráfico en Estados Unidos e indultado por Trump, Juan Orlando Hernández, que él decía, bueno, estamos trabajando con los estadounidenses y los israelíes, y además nos vino Guita de Milei para hacer una especie de, digamos, de células mediáticas y golpear a los gobiernos de Colombia, es decir, de Petro en su momento, y de México, de Sheinbaum. Así que si quieren Groenlandia, si querían Colombia lo consiguieron, y si quieren México, imagínense si no van a ir por Brasil. Es en este marco en el que se suceden estas elecciones, y de hecho hay un periodista que se llama Leandro de Mori que dice que Estados Unidos estaría financiando visas y viajes a Washington, digamos, para entrenar periodistas para atacar al gobierno de Lula. Y si vamos a la historia directamente entre Brasil y Estados Unidos, acordémonos los aranceles de Trump, que habían sido especialmente altos en el caso de Brasil, el 50%. Y la corte lo obligó a bajarlos, pero en plena campaña Trump los volvió a subir al 25% y los bajaría si y solo si gana Flavio Bolsonaro. Así que, digamos, ese es el cuadro.
0: Ale, y a todo esto estaba viendo algunas encuestas, ¿no? Que dicen que la diferencia sí está bastante ajustada.
1: La diferencia está... Acabo de ver una antes de salir al aire de O Globo que está en un empate técnico. Hasta antes de esto había visto una en donde venía la remontada de Flavio, pero que Lula seguía un punto arriba. Esto está, digamos, palo a palo. Y bueno, en el marco de todo esto, yo fui por el lado económico, pero también Estados Unidos calificó a ciertos grupos criminales como de terroristas, ya la sabemos esta, ¿no? La del cartel de los soles de Venezuela, y le aplicó sanciones a brasileros que estuvieran vinculados a esta organización, que sería el primero comando de la capital. Entonces, todo esto se va a ir definiendo por pequeños detalles, digamos. Y la guerra de carpetazos, la temporada está abierta en este momento. Tenés varios casos ahí de... que a mí no me gusta explicar, la verdad, sinceramente, la política por el mango de los casos de corrupción. No me parece que sea digamos, el factor determinante, pero no digo que no juegue su rol. Y también es cierto que en este último tiempo las condiciones materiales de existencia han retrocedido como el leitmotiv de un voto, frente a la guerra psicológica, la gestión del odio y de la oligarquía mundial del algoritmo, y etcétera, ¿no? De algo que también veníamos hablando bastante antes. Incluso la religión en Brasil es muy importante. El último caso para disputar el poroteo de votos es que, digamos, ustedes saben, Brasil, el evangelismo es muy, muy
0: Sí.
1: fuerte, ¿no? O sea, y obviamente la mayoría de los evangelistas apoyan
0: A
1: a los
0: Bolsonaro.
1: Bolsonaro, y la mayoría de los católicos apoyan a Lula. Aunque Lula creció un poquito entre los evangelistas, por supuesto teniendo la minoría de los votos, pero digamos, acortó un poco la brecha porque se revivió una vieja noticia hace poco de un viejo proyecto que presuntamente sería de los Bolsonaro para quitarle el estatus de patrona de Brasil a Nossa Senhora Aparecida, que es la patrona de Brasil. Y Lula salió a decir que esto era inaceptable, vivo. Y bueno, ahora los bolsonaristas lloran porque esto es una fake news, porque en realidad no hay registro, un poquito de su propia medicina. Y dicen que la Iglesia Católica ayudó a difundirla. Entonces acá cualquier detalle, evidentemente, es importante
0: Esto
1: para
0: también,
1: definir la mano.
0: sí, también estamos hablando de que hay una cuestión ahí, bueno, vos lo mencionabas, de algo que hemos visto acá en Argentina que tiene que ver con una especie de, no sabría, he leído el término guerrilla digital, pero muy, muy simpático no me cae, como una militancia digital,
1: Sí.
0: ¿no? Empuja también.
1: Sí, y esta, o sea, por el troll center, ¿no? El de Cerimedo, justamente que está ahí, digamos, su vida corriendo peligro en una vieja cárcel de Bolivia. Por supuesto que esto, pero esto tiene dos vías, ¿no? O sea, la de la vía, la calle online, como le decían allá en Argentina, y la de los medios de comunicación más, digamos, tradicionales, que un poco alimentan o le dan línea a el troll center. Porque, por ejemplo, hace poco salió un escándalo de corrupción que Flavio Bolsonaro le había pedido dinero a Daniel Borcaro de Banco Master, que bueno, es un banco que produjo un presunto fraude bancario, corrupción, lavado de activos, etcétera, y Flavio le había pedido 22 palos. Ahora este mismo Borcaro tiene mensaje con la esposa de la presidente de la Corte Suprema, de Alessandro de Moraes, el Xandão, recordemos aquel juez que metió preso a Bolsonaro, que reguló Twitter, que no se dejó intimidar por Elon Musk, que está una especie de guardia pretoriana del sistema democrático, y hoy a este tipo se lo ve, se lo asocia a Lula, la gente lo asocia, el bolsonarismo trata de asociarlo a Lula para que este caso de corrupción le pegue a Lula. Pero recordemos que este tipo, cuando llega el 2017 al Tribunal Supremo, muchos sectores conservadores lo veían con simpatía. No es Alessandre de Moraes Lula en sí. Pero ahí tenés otro caso que seguramente desde el periodismo alimentará el troll center, que es el caso de el hijo de Lula, el hijo mayor de Lula. Lulinia, de hecho, se llama, donde que lo acusan de un presunto tráfico de influencias para empresarios amigos y para ganar licitaciones públicas con una empresa de cannabis medicinal, etcétera. Bueno, no importa los pormenores de la historia, pero lo que sí es que frente a esto que digo, ¿no? De una cosa es votar con el bolsillo y otra cosa es esta constante estimulación, digamos, psicológica en frente al electorado, que tiene un 35% de indecisos, ¿eh? Y si bien el gap de la encuesta se ensancha, se achica, se abre, se empata, si hay un 35% de indecisos, la bala a último momento puede salir por cualquier lado. O sea, acá no, nadie tiene la vacatada.
0: Ni hablar, pensaba, ¿no? Acá estamos hablando de dos figuras, de dos partidos, pero hay una oferta electoral variada que, sin embargo, igual, por lo que vi, no hacen una mella, no hacen una diferencia, no es que pueda haber una sorpresa de última hora tampoco en ese sentido.
1: No, no, no. Bueno, en el caso de Lula, digamos, es más popular Lula que el propio PT. O sea, Lula es más popular que su partido. Es una figura ya mítica, ¿no? Desde el 2002, aquellos años de crecimiento, a tasas chinas. Y todo eso, por supuesto, que genera una memoria histórica alrededor de su figura que trasciende el partido. Y en el caso de Bolsonaro, bueno, es el hombre que ha elegido la embajada norteamericana para. Digamos, para intervenir acá, digamos, así como de las Priela en Colombia, o bueno, en el caso de Milei se ofreció solo, ¿no? Porque la verdad que no necesita ni que lo llamen. Pero en este caso, y lo digo porque no es que, amén de que lo acabo de respaldar con ejemplos, los propios Bolsonaro lo dicen a viva voz. No es que ellos tengan un problema con que se los asocie al intervencionismo americano, para nada, no les molesta y lo dicen abiertamente como si fuera un activo político eso. Y bueno, evidentemente buena parte de su público así lo considera. En el caso de los restantes partidos, esto del PSMDB y todos estos partidos, digamos, lo que en Brasil se denomina il centrão, ¿no? Esta cosa de partidos que se van acomodando un poco hacia donde sopla el viento, realmente. No van a mover el amperímetro, porque los que por lo menos fijan una orientación, un rumbo político, en el caso de Lula, de cierta independencia política hacia la gobernanza, de una asociación en los BRICS, de la desdolarización, de profundizar ciertos acuerdos con China, etcétera, que se da, por supuesto, de patadas con esta neodoctrina Monroe, es una orientación y la otra es alinearse directamente con los Estados Unidos, digamos, perder un poco de independencia relativa y, digamos, encastrar a Brasil en este sistema de repliegue americano del país del norte. Entonces, bueno, ahí está muy claro. Evidentemente, cada cual votará lo que mejor le parezca, ¿no? Y veremos cómo sale. La verdad que desde el punto de vista económico, el Brasil, el PBI crece en buen ritmo.
0: Eso te quería preguntar, Ale, porque como que hasta acá venimos hablando un poco, si se quiere, en términos de batalla cultural, ¿no? O de. Pero, ¿qué podés contar sobre la economía y sobre cómo puede llegar a pesar el bolsillo a la hora de que la gente vaya a votar este domingo?
1: Bueno, por eso yo me había anticipado, había hecho una especie de preludio con esto de las condiciones materiales de existencia y la percepción de la realidad, ¿no? Que parece cada vez más dislocadas en el presente. Porque en el caso de Brasil, la verdad que lo que te decía, el último ejercicio, el PBI de Brasil 2025 creció 2.5. Desempleo es el más bajo de la historia de Brasil. Por supuesto que no, nada es perfecto y Brasil es un país muy desigual, en donde mucha gente vive en condiciones de una precariedad absoluta. Entonces tampoco vamos a decir que Brasil es Disney, porque no lo es. Disney va a ser si le ponen el gorrito a Bolsonaro, pero en este caso. Digamos, tenés una preocupación quizás de los brasileños con las deudas, ¿no? Que vuelven a dispararse, según las encuestas esto es una preocupación, porque hay una política, digamos, de gasto público ciertamente expansiva, porque se desreguló un poco la estricticidad que había planteado Michel Temer en el 2016, y, por ejemplo, Bolsonaro se fue con un muy modesto superávit, y Lula el primer año tuvo un déficit del 2.4. Ahora, el último ejercicio lo acortó el déficit, es casi cero, 0.4. Pero ¿cómo lo acortó? Y bueno, subiendo impuestos, subejecutando gasto público, completando, digamos, computando ingresos extraordinarios, tipo, no sé, dividendos de las empresas, o sea, gastos que solamente puedes poner una vez y no, y nunca más. Y el crédito público a los ciudadanos aumentó, pero también la presión inflacionaria en Brasil es alrededor del 5%, lo cual para nosotros es un chiste, ¿no? Obviamente, pero bueno, se ve que para los brasileros no. Y ahí tenés una política un poco contradictoria del Banco Central que mantiene tipos de interés altos, 14, 15% más o menos, que es una política, digamos, contractiva para responder a esa política expansiva desde el Estado. O sea, tenés una tasa de interés real del 9%. Traduciéndolo, ¿qué significa esto? Que se encarece. El crédito, se encarece el crédito al consumo, se encarecen las tarjetas de crédito, se encarecen los créditos personales, por ende la deuda pública también, y finalmente todo esto genera un peso y un malestar en aquellos sectores que interpretan que Lula es lo peor que les pasó en la vida. En aquellos que interpretan que Lula es lo mejor que les pasó en la vida, bueno, se van a preocupar por los otros números, ¿no? Los números macro que vienen ciertamente bien. Pero no me parece casualidad que el endeudamiento sea una preocupación en Brasil, porque justo habrán escuchado esta semana que Lula prohibió las casas de apuestas en línea.
0: Sí.
1: Bueno, viene un poco en línea con esto, ¿no?
0: Había visto también algo de un programa, no quiero pronunciar una palabra en portugués que me va a salir mal, ¿no? Pero de un programa Desenrola, puede ser.
1: Claro, sí, un plan de desendeudamiento. Digamos, cómo encara Lula la campaña con un plan de desendeudamiento, con digamos, la cancelación de las casas de apuestas en línea, con un subsidio al combustible a Petrobras, con un aumento de la bolsa familia que se ajusta por inflación, consolidar el PIX, que es este sistema de pagos internos, promover acuerdo con yuanes con China para lograr otra clase de financiamiento menos dependiente del dólar. Es decir, Lula va con la suya y los que por supuesto apoyan a Lula no tienen ninguna duda. El tema acá es este 35% de indeciso que no sabemos para dónde va a salir. Y por eso es que a lo que a nosotros nos parece, nosotros uno dice, pero le va a cambiar a alguien el voto que a nuestra señora parecida no sea la patrona de Brasil, o así, pero la verdad que no puede ser. Y bueno, pero evidentemente en el voto a voto eso te puede significar algo. Es así, hay dos grandes núcleos que entienden que esto está todo mal y el otro que está todo bien, y en el medio está la disputa por morder esos pequeños pedacitos de los indecisos. Pero bueno, como dijimos desde esta columna más de una vez cada vez que hablamos de Lula, como digo todo esto positivo, vuelvo a repetir una cosa más para convencer justamente a este 35%. La reforma laboral de Michel Temer sigue vigente en su inmensa mayoría. O sea, a pesar de que Lula había prometido durante la campaña anterior que iba a revisar y a revocar los puntos, digamos, más graves de esta ley, su gobierno no la ha derogado. Y es verdad que también, por supuesto, hay una falta de apoyo legislativo en un Congreso que es predominantemente conservador, y por supuesto la presión de sectores empresariales con la que Lula no se querrá pelear, que pugnan porque esto sea así. Eso también es un peso.
0: Ale, te hago la última también para ir cerrando.
1: Sí.
0: El jueves hay debate. ¿Pensás que eso puede llegar a aportar algo también para terminar de definir esta pulseada?
1: Y volviendo a lo que te decía, digamos, recientemente, un poco, donde va a estar la importancia de ese debate va a ser en ese 35% de indecisos, que yo no creo que finalmente un debate sea. Bueno, a ver, un debate es importante, pero también es difícil de leer cómo la gente interpreta el debate. ¿Ustedes se acuerdan del debate de Milei y de Massa?
0: Para mí lo ganó Massa y perdió Massa,
1: No,
0: termina perdiendo la elección igualmente.
1: exactamente, y Massa lo aniquiló, no es que le ganó, lo aplastó como una cucaracha, pero sin embargo, digamos, la gente interpretó: mirá, este político profesional diabólico haciéndole bullying a este pobre hombre que es como yo. Y vos decís, pero se puede ser tan. Y sí, evidentemente sí. Entonces, yo no, imagínate entender la cabeza y la cosmovisión del pueblo brasilero, que tan complejo es. O sea, que nosotros no lo entendemos. Y hacemos el esfuerzo por. Y son vecinos y está todo bien, pero es otro mundo. Eso no tiene nada que ver con el nuestro. Bueno, por supuesto hay muchos vínculos y cosas en común, pero funciona diferente. Por ejemplo, cuando hablábamos del peso de la religión, en la Argentina es mucho menor, ¿no? O sea, no sé cómo interpretarán estos sectores el debate, pero bueno, sí, por supuesto que es importante. Por supuesto que uno va a un debate a ganarlo. O por lo menos a que la gente interprete que uno lo ganó. Salga como eso salga.
0: Muy bien.
1: Pero bueno, eso nomás. Lo último que te agrego es que todo esto se da en el marco de, porque yo dije todo esto de Estados Unidos, y en Estados Unidos va a haber elección el 3 de noviembre, o sea, ahora. Y en Israel también.

0: Nos encontramos.
1: Y sí, de hablemos de lo que hablemos, le vamos a tener que dedicar por lo menos 5 minutitos a ver qué pasó, porque si ya hice esta introducción, falta el plato principal. Dale. Así que el lunes que viene la seguimos.
0: Abrazo grande,
1: Y además, les mando un abrazo grande y felicitaciones por arrancar de nuevo, chicos.
0: Gracias, amigo. Ale Palombo pasaba por el aire de Futura acá en Una Idea Todavía.
2: Usted.
3: Me rehúso a pensar que los prejuicios, las divisiones, el odio y la violencia acapararon nuestros corazones.
4: Cuídelo.
3: Destruyendo nuestra rebeldía, nuestra actitud, nuestra amistad, nuestros sueños, nuestro amor real.
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0: Buen día, Candy, ¿cómo andás?
1: Buen día, bien, muy bien. A las apuradas, qué lunes,
0: che. Sí.
1: No se puede creer, ya fin de año parece.
0: Ah, pará, no empecemos con el fin de año apurado, ¿no?
1: No sé, hoy me desperté
0: no
1: así.
0: No me quites pedazos de almanaque.
1: Sintiendo que ya se acercan los últimos meses y de repente todo parece que se acelera, ¿o no?
0: ¿Te quedan muchos pendientes?
1: Sí. O sea, muchos pendientes que en este momento
0: recién
1: surgieron, digamos.
0: Recién pasamos a mitad de año, vos tenés que pensarlo así.
1: Sí, es verdad, puede ser. Estamos a la mitad, como de 3 meses de la mitad de año y 3 meses para finalizar el año.
0: Pero es cierto que también el calendario de los que están atravesados o atravesados de una manera u otra por el calendario escolar.
1: Sí.
0: El calendario funciona un poco distinto.
1: Sí, sí. Funciona como que todo se te acumula en ciertas fechas. Y aparte, yo doy clases los lunes y me pasa que los lunes siempre son fechas de feriados, hubo algunos paros, cosas así que hacen que sea difícil. Pero bueno, nada, igual uno le mete, ¿viste?
0: ¿De qué vamos a hablar hoy? De cosas que tienen que ver justamente con la enseñanza, no así con los almanaques, creo.
1: Exactamente,
0: o sí. Tiene que ver...
1: No tiene que ver con los almanaques. Tiene que ver con lo que está pasando en el aula respecto a el uso de celulares y tecnologías, ¿no? Que, bueno, la semana pasada arrancamos con esta columna y medio que quedó ahí picando ese tema. Así que la idea era charlar algunas cositas respecto de ese tema hoy, que obviamente no se agotan, porque es un tema que da para, no sé, para charlar durante un montón de tiempo. Pero bueno, lo primero que me puse a buscar cuando dije, bueno, vamos a encarar este tema así complicado como es, vieron que hace poquito salieron algunas noticias que tenían que ver con la prohibición del uso de celulares en primarias.
0: Sí.
1: ¿No? Bueno, eso, obviamente que todas esas cuestiones son decisiones legales que se toman a nivel gubernamental, pero lo cierto es que hace ya un par de años que vienen saliendo resoluciones y distintas decisiones respecto a esta situación, ¿no? Y la primer, el primer así... Sí, eso son resoluciones, ¿no? Que encontré respecto a esto es del año 2006, ¿no? Ya hace 20 años. Y casualmente o no, es medio cada 10 años que se hace alguna modificación respecto a esta norma, ¿no? Uh-huh. En el 2006 hubo una resolución de la Dirección General de Cultura y Educación de la provincia que prohibía los teléfonos celulares al personal.
0: ¿En qué año?
1: En el 2006.
0: O sea, cuando estaban popularizándose los celulares.
1: Claro, exactamente. Que la mayoría de la gente...
0: No había ni WhatsApp, no había redes sociales.
2: No. Yo no tenía celular en ese momento.
0: Solo había mensaje de texto.
1: Sí, solo había mensaje de texto y...

0: en general en esa época los estudiantes, sean de primaria o secundaria, no tenían, ¿no? Capaz. O capaz que sí, pero bueno, los menos eran en todo caso. Pero bueno, ya en esa época se prohibieron, ¿no? Hubo una primera resolución de la dirección de escuelas que suspendía el uso de teléfonos en las escuelas. Y prestemos atención también cómo empiezan a nombrar, ¿no? En ese momento eran los teléfonos celulares. En el 2016 hay otra resolución de la Dirección General de Escuelas que habilita los dispositivos tecnológicos con fines pedagógicos, ¿no? Ya cambia el nombre y la manera de nombrarlo, y en la resolución se habla de la importancia de los dispositivos tecnológicos para lo que podía suceder adentro del aula, ¿no? Es decir, hay un cambio también en la concepción y de lo que se plantea que puede llegar a pasar, ¿no? Con la tecnología, ¿no? Como, bueno, un cambio en la visión de sí, qué tan bueno o qué tan malo puede ser eso, ¿no? Y bueno, finalmente, 2016 ya no es una resolución de la Dirección General de Escuelas, sino una ley provincial que sale a través del Congreso, que promueve, o sea, uno de los artículos habla de promover el uso responsable y saludable de las pantallas, ¿no? Ya no hablamos de teléfonos celulares, ya no hablamos de dispositivos tecnológicos, hablamos directamente de pantallas. Y en esta ley, que ya fue promulgada a principios de este año, la ley fue aprobada a fines del año pasado, fue promulgada y puesta en funcionamiento a principios de este año. Y habla concretamente de una prohibición, si el docente lo solicita, acepta la prohibición, ¿no? De ese uso.
1: ¿Cómo?
0: Que la ley habla tanto de promover el uso responsable de las pantallas como su prohibición, si así lo solicita el docente al interior del aula.
1: O sea, no están prohibidas por default, sino
2: queda a criterio de los docentes, del cuerpo docente.
0: Exactamente, sí. Pero mayormente en la práctica la prohibición, esto es en primaria, ¿no? Puntualmente.
1: ¿Cuándo entró en vigencia la ley?
0: A principios de este año.
1: O sea, ¿ya está funcionando así?
0: Sí. Y se dan distintas estrategias, ¿no? Algunos profes a veces dicen, no, bueno, yo tengo mi cajita de los celulares, entonces...
1: Lo dice así, no va a tener mucha autoridad, tío.
0: Bueno, pero le funciona.
3: ¿Quién va a querer ponerlo ahí?
0: Le funciona.
2: Mi caja fuerte de celulares suena como un poco más convincente.
0: Bueno, pero vos tenés que convencer a chicos de primaria de que, bueno, vamos a dejar acá los teléfonos y le decís la caja fuerte, capaz que piensan que se los vas a chorear.
1: Sí, es cierto.
2: O sea que si bien hay una ley que habilita el libre criterio de los docentes, en la práctica lo que termina primando en su mayoría es como la limitación del uso de teléfonos celulares.
0: Sí. O sea, es la cuestión de usar, esta idea de usar con fines pedagógicos los celulares, es complicado por... Mira, justo ahora vamos a escuchar a una pedagoga que a mí siempre la sigo, me interesa mucho, que ella habla de lo que genera también respecto a los vínculos con la lectura, ¿no? Y cuando se habla del uso pedagógico que puede tener un celular, por un lado hay mucho uso que le damos que tiene que ver con las lecturas, ¿no? De las cosas. Y adentro del aula pasa mucho, más que nada en secundaria igual, que bueno, el poder mandar un PDF es la manera que tenés para que los chicos tengan el material accesible, ¿no? Pero después, cuando uno quiere usar el teléfono para esos fines, bueno, dentro del celular pasan 58.000 cosas.
1: Claro,
0: ¿no?
1: Sí,
0: vos agarrás el teléfono y te llegan 1.000 notificaciones.
1: Es más, cuando abrís el PDF también te llegan las publicidades del lector de PDF.
0: Sí, es insoportable, claro. Entonces, hay algo ahí que tensiona mucho el uso pedagógico que se puede hacer, ¿no? Y para mí hay un montón de aristas y vetas que tiene este tema. Por un lado, está la cuestión de lo que sucede con las redes y escenarios de violencia escolar, ¿no? Continuamente en la escuela los pibes, las discusiones que tienen, o muchas de las discusiones que tienen, es no, porque el me gusta de Instagram, porque el videíto que mandó, lo que dijo por WhatsApp, ¿no? Como que las discusiones, muchas de las discusiones de los pibes pasan por lo que pasó antes en las redes, ¿no? Entonces hay un montón de situaciones de violencia escolar que provienen de ese ámbito. Y obviamente situaciones de adicciones, el juego online, las apuestas, son cosas que recontra atraviesan el día a día escolar, y es algo también de lo que se habla mucho también, ¿no? De todas maneras, bueno, son cuestiones que son bastante profundas y requieren por ahí más complejidad, así que por ahora la idea es que toquemos otros temas. Pero bueno, sin duda es la situación de las de la violencia que situaciones que igualmente, bueno, a ver, discusiones, peleas entre pibes en la escuela sucedió siempre, ¿no? Obviamente que las redes es un ámbito más, pero bueno, la complejidad de eso ameritaría otra columna más, así que me quería centrar más que nada en dos cuestiones que se plantea respecto a lo que sucede cuando se introduce el celular en el aula. Y una de las cosas es lo que dice esta pedagoga que decía recién, que es Anabela Díaz Lescoure, que es una profe de la provincia de Córdoba que se especializa en el tema de alfabetización. Y bueno, ella plantea, bueno, cómo se vincula lo que pasa a través de las redes con la enseñanza y el aprendizaje de la lectura y la escritura. Vamos a escucharla.
3: Ana, quiero volver a TikTok. Entiendo que es algo que en la primaria está muy presente, sí. ¿Sí? Que los niños de primaria están especialmente agarrados de esa plataforma. Sí. Ahora, la pregunta sería, ¿TikTok les arruina el cerebro o es que además de TikTok no hay otras cosas en sus vidas que fomenten otro tipo de pensamiento, otro tipo de diversión? Digo, ¿es solo el efecto TikTok o es que en realidad TikTok es lo que hay para entretenerse, lo que hay para pasar el tiempo?
4: Hay por ahí una dimensión, una variable, no sé, explicativa de orden social, que es que por diferentes motivos los chicos terminan frente a una pantalla en TikTok en lugar de terminar en la plaza, o en lugar de terminar, no sé, en una obrita de teatro en el centro vecinal, o en lugar de terminar en un juego de mesa con la familia, trabajo, las familias, que montones de cosas, ¿no? Eso por un lado, como para entender por qué TikTok entra como entra, porque no es que TikTok obliga a la gente y a los niños a estar ahí. Terminan los chicos ahí porque no están en otros lados, y el que estén en otros lados depende de un adulto. Un chico no va a decir, ay, mejor dejo TikTok un rato, me hace falta un poco de plaza. Uh-huh. Niño de 6 años no va a decir eso. Entonces, ¿dónde está el adulto que corre el protagonismo de TikTok y aparecen otros lugares, otros espacios que son importantes para la infancia? Eso por un lado. Y por otro lado, las cosas que genera el consumo de ciertas redes en relación con un conjunto de habilidades que la escuela necesita para enseñar lo que tiene que enseñar es altamente nociva. Hay una autora que dice, a leer se aprende leyendo y a escribir se aprende escribiendo. Yo una vez dije TikTok en Twitter, creo, ¿no?, que consumir TikTok con el subtítulo, con los videos cortitos, no es que no te enseñe a leer y a escribir, te enseña a leer y escribir de esa manera. Entonces, cuando, si vos aprendés a leer y a escribir leyendo y escribiendo, ok, la segunda pregunta o el segundo paso es, aprendés a leer y a escribir ¿qué cosa? Bueno, depende de lo que leas y depende de lo que escribas. Uh-huh. Si yo leo textos largos desde mi más tierna infancia, ajustados a mi edad, y voy incrementando esa complejidad, aprendo a leer y a escribir eso. Si yo consumo mayoritariamente un estímulo visual muy breve, con oraciones de sintaxis muy simple, muy cortitas, muy pequeñas, que si la transformáramos en un texto nos preocuparíamos porque no debe llegar a más de un renglón y medio. Entonces todo, no sé, te explico historia en un TikTok. Pues, ¿viste la gente? ¿Pero qué tiene de malo? Claro, yo hay temas de los que no conozco, entonces no puedo encontrarles la gravedad o no, porque no soy especialista. Si vos enseñás historia con TikTok, seguramente vas a tener más éxito en términos de atención, ¿sí? Pero ahí hay una deuda cognitiva que se está generando, porque quizás estaría bueno que lea sobre ese tema. ¿Por qué? ¿Porque soy una anticuada que creo que hay que leer? No, porque después estamos diciendo queremos que salgan lectores y bueno, eso no nace de la nada. Entonces vos aprendés a leer breve y a escribir breve. Entonces después Entonces vos después decís,
0: bueno, ahí era la que escuchábamos, es Anabela Díaz Lescoure, que habla sobre, bueno, cómo se relaciona el aprendizaje de la lectura y la escritura con la vida online que tenemos, ¿no? Y yo no sé si acuerdan, pero hace un par de años como que estaba bastante de moda hace un par de años, cuando el internet y el uso pedagógico del celular y las redes no estaba tan mal visto como ahora, mal visto hasta ahí, ¿no? Pero bueno, ¿se acuerdan que había como, bueno, hacer las tareas como si fuera un muro de Facebook, ¿no? Entonces había un montón de, no sé, le hacían un perfil a San Martín, le hacían un perfil a Sarmiento, y era como, bueno, ponerlos a hablar, ¿no? Y así había muchas tareas que se realizaban, ¿no? Y era gracioso, era interesante, era, y todos lo veíamos como, bueno, qué buen uso, ¿no?, que se le puede dar a las nuevas tecnologías para el aprendizaje, porque así los chicos se copan y se interesan y hacen cosas, bueno. Y que, bueno, nada, todos también participamos un poco de eso, haciendo tareas, proponiendo actividades, qué sé yo. Pero bueno, acá lo que ella está planteando es, si uno escarba un poquito más en las consecuencias, que todo sea de esa manera, ¿no? Y cuando parte de las discusiones sobre por qué los pibes de repente están... pareciera, ¿no?, que están más desinteresados de lo que pasa dentro de la escuela, y las respuestas van para, no, bueno, es que hay que hacer propuestas que sean más didácticas, más divertidas, que los comprometan más desde otro lado y demás, como, bueno, está bien, ¿no?, ponele que tiene que ver con eso, está bien, terminamos proponiendo actividades que al final el uso principal es darle un uso a una herramienta digital, ¿no?, más allá de la profundidad o no del aprendizaje.
2: Ahí te escuchaba el ejemplo que traías y pensaba que también es cierto que las redes sociales no son hoy lo que eran hace 10 años, 5 años, ¿no? Uh-huh. Y también escuchando este testimonio que traías, conecté enseguida con un artículo, un ensayo que leí a principio de año, porque salió creo que en el verano, de Santiago Liaudat. Él es el decano de la Facultad de Humanidades de la Universidad Católica. Él tira como 20 puntos para repensar la escuela, también pensando la escuela en términos de un espacio de formación cívica, y no utiliza esas palabras, pero no, para moldear cierta idea de la nación en los estudiantes. Uh-huh. Y uno de esos puntos habla de recuperar el control sobre la atención, y lo quiero leer textual porque es breve y me parece que está bastante bueno. Él dice que en ningún momento... la posición que toma está en contra de la alfabetización tecnológica en las escuelas, pero sí habla de cómo se vuelve muy, utiliza la palabra, inviable para los docentes enseñar con la distracción que generan muchas veces el uso de teléfonos y de redes sociales. Desde su origen, dice Liaudat, la escuela supone un tiempo y un espacio institucional diferenciados del afuera. Cuando el celular invade el aula, ese tiempo y ese espacio se disuelve. El estudiante ya no habita la escuela, sino el entorno virtual. Y la propuesta que hace es, la desconexión digital en las escuelas es urgente. No habla tanto de prohibir, pero sí como de regular y hacer un seguimiento y de un uso responsable, ¿no?, del teléfono en las aulas. Uh-huh.
0: Sí, un poco que para ese lado se está yendo en general. La pregunta también ahí que queda es, bueno, ¿qué lugar se va a plantear o no para el uso de, más allá del celular, de otro tipo de tecnologías, ¿no? Igualmente ahí es importante pensar, y esto también lo dice Anabela, bueno, cuando hablamos de nuevas tecnologías, ¿no?, es súper amplio, ¿no? ¿Qué significa eso en la escuela hoy? Hoy en la escuela son los celulares que traen los pibes y los docentes, porque después, en la mayoría de las escuelas, sala de computación no hay.
2: Sí.
0: Yo cuando iba a la primaria había sala de computación, hoy eso está para atrás, digamos. No hay pantallas, por lo menos acá en las escuelas de La Plata, ¿no? Uh-huh. No hay pantallas para proyectar cosas, uh-huh, por ejemplo. No tenés proyectores... no tenés cosas raras, tenés los celulares que tienen los pibes en el bolsillo y los profes, nada más. Entonces, como bueno, que una cosa es, bueno, el uso de un dispositivo que es privado, que es personal, que se lleva a la escuela y se usa dentro del aula para distintos usos que no tienen nada que ver con lo que está sucediendo, ¿no?, ahí adentro. Y que cuando, o sea, cuando... Es como si vos preguntaras, bueno... O sea, si está bien que en el medio de la clase los chicos se pongan a jugar al truco, y cualquiera diría que no, ¿no? Porque no.
1: Yo jugaba y no había celular igual, ¿eh?
0: Claro, está bien, pero seguramente
2: te retaban. ¿En el medio de la clase o en el recreo?
1: En algunas materias jugaban al truco en el fondo.
0: O sea, está bien, es lo que todos hacemos siendo estudiantes en secundario o en primario, pero cualquier adulto diría, y no, alguien les tiene que decir, no lo hagas, ¿no? Y los chicos tienen que hacer caso.
1: Claro.
0: cualquiera diría eso, ¿no? Entonces, ¿por qué el pibe jugar al truco no y mandarse un mensajito con la tía porque tiene ganas de charlar en ese rato sí, ¿no? Mm. Bueno, la coincidencia es que no tiene que proponerse ni promoverse un uso personal y privado de un dispositivo como es el celular para fines que no son lo que están sucediendo dentro del aula. Mm. Sea mantener una conversación random con alguien que no está ahí, sea menos que menos estar apostando o jugando a los jueguitos, ¿no? Mm. O sea, eso es una coincidencia que es general. Y traigo otras dos, otros dos textos que yo, otra de las personas que sigo es Martín Becerra, que también es un profesor de historia de la Ciudad de Buenos Aires. Y este, obviamente, que es un tema que hace un par, ¿no? Que ya se viene hablando. Y él publicaba en el año 2023 con bastante... bueno, no traje toda la nota, pero les recomiendo que vayan. Y tenía bastante visión a largo plazo.
2: ¿Era profético, decís?
0: Un poquito, sí. Esa nota se llama Por un puñado de likes, cómo los smartphones cambiaron la escuela para siempre.
1: Tú estás hablando de Manuel Becerra, me parece.
0: No. ¿Martín? Sí, sí. Hay otro Becerra.
1: ¿Pero el Martín, el de que también es experto en comunicaciones?
0: A ver, para.
2: Porque el historiador
1: es Manuel.
2: Manuel también. Becerra.
0: Ah, sí, uy.
1: Martín Becerra es experto en comunicaciones.
0: Bueno, el otro.
1: Es Manuel.
0: Es Manuel.
1: Sí, Manuel.
0: Bien. Bueno, Manuel Becerra, que dirige y escribe en la página gloriailoor.com, que es una página pensada, que piensa también la cuestión educativa. Y en el 2023 decía lo siguiente: hay algo que sí ha perdido la escuela en manos de Internet. No, pero asterisco, porque lo que él se preguntaba, bueno, ¿qué es lo que sucede con el Internet en las escuelas cuando se plantea, bueno, la escuela pierde frente a Internet, ¿no? Porque pierde el monopolio del saber. Y él dice, no, bueno, eso ya sucedió con la explosión de la televisión, por ejemplo, en su momento. Esa discusión ya la tuvimos, ¿no? Bueno, ¿qué es lo que sí pierde la escuela en manos de Internet?
2: Claro.
0: Algo que en lo que sí se puede observar un punto de ruptura a partir de los últimos 20 años, o 10 más concretamente, ya que allí podemos ubicar la masificación de los smartphones, ahora podemos estar online permanentemente. Y online existen un Aleph curado algorítmicamente que coexiste y distrae el trabajo que tenemos que realizar en la escuela. Aquí hay un punto. Internet nos da a los docentes la oportunidad de trabajar con una cantidad infinita de material didáctico que podemos problematizar en el aula, sí. Pero tenemos un problema. Mientras leen un fragmento del Facundo, mis alumnos reciben notificaciones de Instagram, de TikTok o de OnlyFans. Bueno, es justamente ahí la cuestión de la atención, ¿no? Que esto es lo que decía
1: Pachi. En realidad es lo que le pasa a cualquiera.
0: Sí.
1: Lo que pasa es que el proceso de aprendizaje de la escuela se juega en otras cuestiones, digamos. Pero ese problema que está describiendo es el que tenemos todos, mayormente.
0: Sí, tal cual. Y lo que él plantea es, bueno, lo que...
1: No lo de OnlyFans, pará. No, pues pará.
2: Quedó.
1: Toma la cortina.
2: Haz el récord.
1: No me llega notificación
2: de OnlyFans. El problema es todo, dijo Juan.
0: Está bien saberlo. Bueno, ahí lo que está planteando es el problema en el ámbito educativo, así como en realidad el problema que vemos en el ámbito educativo, pero esto es del 2023, ¿no? Pero lo que sucede en general con las redes sociales y el uso de los smartphones es la distracción, ¿no? Uh-huh. Es la incapacidad que tenemos de ponerle un freno a eso, que vieron cuando salió el documental este Ofelia también respecto, sí, a la tecnología, y que es esta cuestión de, bueno, el celular es una herramienta que está hecha para captar la atención continuamente. Eso ya lo creo que ya lo tenemos como medio un acuerdo generalizado o algo que ya no es una novedad decir, ¿no?
2: Sí.
0: Pero es todo el tiempo estar luchando con no ver la aplicación, ¿no? No ver tal red social, perderte qué es lo que están diciendo ahí. Bueno, el aula compite continuamente con eso, ¿no? Con que lo que vos estés dando al pibe lo enganche más que lo que puede estar sucediendo adentro del celular, ¿no? Y si no es por interés personal, que sea por imposición, ¿no? Porque la escuela también funciona de esa manera, sí, digamos, es obligatoria y tiene un gran porcentaje que es por imposición, ¿no?
2: Más que imposición diría, no sé, disciplina quizás, no sé cuál es la palabra más adecuada. Ahí escuchando lo que decía Juan, que es muy cierto esto de que no lo de OnlyFans, lo aclaro por la duda, pero que el problemita de la notificación desborda, excede, ¿no?, lo que es el momento del aula y la vida de los estudiantes. Y también tomando algo que ayer hablábamos, Cande, cuando intercambiábamos notas sobre Manuel Becerra, él publicó una que tengo entendido que lo publicó en esta página que nombrabas vos, pero también salió en Revista Anfibia, La Escuela contra el Apocalipsis, Pantallas, Pruebas, PISA. Uh-huh. Y bueno, señalaba esto que dice Juan, es un problema de todos, ¿no? Entonces, qué difícil para el sistema educativo tener que recomponer, tener que solucionar un problema que en realidad es preexistente, es anterior, que tiene que ver con el daño que están haciendo el capitalismo de plataformas. Uh-huh. Y él dice, todo esto que ahora causa como zozobra, causa como sorpresa, es algo que en realidad los docentes ya lo saben, ya lo vienen palpando, forma parte de su cotidiano, que tiene que ver con las dificultades o los problemas para el aprendizaje. Y agrego un dato más de esa nota que yo la recomendamos. Él dice que esto de estas caídas en el aprendizaje que evidencian en estas pruebas PISA, en realidad es algo que está sucediendo a nivel global, ¿no? Uh-huh. No es que es un problema particular y específico de acá de Argentina.
0: Sí. Bueno, también traía esa nota para comentar esto que vos esta nota que vos nombrás, porque él... lo de las pruebas PISA es algo que salió hace 2 semanas nomás y que se ha hablado mucho. Y lo que él plantea es justamente eso. Bueno, la caída es a nivel internacional. Y la coincidencia también de quienes analizan las pruebas PISA es que tiene que ver con el impacto que ha tenido las redes sociales a nivel mundial, ¿no? Que ya hemos visto juicios que se han hecho en Estados Unidos por las cosas que provoca y demás. Y lo que él dice, y también lo que muchos están diciendo, es bueno, es como sucedió con el cigarrillo durante un montón de tiempo, que fumaban los médicos enfrente a la embarazada y te decían que era lo mejor y que te iba a hacer bien. Bueno, en algún momento las investigaciones dan cuenta de que eso no es así, de que hay que poner ciertos límites, ¿no? Y lo que plantea Manuel Becerra, estoy diciendo bien, uh-huh. Ya tengo, yo Manuel, voy a decirle, voy a, ustedes corríjanme, porque ya lo tengo así en la cabeza y bueno. Es lo que plantea en el ámbito educativo, que es una cuestión de las condiciones materiales de enseñanza y aprendizaje, ¿no? Uh-huh. Al final del día es una cuestión de la redistribución también de la riqueza, porque lo que dice es, lo que hay que hacer en la escuela, obviamente que implica una inversión muy importante, pero la plata está, ¿no? Y ahí él compara en los últimos años, en los últimos 60 años, 70 años, cómo fue aumentando la brecha entre el PBI de Argentina y los salarios, ¿no? Sí. Que bueno, obviamente a partir de los 70 la brecha es muy grande, y lo que dice es, bueno, el futuro de que la escuela necesita es un espacio que está al alcance de la mano, pero tensiona, o hay que tensionar con los dueños de la Argentina para que eso ocurra, ¿no? Porque es lo que se plantea con respecto también a las nuevas tecnologías, más allá de decir, bueno, sí, los celulares es una pavada todavía que sigamos discutiendo a ver si los pibes pueden llevar o no, o pueden usar adentro o no el celular. Es obvio que no, ya está, o sea, se prohibió en la provincia de Buenos Aires, y me parece que es una discusión que todos más o menos pensamos lo mismo, ¿no? Ahora, y algo que también plantea Anabela, ¿cómo reemplazamos eso? ¿No? Porque hoy en día los profes están usando el teléfono para mandar los PDF y que los chicos lean. Claro. Porque no se reparten manuales en las escuelas, ¿entendés? Ni tenemos fotocopiadoras en las escuelas para hacer la cantidad de fotocopia que necesitamos, ni la capacidad para comprar un librito para cada chico, ¿no? Entonces, ¿cómo hacemos para reemplazar el vacío que deja cuando prohíben algo también, ¿no? Porque obviamente que ya está, ahí coincide. En 2006 se prohibió, en 2016 se volvió a aprobar. Las ondas pedagógicas y las tendencias en 10 años te cambian. Bueno, sale una resolución, te lo prohíbe, sale otra, te lo aprueba. Después el que está dentro del aula con los estudiantes y el que tiene que hacer algo es el docente, ¿no? Entonces, si no hay algo que reemplace ese dispositivo, que por más de que genera un montón de cosas negativas, tiene una única cosa positiva, que es la posibilidad de poder trabajar con distintos recursos pedagógicos. Bueno, ¿con qué lo vas a reemplazar, no? Y ahí lo que plantea Manuel Becerra es, bueno, él cita, ¿vieron esa idea de Lucrecia Martel, que es la que usan los compañeros de
2: Fin del Mundo?
0: El Fin del Mundo, ¿no? Para decir, tenemos que imaginar, por lo menos ficcionar, una profecía que se intente cumplir, que es la de soñar un mundo nuevo, ¿no? Y mejor, porque las únicas utopías que tenemos son distopías, en realidad. Y él lo que dice es, bueno, ¿cómo nos imaginamos una escuela nueva, ¿no? No imaginarnos una escuela extraterrestre, ¿no? Sino algo que realmente podemos hacer porque el PBI de Argentina lo permite, es cuestión de redistribuirlo, ¿no? Mm. Bueno, él dice, las escuelas tienen que ser espacios hermosos, ¿no? Así como la generación del 80 pensó edificios monumentales, y uno ve las escuelas de La Plata, por ejemplo, más antiguas, las normales, son edificios hermosos, ¿no? Son tremendas escuelas. Para la época también. Ahora pueden estar mejor, peor, pero son tremendas escuelas, ¿no? Bueno, tenemos que hacer escuelas y espacios que den, no que den ganas de ir a estudiar, sino que nos hablen del futuro también. Que haya una diferencia entre nuestras casas, lo más humilde o lo menos humilde que pueden ser nuestras casas, y que ir a la escuela signifique ir a un lugar que es mucho mejor, ¿no? Y que nos puede también transmitir esa movilidad social, ¿no?
1: ¿La prohibición para qué es? ¿Para qué ciclo es?
0: ¿La qué?
1: La prohibición.
0: Y ya este año corrió,
1: digamos. No, ¿qué ciclo de edad, digo, es?
0: Es en primaria. Sea, claro, de 6, 7 a 12, más o menos.
1: Está bien. Ya igual que un nene de 6 años tenga celular sería un...
0: Te sorprendería.
1: Un problema. No, ya sé qué pasa por eso, pero me parece un problema mayor que lo que puede hacer la propia escuela, ¿no?
0: Sí, sí.
1: No, si hubiese recursos se podría armar, supongo yo, que no sé nada del tema, le voy a decir un comentario boca de jarro nomás, pero una aplicación, ¿viste? Tipo control parental, uh-huh. ¿Lo ubicás?
0: Sí.
1: O sea, ¿vieron lo que es? Es un sistema operativo que se monta sobre el celular, donde vos lo habilitás, los padres en este caso, y te deja usar ciertas cosas del celular y otras cosas no estás habilitado.
0: Claro, bloquea.
1: Supongo que si hubiese guita e infraestructura para hacerlo, se podría desarrollar una suerte de aplicación parecida para los uh-huh. celulares, donde... con la suerte de clave, se activan, o sea, a las 13 horas, control educativo, y que solo se pueda usar, no sé, por el WhatsApp y el lector de PDF, por decirlo uh-huh. de alguna manera, o el mail y el lector de PDF, sí. ¿no? Pero bueno, esto es un despliegue y una cuestión que hay que hacerlo, pero yo creo que en un momento se va a algo de eso, no sí. la prohibición total, sino a una regulación con una habilitación. Restringido. Lo que pasa es que, claro, todos tienen que tener celulares más o menos buenos, que puedan bancarse esa actualización. Sí,
0: tiene que haber wifi en las escuelas.
1: Tiene que haber wifi en las escuelas y todo. Porque la otra, si no es, viste, tipo cárceles. Acá las cárceles, el gobierno está poniendo los inhibidores de... Uh-huh.
2: De señal.
1: De señal. Que igual funcionan re mal porque inhiben a los vecinos que están a un par de cuadras de la cárcel, claro, un quilombo.
0: Es un desastre.
1: Pero bueno, supongo que cuando se desarrolle un poco más y sea más accesible algunas cuestiones... Uh-huh. Quizás se va a algo donde vos podés usar el dispositivo, pero solamente para algunas cosas, ¿no?
0: Uh-huh. Sí, tal cual. Bueno, eso hay que, lo que dice Becerra es, hay que reimaginarlo, ¿no? Y respecto a el uso de tecnologías en general, digamos, más allá de eso, de la prohibición o prohibición a medias de lo que puede llegar a hacer el teléfono, es lo que plantea, dice, las escuelas deben ser un centro experimental, desde el que se garantice derechos, pero también sean centros culturales, donde fuera del horario escolar sucedan eventos artísticos inesperados, a la estandarización y uniformidad del mercado y del algoritmo que premia lo viral, la escuela y sus alrededores serán demora y refugio, experimento destinado a un fracaso comercial enmarcado en un encuentro humano, donde estará el éxito. Hablamos de educación con arquitectos y urbanistas. ¿Cómo serían los espacios? Bueno, ¿no? Él intenta imaginarse cómo pueden ser esos espacios donde también no haya una... Él dice, no tiene que haber una negación de la cultura digital en sí misma. Debemos pensar con astucia cuándo entra y cuándo no. ¿Qué de la IA podría ser mucho más eficiente procesos mecánicos sin desafío cognitivo, como la dimensión administrativa de lo escolar o sistemas de alertas tempranas de estudiantes en riesgo de abandono? ¿Cómo asomarnos al mar caótico de la cultura a través del Internet? Es inadmisible que terminando la tercera década del siglo XXI todavía haya escuelas que no tienen una pantalla frontal en cada aula con acceso a Internet, claro. Regulado por la propia escuela. La escuela no es la negación de nada, es su recontextualización para aprovechar lo que sirve de lo existente. Así fue en el siglo XIX, así es hoy. ¿Qué más dice? Habla también de esta cuestión, esta comparación con la generación de los 80 que funda el sistema educativo y que creó, él habla de escuelas palacio, ¿no? Creó escuelas palacio para conmover, para subyugar a ese pueblo que entraba por primera vez a la creación total, el Estado. Tal vez le hemos dedicado demasiado tiempo debatiendo pedagogía y casi nada a conversar acerca de cómo inciden las condiciones materiales de enseñanza y aprendizaje, no solo tener baños funcionando, sino mucho más, una escuela hermosa, en el deseo de enseñar y de aprender. Habla también de ciertas condiciones que para mí, igual esto por ahí ya no tiene nada, no tiene tanto que ver con el uso de celulares o no, pero en esta relación que se establece entre, bueno, el uso de las tecnologías y el rol pedagógico del docente, es que hoy en día los profes no tienen un área, un parte de su trabajo que esté destinado a repensar su propia práctica, ¿no? Entonces habla que dice, ¿no? En este imaginario de la escuela, que los docentes nobles serán acompañados por un docente jefe de residencias, especialmente capacitado en la ternura, la sabiduría y el rigor de una tarea compleja y tan llena de frustraciones como de magias puras. El marco ético profesional que proporciona los primeros pasos en la docencia, o sea, los colegas que nos cruzamos en nuestras primeras experiencias, es una esfera bastante poco debatida, incluso dentro del mundillo educativo, ¿no? Bueno, él lo que hace es centrarse en esta cuestión de las condiciones materiales de enseñanza y aprendizaje y reflexionar sobre qué hacer con el celular y las nuevas tecnologías en ese marco, ¿no? Obviamente que la prohibición del celular en esta instancia es algo que ya medio hay un acuerdo generalizado, más allá del uso pedagógico, ¿no?, que se le puede hacer, pero lo importante, en general, lo que están diciendo es pensar, bueno, ¿cómo reemplazamos y qué ofrecemos para la escuela para suplantar lo que estaba, el rol que estaba cumpliendo de alguna manera el celular, ¿no? Que hoy no está, no aparece. Aparece la prohibición, pero no aparece la propuesta, sí, ¿no? Sí.
1: Sumamente interesante, Cande. Igual no abandonemos el tema hoy.
0: No, obvio.
1: Traelo de nuevo, está bueno. Bueno, dale.
2: Solo quiero mencionar, muy interesante, Cande, el tema que has traído. Acá un compañero de la radio, Domingo, aporta algunas noticias donde en ciertos países como Australia y Reino Unido ya empieza a correr una prohibición para el uso de celulares en menores de 16 años. No en la escuela, sino directamente en el ámbito general de la vida.
1: Muy bien, amigos y amigas. Quédense porque tenemos invitados acá en el piso. Gracias, Cándor. Nos vemos la semana que viene.
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0: Rauco es lo que está sonando de fondo en este momento y tenemos una visita de lujo acá en el estudio. Le damos la bienvenida a los muchachos, Leo, Fer, Shao. ¿Cómo andan?
1: Hola, hola. Bien, gracias. Buenas. Gracias.
0: Bienvenidos.
1: Gracias.
2: ¿Cómo andan, muchachos?
0: Nosotros bien, y el motivo de esta visita tiene que ver con el show, el regreso. Yo algo ya me sospechaba cuando empecé a ver una actividad llamativa en redes sociales a comienzo del año. Dije, van a hacer una vuelta. Y la pregunta es inevitable. ¿Por qué en este momento? ¿Qué fue lo que se acomodó ahí para volver después de, quizá para quienes no sepan lo digo, 30 años del comienzo de la banda, 17 años del último show que dieron? ¿Por qué deciden volver?
3: Dijimos que no íbamos así, que era por la plata, ¿no?
0: Por la plata de la ciudad.
3: Por la plata, sí, por la plata. Creo que se fueron dando medio ahí las cosas, como pelota que va yendo ahí, fluyendo. Ellos se habían juntado a tocar temas de Rauco, le estaban dando ya como una vida ahí a la banda, y después yo me acoplé a eso que ellos venían como haciendo. No sé si fue una decisión extremadamente consciente, sino que fue algo que se dio bastante natural. No es que hubo muchos procesos. Sí nos juntamos a charlar, a limar asperezas que hayan quedado en el tiempo, a decir qué es lo que queríamos hacia adelante y cómo lo queríamos, con distensión, con cada uno tiene sus vidas, sus cosas, somos personas grandes. Empezamos a los 17, 18 y ahora tenemos cerca de 50, o sea que ha cambiado mucho en el camino. Pero yo creo que fue bastante fluido, digamos, el encuentro. No sé si...
0: Fer, Joao, no dejen que él acapare todo el micrófono, porque yo ya lo conozco a él.
2: Viste, vos ya lo conozco. Cantantes.
0: Ustedes aporten también. No,
2: vamos a repartir. Yo creo que fue una cuestión, los años que estuvimos tocando fue bastante intenso, tanto la convivencia musical como la convivencia de amistad. Y en un momento de eso, como toda cuestión de personas, un poco empieza el cansancio de toda esa situación y empieza, nos alejamos. Tuvimos bastante tiempo sin vernos. Por una cuestión como cuando terminás con una pareja, lo que sea, viste, los primeros años son, no los querés ni ver, querés estar alejado, querés tomarte un descanso, y después las cosas vuelven, porque es tan cíclico todo que...
4: Después aparece un mensaje el sábado a la noche.
2: Exacto, después, che, ¿qué hace? ¿Qué esto, qué lo otro? Y viste, aparecen las situaciones y uno se va acercando a poco. Yo hasta en el momento que dejamos tocar, hasta dejé de tocar la guitarra, ¿entendés? Entonces fue como un corte de todo y volver a empezar a ver qué era lo que realmente me gustaba y qué esto, qué otro. Y ahí empezó el acercamiento de a poco con ellos de nuevo, ¿entendés? Tocar en otras bandas y volver a tocar con ellos, o sea, es como un reencuentro general de la situación que vivíamos antes. Y nada, te hace no pensarlo, te hace... no tenés mucho que pensar, son tus dos hermanos con los que conviviste todo.
0: Hay algo que decís que creo que responde un poco, o quiero que lo desarrollen igual. ¿Qué sienten que pesa más en este regreso? ¿La música de Rauco, las canciones de Rauco, o la muchachada de Rauco, el vínculo humano?
2: Y yo creo que todo, porque volver a ser, digamos, volver a ser amigos hace que quieras compartir casi todo lo que, y más la música, que es algo que lo tenemos tan adentro y que lo desarrollamos en conjunto los tres. La cuestión musical, crecimos entre los tres musicalmente, entonces cuando te juntás con otras personas no encontrás bien eso, y cuando te volvés a reencontrar con ellos encontrás esa situación donde estás en un modo cómodo, digamos, donde no tenés...
5: Claro, fueron muy intensos los años, aprendimos a tocar juntos, básicamente a patear la vida directamente, no solo la música. Entonces como que en un tiro, tantos años, le ponés mucho peso, claro, a cosas que son sutiles, ¿viste? Y bueno, lo lindo que con los años fuimos teniendo cada cual en esta época de muerte, digamos, como diferentes historias, siempre nos seguimos como viendo y eso, siendo amigos desde otro lugar, digamos. Y bueno, el mismo recorrer de la vida nos fue haciendo encontrar de nuevo, ¿viste? Siempre pero más allá de los temas y de todo lo que está creado, el encuentro musical, que es súper, digamos, no sé cómo decir, personal de cada uno, que ya nos conocemos recontra, reafondo, y que es lo que decía él cuando dice querés armar otro proyecto, hay algo como que ya circula con una fluidez entre nosotros en el sentido musical.
2: Claro, te encuentra maduro.
5: Y en todo también, porque ahora estamos organizando todo y rehaciendo y ya hay un disfrute y una frescura, porque también entró el Toli a tocar el bajo, que justo no pudo venir, pero que también le metió a la banda, le metió,
2: refrescó.
5: Él tocaba, claro, él tocaba en Miasma, tocó en varias bandas, y se unió al toque, y bueno, venimos disfrutando mucho del momento y de volver a encender la máquina.
0: ¿Qué pasa cuando después de esa, bueno, surge la idea, hay una charla, se atraviesa ese umbral, se encuentran adentro de la sala y se enchufan, arman la batería? ¿Qué sensaciones se manejan ahí? ¿O manejaron?
5: Yo primero la sensación fue física, más que nada en la batería, y bueno, Leo, que ahora vino, ya este año arrancamos con él. Nosotros tuvimos un año antes, medio tirando algunos temas y probándonos, poniéndonos a prueba a ver qué.
2: La memoria, a ver,
5: la memoria.
2: ¿Dónde quedó la memoria? La memoria
5: de... Y lo mismo ahora en esta capa este año, que ya no, nos metimos con el bajo y con la voz, ¿viste? Y bueno, nada.
3: Yo siento que igual, al menos las primeras veces, el primer ensayo, el segundo ensayo, fue como instantáneo, o sea, instantáneo. O sea, es como subirte a la bicicleta, sabes que no necesitas volver a aprender desde cero a encontrar ese equilibrio de la bicicleta. Ya está ahí. O sea, en este caso, con esta banda, fue así. O sea, me subí a la bicicleta y arranqué. Y en mi bicicleta, cada uno subí, como
5: sí,
3: que
5: y...
3: muy fluido, muy fácil volver a entender. Están las cuestiones físicas, la edad, el cansancio, cosas así, pero...
5: Lo que tenemos ahora de bueno es que no teníamos antes es el equipamiento.
0: Ahí va.
5: Antes no teníamos nada, entonces...
0: Hay mejores fierros.
5: Se puso mucho más lindo también desde ese lado, porque se hace más disfrutable, ¿viste?
3: Es verdad.
0: Y en ese sentido también me preguntaba cómo fue elaborar el repertorio, cómo fue ponerse de acuerdo para decir qué canciones... van y cuáles no en este regreso.
3: Por contrato. Yo puse una cláusula.
0: Sos un humorista.
3: Una cláusula.
2: Sí, más que todo.
5: Saliendo.
2: Revisar, sí. Claro, revisar físicamente qué podíamos ejecutar y qué podía salir bien. Y después la cuestión de las letras también. No es lo mismo lo que compuso él hace, no sé, 20 años atrás. A lo que es actualmente ahora, todos cambiamos, todos nos reforzamos la personalidad y cuidamos esa cuestión también, ¿viste? De estar actualmente no corridos, digamos, de lo que está pasando. Ser fiel a nosotros y ahí decidir cuántos temas podemos hacer, qué temas podemos hacer. Como es una fecha de 30 años, también revisar qué temas viejos podíamos hacer, ¿viste? Como para que la gente que nos conoce hace un montón de tiempo, puede haber un tema viejo del primer demo, esas cosas, ¿viste? Repasar en una lista la trayectoria de la banda, ¿viste? Más que todo para nosotros también, ¿viste? Una cuestión de decir, bueno, se pueden tocar algunos temas ahora, que cumplimos los 30 años, pero si esto sigue, se va a encarar de otra manera. Decir, bueno, ya eso lo dejamos de un lado, ya presentamos los temas viejos, digamos, y vamos a buscar un norte ahora de a ver qué es lo que queremos como grupo, como banda, ¿viste? Y a dónde queremos ir, tocar.
5: Sí, justo de la primera época tampoco estamos tocando, por eso mismo. De los primeros, como que todavía vamos a hacer alguna.
3: Mayormente son temas del disco que hicimos.
5: De lo último.
2: Claro.
3: Mayormente son temas del disco que hicimos y hay algunos que son un poco más atrás de un demo que tenemos.
0: Y las canciones las tocan así, a ver, fielmente a lo que era el espíritu de esa época, o le han pegado un F5, sea en base, digo, más allá del crecimiento musical y técnico que nombrabas vos, las readaptan o medio que fiel a lo que era en ese momento.
3: Vos en Rauco.
0: No estaría mal, o sea, fuera de timing, porque lo de vos allá quedó un poco desdibujado.
2: Pero sí.
5: Me están cachando.
3: No, creo que van al mismo.
5: Están saliendo
3: todo.
5: Igual. Ah. O sea, sí, como que.
2: Por ahí uno amarretea algún arreglito, viste, para que la canción suene mejor.
5: Toma
2: y no estar tan apurado,
5: la...
2: tocando
3: es
2: algo
3: como
2: tan apretado.
3: Eso, ¿cómo te ves? Yo me veo moviéndome de una manera increíble. Después sí. Que te yo... vea afuera, por ahí tardo como 15 segundos en bajar la cabeza.
2: Sí, yo si me muevo, me mareo. Ponele. Así que me voy
3: ¿cómo
2: a mover.
3: ¿Cómo te ves? ¿Cómo te ven?
2: Me voy a mover poco, digamos. Pero
5: salen sí. Con el mismo espíritu, digamos, y con las la misma ganas. Frescura, con muchas ganas. Uh-huh. Eso es lo copado, que nos encontramos con eso, ¿viste? Uh-huh. Con algo que vos decís, mirá, boludo, pasó y, una vida.
2: Claro, y la cuestión del sonido.
5: Y está vivo, ¿viste? Es una sensación muy linda.
2: Encontrar,
5: la verdad,
2: encontrar que con un sonido nuevo los temas suenan más prolijo, ¿viste? Encontrar un montón de esas cosas que decís, bueno, esto se prolija solo por la actualidad del sonido de los instrumentos que tenemos, ¿viste? Más que todo eso.
5: Y la experiencia también, porque por un lado tenés otra edad, pero por el otro lado también tenés otro conocimiento, entonces como que se equipara en la balanza, digamos, un poquito.
0: Dos cosas quiero destacar. Primero, se los ve muy contento con esta vuelta, y por otro lado, escuchándolos, como que se deja la puerta abierta a que no es solo la vuelta por un show, que quizás van a ver cómo se sienten y quizás se habilite una continuidad, o qué, o cómo.
3: Sí, la idea justamente es esa. Lo que hablamos en un principio era juntarnos, ver qué nos pasaba, pasarla bien. Como primer premisa era, vamos a pasarla bien. Uh-huh. Esto no, a esta edad no vamos a andar buscando problemas. Pasarla bien.
2: Sí, ni tocar por compromiso, ni
3: nada. No, y respetar que cada uno tenemos sus tiempos, tenemos nuestras cosas. Pero sí seguir hacia adelante.
5: Que arrancábamos el año cuando dejamos de tocar en el 2009 y teníamos el año completo cubierto con la agenda toda fin de y sí. Entonces por ahí uno cuando lo va contando, como para contextualizar, en el momento que dejamos de tocar estábamos muy muy activos y pegándonos un tortazo porque no te da el cuerpo ya en un momento con otras actividades.
0: Sin embargo, todo esto ahora va a tener que convivir con la actividad musical que tienen por fuera de Rauco, que están los tres siempre de...
2: exacto,
0: muy activos, muy activos. Exacto.
2: Sí, pero sí, bueno. Nosotros, bueno, Leito tiene su banda, sus fechas, todo eso, y nosotros laburamos también con una banda, entonces también, digamos que la cuestión de hacer fechas, tenemos que ver qué día laburamos de los fines de semana para ver dónde podemos hacer una fecha, entonces, no sé si van a ser 18 fechas que hagamos en un año, la idea es tener... en base a 5 fechas que armemos nosotros, poner en el año, por decir un número, pero una X cantidad de fechas en la que nosotros podemos poner la energía y hacerlas bien. Después, si nos invitan y que esto que el otro, ahí veremos la agenda laboral nuestra y ver dónde podemos tocar. Pero la idea es esa.
0: Yo me dan ganas de preguntarte si le hiciste escuchar a Moretti Rauco, si va a ir.
2: Sí.
0: Porque contá, trabajás con Estelares.
2: Claro, laburo con Estelares. Y él. Es así, nosotros ahora hace 2 años está Fernando también laburando con nosotros y bueno, en los viajes siempre que vas a Córdoba, donde sea, vas en un bondi y ahí hay charlas y es inevitable y en un momento él tiene su curiosidad.
0: ¿Sí?
2: Claro, él en su momento me preguntó cómo es la movida, cómo fue la movida punk hardcore de La Plata, que esto que el otro, y yo más o menos explicándole las cosas que aparecían en Berizzo, las cosas que aparecían en La Plata, que esto que el otro, las bandas. Y parte de una curiosidad, porque es un tipo que es más viejo que nosotros y toda esa época la pateó, pero desde otro punto de vista, ¿entendés? Entonces, siempre tiene la curiosidad de ver qué pasa. Y es un tipo, la verdad, recontra dócil para charlar y te escucha. Que eso en artistas de esa calibre, ¿viste? Por ahí le podría chupar un huevo al loco y preguntarme y mirar para un costado, pero la verdad que la cuestión humana es fiel el tipo, entonces yo no tengo ningún, como todo, uno tiene un prejuicio antes de conocerlo, cuando lo conoces charlaste, tomaste 2 mates y el loco es un loco normal, ¿entendés? Es un tipo normal.
0: Ahí va. Cuéntenos entonces con quién se va a encontrar la gente que vaya a este concierto de regreso de Rauco.
3: ¿Con quién o con qué?
0: ¿Con quién? Además de ustedes tres y con
3: no,
0: qué
3: nosotros no
0: también.
3: Tocamos, nosotros estamos asesorando a un grupo de pibes.
2: Hologramas.
3: Para invitarnos.
2: Todos hologramas.
5: Tributo.
3: Va a ser gente así con una máscara. Bueno, vamos a tocar un set extenso que seguramente no sé si volvamos a tocar. de esa
5: por esta vez,
3: de ese tiempo, digamos, porque por esta vez vamos a hacer un set extenso. Eso como primero. Después vamos a compartir con The Blast Page, que son amigos también. Uh-huh. Bueno, Manu, que tocan The Blast Page, fue el último bajista de Rauco. Uh-huh. En la última época. Va a estar una amiga, Rosamel, que va a pasar música. Eso como de la fecha en general. Y yo creo que lo que intentamos hacer es tratar de traer las canciones en el tiempo hasta ahora lo más fieles posible, pero siendo nosotros otras personas. Uh-huh. De alguna manera. Uh-huh. La música creo que no se ha movido demasiado. Hay algunas variaciones en algunas letras que hice, porque como decía Joao, o sea, una letra que haces a los 18 años, 17, no es lo mismo que las cantes en ese momento, las cantes ahora. Nada, eso, creo que es como una especie de reencuentro también, nosotros reencontrándonos con esas canciones en vivo, que eso no es poca cosa.
5: Sí, que eso no es poca cosa a las distancias y con cómo cambió el mundo. Uh-huh. De nuestra perspectiva también, escuchar nuestras propias composiciones. Uh-huh. De, sí, como de otra vida atrás, es emocionante. Sí. Por lo menos como para empezar.
3: Sí.
5: Por el abanico también de influencia que siempre manejábamos, no, tampoco estuvimos.
2: La propuesta es
5: muy
2: fiel.
5: Rotulado, claro.
2: Es una propuesta fiel, no,
5: se
2: no,
5: mantiene
2: no, no, no esconde nada y es bastante directa y es como la personalidad de los cuatro que estamos ahí arriba, digamos como desnudarse ahí arriba y tocar y
5: porque fue hasta impensado eso,
2: sí,
5: en algún momento, realmente
2: y,
5: no.
2: Y más que, y más que intentar tocar prolijo para la gente que nos escuche, es tocar. Tocar para nosotros. Si nosotros tocamos para nosotros, vamos, la gente lo va a apreciar, porque uh-huh. es, sigue siendo música, más allá de los estilos y que esto que el otro, la recepción tiene que ser. Si uno es fiel, la gente lo ve. Uh-huh. Entonces, uh-huh. por lo menos ese, así veo yo la cuestión del show, digamos. Un show fiel a lo que era, a lo que fuimos siempre nosotros.
0: Esto va a estar sucediendo el 11 de octubre a partir de las 20:30 en Guajira. Uh-huh. Muchachos, les hago la última, y también volviendo a este posteo, a esta publicación tan emotiva con la cual largaron esto, que mostraba una presentación en vivo donde destacaban o subrayaban el hecho de que quizás la catedral todavía no estaba terminada. En ese sentido, a uno le hace pensar, la ciudad quizás era otra, sí. Ustedes quizás eran otros. ¿Y qué piensan que está pasando actualmente en la ciudad con este tipo de sonidos? Hablo de lo alternativo, del metal. ¿Qué visión tienen del panorama actual de la música y quiénes piensan que pueden ir a verlos también en esta vuelta?
5: Creo que hay una diversidad bárbara de bandas, de propuestas.
2: Mucho más de la que había en aquella
5: claro.
2: época, digamos, para el estilo
5: no,
2: que hacemos nosotros.
5: Como que no.
3: Les decía el otro día que antes, bueno, sí, en determinadas épocas antes, no, porque antes había como estilos que se cruzaban a veces, pero otros que era impensado uh-huh. que se cruzaran en un mismo recital, digamos. Y ahora siento que no solamente se cruzan proyectos diferentes en un recital que tienen estilos diferentes, sino que en la misma banda ocurre el cruce ese, como que, no sé, haya un cruce entre algo bien, se me ocurre ahora, entre reggaetón y metal. Uh-huh. Que hay algunos proyectos en La Plata que cruzan eso, digo, o esas rítmicas mezcladas con algo mucho más pesado, y no se ve como una cosa, uy, qué raro, que no sé, eso convive, o sea, convive totalmente canciones con música electrónica, con algo más hardcore, no sé, se cruzan y no hay ninguna aspereza o cosas raras. Me suena que eso está mucho más fluido y es genial.
5: Sí, sí.
3: Es
5: y antes genial, era más o rock mayor, and roll
0: sí.
5: o punk o heavy metal, como los troncos grandes que había en esa
0: se
5: aquella época.
0: La hibridez, digamos, claro, ¿no? De alguna manera.
3: Sí.
2: Y las nuevas
5: se diversificó muchísimo.
2: Las nuevas generaciones son más abiertas, uh-huh. ¿viste? A lo que éramos en aquella época, entonces.
5: Y la gente también tiene la oreja con otro ejercicio, me parece que en 20, 30 años cambió mucho. La Distor, en aquella época íbamos a pedir una fecha y nos miraban como trae el agua bendita. Hoy ya es se recibe mejor, digamos. Uh-huh. El público me parece que está más preparado a las orejas de todo el mundo para,
3: hay una
5: para
3: linda,
5: el bardo.
3: Hay una linda escena además de gente que hace cosas muy piolas, creo que está bueno la plata para eso. Sigue siendo un espacio, ya lo habíamos hablado cuando vine con la otra banda, difícil.
2: Acortado.
3: Fuera de la canción. Siento que La Plata es un lugar de canciones, de banda de canciones, de música de canciones. Cuando te alejas un poco de ese formato,

0: Larga la data, amigo.
1: Podemos tirar la
0: primicia.
1: Tiene una primicia, ya sale un material en el recital. Se va a poder comprar un material grabado estos días pasados. De un tema inédito que solamente está como un bonus track en el disco. Uh-huh. Y hoy dos temas viejos, o sea, que ya están grabados, pero unas versiones, digamos, nuevas,
0: actuales.
1: Eso va a salir adentro de una de un cuadernito. Uh-huh. Como el packaging será un cuadernito con la tapa que va a ser el afiche que hicimos para la fecha esta, con esos tres temas. Uh-huh. Eso va a ser lo que va a salir ahora en el recital, se lo van a poder comprar ahí.
0: Perfecto.
1: Esto, o sea, ya las ganas de él tiene un estudio en su casa donde ensayamos también.
2: Sí, vamos ahí.
1: Y eso inspira y acrecenta las ganas de sacarse la cabeza instantáneamente, y mientras ya llegas ahí ya querés grabar algo.
3: Uh-huh. Y ya ensayábamos ahí antes también en casa. O sea, es un poco como volver también a...
1: Volver a casa.
2: Sí. Tener un estudio y ideas te da el norte de decir, bueno, tenemos un montón de cosas para hacerlo nosotros.
0: Claro.
2: Y no para depender de otros. Entonces, depende de nuestros tiempos. No tenemos que esperar a nadie, entonces eso es lo mejor que te puede pasar en la vida.
3: Y
2: para
3: siempre
2: que
3: nos manejamos igual, con menos recursos y eso, también. Porque ahora estamos teniendo las cosas que en aquel momento queríamos tener.
0: Claro.
3: ¿Viste? No es que tenemos también un montón de cosas de tecnología nueva. Accedimos a lo que en aquel momento debíamos tener, así que
1: llegamos al Marshall de 60
2: después de 30 años
1: en vez del de 40
0: que teníamos. Dentro de 20 años
2: edición de lujo,
1: ya
2: viene la caja,
1: ya el cabezal, claro. Sin la caja, pero el cabezal.
0: Bueno, muchachos, quienes quieran conseguir entradas, ¿cómo pueden hacer?
1: Las compran por Casual Pass, que es una página de acá de La Plata muy bonita. Ahí están para comprar, entran a Casual Pass o al Instagram Rauco Banda, y está en el link ahí en la bio, están las entradas también para comprar.
0: Muy bien, lo mejor para esta vuelta, y gracias por haberse pasado acá por la mañana de Futura.
1: Gracias, un gusto tenerlo. Gracias por dejarnos hablar un rato, gracias.
0: Vamos a escuchar algo de Rauco, esto es Dulce Agonía, y bueno, seguimos acá en la mañana de Futura.

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3: Últimos minutos, amigos y amigas, de este programa que no se sabe cuál es la hora de cierre, así que disfrutando esa sensación y invitándolos a ir a la fecha de los amigos.
4: A la fecha de Rauco, 11 de octubre en Guajira, 20:30. No me acuerdo el nombre de la...
3: ¿Te parece bien?
4: De la plataforma... No me parece bien, me parece mal. El nombre de la plataforma.
3: En el Instagram de la banda.
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3: Muy bien, se quedan con Futura, se quedan con la 95. Nosotros nos estamos reencontrando el. ¿Para qué quieren charlar algo más?
5: Así nomás, ya, está bueno.
3: Yo me dijiste que salir con
5: él. No, bueno, ya sé, pero.
4: Se despertó Leandro. A partir de ahora el chistecito de se despertó tal o cual va a empezar a correr. 12:53 se despertó Leandro.
3: No sé, vos dijiste que te corriendo, bueno.
5: Pero pará, generación del 80. No sé si te lo estoy usando bien a eso.
3: No sé qué quisiste decir. Aparte, generación del 80.
4: Claro, está mal, porque aparte él venía diciendo, escúchame, década.
5: Década, ¿no? Era.
4: Tirate generación del 80.
5: Era década, lo usé mal.
3: Tirate cualquiera, loco.
5: Vamos a ir aprendiendo. De a poco vamos aprendiendo, es un nuevo espacio para mí también.
3: ¿Vos querías contar algo de.
4: ¿Qué querías contar?
3: ¿Algo destacado de tu finde? ¿Más allá de Lobos?
5: No. Ah, bueno. No hay nada destacado.
3: Está bien.
5: No, pero que siempre joder un rato no está mal, antes de irse.
3: Sí, está muy bien. Arranca la joda, a ver, te escucho, che.
5: ¿Sabes que venían en un auto?
3: Sí. Está muy bueno. Me gusta lo que decís.
5: ¿Y el del avión? Ese buenísimo.
3: ¿Cuál es el del avión?
5: No, que estaban ahí en adentro del avión, estaba la azafata.
3: Sí.
5: Y llegan.
3: Sí.
5: ¿Qué llegan, Pachi?
3: No te tenían esta faceta, te sale bien, ¿eh?
5: Viste, pero hasta ahí llego.
3: Sé que hay gente que no le va bien la comedia. Pero hay gente que sí. Es así, uno tiene que ir aprendiendo igual.
5: Totalmente.
3: Sí, hay que ponerse elástico en la vida.
4: Algunos, sí.
5: Y sí, si no se cae.
3: Bueno, pará, Leandro, tampoco es esto el circo Rodas. Che, ¿sigue existiendo el circo Rodas o se cerró?
5: ¿Sabes qué me parece?
3: Será medio igual que es medio una franquicia, ¿no?
4: Vos decís que hay varios circos Rodas al unísono en simultáneo girando por
3: no,
4: el mundo.
3: No dije eso, la verdad. Pero.
4: ¿Y pero qué significa una franquicia?
5: Sí, igual, si no claro, es ¿qué sería una franquicia? Como
3: no, por eso no sé qué
5: los
3: será.
5: Mostaza.
3: Claro, como los Mostaza.
4: Igual, estoy seguro que acá ninguno de nosotros fue al circo Rodas.
3: Yo fui. Fui, papá. Dos veces fui. Me gustaba mucho los circos en una época.
5: Yo estoy con vos, Pachi. Tuve.
3: O sea, me siguen gustando, pero no voy. He ido acá a circos, a lo que era. Escúchame.
5: ¿Y animales? ¿Con animales has visto?
3: Fui a uno de animales
4: hace mucho. Lo menos atractivo de un circo es si tiene animales, digamos, la verdad.
3: Ya no tiene más, igual.
5: No lo sé. Aparte, si es claro, menos atractivo. O menos sea, hoy por hoy es anacrónico. Prohibido.
3: Menos atractivo. Claro. O sea, vos vas a un circo con un elefante y te parece atractivo. Vos tipo, ¿cuándo viene el payaso?
4: No, el payaso no, pero sí.
3: Entra
4: me gusta.
3: Entra una jirafa. No, muchacho.
4: Malabares.
3: ¿Te parece más atractivo un malabarista con tres pelotas que dos jirafas que entran?
4: Al último circo que fui.
3: Qué mentiroso.
4: Al último circo que fui metían 5 motos adentro de una bola de metal.
3: Ese fue el reemplazo de los leones.
4: Y la gente giraban adentro de la bola de metal. Eso me parece más atractivo que
5: pero un león. Pero vos tenés 8 años y no viste un león en la recalcada vida. Por y lo vas a ver no, en un no circo. No, ya sé que no va más.
3: Pero loco, ¿qué es anacrónico? Lista número uno, qué conservador. No te estamos preguntando si está o no está. Estamos diciendo que no puedes negar. ¿Qué te sorprende más? ¿Un Juan de Lugo variando con 3 naranjas o que entren 3 elefantes? O sea, es obvio que los 3 elefantes.
5: Claro.
4: Voy a defender mi postura. Es más atractivo lo que puedan
3: desplegar. O sea, vos vas al medio de la sabana africana de paseo y te pones a mirar el malabarista que está en el semáforo.
4: Justamente, si quiero...
3: ¡Sibernia! Y Pachi mirando a un malabarista.
4: Si quiero ver un león, voy a la sabana de África.
3: Pero no estamos hablando de si está bien o mal mirar un león en un circo.
4: No estoy diciendo...
3: ¿Qué te piensas que todo esto es el Inadi permanente, este programa? ¡De ser libre!
4: Ay, chico, cómo le puse pimienta a este cierre.
5: La corrección política...
3: No, la corrección política ha tomado su
5: me
3: ser.
5: Me destruye, Pachi. Me destruye.
3: Está ¿cómo se llama? Suzuki. ¿Cómo se llama el mono ese? Levantando el león en su bendición y Pachi mirando un chabón que hace cartomagia con un dedal falso.
4: Es que me están llevando para un lado en el cual yo no me
3: estoy dijiste, parando. No me sorprende un animal. Esa fue la frase.
5: Claro, yo creo que pero está no tratando de que quedar bien.
4: No dije que está bien o que está mal si hay un animal.
3: Acaba de decir está prohibido 5 veces seguida.
4: Sí, pero eso no es una opinión mía. Eso es una...
3: O sea que a vos no te sorprende que haya
4: hecho
3: animales.
4: Hecho concreto de la realidad.
3: Perfecto. Volvamos a lo que dijiste entonces. A vos no te sorprenden los animales. Vos tenés 8 años, estás de frente mirando... Y dale, no que me está subiendo la mostaza. Dale, manejá esta situación rápido porque se me está subiendo la mostaza, que no es la franquicia que tenemos adquirida.
5: Exacto.
3: Tenés 8 años, sos un pacho de 8 años, mirando para adelante. Y viene un chabón y dice: ahora van a pasar 45 monos tití que hacen de mozos en patines.
4: Bueno,
3: y vos,
4: eso tipo, por ahí
3: qué
4: sí.
3: Poco sorprendente.
5: Eso a ver cuando sí. Llegan las cartas.
4: Eso por ahí sí. Ahora, les quiero preguntar algo.
3: Mirá cómo cambia el eje en un segundo.
4: No, no, va a seguir siendo Leandro, lo mismo. Escuchá. Ustedes en sus visitas a los circos, ¿vieron animales? ¿Qué animales vieron? ¿Les pareció muy atractivo? Mi experiencia es que una vuelta vi...
3: Sí, la respuesta nuestra cuando viene.
4: Después de la mía.
3: La prueba que viene.
4: Vi a un domador de leones y el león estaba bastante viejito. No era un despliegue tan
3: atractivo. Se sorprendió ese león entonces, ¿no? Un tema con que...
4: Quizás por claro, eso bueno, ahí... explico mi postura. Y por eso le pregunto a ustedes qué experiencia han tenido.
5: Yo mi experiencia con animales en este sentido no tiene que ver con el circo. Yo fui al Zoológico de La Plata.
3: Otro que cambia el eje.
5: No, pará.
3: Sigan una línea de discusión.
5: Bueno, pero no...
3: Vi la tele ayer y
5: no tuve león. No tuve la experiencia, la dicha de ver un circo con animales. En el Zoológico de La Plata, cuando era chico, me deprimí. En el Zoológico de Buenos Aires no me deprimí, porque no vi a los animales así como decís vos. Me parece que, claro, tiene que ver con esa experiencia en todo caso. Pero para cualquier niño, ver un elefante o ver un león, sea en el ámbito que sea, me parece que de mínima está bueno y es interesante.
3: ¿Usted se pusiera a pensar que somos la última generación que pudo ver ciertos animales? Nunca más.
5: Sí,
3: la mayoría,
4: es loco eso,
3: el 85% de la población nunca más va a volver a ver un hipopótamo, una jirafa, un león. Mirá cómo se le dispara el corrector político. Mirá cómo se le dispara. Mirá cómo, mirá cómo se le ponen los ojos. Mirá cómo aparece Victoria Donda en los ojos de Pachi.
4: Me da un poco de tristeza lo que estás contando. No sé, eso.
5: Yo no sabía que te cuidabas tanto.
4: Esto ya se está pasando a castaño oscuro.
3: Yo no, caricaturizando. Yo no digo que esté bien o esté mal. Yo digo que es un dato de la realidad.
5: Claro.
3: O sea, somos los últimos que pueden describir un... No, a mí me encantaba el Zoológico de La Plata. Obviamente había partes que eran decadentes, sí. Porque aparte necesitas una guita para mantener ese lugar bien, imagínate.
5: Sí, obvio.
3: Igual había una cosa que siempre me gustaba mucho del Zoológico Platense, que era lo más, unas cosas más comunes pero más lindo, que era la parte de los pájaros.
4: No, es que yo iba a destacar
5: Uy,
4: eso.
5: Sí.
4: No le quiero decir
3: subite la moto que te
4: No le quiero decir pajarera, pero no sabría cómo llamarle, pero eran unas jaulas con una estructura
5: de metal. No se dice
4: metal.
5: Pajarera, se dice una estructura habitacional para las aves.
4: Esto ya es un chistardo.
5: Es una falta de respeto
4: permanente.
3: Y los hipopótamos, que me parecían impresionantes esos seres. Estaban como una suerte de un lugar rarísimo, había un estanque, no era lindo, pero qué bicharraco inmenso. Me flashaba mucho
5: qué
3: los
5: miedo.
3: Hipopótamos siempre que iba.
5: Sí.
4: ¿Y el serpentario? ¿Pudieron ingresar al serpentario?
5: Sí.
4: Estaba muy bueno,
5: sí, también.
4: Sí, también
5: estaba bueno.
3: Pero para, ¿el serpentario era de serpientes muertas o no?
4: No, Juan, no. Estaban en...
5: No, se
3: está confundiendo con el museo, por eso.
4: Estaban en peceras vivas.
5: Sí.
3: Che, no, igual hace poco fui al museo este año. Quedé muy sorprendido de manera positiva. Me lo imaginaba un lugar más abandonado, menos cuidado. Así que ahora, este aplauso para los trabajadores del museo. Es cierto que había unas partes que vos veías que habían barrido un poco y atrás había como una mezcla de polvo y unas cabezas de león.
5: Que no se entendía bien.
3: No, no se entendía bien. O sea, era como cualquier oficina
4: de la... No sabía si el polvo era parte del montaje.
3: Como cualquier oficina de la ANSES, pero que de golpe había un zorro metido ahí atrás.
5: No deja de ser una facultad, Juan.
3: Por eso lo vi también. Pero a la vez quiero decir que me sorprendí por la cantidad de espécimen bien cuidados que había. No, me encantó, la verdad.
5: Sí, los trabajadores están muy bien también, sí.
3: Me encantó todo el museo, la verdad me pareció fascinante.
5: Hace
3: por,
5: menos
3: una, un... por un módico precio, aparte.
5: Sí, hace menos.
4: ¿Se
5: de
4: puede revelar el precio?
3: No, es un secreto, Pachi. No se puede revelar.
5: No, además
3: no tengo ni idea. Valía tipo 5 lucas, algo así, sí, no sé, ahí. No me acuerdo.
5: Además, no sé cuánto le cobraron los de Berizzo.
4: Y a, claro, a trabajadores de la Universidad Nacional de La Plata, ¿cuánto le cobrarán?
3: Y a los trabajadores, poco. A los contratados, creo que.
4: Pagan más todavía, te penalizan.
5: Vos sabés que hace un año atrás, más o menos, se hizo una obra de limpieza de todas las. Los lucernarios se llaman, ¿viste?
3: ¿Qué?
4: No, Leandro.
5: Lucernarios, donde están, ¿viste? Las mamparas de vidrio que hay en los techos del museo.
3: Sí.
5: Que dan iluminación natural a las salas. Y hace menos de un mes fui a verlo al museo porque quería ver cómo había quedado y es una belleza. Si llegás a eso del mediodía, 2 de la tarde, que el sol le entra por todos lados, es un lugar muy lindo. Está muy lindo el museo.
4: Hoy me llevo para mi casa la palabra lucernario.
5: ¿Vio?
3: ¿Vamos un día? ¿O te dan impresión los bichos?
4: No, me encantaría ir. Necesito una buena excusa para ir.
3: Los bichos embalsamados, digo.
4: Puede ir, porque lo que pasa es que la gente normalmente va cuando lleva algún infante, algún sobrino.
3: ¿Hace cuánto que no vas?
4: No, 1000 años.
3: Claro, por eso, claro. ¿No? Tenés una imagen desdibujada.
5: Lunes, miércoles y viernes y feriados.
3: Es muy entretenido. Hay una parte que me sigue dando miedo igual a mí. Una partecita. Que es la parte de una momia que hay. Me daba miedo de chico y volví a recordar el miedo de chico que me daba. ¿Vuelvo a ubicar la momia esa? ¿La que está acostada?
5: No. ¿Egipcia?
3: Tengo ni idea.
4: No, no es egipcia.
3: No tengo ni idea.
4: Es latina.
3: Pero ahí está acostada.
4: Es
3: la momia. Está acostada. Y ahora le pusieron un vidrio esmerilado. Que sí. Tiene ponerle. El vidrio esmerilado tendrá. No sé, 1.10 m. Que es como para tapar la altura de un niño. Supongo que es para que los padres, si quieren que vea la momia, lo alzan, ¿entendés? Pero no lo ve de. Mientras va caminando el niño.
4: A la altura.
3: El niño o un sujeto talla baja.
5: Claro.
4: Ok.
5: Así se dice, ¿no?
4: Sujeto. Entonces,
3: yo estoy haciendo un programa con Pachi, así que tengo que aprender todos esos conceptos.
4: No, basta de esta caricaturización tan cruel conmigo. El miércoles voy a venir activado el modo en corrección política.
3: Y disfruté mucho el momento de cruzarme con los huesos de ballena, que era uno de mis favoritos.
5: Sí.
3: Están colgados en el techo.
4: Eso bueno, vamos ya. Pongan la fecha.
3: Es fascinante, sí, eso.
4: Tenemos que solventar. Radio Futura va a poner los viáticos para que vayamos al zoológico y vengamos a contar.
5: Pachi, ¿podés ir en bicicleta? Al zoológico, no, al museo. Pachi, por favor.
3: No está ni el chabón que cobra en la puerta.
5: ¿Sí? Claro.
3: No es que estoy fomentando pasar gratis, pero es como que nada, viste, pasas de un modo u otro.
4: Bueno, vamos entonces.
3: ¿Vieron que el cine Select? Uy, no, por ahí.
4: Dale, a ver la puerta.
5: Tengo
3: miedo de decir esto y que se destape una olla.
4: Mirá que acá.
5: Cuidado, gente, con lo que vas a decir. Ya hablaste con el tema de los circos.
3: Tengo miedo por eso. ¿Pero vieron que en Cine Select solo se puede pagar con efectivo?
5: Sí, en Cine Select y todas las actividades teatrales también que se hagan.
3: Hay algo ahí. No se entiende por qué. ¿Cómo no se va a poder pagar con una transferencia?
4: Y es un dolor de cabeza ya que no poder pagar.
3: Julio.alac.mp. O sea, habiliten algo. O sea, algo tiene.
5: ¿Vos te lo imaginás después al turco transfiriéndole al que hace tal ciclo?
4: Al Cotur.
3: Es rarísimo que solo se pueda.
5: Es rarísimo.
3: El otro día fui a una película y no me acordaba de eso.
5: No, y quedás en...
4: ¿Tenías efectivo?
3: No, no tenía, pero
4: te fuiste.
3: No, porque había una señora. No, se acabó la entrada. Estaba así la señora, estaba re podrida, le vengan a preguntar y agitaba las manos a la señora. Y mi amigo que fui, Guillermo Romero, muy hábil socialmente, me dijo. Vamos a la puerta del coso.
4: A dialogar.
3: A ver qué pasa. Subimos, no, vamos al baño, ahora venimos. Fuimos ahí, no sé qué, y era una peli muy. Era Mundo Nerd el que fuimos, ¿viste? Ajá. Y salió.
4: Igual se habían agotado las entradas.
3: Claro, se habían agotado las entradas mal. Salió Jimmy Neutron ahí y nos dijo: chico, no hay problema, se sientan en el piso. Sí.
4: Ah, mirá qué bien.
3: Y yo dije: no es un buen día para que se caiga al techo, haya un accidente, porque tenemos seguros los que estamos entrando sin coso. Uh-huh. Pero bueno, no, bien.
5: Hay una.
3: Me encanta que se llene el Select.
5: Sí, hay una. Cuando entras a la sala del lado izquierdo, hay como un. No sé cómo llamarle, pero en la pared hay una.
3: Sí, te puedes sentar.
5: Claro, hay como unos.
3: No es para sentarse.
5: No es para sentarse.
3: No digas eso igual.
5: No es para sentarse. No, pero yo vi una película de Leonardo Fabio ahí sentado.
3: Ah, mirá.
5: También en una situación igual a la tuya. Se habían acabado las entradas y
3: claro. Es como. Son buena gente, viste, te autoriza.
4: qué distintos somos. A mí me dicen, se cagaron la entrada. Bueno, será en otra ocasión, me voy.
5: Yo fui a ver a Joan Manuel Serrat sin entrada al Teatro Argentino, bueno, Pachi, para, así
3: bueno,
5: que...
3: Sí, bueno, con mi viejo
5: nunca todo,
3: decía
5: nunca.
3: Que era artesano, y lo de seguridad lo miraba y le decían, tipo, no sabían qué decirle, no entendían si una palabra en clave, tipo, este es de la CIA, ¿qué es?
5: La impunidad de los 20s me ha logrado muchas cosas en mi vida.
3: Tal cualmente.
5: Ya ahora no creo que lo logre, pero en esa época sí.
3: Bueno, miren,
4: Selects.
3: Cines.
4: Circos.
3: Y museos.
4: Museos.
3: Todo, digamos, ¿eh?
4: Doma de animales, safari, sabana.
3: No, doma de animales ya no me gusta.
4: Ah. ¿Cómo
5: Jesús María.
4: Que llegan a los zoológicos, a los circos?
3: Ustedes no llegaron ahí al Circo del Sol, ¿no?
5: Perdón, hermano.
3: Era caro.
4: Si te ¿qué es el circo? ¿El Circo che, del Soleil?
3: Pará, ¿eso es? Eso que estás cantando.
5: Qué ganas de escribirte, no he tenido.
3: Escúchame, hice de... Ah, esa es Carta de un León a Otro.
5: Carta de un León a Otro. De Chico Novarro.
3: Ese es el encierro. La cantaba igual Baglietto Vitale.
5: Baglietto.
3: Baglietto y sí. Vitale también.
5: Sí, seguro, porque
3: no
5: viste
3: cantaba,
5: que siempre andan juntos.
3: Por eso.
5: Esa es un león que le escribe a otro y uno está justamente en trabajando en un circo y otro en un zoológico, ¿no? Creo que era así la historia.
3: Sí. Pero me olvidé lo que iba a decir. Bueno, no importa.
5: Perdón,
3: ¿vos qué estabas diciendo?
4: Yo estaba hablando de todo el recorrido
5: sabana
4: itinerante
5: domador.
4: Que hemos hecho.
5: Habló de la doma de animales y estabas por decir algo.
3: Sí. Algo de la sabana africana. Algo de... Uh-huh. No, chicos, bueno. A veces que hay que renunciar a tiempo. Hay que dejar que los otros sean. Como hace 20 minutos. Y no, bueno, la tiro el miércoles.
4: Listo. Tres puntos suspensivos.
3: El miércoles la traigo.
4: Listo.
3: Era muy buena la que iba a decir, ¿eh? Era buenísima.
4: Yo voy a estar 36 horas, así voy a estar.
3: Era algo que superaba lo de alac.mp.
5: No, sí. ¿En serio?
3: Era mejor que eso, pero se me fue. Aparte, tipo, se está escapando y se está estirando tipo un chicle.
5: Sí.
3: Se me estiró y ya está, lo perdí.
5: No, lo perdiste.
3: Sí, lo perdí mal. Así que nada, amigos y amigas, quédense en Futura. Ahora sí nos estamos yendo. Nos reencontramos el miércoles a las 10. Tengan un lindo día, pásenlo de la mejor manera posible. Chau.

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2: Métele, Juanjito, que yo te sigo, hermano.

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1: 2 minutitos pasaron de la hora 14. En este lunes 28 de septiembre vamos comienzo a Memoria Adentro, tierra que anda. Comenzamos una nueva semanita. Estamos en un mano a mano nuevamente, un lunes con Rocío, que está ahí del otro lado del vidrio.
2: Hola, Jorge. ¿Cómo está usted? Buenas tardes. Bien, ¿vos?
1: Bien, bien. Hoy una jornada larga para usted. Siempre me acuerdo, sí. Yo cuando arrancamos...
2: Los lunes son duros para mí.
1: Usted está empezando, pero termina tarde, ¿no?
2: Yo termino tarde. Y vengo de la seguilla del fin de semana, entonces...
1: Claro, claro.
2: No, los lunes se sienten, ¿eh? En mi casa.
1: Los botoncitos tiemblan acá cuando la ven a usted.
2: Sí.
1: Hoy me van a pasear por todos lados.
2: Acá se escapan, ¿viste? Por las dudas.
1: Bueno, vamos a comenzar entonces a recorrer esta siesta folclórica aquí en Memoria Adentro, tierra que anda. Saludamos a todos los que están sintonizando esta querida 90.5 en estos momentos. Ahí, como decía Eduardo, ¿no? En los lugares de trabajo, cuando están estudiando, tomando un mate. Ahí enganchados con la 95, ¿no? Y con la música nacional, popular, la música de raíz folclórica y latinoamericana, la que nos tiene acostumbrada esta querida Radio Futura.
2: Exactamente.
1: Desde tantos años, ¿no? Hemos elegido para comenzar musicalmente en este día lunes 28 de septiembre temita que le pertenece a Santiago Suárez, líder del vislumbre del Esteco, que en este caso se junta con los arcanos del desierto, nada más y nada menos. Y juntos hacen un tema que le pertenece a Santiago, que se llama Ligado con tu esencia. Así arrancamos musicalmente Memoria Adentro, tierra

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1: Continuamos en Memoria Adentro, Tierra que Anda. Vamos a acusar recibo de una publicación que han publicado en las redes la gente del Benja Molina Chazarreta y la gente de la Chaza Peña, porque este jueves primero de octubre, Guajira Bar, en la presentación de esta Chaza Peña de todos los jueves, ahí en 49, 4 y 5, tienen el placer de recibir a Emanuel Ayala, que es cantautor, docente, bailarín folclórico, oriundo de la Patagonia Argentina. Más precisamente, él nació en la provincia de Río Negro, fue ganador del certamen para nuevos valores Precosquín 2025 y artista revelación en música del Festival Nacional de Cosquín 2025. Tiene un amplio recorrido nacional e internacional dentro de la danza folclórica, así como una extensa labor nacional como cantautor e intérprete. Viene de formar parte de la grilla oficial del Festival de Cosquín 2025 y 2026, donde compartió postales que reflejan las vivencias patagónicas y ciudadanas que habitan en su camino. Su proyecto musical reúne obras de su autoría, autores patagónicos y del repertorio popular folclórico. En ellas conviven la danza y la producción. En el año 2020 se trasladó a la ciudad de Buenos Aires, intencionando habitar y expandir su recorrido. Desde allí ha recorrido escenarios a nivel regional y nacional, realizando siempre la obra de autor y las postales sureñas. Su música ha sonado en peñas, festivales, teatros y en conjunción con elencos de danza, donde encuentran en la voz de Emanuel un nexo distinto de música y movimiento de raíz folclórica. Asimismo, el proyecto en su totalidad denota una apertura artística interpretativa, teniendo como eje la raíz folclórica, pero expandiendo los límites estructurales, permitiéndole un amplio desempeño adaptado al contexto donde habite. Bueno, interesante todo lo que publicaron acá la gente de la Chaza Peña, que están recibiendo con mucho placer al querido Emanuel Ayala este próximo jueves, ¿no?, a las 21 horas, ahí en una edición más de La Chaza en Guajira. Las anticipadas 8.000 y en la puerta 10.000. Se consiguen las anticipadas al 221-506-4978. Y hay descuentos para estudiantes, hay 2x1, para estudiantes de la ciudad, de los que estudian aquí en la Universidad Nacional de La Plata. Vamos a escuchar algo del querido Emanuel Ayala. Vamos con un temita que él interpretó en su paso por el escenario mayor ahí de Cosquín. Es un tema que le pertenece a Javi Camino y se denomina Viejo Guitarrero.
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0: Continuamos en Memoria Adentro, Tierra que Anda. Vamos a recordar que un 26 de septiembre, el sábado fue 26, nos remitimos a 1977 y nos dejaba Fernando Portal en la ciudad de San Miguel de Tucumán. Allí, este cantor, músico, guitarrista, autor y compositor, uno de los fundadores de los cantores de Quillahuasi. En 1953, junto a Carlos Lastra, Carlos Vega Pereda y Ramón Núñez. Qué lástima que no está Titor, porque ama a toda esta gente. Yo nombro alguno de estos y me acuerdo de Héctor.
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0: Como si fueran amigos de él, ¿no? Porque en realidad los tiene tan presentes. Bueno, en 1956 se retira por motivos de salud y fue integrante además de los Manceros del Tulum. Los Pastores de Abra Pampa y el Trío Ollantay. Mira vos. También formó parte de los Musiqueros del Tiempo Iñaupa. Vamos a compartir la música de los Quilla. Los cantores de Quillahuasi nos traen Zamba de la Toldería. Vamos con eso.

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Continuamos en Memoria Dentro Tierra que Anda. Recordamos ahora que un 27 de septiembre del año 2000, un día como ayer, pero del año 2000, nos dejaba Gustavo El Cuchi Leguizamón, allí en la ciudad de Salta, este músico, pianista, guitarrista, compositor de origen salteño. Autor de una serie de obras muy, muy, muy conocidas y que han grabado muchos intérpretes populares, músicos populares de Argentina, ¿no? Obviamente. Nosotros hemos elegido para recordarlo una versión de La Pomenia, tema que le pertenece junto a Manuel Castilla, a Gustavo El Cuchi Leguizamón. La versión la trae el querido Rally Barrio Nuevo. Y después elegimos a esta niña, Maggie Cuyen, con una versión de La Arenosa. Y también participa de esto, de esta actuación, el piano de Lito Vitale. Vamos con eso.

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0: Continuamos en Memoria Adentro, Tierra que Anda, y vamos a seguir recordando próceres de la música popular argentina. En este caso vamos al 2011, a un 27 de septiembre, como ayer nos dejaba el querido Hugo Jiménez Agüero, ahí en las cercanías de la ciudad de Bahía Blanca, en la provincia de Buenos Aires. Este músico, guitarrista, cantante y compositor, que había nacido en Balcarce, aquí en la provincia de Buenos Aires, y que se había radicado allá en el sur de nuestro país, y se convertiría en un referente y para la Patagonia argentina, ¿no? Radicado en Santa Cruz. Vamos a escuchar la música y vamos a recordar al querido Hugo Jiménez Agüero. ¿Escuchamos?
1: Río Gallegos, provincia de Santa Cruz.

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1: Estamos compartiendo la música de Hugo Jiménez Agüero, porque son días de recordar al querido Hugo Jiménez Agüero, a 15 años de su partida. Y vamos a charlar un ratito con Jorge, que hemos charlado alguna vez con Jorge, su hijo, aquí, como lo hemos hecho con Anita también, con su hija. En este caso vamos a hablar con Jorge, a ver de qué manera podemos charlar un ratito para recordar al papi, ¿no? ¿Cómo estás, Jorge, querido? Tu tocayo te saluda, Jorge, también de este lado.
2: ¿Cómo andas, Jorge? ¿Todo bien? ¿Tanto tiempo? ¿Cómo estás?
1: Bien, bien, bien. Qué lindo escucharte, che. Qué placer.
2: Igualmente.
1: Y qué lindo poder recordar al papi, ¿no? Con tanta obra, ¿no? Que vos también fuiste uno de los que te encargaste de recuperar temas inéditos, ¿no? Guardados por ahí, que no habían salido a la luz. Y estuviste haciendo un trabajo en su momento interesante,
2: seguimos,
1: ¿no?
2: Seguimos en ese camino.
1: Qué bueno. Contanos.
2: De hace poco terminé, digamos, editamos otro disco más. Uh-huh. Para el 25 de agosto, que fue el día del cumpleaños, sacamos Cenizas en todas las plataformas y la verdad fue bastante bien recibido.
1: Qué lindo.
2: Tiene temas muy, muy, muy lindos.
1: Uh-huh. Te encargás de investigar y de buscar cosas que han quedado ahí guardadas, ¿no? De tiempo.
2: Más que cosas guardadas, cosas que no estén en plataformas, porque esos son discos salieron oficialmente, solamente que al no ser en época de plataformas.
1: Claro, claro.
2: En los 80, 90 nunca.
1: Se han ido perdiendo el material.
2: Se han ido perdiendo más que nada, han quedado en cassette o en CD, ¿viste? Uh-huh. Entonces, ahora con el auge de las plataformas, por lo menos podemos llevar a todas las personas poco de eso, de ese trabajo, con esas canciones que capaz que no son tan conocidas, pero de hecho hemos podido, no solamente las cosas que tenemos nosotros como propietarios de la obra, sino también cosas, pudimos hacer trabajos con Sony Music, pudimos sacar un disco que era muy difícil, era muy raro uh-huh. de encontrar en las disquerías, que era Te Escribo Desde el Sur, un disco muy, muy extraño de encontrar, y pudimos también sacarlo gracias al apoyo de un productor que se llama Diego Vázquez Camisarengo, que nos dio una mano gigante para hacernos el contacto con Sony Music.
1: Claro.
2: Y pudimos hacer que salga, ¿no? Uh-huh. Ese disco también. Y ahora estamos en charlas con Epsa Music para sacar también uno de los discos más, para mí, icónicos de su carrera, que fue Patagonia Pura, porque que tampoco está en las plataformas y nos encantaría que esté.
1: Claro, claro.
2: Porque tiene uno de los temas más conocidos de él, que es Amanece en el Sur, que uh-huh. yo no podía creer que no esté en las plataformas.
1: Claro.
2: Entonces
1: son como himnos, ¿no?
2: Sí, sí, para mí fue el segundo hit que tuvo en su carrera, después de Chaltén, ¿no? Uh-huh. Aparte, bueno, de todos los himnos que siempre tiene, Casi Cállate, Te Escribo Desde el Sur, Casi Cállate pega mucho con la juventud, porque también fue tocado por mucha gente del heavy metal. Entonces hay varios, pero bueno, estamos tratando cada día de acercar un poco más también la música de él a todas las personas.
1: Uh-huh. Qué interesante. Vos sabés que a Anita le he contado, yo lo conocí a tu viejo acá en esta querida Radio Futura, viste, una mañana. Siempre pasaba, ni tenía programa en esa época, y pasaba por acá a tomar mates.

0: porque era algo
1: Sí,
0: bellísimo,
1: obvio.
0: donde se daban a conocer todas las culturas y las costumbres de cada provincia, ¿no? En esa semana, y bueno, y tu viejo era un número puesto, y ahí me llamó la atención su pasión con la juventud. Me contaba de ustedes que estaban estudiando acá en La Plata, por eso venía tan seguido por acá. Y bueno, me quedó ese recuerdo hermoso, ¿no? De haber podido
1: Él
0: charlar.
1: siempre decía, él siempre estaba ahí para todo el centro de estudiantes. Yo creo que era uno de sus principales objetivos, ¿no? Siempre venía a cantarle a la gente, a los centros de estudiantes en La Plata, a los de Córdoba. Siempre él estaba ahí con la juventud, que era lo principal para él, porque la verdad el mensaje se lo tenía que dar a todas las generaciones, creo. Y era algo muy importante. Y creo que es algo que, bueno, que con el pasar de los años uno también aprende, ¿no? De llevar todo el mensaje de la música patagónica también a las nuevas generaciones, si no, viste, uno pierde eso. Por suerte los abuelos, los padres y, ¿no? Que ya lo han visto en los centros de estudiantes, ahora le están enseñando esa música a sus hijos. Que creo que así es como se propaga.
0: Sí, total. Yo he ido a bastantes homenajes, bueno, los que le hacen siempre, ¿no? O por lo menos le hacían, no sé cómo está ahora, porque vi ayer una publicación de tu hermana ahí que pasó medio desapercibido esta fecha allí en Santa Cruz, lo cual es para reprochar, ¿no?
1: Sí,
0: Pero
1: obviamente.
0: he pasado muchas veces por la casa de la provincia de Santa Cruz, ahí en Capital, todos los homenajes que le hacían todos los años, ¿no? Cosas bellísimas, ¿no? Ahí en ese
1: Sí,
0: lugar.
1: y aparte como no solamente es un homenaje ya que trasciende a él, ¿no? Uno está muy orgulloso que el 27 sea el Día de la Música Santacruceña, ¿no?
0: Claro.
1: Pero ya trasciende algo que se debería hacer no solamente tal vez por el recuerdo de él, sino para seguir dejando en vida vivo la música patagónica.
0: Él tiene un barrio con su nombre allí
1: La música santacruceña.
0: en Río
1: Sí,
0: Gallegos, ¿no?
1: sí, que todos los años hacen una vigilia en esta fecha.
0: Qué interesante. ¿Por qué vos te quedaste acá en La Plata y tu mami y Anita están en Río Gallegos, si no mal no recuerdo, ¿no?
1: Yo, te soy sincero, yo medio que la adopté, ¿cierto? Hice mi vida, la gran parte de mi vida, la mayor parte de mi vida la he vivido acá. O sea, yo no tengo, o sea, amo mi lugar, amo Río Gallegos, amo Santa Cruz, con todo mi corazón, ¿no? Es la tierra a donde a uno lo llama, ¿no?
0: Claro.
1: Pero yo elegí ser platense por una decisión de que me gusta La Plata y que es un lugar como él mismo decidió, viste, ser santacruceño. Yo también soy
0: Claro.
1: santacruceño y platense, las dos cosas.
0: Qué lindo.
1: Una cosa no quita a la otra. Aparte de todas mis amistades, todo mi trabajo, mis oportunidades que me ha dado no solamente La Plata, sino tal vez la capital y toda esta zona, es a donde yo elijo, viste, hacer mi laburo, que
0: Claro.
1: es muy fuerte y es muy
0: Has
1: rico acá,
0: echado
1: en esta zona.
0: raíces.
1: He echado raíces. No sé, capaz que algún día me agarre la añoranza total, como le pasó a mi hermana, y vuelva a mis pagos, pero nunca se sabe, ¿viste? Esas son
0: Claro.
1: cosas que uno tiene que sentirlas fuerte para que pasen.
0: Total, total.
1: Entonces, que uno nunca sabe lo que le puede traer esa añoranza para volver.
0: Tu papi tenía un guitarrista, uno de pelo largo, ¿no? Que era muy conocido, que yo tuve la
1: Hugo
0: oportunidad de
1: Mami.
0: verlo acá en el Jockey Club, acá en La Plata, en una de esas semanas de la Patagonia, ¿no? Se presentó él y lo acompañaba siempre este muchacho de pelo largo,
1: Sí, Hugo Merlo.
0: Hugo Merlo, mirá vos, ¿qué es de
1: El
0: la
1: productor
0: vida?
1: de él. La verdad, no tengo mucha idea. De hecho, si vos supieras, te preguntaría, porque lo estoy buscando hace rato,
0: Mirá.
1: para hablar con él. Pero es un tema que no conviene meterse.
0: Claro.
1: Pero, no sé, ahora tengo entendido que estaba por Calafate, le hicieron un homenaje para esta fecha, le dieron un reconocimiento.
0: Por el sur.
1: Sí.
0: Mira qué bien.

0: ¿Y qué pensás de esto de Santa Cruz, que tu hermana estaba enojada, ¿no? Un poco con las autoridades que no han dejado pasar la fecha.
1: Yo entiendo que estemos todos enojados en ese sentido. Yo creo que es un tema más de época y de político probablemente, a lo que de que me parece que no está bien, obviamente, pero bueno, es algo que uno no puede quedarse en el enojo tampoco. Nosotros no nos quedamos en el enojo, lo vociferamos, obviamente, porque somos la familia y lo tenemos que decir. No podemos quedarnos de brazos cruzados diciendo que no pasó nada,
0: Claro.
1: ¿no? Pero yo creo que seguir adelante es lo importante.
0: Total.
1: Porque si no seguimos adelante con la lucha esta de la obra, que siempre es una lucha, ¿no? Porque lamentablemente no tenemos la música patagónica todavía, ¿no? Y recién ahora, ¿no? Tal vez ahora sí, pero recién ahora ha empezado a colarse por las grandes zonas y grandes, lo que le llaman el mainstream, ¿viste? Que a nosotros nos hubiera gustado que haya sido mucho antes, pero recién ahora, y porque yo creo que falta todavía dar a conocer lo que la riqueza que tiene la cultura y la música, ¿no? Que no somos solamente música triste, no
0: Claro.
1: somos solamente un llanto, una rogativa, sino que también somos fiesta, ¿no? Que también nuestros pueblos originarios también festejaban, también amaban, también nuestros peones tienen sueños al día de hoy y siguen teniendo sueños, ¿no? Que eso es lo que creo que mi viejo quiso mostrar, ¿no? Que tampoco no somos una pintura de algo deprimente, ¿no? Somos un pueblo con deseos, con sueños, con historia, con una historia muy trágica, pero también una historia que te muestra la belleza de las costumbres de los pueblos originarios, que ellos también tenían hijos, ellos también amaban, ellos también danzaban, cantaban, que eso es lo importante, ¿no? Y ese es el mensaje que yo trato siempre de que cada tema de mi hijo que escucho, que quede, ¿no? Que no. Pero bueno, lamentablemente todavía no existe grandes productoras que vean esa riqueza, ¿no?
0: A
1: Siempre se
0: pesar de
1: ve,
0: todo
1: tal
0: esto
1: vez se
0: que...
1: ve, se ve, a pesar de todo, como decía mi viejo,
0: Claro.
1: siempre se ve a y no reniego de eso, ¿eh? Yo soy gran amante de la música de la capital, yo soy gran amante de la música de la provincia, pero tal vez tendríamos que empezar a ver un poco más a lo federal, ¿no? A lo federal para abajo.
0: Claro.
1: Porque siempre terminamos en
0: Siempre
1: la
0: pasó por la
1: chacarera,
0: Patagonia,
1: en el
0: ¿no?
1: chamamé, en el tango, que no reniego, me parece música espectacular y es una de las grandes cosas que tenemos en este país. Pero bueno, la Patagonia también existe y también tenemos nuestra música y también tenemos nuestras fiestas y también tenemos nuestro pueblo.
0: Yo pensaba que, bueno, en la época del auge de tu papi, no eran tantos los referentes del sur, ¿no? Que venían para estos lados y que mostraban lo que era la cultura de la Patagonia, ¿no? En la última década han salido valores jóvenes, pero por lo menos hemos conocido un montón de gente
1: Sí, sí,
0: muy
1: sí.
0: valiosa, ¿no? Que, qué sé yo, acá en La Plata tenemos al trío Nahuen, ¿viste? Que hace 15
1: Tenemos a
0: años que,
1: Nahuen,
0: claro, 15 años que viven
1: tenemos a
0: acá en La Plata. Y
1: Sergio Sancamán, tenemos a Joel Hernández con la música chubutana, y Joel es uno de los que más está poniendo las pilas, pero bueno, necesitamos más. Con
0: Claro.
1: una persona no podemos hacer mucho. Mirá cuánto lo que costó con una persona, tantos años y tanta carrera, que ahora con lo fácil que está también
0: Sí, la
1: transitar
0: comunicación,
1: los
0: ¿no?
1: medios y la comunicación. Podríamos ser un batallón.
0: Claro,
1: Pero bueno.
0: totalmente. Pero hay muy buenos referentes ahora, ¿eh? La
1: Muy
0: verdad
1: bueno.
0: que la Patagonia ahora tiene referentes, ¿no? Y es gente joven y es gente que va a dejar algo, ¿no? Para el resto del país. Está bueno eso.
1: Exacto. Sí,
0: Me parece que en estos tiempos está pasando algo diferente a lo que pasaba antes, que era todo el empuje de uno, dos, tres personas, ¿no? Hoy
1: Exacto.
0: hay bastantes dando vuelta y eso está
1: Pero
0: bueno.
1: bueno, todavía cuesta entrar,
0: Todavía
1: aunque no lo creas, ¿eh?
0: cuesta que se acepte, ¿no? Esa música,
1: Exacto.
0: y bueno, y todo lo
1: Cuesta
0: que vos
1: entrar.
0: decís, lo que representa culturalmente todo eso, ¿no? El trabajo de tu hermana con Vicky Osinalde, con el tema del Caán y todas esas cosas que forman parte de una enseñanza para muchos, ¿no?
1: Exacto, es todos poniendo un poco de lo que sabemos y lo que podemos hacer en cada punto y lo que podemos ayudar para que la cultura avance, ¿no? Porque nuestro pueblo, sobre todo en Santa Cruz, Chubut, Tierra del Fuego, Río Negro, La Pampa, Neuquén, todo lo que es la Patagonia, somos pueblos que siempre han sido, tal vez, viste, muy vistos demasiado de renegados, y así lo somos, pero eso no significa que no seamos personas y no tengamos todo lo mismo que tienen todas las provincias alrededor de nosotros, ¿no?
0: Total.
1: Nosotros somos, como te digo, nosotros somos gente que vive, pelea, lucha, trabaja, sueña, ama, odia. Y eso yo creo que mi viejo representaba bastante las cosas del pueblo, más del pueblo, ¿viste?
0: Bueno, Jorge, la verdad que siempre es un gusto, ¿eh? Un gusto charlar con vos, con tu hermana. Siempre los tenemos muy presentes porque son buena gente y porque la cultura de la Patagonia a través de ustedes continúa, ¿no? El legado que te dejó papi, pero ustedes se encargan también de tenerlo presente, ¿no? Y con el trabajo que vos hacés de recopilación de temas, y el trabajo de danza de tu hermana, la verdad que es muy interesante lo que hacen, ¿no? Para mantener vivo a este querido cantor, ¿no? Que fue Hugo Jiménez Agüero.
1: Sí, y aparte más el laburo más técnico, porque recordás siempre que mi hermano, de que a veces capaz que uno no lo dice tanto, ¿no? Ya sea desde la parte de mi hermana y Vicky, que son grandes bailarinas y grandes profesoras en ese
0: Total.
1: sentido, ¿no?
0: Que han hecho
1: Y
0: un
1: tal vez en mi
0: trabajo
1: trabajo,
0: tremendo con el Cani,
1: y
0: que
1: tal
0: lo han
1: vez en mi
0: llevado a la
1: trabajo.
0: Isla Grande de Tierra del Fuego, ¿no?
1: Exacto.
0: Para el 2 de abril, con Facu
1: Y tal
0: Armas
1: vez.
0: ahí, ¿no? Y tanta gente
1: Facu es
0: linda.
1: un capo. Y tal vez mi trabajo, que es más de la parte técnica de sonido y más artística y de sonido, ¿no? Son cosas que hacemos en el día a día también, y poder poner esa parte a servicio de lo que es el avance del material para seguir mostrando la música de Patagonia, para nosotros cada día nos da un placer más grande.
0: Qué lindo.
1: Sobre todo porque yo también he tenido esa parte. O sea, mi vocación yo creo que la supe desde muy chico, ¿no? Solamente, y también mi viejo me la apoyaba bastante en ese sentido. Entonces, yo siento de que con esto estoy también devolviendo mucho de ese amor que me dio en darme mi vocación, ¿no? Hacia la memoria de él.
0: Espectacular. Jorge, te vamos a seguir llamando, ¿eh? Cada tanto vamos a estar en contacto,
1: Vale,
0: así vemos
1: avísame, no hay
0: cómo
1: problema.
0: vienen las producciones, claro, te vamos a contactar para ver cómo vienen esos temas que están saliendo, ¿no? Que se están
1: No, no hay
0: actualizando.
1: problema. No, no, no,
0: Así
1: no hay problema.
0: vamos a continuar estas charlas, ¿eh? Te mando un abrazo grande y
1: Un
0: gracias por
1: abrazo
0: este
1: gigante,
0: contacto.
1: Jorge. Nos vemos.
0: Abrazo. Bueno, ahí pasaba, Jorge Jiménez Agüero, el hijo de Hugo, y radicado aquí en la ciudad de La Plata, sonidista el tipo, y encargado, es como usted, es de su rama,
2: ¿Viste? De mi rama.
0: es colega suyo, Rocío. Me olvidé de decirle, mira, que teníamos acá una colega. Bueno, vamos a escuchar algo de Hugo Jiménez Agüero y nos vamos a informar, ¿no? A través de la segunda edición del Noticiero Federal del Foro Argentino de Radios Comunitarias.
2: Así es.
3: Continuamos con los mensajes para el hombre de campo. Se comunica Zenón Martínez de Estancia Eltero, puesto La Vasca, que en esta ciudad su esposa ha dado a luz a un hermoso varoncito. Tanto la madre como el hijo se encuentran en perfecto estado de salud y debido al temporal se recomienda no viajar. Repito, se recomienda no viajar.

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13: Hola Argentina, saludos otra vez. Les damos la bienvenida a esta producción informativa nacional de Farco, el Foro Argentino de Radios Comunitarias. Compartimos con ustedes que nos reciben a esta hora en todo el país nuestra segunda edición de hoy, lunes 28 de septiembre de 2026. La secretaria general de la Federación de Docentes Universitarios, CONADU, Clara Chevalier, aseguró que el paro de esta semana es porque el gobierno no cumple la ley de financiamiento. En declaraciones a Radio La Lechuza, la dirigente aclaró que el panorama cambiaría si el gobierno decidiera aplicarla, dar el aumento correspondiente y pagar lo adeudado. El plazo, recordemos que dio el juez federal Martín Kornick para que el gobierno cumpla la ley de financiamiento universitario, vence pasado mañana. El paro de 72 horas que definieron los gremios también se inicia pasado mañana.
14: Estamos yendo al paro en caso de que se sostenga el incumplimiento, ¿no? Si el gobierno implementa, ejecuta la ley, 35% de aumento más los salarios que nos debe, los 5 salarios que nos debe por toda la demora en la implementación de la ley, bueno, ahí estamos en otro escenario, ¿no? Pero es de acá a mañana, básicamente, ¿no? Cuando arribamos a medidas en unidad es gracias al esfuerzo de todos, y ahora la verdad es que, bueno, estamos coordinados hacia el 15, entonces podemos ahí, tenemos como esta primera semana un aire para tener medidas más separadas, y las semanas que siguen nosotros no vamos a poner medidas de paro porque vamos a trabajar en el agite para la marcha, ¿no? Justamente, consideramos que ese es el laburo que tenemos para hacer.
13: Clara Chevalier, la secretaria general de la Federación de Docentes Universitarios CONADU, en declaraciones a Radio La Lechuza de Pocito San Juan. Recordemos que los gremios universitarios ya definieron que la quinta marcha federal se va a realizar el 15 de octubre. En Rosario se dictó la conciliación obligatoria y quedaron suspendidos los 200 despidos en la empresa Electroluz. Fue tras una audiencia realizada hoy ante la Secretaría de Trabajo de la provincia de Santa Fe, donde asistieron la Unión Obrera Metalúrgica y los abogados de la empresa de capitales suecos. Vamos a escuchar lo que decían el secretario general de la UOM, Antonio Donelo, y el abogado del gremio, Pablo Serra.
15: Siempre es positivo que los trabajadores sigan trabajando. Obviamente sabemos que esto es provisorio, porque sabemos los alcances de una conciliación obligatoria. Nosotros seguimos sosteniendo el planteo de fondo, que es la nulidad de los despidos, pero hay algo mucho más importante, que es sostener la actividad. Acá toda la sociedad tiene que entender que lo que se está en juego son los puestos de trabajo de una industria que originalmente producía un producto rosarino. Entonces, a eso se apuntó, por eso se pidieron la nulidad de los despidos, por eso se consiguió la conciliación obligatoria, que como le dije y le dijo el compañero Donelo a los trabajadores, fue por la fuerza de ellos.
16: El primer paso fue dado, como dije, ahora va a quedar tanto en la empresa como en el gremio, los compañeros y compañeras de Electroluz, cómo sigue esto. La intención nuestra de la UON, igual que de todos los trabajadores, es recuperar los puestos de trabajo. Es la intención que tenemos y la intención que vamos a llevar adelante. Estamos en alerta movilización, la CGT se ofreció a acompañarlo a todos los lugares que lo tenga que acompañar, así que no solo los trabajadores ni la UON está sola, está apoyada por la CGT y bueno, es una pelea. El resultado lo veremos en el tiempo, pero que la pelea la vamos a dar y vamos a pelear por los puestos de trabajo, eso es lo que vamos a hacer.
13: Y en esta planta de la empresa Electrolux en Rosario se venían produciendo heladeras, freezers, lavarropas y cocinas. La empresa comunicó que había decidido el cierre de la producción para dedicarse a la importación. Se confirmaron los feriados por la visita del Papa. El decreto del Gobierno Nacional, publicado hoy en el Boletín Oficial, establece que el lunes 9 de noviembre, día de la primera misa de León 14 en Buenos Aires, será feriado nacional. El martes 10, el feriado será solo en la provincia de Córdoba, donde el Papa dará una misa por la mañana, y en la capital del país, donde por la noche será parte de la vigilia con jóvenes en el Monumento a los Españoles. El miércoles 11 solo será feriado en la provincia de Buenos Aires, con motivo de la misa que dará el Papa en Luján. Desde la provincia de Buenos Aires están pidiendo que también ese día sea feriado en la capital por cuestiones de seguridad. Así lo explicó en declaraciones a Radio Estación Sur el director de cultos de la provincia de Buenos Aires, Juan Torreiro.
17: Por eso es muy importante la de los feriados. Nosotros necesitamos que también el miércoles, más allá que sea feriado de la provincia de Buenos Aires, tiene que ser feriado en Ciudad Autónoma de Buenos Aires. ¿Por qué? Porque vos pensás que sí. Hoy, todos los días, van 2 millones de personas a trabajar en la ciudad de Buenos Aires. Imagínate que en la autopista cómo va a estar colapsado o cómo va a chocar con los 2 millones que van a ir a la misa. Claro. Entonces, por una cuestión de seguridad, no es una cuestión de, che, hagamos feriado porque sea feriado, sino por una, primero para que la gente participe de la misa, porque la gente quiere ir. Y segundo, porque el que quiere ir a trabajar ese día no va a poder llegar tranquilamente, porque se va a chocar, primero por los cortes que va a haber, por seguridad para que el Papa llegue a Luján, y segundo porque se va a chocar con la gente que va para la misa. Entonces es un colapso de seguridad, ¿no? Y aparte, pero hay también que entender esto, que la gente y la población tienen que entender, estamos hablando de un evento histórico, un Papa viene a Argentina cada 40 años, entonces es algo que trasciende a toda la sociedad. Me parece que es entendible que sea feriado.
13: Declaraciones de Juan Torreiro, director de cultos de la provincia de Buenos Aires, a Radio Estación Sur de La Plata. Vamos ahora a Córdoba, porque en La Falda hay alerta por el vencimiento de contratos de unos 20 trabajadores de la obra social de las Fuerzas Armadas y de Seguridad. Recordemos que hay peligro de despidos de unos 600 trabajadores de esta obra social en todo el país. Sobre lo que pasa allí en La Falda, el informe de nuestro compañero Juan Jacobs desde Radio Panamericana.
18: Muy buenos días a toda la audiencia del Foro Argentino de Radios Comunitarias. El Gobierno Nacional avanza con un recorte que afecta a 600 puestos de trabajo civiles de la ex Obra Social de las Fuerzas Armadas, actualmente reorganizada como Obra Social de las Fuerzas Armadas. tras el vencimiento de contratos previstos para el 30 de septiembre y el pase a disponibilidad del personal de planta. En la ciudad de La Falda peligran 20 puestos de trabajo y por este motivo se llevan adelante distintas manifestaciones de protesta.
19: Residencia, estamos con una incertidumbre terrible porque bueno, el 30 de septiembre se vencen 21 contratos y no hay posibilidades aparentemente de que el ejército nos tome como personal civil de ellos, entonces bueno, ahí radica toda la preocupación.
18: María José Peñalosa es delegada en la residencia Serrana La Falda y advertía que ahora los puestos de trabajo serán reemplazados por soldados.
19: Y el personal del ejército, los soldados, bueno, ahí se desdibuja lo que es la figura del soldado, que bueno, todos siempre hemos tenido en mente eso, ¿no? Un soldado defendiendo la patria, ¿no? Haciendo una cama en un hotel. Dicho por el administrador de la residencia, un coronel en actividad, lo que una civil te hace 12 habitaciones, él va a necesitar 12 soldados para hacer esas 12 habitaciones. Entonces, bueno, da cuenta de lo que va a pasar, ¿no?
18: Además que al soldado también le van a tener que pagar.
19: Exactamente, el soldado también están con sueldos de pobreza, entre los 700.000 pesos también. Lo que pasa que, bueno, ellos no gozan de un convenio colectivo de trabajo. Si quieren hacer que trabajen 15 horas seguidas, tienen que hacerlo. Ir enfermos, los hacen ir enfermos. Entonces, bueno, obviamente también son pibes chicos, hasta los 28 años.
18: Este fue el reporte de Juan Jacobs, de Radio Panamericana, para el Foro Argentino de Radios Comunitarias.
13: Vamos ahora a Tucumán porque allí estudiantes recordaron a los militantes desaparecidos por la dictadura en la Noche de los Lápices. El informe de nuestro compañero Marcos Lobo desde la FM Raco.
20: Estudiantes tucumanos mantienen viva la memoria. Este sábado tuvo lugar una nueva edición del festival El Estudiantazo, una jornada cultural organizada por la Unión de Estudiantes Secundarios de Tucumán con motivo de los 50 años del trágico hecho conocido como la Noche de los Lápices. El evento contó con bandas musicales, stand de emprendedores y diversas organizaciones sociales que se reunieron para mantener viva la memoria y revalidar la lucha por las problemáticas actuales. Santiago Solís, del Movimiento Unidad Secundaria, se refirió al encuentro y al duro contexto que atraviesa la juventud.
21: Y bueno, hoy venimos a reivindicar la lucha de los estudiantes que fueron secuestrados y torturados durante la dictadura cívico-militar. Venimos a recordarlos, pero también a tomar acción en la actualidad, siguiendo tanto el espíritu de la lucha que tuvieron ellos en su momento contra el gobierno que tenemos hoy, que busca destruir la educación pública, que busca volver miserable a los estudiantes, haciendo que cada día tengamos que enfrentar situaciones más adversas, más chicos que dejan la escuela para ir a laburar, cada vez que chicos que menos les alcanza para ir, ya sea salir, para conocer. Busca aislarnos, busca emigrarnos, busca que veamos que la Argentina no tiene futuro.
20: Además, Ligüe Medina, coordinadora del Eje de Memoria y Derechos Humanos en la Organización Estudiantil de la UEST, trazó un paralelismo entre la lucha estudiantil del pasado con las demandas actuales.
22: Yo creo que hoy, a 50 años de la Noche de los Lápices, como el 16 de septiembre, salimos a las calles de vuelta pidiendo el mismo reclamo, teniendo el mismo reclamo. Yo creo que es importante hacer un paralelismo y darnos cuenta de que pasaron 5 décadas y todavía seguimos teniendo el mismo reclamo. En aquel entonces, hoy también seguimos pidiendo por un boleto estudiantil para los chicos de la agricultura y seguimos pidiendo una educación de calidad.
20: Mientras que desde algunos sectores aseguran que la política tiene que quedar afuera del aula, jornadas como el Estudiantazo recuerdan la fuerza de presencia de los jóvenes en la discusión política y su rol como agentes de cambio para un futuro mejor. Reportó Marcos Lobo de FM Raco 88.9.

0: deportiva en el noticiero de Farco, porque terminaron los Juegos Suramericanos y Argentina terminó segunda en el medallero. Último informe sobre estos Juegos que se disputaron en Rosario, Santa Fe y Rafaela con nuestro compañero Iván Alday.
1: Este sábado en Santa Fe se bajó el tendón de los Juegos Suramericanos 2026. Argentina selló una actuación histórica. Nuestra delegación anfitriona con 658 atletas terminó segunda en el medallero general, logrando 81 oros, 87 platas, 125 bronces, el total 293 medallas, mejorando muchísimo lo de Asunción 2022, donde había obtenido 58 medallas doradas. Es histórico porque desde 2010 Argentina no se metía entre los dos mejores. El último oro lo aportaron los gladiadores, el handball masculino, igualando 27-27 en Santa Fe Capital ante Chile, y se quedó con el primer puesto por diferencia de gol. El medallero lo lideró Brasil con 312, Argentina 293, Colombia 192 en el podio, cuarto Chile 175, Venezuela 146, Perú 99, Uruguay 54, Ecuador 82 con más presencia de bronces, 37 para Paraguay y 16 para Panamá. Los deportes que más oro le dieron a la Argentina fueron canotaje con 10 preseas, natación 7, esgrima, gimnasia artística y tiro con 5 cada uno. Fue derrota por penales para el fútbol masculino ante Paraguay tras haber igualado 0-0, 5-4 en la definición que se dio el viernes en el Coloso del Parque. La delegación nacional aseguró el segundo puesto ya desde el viernes con la gran actuación del canotaje encabezado por Brenda Rojas y Agustín Bernice. Deportes, Noticiero Nacional de Farco, Iván Alday.
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0: Y hasta aquí llegamos con el informativo Farco por hoy, lunes 28 de septiembre de 2026. Cristian Torres estuvo en controles, Pepe Frutos en la conducción y las radios que integran Farco en la producción. Nos reencontramos mañana. Que tengan buen resto del día. Chau.
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0: 15:26 y continuamos en Memoria Dentro Tierra que Anda. Vamos a recordar nuevamente que hoy, el jueves próximo, 1 de octubre, Guajira recibe una edición más de la Chaza Peña, y en este caso los chicos de los Chazas están con el placer de recibir nada más y nada menos que a Emanuel Ayala, que viene de visitarnos aquí a la ciudad de La Plata, a participar de la Chaza Peña, y va a haber invitadas también como Mía Valentina, tremenda guitarrista, y Silvana Di Matteo, y va a haber luego, como siempre, una jam folclórica. Así que vamos a charlar un ratito con Emanuel, que hace rato que no charlamos. Vamos a saludarlo, el querido Emanuel Ayala. Estás del otro lado de la línea. ¿Cómo estás, Emma, querido? Jorge te saluda.
1: Hola, Jorge, querido. ¿Cómo estás?
0: Qué lindo escucharte, esa voz.
1: ¿Cómo estás? Qué grande, mirá. Esta es la tercera vez que charlamos. Ajá. Y cada vez que charlamos vamos sumando la contentura. Así que contentura por tres esta vez.
0: Perfecto, perfecto. ¿Cómo andás? ¿Qué es de tu vida allí por los pagos de capital, no? De la Ciudad Autónoma de Buenos Aires, andás por ahí.
1: Vos sabés que ahora estoy en Bernal, así en que Bernal. Estoy más cerca de ustedes de lo que
0: mirá,
1: parece.
0: Mirá, estás camino para aquí.
1: Estoy cerca acá, zona sur.
0: Qué bueno, qué bueno. Y como siempre, presentándote en distintos lugares, como este jueves que vas a venir a visitarnos aquí a la Chaza Peña.
1: Sí, vos sabés que también, hablando de esto de los tiempos, primera vez que voy a la Chaza Peña. Mirá. Si bien los conozco hace mucho tiempo a los chicos de los Chaza y hemos compartido en otros momentos, es la primera vez que voy a este hermoso encuentro, así que súper contento.
0: Qué bueno. Qué bueno, qué buen momento, ¿no? Buena oportunidad. Ya la Chaza tiene sus años ya. Sí, era una materia pendiente para vos.
1: Era un espacio que tenía muchas ganas de transitar, así que va a ser un encuentro hermoso. Voy a tocar primero, voy a arrancar yo la fecha. Voy en formato banda, no con la banda completa, pero sí con tres compañeros más, músicos. Vamos a estar presentando un poco de lo que venimos armando.
0: ¿Es una banda que ya te acompaña hace un tiempo?
1: Claro, yo trabajo en formato banda, mis canciones. Y los músicos viven acá en Buenos Aires. Algunos son de la Patagonia viviendo acá y otros son de acá de Buenos Aires. Y ahora sumamos a otro compañero más, así que vamos en un formato ahí más acústico, pero con más músicos, ¿no? Y vamos a ir a compartir esto, compartir nuestras canciones, compartir canciones del repertorio patagónico y también después compartir muchas sorpresas, como es el compartir con Cindy Matteo, que es una música, una cantautora increíble de La Plata, que tengo una felicidad tremenda de compartir. Y luego van a cerrar los Chazas, así que nos vamos a quedar todos.
0: ¿Y la Mía Valentina la tenés a la Mía también o no?
1: Mía no la conozco en
0: persona.
1: Vos sabés
0: que es una cordobesa de Villa María, que estuvo viviendo acá en La Plata, deslumbró con su manera de tocar la guitarra, es concertista, tremenda música, y después se nos fue para Buenos Aires, hoy está viviendo en Capital, pero viene seguido acá a La Plata, forma parte de algunos proyectos musicales de aquí también. Pero bueno, ahora se instaló en Buenos Aires. Estuvo desde enero hasta hace un mes atrás, dos meses, acá viviendo en La Plata, y se fue para Capital. Pero es tremenda guitarrista, hay que escucharla.
1: Bueno, qué hermoso. Mirá todo el encuentro bonito que se aproxima. Sí, gracias por,
0: seguramente por la llamada. Van a compartir más de una noche con Mía por allí, por Buenos Aires o por donde sea, ¿no?
1: Sí, seguramente.
0: Porque los buenos proyectos se encuentran, ¿no? Esos caminos paralelos que habla la chacarera de Peteco, ¿no?
1: Gracias, amigo, gracias. Me acuerdo que la primera vez que charlamos fue hace muchísimos años, que me tocó ir a compartir con Agus, y tenías el mismo entusiasmo y la misma intención positiva de mi llegada a La Plata como ahora, y eso habla también de tu mirada para con los artistas, así que te agradezco mucho por eso.
0: No, que nosotros hemos disfrutado de tus éxitos, sobre todo el año pasado, ahí en Córdoba, en Cosquín, de una manera, porque realmente uno se cuando ve a alguien que te deja y te deslumbra con su arte, uno desea lo mejor, ¿no? Y cuando es buena gente, más todavía. Así que esa es la idea contigo, ¿no? De ponernos felices cada vez que sabemos que estás en un buen camino, ¿no? Haciendo
1: bueno,
0: cosas.
1: Bueno, gracias. Muchas gracias.
0: Por el arte popular, ¿no? Que es tan bello.
1: Bueno, gracias, muchas gracias. Es re bonito y sobre todo encontrarse transitándolo, como te digo, al reiterarte esto de estar charlando de nuevo y de estar compartiendo de nuevo. Y es bonito para quienes venimos de otro lado, justamente también anexando con esto de esta compañera que viene de Córdoba, para quienes venimos de otro lado, construir lazos, ¿no? Musicales y construir sitios donde llegar. Para mí La Plata también es un espacio, bueno, están las chicas de Madera Mineral, que son las hermanas de Camino, y hay un montón de seres que admiro profundamente.
0: El Javi por ahí también, tremendo músico,
1: Por Dios, y así podríamos estar un montón.
0: Sí, ni hablar.
1: Y cómo han pasado tantos artistas. Mira, uno que se me viene a la mente, un amigo que quiero mucho, que admiro mucho y que me ha contado también de su tránsito en La Plata, Río Negrino, es el Fran Lampré.
0: Tremendo.
1: Entonces, como que en La Plata conviven ahí muchas amistades, muchas hermandades, y también convive mucho esto del provinciano yendo a estudiar allá, ¿no? Yendo
0: claro,
1: a tocar.
0: Claro, y acá así que se arma tú una cofradía, ¿no? Un encuentro ahí que sale para cualquier lado, ¿no? Uno se va cruzando en todos lados con gente bellísima, sí, ¿no? Y propuestas.
1: Pero bueno, por eso,
0: propuestas muy, muy, muy lindas, ¿no?
1: Por eso agradezco esto tuyo de la charla como hilo conductor entre estas musicalidades, ¿no? Entre estos paisajes, entre estas personas. Gracias también por hacer esta llamada. Estoy re contento de poder llegar a La Plata y de poder ir a compartir este momento que ando transitando con mis compañeros. Obviamente que te espero, los esperamos a todos ahí, y va a ser un encuentro súper bonito.
0: Sí, totalmente, sí, seguro, seguro. Eso está garantizado, ¿no? Sobre todo con la calidad de artistas que hay este jueves. Empezando por vos, ¿no? Que llegaste hace rato que no te escuchamos en vivo. Justo es el cumpleaños de mi hija, estoy medio en complicado. Y encima hace una peña. Encima hace una peña y encima van todos los amigotes, que son varios de los que suelen ir a la chaza, ¿viste? Ay, Dios. Pero bueno, a veces pasa, ¿viste? Más en esta ciudad. Sí, llega el fin de semana y no sabes dónde ir, porque la verdad que hay una propuesta hermosa, ¿no? En todos lados.
1: Hermoso.
0: Es bellísimo eso. Es bellísimo, sí, que pase, sí, eso, ¿no? Que haya tanta gente valiosa actuando y uno no sepa dónde ir, ¿no? Porque te gusta todo. Porque la verdad que es todo bueno, claro. Es tremendo eso.
1: Bueno, buenísimo.
0: Pero está bueno que pase, ¿no? Porque quiere decir que por ahí hay un poco de laburo para todos, un poquito, no hace mal, ¿no? Un poquito para cada uno.
1: Está hermoso, mucha diversidad, está hermoso que podamos estar ahí y que también se puedan seguir sosteniendo estos espacios, que es lo más importante.
0: Total. La Chaza es un lugar ganado por los chicos de tantos años, ¿no? Considerado como premiado por el municipio, por el Consejo Deliberante de La Plata. Así que es algo institucionalmente es muy interesante lo que pasa ahí, ¿no? Que lo sostengan desde tantos años los chicos, ya llevan como 15 con esta Chaza Peña, así que es muy muy piola que pase eso con gente joven, ¿no? Sobre todo.
1: Sí, totalmente.
0: Así que
1: por eso también es un re placer llegar por primera vez, no a La Plata por primera vez, pero sí a la Chaza. Así que va a estar muy hermoso, reitero.
0: Está muy lindo, sí. Vamos a seguir hasta el jueves difundiendo acá tu presencia acá en La Plata, en la Chaza Peña, que va a estar muy bonita, con grandes invitadas, con los anfitriones que son los Chaza, ¿no? Que hacen siempre, son grandes músicos, ¿no? Es un seleccionado que tenemos acá en La Plata.
1: Qué hermoso. Gracias de nuevo por difundir la fecha. Ahí nos encontraremos el jueves. Voy a estar abriendo yo, así que lleguen temprano los que quieran acercarse, que vamos a arrancar tempranito.
0: Buenísimo.
1: Y como te decía también, traer de nuevo a la charla esto de que voy a cantar muchas canciones mías, voy a cantar muchas canciones patagónicas, vamos a cantar canciones patagónicas que también son bailables y luego vamos a cerrar con una intención más de movimiento, previando, bueno, el cierre de los chaza para que estemos todos bailando ahí al final.
0: Buenísimo. ¿Y futuras presentaciones tuyas? ¿Cómo vienen?
1: Y ahora el día siguiente, el viernes, para las personas que tienen capital, vamos a tocar en Niceto Bar. Ajá. También en el mismo formato de banda, tocamos en una peña que se llama Peña de Vagamundos. Así que ahí vamos a estar actuando el día viernes, y ya el formato banda deja de tocar por un tiempo. Ajá. Por todo octubre hasta fines de octubre, que vuelvo para el sur con ese formato, y entre medio tendré algunas fechas en algunos lugares, se vienen algunos viajes, se vienen algunos compartires también en sedes de Precosquín.
0: ¿Vas seguido para Río Negro o no?
1: Y ahora este año estuve viviendo allá desde febrero hasta agosto, y después de ahí ahora estoy yendo una vez cada cierta cantidad de tiempo acompañando ahí a la familia.
0: Perfecto.
1: Sí, hermoso.
0: Tira el pago. Hermoso.
1: Sí, obvio, siempre hay que volver.
0: Qué lindo, qué lindo. Y cómo uno en este camino de la música va cruzándose con un montón de gente, ¿no? Que se dedica a lo mismo y que comparte, ¿no? La vida casi, ¿no? Qué lindo eso.
1: Y lo subo antes también.
0: Y para el verano, ¿ya tenés pensado festivales, algo?
1: Vos sabés que es la primera vez que
0: no.
1: Lo tengo como en pausa esa charla conmigo todavía.
0: Claro, ver qué hacemos.
1: Desde el año 2018 que voy todos los años al Precosquín, por ejemplo, participando, acompañando. Después cuando me tocó ganar el rubro, y al año siguiente, que fue este año, acompañando a otras personas. Pero bueno, desde el 2018 en adelante que todos los eneros estaban pensados en Córdoba y en Cosquín. Claro. Así que este es el primer año en el que me tengo que dar un rato para sentarme a cerrar cómo va a ser mi enero. Por el momento no tengo ningún festival cerrado ni ninguna fecha en particular, así que va a ser un gran momento para preguntarme qué hacer.
0: Perfecto. Y con el tema danza, ¿cómo estás?
1: Mirá qué buena pregunta me estiraste.
0: Porque vos venís de la danza también. No te podés correr.
1: Estás yendo muy a fondo, ¿eh? Estás yendo muy a fondo.
0: Mirá que va a salir la ley nacional de danza en cualquier momento.
1: Qué buena pregunta. Vos sabés que estuve todo el fin de semana en Ensenada compartiendo
0: con
1: el
0: Qué bueno.
1: El prelabor de la provincia.
0: Con el prelabor, claro.
1: Qué maravilla, tanto artista, tanto amigo, zapateando y dejando su arte ahí. Fue increíble, así que vengo un poco de transitar ese fin de semana. Y con la danza ahí, habitándolo desde la docencia, habitando desde la danza, pero desde un lugar mucho más recreativo, claro, introspectivo, mucho más tranquilo que antes. Pero bueno, siempre está ahí, presente.
0: Perfecto. Está bueno eso, que no se puede abandonar, ¿no? Que hay que estar.
1: Está bueno,
0: sea acompañando como músico, ¿no? A los bailarines.
1: Sí, eso a mí me encanta. Yo lo celebro porque me conecta con muchos años de mi vida. No te digo estar todos los fines de semana yendo a los certámenes como cuando era adolescente, pero llegar de vez en cuando a cierto Precosquín, a cierto Prelaborde y acompañar los mismos sueños que yo tuve o que sigo teniendo. Es algo maravilloso, creo que es algo que te ubica siempre, te ubica, te invita a encontrarte, a ver que bueno, que también es algo súper expansivo para la gente que está ahí adentro. Toda la gente que está ahí adentro tiene un anhelo gigantesco que hace que se sostenga el arte, ¿no? Que hace que se expanda, que se siga sosteniendo en el tiempo y te vuelve a eje. Yo siento que a mí me ayuda a volver a eje, volver a ir a esos lugares.
0: Qué lindo. Che, ¿y cómo les ha ido por aquí, por Ensenada, en el Prelaborde?
1: Mis amigos del viejo Algarrobal, que son hermanos con quienes compartí yo, Cosquín, 2025 también, ganaron en Cuarteto de Malambo.
0: Mirá qué lindo.
1: Así que fue hermoso, muy hermoso estar compartiendo con ellos. Después pasaron un montón de cosas muy sublimes. En un momento se hizo un cierre del certamen y lo convocaron al Panchito Santarén a cantarse unos temas.
0: Ajá.
1: Y el Pancho agarra, un cantor bonaerense, yo siempre dije que Pancho para mí es la voz de la provincia de Buenos Aires, le pide permiso a la gente del festival y convoca a la gente a subir el escenario y se puso a cantar una huella.
0: Mira.
1: Así que era el escenario repleto de gente de todas las edades, abajo del escenario también. Era una postal de la provincia de Buenos Aires cantando una huella, bailando toda la gente una huella. Fue un momentazo increíble.
0: Qué lindo.
1: Después, el nivel de los aspirantes muy hermoso. Voy a aprovechar también acá a dejar un abrazo inmenso para mi hermano Juan Arispe, que hizo una presentación sublime, una emocionalidad.
0: Se habló mucho de eso.
1: Inmensa. Fue increíble. Fue otro. Yo creo que lo que pasó con Pancho, como lo que pasó con Juan, fueron momentos folclóricos.
0: Qué
1: como
0: lindo.
1: Hechos folclóricos. Son hechos que quedarán en la retina y en la emocionalidad de quienes lo vivieron, ¿viste? Cuando,
0: claro,
1: cuando suceden esas cosas que son inexplicables. Así que fue muy, muy hermoso transitar el pre, transitar desde ninguna otra responsabilidad más que el acompañar y el estar ahí observando y disfrutando de tanto arte. Fue
0: ¿y
1: muy
0: ahora
1: hermoso.
0: ¿Vas a ir a la Borde o no?
1: Vuelvo a esto de que no sé muy bien qué será.
0: Todavía
1: de
0: no sabes.
1: Estoy ahí como transitándolo, aún no lo sé.
0: Pero la posibilidad está.
1: Siempre la posibilidad está. Imagínate si no va a estar llegarse un enero a la Borde o a Cosquín.
0: Claro,
1: eso está
0: claro.
1: Ahí. Es con parte, es parte del todo, pero es parte del todo porque en mi caso yo vengo de la danza y la danza se piensa de a eneros, ¿viste?
0: Claro.
1: La danza se piensa siempre de a eneros y quieras o no es un punto de encuentro muy expansivo. Eso es lo que siempre lleva a uno a querer transitar esos lugares.
0: Claro, claro.
1: Pero bueno,
0: claro.
1: No, es una charla que aún no tuve, así que lo tengo medio
0: la
1: pendiente.
0: Tendrás en su momento y ahí definirás tu destino para el verano.
1: Sí. Total.
0: Así que qué placer hablar con vos, Emanuel. Lo mejor para todo lo que venga, para todo lo que decidas. Así que te vamos cada tanto a llamar a ver en qué andás. Así te seguimos los pasos.
1: Encantado, encantado de hablar, amigo, encantado de la amabilidad con la que querés hacer estos nexos también, de difundir esta fecha. Vuelvo a reiterar que va a ser un placerazo para mí llegar a la Chaza.
0: Uh-huh.
1: Para quienes estén escuchando esto y quieran llegarse, va a ser re bonito. Y bueno, feliz cumpleaños para tu hija, si es que no puedes ir. Y si vas, ahí nos veremos y nos
0: Dale.
1: Daremos un abrazo. Y
0: Dale.
1: Bueno, abrazo a todos por allá.
0: Que andes muy bien, y gracias por este contacto, como siempre, Manuel. Un abrazo.
1: Abrazo enorme. Abrazo enorme.
0: Bueno, ahí pasaba Emanuel Ayala, ¿eh? Ahora viviendo en Bernal, mira vos, este próximo jueves se presenta acá en la Chaza Peña, ¿eh? Junto a los Chaza y a Mía Valentina y Silvana Di Matteo. ¿Escuchamos algo más de Emanuel? Ahí va.

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1: Continuamos en Memoria Adentro, Tierra que Anda Despacito. Vamos llegando al final de esta edición de este día lunes 28 de septiembre. Y si hablamos de 28 de septiembre, debemos recordar que en 1967 nos dejaba Julián Antonio Cachiro Díaz, allí en la ciudad de Santiago del Estero, ¿no? Este guitarrista, compositor santiagueño. La mayoría de las composiciones la firmó junto a su hermano Francisco Benicio el Zoco Díaz. Y nosotros hemos elegido para

0: Para recordarlo al querido Julián Antonio Cachiro Díaz, dos temas que le pertenecen. Una es la de Los Angelitos, que la compuso junto a Adolfo Ábalos, y otra es La Vieja, esta chacarera que la compuso junto a su hermano, al Zoco Díaz, y también a Oscar Cacho Valles. Así que con esos dos temas nos despedimos hasta mañana a las 14, que llega Leandro con la edición de Memoria Dentro Tierra que Anda, mañana, de día martes.
1: Así es.
0: Y le agradecemos mucho a usted, compañera.
1: Un placer, como
0: compañera
1: siempre,
0: Rocío, un placer siempre estar los lunes, y que le sea leve, lo único que podemos
1: muchas gracias
0: desearle, que sea pasatista la cosa, ¿no?
1: Así va a ser.
0: Que los botones la respeten todavía.
1: Que no se me pongan en contra.
0: que no se rebelen.
1: Que no, por favor.
0: Que no hagan ruidos.
1: Por favor, no.
0: Bueno, escuchamos eso y nos despedimos hasta mañana. ¿Mm?

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5: Bien, bien, acá estamos en Radio Futura FM 90.5 de la ciudad de La Plata, del barrio de Villa Elvira, 5:75. Acá estamos hoy lunes 28 de septiembre. Buah, se va pasando 2026. Acá en el auditorio de... mejor dicho, en el estudio de Eduardo Candreva. Le saludo a Domingo Carlos y a la compañera Clara Antoñanzas a mi izquierda.
6: Hola, compañeras y compañeros. Esta primavera, que todavía no se decide a ser tal, vamos a ver qué nos depara. Algunos dicen que llueve.
5: ¿Viste? Sí, sí, están los pajarillos, no saben qué hacer los pájaros, ni como nosotros tampoco. Porque están cantando, dice, vamos a empezar a cantar, no puedo. Ahora empieza a hacer el vino, otra vez el frío. Así que hoy he escuchado unos cantos de unos pajaritos, que no sé cómo son, unos marroncitos, ¿viste, Clara? Son unos, la audiencia por ahí debe tener en claro, son unos marroncitos y que andan en grupos,
6: sí,
5: y hacen un silbido muy lindo, muy interesante. Después, si lo puedo grabar, lo pasamos por acá también, lo pasamos. Sí. Porque aparece Víctor Sorsal, el hornero, bueno, ya, la Calandria no la escuché tanto todavía.
6: Yo pienso en el grandísimo Béla Bartók, que allí en su Hungría natal,
5: sí,
6: se fue a las montañas, que no son muy altas en ese lugar,
5: Hungría, sí.
6: Pero ¿sabes qué hacía?
5: No.
6: Tal era su monstruosa capacidad musical, que él escribía el canto de los pájaros.
5: Describía.
6: Escribía musicalmente.
5: Ah, musicalmente. Ah, mira, interesante.
6: Y eso solo lo puede hacer Bartók.
5: Sí, sí, sí, cierto, qué trabajito, ¿no? Mira, qué musicalmente.
6: Además, qué capacidad.
5: Sí, cierto, cierto, cierto. El otro pájaro que lo he escuchado ahora un poquito más seguido es el venteveo, ¿viste? Nosotros decíamos.
6: Ay, el venteveo.
5: Pito huele, decíamos, en la zona norte, por el sonido, ¿viste? Que interpretaba.
6: ¿Te acordás? Cuando sí, transmitíamos durante la pandemia y había un venteveo que a las 5 de la tarde, todas las tardes, como si tuviera un imán, se paraba enfrente a mi ventana
5: y
6: con esa voz poderosa gritaba.
5: Se alargaba su voz.
6: Ay, por favor,
5: sí, sí,
6: qué
5: sí,
6: odio.
5: Sí, sí. Dice que es un pájaro de buen augurio. Si va a un patio, ¿viste? Si llega a ese patio, es así, ¿viste? Viste que hay interpretaciones también respecto a
6: no,
5: eso.
6: No, no sabía.
5: Sí, dice que es de buen augurio. Los 20 veo.
6: Bueno, no sé qué decir. Mejor me callo.
5: Así que es bueno que aparezcan, entonces, si es así. Bueno, Clara, hoy, lunes 28 de septiembre, ya empezando el programa de hoy, le saludamos a la compañera Rocío, que está ahí en el teclado.
6: Siempre firme.
5: Tenemos que también la memoria de nuestro compañero chileno, cantautor, Víctor Jara.
6: El,
5: ¿no?,
6: querido Víctor,
5: sí,
6: Jara.
5: Realmente, que después lo vamos a escuchar una parte y otra. Sus letras renovadas
6: pero
5: por cantantes argentinos.
6: No debemos olvidarlo, no solo por su música, sino por su ejemplo militante.
5: Su consecuencia, sí, sí, coherente y consecuente, sí, sí, sí, totalmente. Se puso claro toda la lucha de Salvador Allende,
6: sí,
5: por el socialismo.
6: Sí, sí.
5: Bueno. Así fue que la dictadura se quiso cobrar.
6: Pero
5: duramente,
6: además,
5: ¿no?
6: Él era un auténtico campesino, porque
5: sí,
6: era humilde, hijo de una humilde campesina. Por eso lo humilde, lo popular en el mejor sentido, está en sus canciones. Y así fue que él logró un impacto en todos los niveles socioeconómicos. No había casa o ranchito, por pequeño que sea,
5: vos fíjate,
6: que no tuviera su vinilo con su tapa.
5: Vos fíjate que ahora se rescató los músicos chilenos, justamente tienen ellos una actividad. Todos los acá está, en homenaje a una multitud, homenajea a Víctor Jara, el músico al que le quedaron las manos y se convirtió en símbolo de Chile.
6: Sí.
5: Todos los, tengo entendido que es todos los meses, el encuentro anual, no, es un encuentro anual, que se reúne a más de 2.000 participantes para interpretar Deja la vida volar, que después lo vamos a escuchar, sí, compuesta en 1966. Sí. Por el cantautor asesinado tras el golpe de Estado en 1973, sí. Víctor Jara.
6: Me contó un compañero chileno que su última canción, él logró escribirla con un papelito y este compañero lo sacó, logró, claro, salir y la sacó escondida en una media.
5: Está bueno. No sabés qué letra era, no te acordás.
6: No, no lo sé.
5: Todos los sábados, un sábado, bueno, al año, porque tengamos en cuenta que él nació el 16 de septiembre y fue asesinado un... tengo por acá, había leído el asesinato de él, fue, si no recuerdo, hace muy pocos días también.
6: ¿Asesinato de qué?
5: Él fue asesinado,
6: pero con Víctor tortura Jara. Con tortura previa.
5: Sí, totalmente. Claro, él apoyó la Universidad la Unidad Popular, fue en aquel momento, ¿no?, que llevó a la candidatura de Salvador Allende.
6: Y hubo quien, además de torturarlo, se dedicaba a él, a Jara,
5: sí,
6: y le dice: a ver si ahora vas a poder cantar tus canciones.
5: Sí, tremendo. Vos fíjate cómo se ha multiplicado, que suena la melodía de una flauta y personas de todas las edades acompañan con sus palmas al coro de cientos de guitarras y voces. Esto se hizo en estos días ahí en Santiago del Estero, que delante de ellos entona la canción de Deja la vida volar de Víctor Jara. Así que, y también fue nominada al Grammy Latino, el pasado 16 de septiembre, ahora, ¿sí?, justo en el aniversario de su muerte. Claro, el 16 de septiembre fue asesinado, ahí está. Por la interpretación del artista chileno Manuel García, que hizo parte de la banda sonora de la serie La Casa de los Espíritus, pero esa no es la razón por la que están aquí. Así que hoy más que nunca es el emblema que se puede leer en la pantalla gigante arriba del escenario, debajo de ella, vestidos de blanco, está una gran parte del coro de ciudadanos comunes que rinden homenaje al músico asesinado en los días posteriores al golpe de Estado en el que se instauró la dictadura de Augusto Pinochet, 1973-1990. La otra parte del coro está sobre el propio suelo de la plaza, entre guitarras, partituras y letreros, que pregunta: ¿dónde están? ¿Dónde está? ¿Dónde está con la foto de algún detenido? ¿Dónde están? Con la foto de algún detenido desaparecido. Las canciones de Víctor Jara son parte de una memoria que permanece viva, son historias de las familias que todavía buscan respuestas y son también una invitación permanente a construir una sociedad más justa, más solidaria y más humana. Así que un gran aplauso, Víctor Jara, siempre en nosotros presente. Y digamos, Clara, bueno, que nosotros en la Argentina, bueno, estamos todo el tema de... ¿Vos viste que el debate público está que la inflación se vaya, que no se va, que se cuida y que la macroeconomía, ¿no es cierto?, establece en el país? En el mientras tanto, el debate también está, la discusión es que va aumentando la cantidad de compañeros desocupados, porque también... Vos viste, Clara, y además el deterioro de esa estabilidad laboral y el deterioro de tener los servicios sociales, que significa tener una obra social, estar contenido dentro de un trabajo con estabilidad. El hecho de changuear no es un trabajo precario, ¿no? Directamente, es decir, para poder subsistir de alguna manera. Eso uno lo ve también en las calles acá en la ciudad de La Plata, que es un lugar también que ha aumentado también la desocupación, y se observa esas situaciones de emprendimientos tratando de salir, ¿no?, de esa situación, que no es fácil. Así que bueno, eso es lo que no nos merecemos. Lo que no se discute, y es no hay una fue en la época de la pandemia, pero es el tema de la deuda externa, la deuda legítima y de la ilegítima, para poder establecer también cómo un esfuerzo tan grande hacia ese Fondo Monetario Internacional, que no se dedica a decir, bueno, viene a controlar, sí, la finanza, cómo están, pero nunca dice, bueno, sí, esto fue legítimo, ¿quiénes fueron los que se llevaron? Que la paz, no sé, si no es legítimo para que le estemos pagando todo, porque esto significa más restricción a la educación, más restricción a la salud, más restricción a planes de vivienda. La vivienda, este gobierno directamente ni existe. No existen planes de vivienda, Clara, directamente. Han sacado un crédito hipotecario con UBA, pero siempre son muy, tenés que tener condiciones de ingresos bastante elevadas. Hoy estamos hablando de una canasta básica de 2.600.000 pesos, y por ahí me quedo corto también, habría que ver ahí. Y no sé si el promedio debe estar 800.000 pesos por mes de muchas familias, ¿eh? Así que bueno, estamos en este tiempo, Clara. Lo que podemos decir, después vamos a tener compañeros desde estatales y desde la economía también, y de también una lucha que la vienen dando fuertemente, que es esta empresa emblemática, que es la EFATE, empresa de neumáticos, que Madanes Quintanilla dejó ahí librado él es dueño de la Aluar, ¿no?, de aluminios allá en Puerto Madryn. Ahora, ¿qué el gobierno pone como ejemplo de la mala administración de la empresa? Y después otra cosa, que bueno, dice, comparativamente están ingresando neumáticos desde el exterior más baratos, pero tampoco tienen un control, porque te acordás que hablábamos con compañeros del INTE, que es el Instituto Nacional de Tecnología Industrial, que son las que evalúan también la calidad de las cosas que se importan, porque no puedes dejar abierto al mercado, por el Dios mercado, dejas abierto y entra cualquier basura, lamentablemente, ¿no es cierto? Y eso es un peligro para, estamos hablando del transporte colectivo, transporte de camiones, automotor, bueno, y después transporte de autos, y después vamos a escuchar al compañero Alejandro Crespo, que es el secretario general del SUTNA, el Sindicato Único de Trabajadores Neumáticos de la República Argentina, tener un panorama de cómo están en este tiempo, en este momento. Y estábamos viendo también una cuestión también, Clara, lo que hablábamos de la legislatura, ¿no?, de la provincia de Buenos Aires, que vamos a tratar de contactarnos con alguna compañera del FITU, del Frente de Izquierda de Trabajadores de la Unidad, a ver qué, si hay representación en la legislatura, pero no pueden, no sesionan muchas veces, o casi nada. Y hay cosas extraordinarias, ¿eh? Vos te acordás, y tienen un presupuesto anual que vos te caes de la silla, ¿viste? ¿Te acordás que estaban esos dibujitos, que cuando había esa noticia media rara, había un dibujito de no me acuerdo de cómo se llamaba el dibujante acá en la Argentina, y caías de espalda para atrás porque te parecía insólito? 370.000 millones de pesos es lo que es la legislatura bonaerense recibe anualmente. Y lo peor, Clara, para como postre de la frutilla, como postre, ¿no? Es que ha pedido, la justicia ha pedido, a partir de Rigaud, este chocolate, ¿no? Digamos, a ver, mandadero, para decir, fue a sacar, a cobrar 30 tarjetas de débito, ¿eh? Las cajeros ahí en 7:54, estamos hablando de la legislatura, de gente que, según dicen, trabajan en la legislatura. Pero le pidieron la nómina, la justicia pidió al presidente de la Cámara de Diputados de la provincia de Buenos Aires que envíe la nómina de quienes eran los agraciados, entre comillas, agraciados de todo esta cuestión. El presidente no le da cabida, o sea, no responde a ese pedido de la justicia. De esta usted, ¿no? Es una cosa, bueno, ¿qué es lo que dijimos? Esperemos que no sea así, que sea la representación de la gente, de nosotros. Porque también esto hace, después de las elecciones, en el 2027, ahora viene, después está la onda de término medio, pero las elecciones, después la gente dice, pero me están engañando, ¿qué me están diciendo? ¿No es así, Clara? ¿No te sentís defraudado? Me sale la palabra defraude, ¿viste? Defraude. Defraudado, esa cuestión, ser más dignos, tratar de...
6: aunque sea de mucha bronca.
5: Con mucha bronca. Bueno, recuerdo en alguna manifestación en el 2005, ¿te acordás? 2006, que era el gobernador en ese momento, sí. Era Solá, que había mucha Solá. Bronca también, porque sí, te acordás que sí, estaban sí. Las deudas a los jubilados, las deudas a los docentes, y había mucha bronca contra la legislatura también en ese momento. Así que tengamos en cuenta esta historia, parecía que no hay memoria, ¿no? De pareciera ser que vos. Bueno, haces porque vos estás en el Estado y bueno, la impunidad te acompaña. Bueno, tengamos en cuenta esta historia que no se vuelva a repetir, que tenemos que ver mejores representaciones que tengan continuidad en lo que dicen y lo que hacen, que se exprese hacia la gente, que dé la gente, claro, no quiere ir a votar, después dicen cómo. Pero es que eso genera esa situación, no digo que sea lo único, pero hace a que voten en blanco o directamente bajaron la última término medio del año pasado. La gente fue a votar mucho menos, gente fue a votar, prefiere pagar, no sé si que se paga de multa ahora, pero acá va más allá de la multa, ¿vale? Es decir, que vos estás eligiendo a gente que va a trabajar en función de tener políticas para toda la gente. Teléfono de Radio Futura, 221-619-0382. 619-0382 y el teléfono fijo 453-8250. 453-8250. Efemérides, Clara, estos días, 27 de septiembre, el día de ayer.
6: Sí.
5: Día Nacional de la Conciencia Ambiental. Hablábamos hoy justamente de ese tema porque decíamos, ¿no? Sí, buen tema. No tratamos de no ver el vasito en vacío, sí que se tarda en poder mejorar la calidad de esa. Siempre aparece un tema nuevo ambiental, ¿eh? Me acuerdo de las compañeras ya en Berizo, del coque, ¿no? ¿Te acordás, Clara?
6: Ay, qué terrible.
5: Del polvillo ahí de sí. esa empresa ahí que está entre Berizo y Ensenada, no sé cómo estará en este momento.
6: Además, los que somos alérgicos podemos experimentarlo por nosotros mismos.
5: Totalmente, la calidad del aire de eso es fundamental, sí. Porque si no se deteriora la salud, sí. De la persona en general, ¿no? Claro, esto se puso en aquel momento porque hablábamos justamente de las aguas en Avellaneda, fue que era un clorhídrico, algo de cloro o del agua. Claro, me acuerdo de esos bañados en la zona.
6: Algo cianhídrico.
5: Cianhídrico, correcto, cianhídrico, sí. Bueno, Viste, los monitoreos están permanentemente, pero es como que tenés que decir, ministerio de, acá hay un ministerio de medio ambiente, la provincia de Buenos Aires tendrá que estar recorriendo todo esto. Me acuerdo que hubo una denuncia también en otro lugar, que ahora no me recuerdo el nombre, por la matanza, pues eso, por problemas también ambientales de una empresa que generaba esos problemas en las viviendas cercanas de esa industria. Así que es el día, ayer fue el Día Nacional de la Conciencia Ambiental. También es el Día de los Derechos de Niños, Niñas y Adolescentes. Bueno, esto algo que no se tiene en cuenta, ¿no? Me llama la atención eso, nos llama la atención. Si bien sabemos que muchas organizaciones sociales tienen cobertura hacia muchos jóvenes, chicos, más vale, con respecto a su alimentación, continuidad de sus estudios, dándole una protección y un apoyo escolar también. Bueno, eso se ha ido proliferando en mayor cantidad, estoy hablando todo el país, ahí nos llega por las redes sociales, que muchas veces necesitan de nuestro apoyo, ¿viste? Por las donaciones que necesitan y de alimentación también. Así que, bueno, esto necesita, por supuesto, más recursos de los estados también, ¿no es cierto?
6: Por supuesto, porque por más que nosotros cedamos, hagamos donaciones y colectas, siempre estamos haciendo caridad y no es justicia.
5: Totalmente. Y además, ¿sabe qué pasa, Clara? Lo que complejiza más todavía, después te crean un código, ¿viste? De código penal juvenil, bajando la edad para hacer aplicándole el código penal ya como si fuera un adulto, por supuesto que los delitos son con un tratamiento diferenciador, bueno, un filtro, digamos, que hay. Pero uno evitaría que, teniendo educación, teniendo mejor alimentación, vivienda y unas mejores posibilidades, un joven difícilmente pueda haber ínfimas posibilidades de cometer delitos. A esto me refiero, a veces que son aberrantes, como uno ve muchas veces. Pero eso, además de discutir esos códigos penales, se tiene que discutir esto: ¿cómo están las familias? ¿Cómo están las familias? Este es el trasfondo, ¿no es cierto? Fundamental, me parece, ¿eh?
6: ¿Y las familias de qué clase socioeconómica, además?
5: Totalmente. También, digamos que hoy, Clara, es el Día Mundial por la rabia, ¿no? Contra la rabia, ¿eh? Hoy es el Día Mundial contra la rabia, ¿eh? Esto es por Luis Pasteur, que ha hecho sus investigaciones. Y a nuestras mascotitas siempre sabemos que se le aplica la vacuna contra la rabia. Y hay que ver los programas de la municipalidad, ingresar en el portal de la municipalidad y buscar los vacunatorios, sí, y llevar a nuestras mascotas, cuidarlas. Sí,
6: porque además, y favorece en los esto, barrios, ¿no?, se organizan jornadas de vacunación gratuita de gatos y perros.
5: Sí, sí.
6: Hay que conocer el calendario, nada más.
5: Sí, sí, totalmente. Y bueno, también hay otras efemérides del 29, mañana, el Día Mundial del Corazón, hay que cuidarse, el corazón hay que cuidarlo con tranquilidad, sabemos, el tipo de comida, la necesidad de la ejercitación suave, aerodinámicamente, favorece a mantener el corazón y el tipo de alimentación también, es fundamental, ¿no es cierto?
6: Simplemente con una caminata adecuada que se pueda hacer diariamente, ya están haciendo algo muy importante a favor de lo cardiorrespiratorio.
5: O fíjate también que eso no lo tenemos en claro, porque el día de mañana es el Día Internacional de la Limpieza de Playas y Costas. Bueno, es que es cierto, esto por ahí uno puede observarlo también. Se han formado, Clara, islas en el medio de los océanos que están conformadas de redes hechas por el hombre, plásticos de todo tipo. Recipientes de plástico de todo tipo, y son islas, se han formado islas, y da, viste, eso es la cara visible de nuestra propia existencia humana, no es del aire, de otro extraterrestre que venga a arrojar
6: No.
5: Es propio de nosotros.
6: Y la pregunta es, ¿ahora qué hacemos?
5: Y viste que el arroyo Regimiento, donde ahí se está intentando, se va mejorando, de ahí se está plantando arbolitos, sí, nativos, para darle un lugar de esparcimiento para ese barrio de Los Hornos en 137.
6: Un hermoso trabajo silencioso y sostenido.
5: 70 y 72 y 139 aproximadamente, sí, detrás de la Empresa del Sur. Ahí justamente pasa el arroyo Regimiento, y cuando llueve mucho viene mucha basura, lo que estamos hablando. Plástico de todos lados, neumáticos también, neumáticos, es decir, ¿qué es? ¿Quién arroja eso en las aguas? Las aguas hay que cuidarlas, sea de donde sean esas aguas, hay que cuidarlas. Así que bueno, y digamos ya casi terminando, por otro lado, el Día del Guardaparque Nacional, el día 30 de septiembre. Esperemos si por ahí la semana que viene podemos charlar. Acá tenemos el Parque Pereira y la Ola, 10.000 hectáreas. 10.000 hectáreas, y sí, por ahí ando, creo que sí. Es grandísimo ese parque. Es grandísimo y siempre está la atención por la zona de Punta Lara, porque también llega hasta ahí. Bueno, todo ese espacio es muy importante, rodeado de un crecimiento demográfico también.
6: Nuestro país es rico en bosques, árboles, y desgraciadamente está condenado a ser barrido por los avivados. Simplemente voy a mencionar el caso de la Forestal.
5: Sí, queda como emblemático. Ahora sabés, sí, que hay otras ahí en Misiones.
6: Sí, bueno, por supuesto.
5: Hay otras nuevas en Misiones.
6: Por supuesto, porque como con la Forestal no pasó nada, va a haber otra y otra y otra.
5: Vamos hacia la música y así ya empezamos el programa de hoy con toda esta información. Deja la vida volar, primeramente Víctor Jara, luego sigue Mercedes Sosa con Pedro Aznar.

La clase dominante pretende mantener las relaciones productivas tal y como existen en la sociedad, mientras que el interés de la clase ascendente es destruirlas. Carlos Marx.

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1: Es a través de los anchos barrotes que la gente que concurre al zoológico puede contemplar al hermoso gorila. Y mirar y mirar ciertos lugares que se pueden contemplar allí sin preocuparse por el pudor ni por el qué dirán ni porque pueden pensar o dejar de pensar. Es con total impudor que puedo contemplar al gorila. Esto es cosa de pensarlo. Y además, es para creer que realmente no se trata de la misma gente cuando pensemos en lo que ocurrirá en unos breves minutos, que totalmente vamos a ver cómo quedan totalmente fuera de lugar y todo su impúdico contemplación del gorila pasa a ser concretamente otra cosa. Y bueno, guarda con el gorila, guarda. Además, ocurre algo inédito. Posiblemente, o la cerradura de la jaula estaba rota, o quedó mal cerrada, y claro que puede pasar en cualquier casa. Bueno, el caso es que la puerta quedó abrible, digamos, y el gorila se dio cuenta. Entonces, realmente cundió el caos. Todo el clima que teníamos hasta hace un momento de seguridad en la impudicia, veíamos que ahora se iba a disipar y convertirse en terror. El gorila dijo, hoy sí que va a ser mi día, hoy voy a vivir. ¿Pero por qué diría esto? Porque al momento pasa gritando el encargado de la jaula, diciendo que lo que no saben es que el gorila nunca tuvo novia o compañera de su especie. Es decir, el gorila es virgen. Guarda el gorilá. El gorilá piensa, bueno, ahora voy a vivir. Voy a conocer la vida. Y sale de la jaula. Se hace una estampida en todas direcciones, mientras el encargado de la jaula grita desesperado cualquier consigna que la gente ni escucha, y el gorila tampoco. El gorila sabe que va a ser un día muy diferente. Guarda el gorila. El gorila tiene sus planes y sus urgencias. Entonces nos encontramos con que el gorila quiere cubrir sus necesidades ahora que puede. ¿Pero con quién? No hay ninguna dama de su especie. Bueno, pero sus urgencias son muchas y va a buscarla entre los animales hombres. Entonces, guarda el gorila. Guarda. Fíjense que la estampida fue total. El zoológico queda vacío. Y el gorila mira para aquí, mira para allá y dice, ¿qué hago? ¿A quién tomo? No puedo usar otras palabras por respeto a las damas presentes en este lugar. Pero creo que nos entendemos. Todos habían huido, menos dos personas que el gorila observa con curiosidad. Una es una vieja decrépita y la otra es un juez muy joven, muy bien plantado y presentado. Eran los únicos habitantes del zoológico después de la estampida general. Guarda el gorila, guarda. Y ¿qué pasó luego? Quizá no me quieran creer, pero es lo que fue. Porque en lugar de tomar a la vieja, como hubiera sido casi previsible, piensa en tomar al juez. La vieja no teme, piensa, bueno, quizá si me toca a mí, sirve para dinamizarme, despertarme. Mientras que el juez dijo, una bestia bruta en el lugar más inferior de las categorías animales, desagradable, tosco, torpe. Bueno, pero hete aquí que el gorila se dirige al juez en lugar, insisto, de dirigirse a la vieja, como hubiera sido lógico casi esperar. Pero fue hacia el juez lo agarró de una oreja y lo arrastró hasta

0: de Gaulle tomó el gobierno de Francia, no iba a dejar que este anarquista loco estuviese cantando sus estrofas en sus radios. Lo prohibió. Es lo que suelen hacer cuando no tienen razones que oponer. Entonces, pasó el tiempo, las cosas se diluyeron, cambiaron de signo, digamos, y pudo volver a ser admitido al santuario de las radios francesas. Y poco después recibe el Gran Premio de Poesía de Francia, que lo deja perplejo y que a nosotros, sus admiradores, nos resulta casi cómico. Sus conciertos eran así: vestido de calle, iba llevando una silla, la ubicaba en el escenario, acompañado por un contrabajista tan viejo y serio como él, y con esos elementos llenaba el teatro de emoción y belleza. Bueno, quiero creer que les ha gustado y nos escucharemos en la próxima versión.
1: Bien, bien, ahí culminamos con Clara Antoñanza, su voz es clarísima, como su mismo nombre. Ahora vamos a escuchar al compañero secretario general de Trabajadores Neumáticos, Sindicato Único de Trabajadores Neumáticos de la República Argentina, Alejandro Crespo, con esta lucha que ya viene hace 3-4 meses, o un poco más seguramente, de FATE, esta empresa de neumáticos que provee para el mercado de colectivos, camiones, automóviles, pero fundamentalmente para los camiones y neumáticos y los ómnibus. Ahora, resulta que, claro, uno escucha al presidente, habla de la apertura de la economía y que vienen de neumáticos de China, es lo que hablábamos un rato, ¿qué control tiene también? Esto es un tema que son mucho más baratos, pero es un problema social, 920 trabajadores, él nombra muy bien un poco más de con todo el conjunto de trabajadores. Lo escuchamos a Alejandro Crespo, entonces nos dejó un informe de estos últimos trámites y alternativas posibles.
2: La situación de la fábrica FATE y el conflicto que vive los trabajadores a través de una situación muy injusta como es este lockout patronal forzado por Madres Quintanilla a partir del 18 de febrero ha generado una trascendencia nacional, ha hecho que notas sobre la situación del conflicto se encuentren aún en los medios internacionales y que sea de interés para todos los trabajadores el mirar cómo se resuelve este conflicto, que claramente tiene dos perspectivas: o una situación por medio de la violencia, como es la amenaza de desalojo, o dar respuesta a los trabajadores que están pidiendo por su puesto de trabajo y por la continuidad productiva de la única fábrica productora de cubiertas para camión y colectivo del país. Claramente esto que está siendo nombrado en cada una de las entrevistas por el presidente Milei en una forma bastante despectiva con respecto a la industria nacional y a la mano de obra y a los trabajadores principalmente, no se ve aún sólidamente contestado por el gobierno de la provincia de Buenos Aires, quien cuenta con las tres grandes fabricantes de neumáticos, FATE, Pirelli y Bridgestone, en la provincia, que han deteriorado muchísimo la producción de neumáticos, reemplazando sus producciones por importaciones y generando una baja por desvinculaciones, y una situación gravísima en FATE ante este lockout con un cartel de cierre a partir del 18 de febrero. Hecho que no puede ser ignorado o mirado para otro lado, dado que dentro de la provincia de Buenos Aires ha habido un gran número de cierres de empresas, se habla que la mayoría de las 30.000 empresas cerradas a nivel nacional, y que eso es colocado como una excusa por parte de Kicillof diciendo, bueno, son 30.000, hemos acompañado en lo que hemos podido. Sin embargo, esos 300.000 puestos de trabajo perdidos en 30.000 empresas denotan que eran empresas de un tamaño más chico, unas 10 personas promedio por empresa. FATE normalmente cuenta con 1.650 operarios, 350 de personal jerárquico. Por lo tanto, los trabajadores directamente involucrados en la fabricación de neumáticos en la fábrica FATE son 2.000, más el personal de limpieza, de comedor, de transporte, de logística. Es una empresa muy, muy grande, que si fuera multiplicada por 30.000, por ser una más, estaríamos hablando de más de 60 millones de puestos de trabajo afectados, y no tenemos ni esa cantidad de habitantes en el país. Por lo tanto, hay que darle una mirada especial por el impacto en lo que es el entramado industrial, y porque al ser la única productora de cubiertas para el transporte de la Argentina, no lo hacen ni Pirelli, ni Bridgestone, ni ninguna otra, claramente un cuidado de la soberanía, de no depender del extranjero para poder mover el transporte de todo tipo, de carga, de personas, de ambulancias, de lo que son los vehículos para los bomberos, incluso aún para las Fuerzas Armadas, está determinado por la fabricación de neumáticos en el país, dado que un corte en la llegada de los fletes internacionales por una situación bélica o sanitaria, como fue la pandemia, provocaría un colapso inmediato en el país. Esa situación debe ser tratada, y en estos momentos, donde apareció esta amenaza de desalojo, se encendieron tantas luces de solidaridad desde los compañeros de los gremios que se han acercado, el movimiento piquetero, las organizaciones sociales, la iglesia, la situación que se han marcado desde personalidades, músicos y demás, generó que el conflicto escale muchísimo y que demande un hecho bastante, bastante claro. Aquí hay que buscar una solución. O es por medio de la injusticia, la violencia y el maltrato sobre los trabajadores, y por lo tanto un mensaje a todos aquellos que están buscando defender su puesto de trabajo en forma negativa, o mostrar que hay una posibilidad diferente de actuar en el país, proteger a los compañeros, proteger a la soberanía nacional, proteger las fábricas estratégicas y cuidar principalmente a toda la familia trabajadora. Para ello hay que intervenir de forma concreta. Hay un proyecto de ley colocado en la legislación, en la legislatura bonaerense, ya tiene estado parlamentario, es cuestión de empujarlo políticamente para su aprobación, intervenir la fábrica en forma provisoria, garantizar los puestos de trabajo y el funcionamiento de la empresa, y luego que el privado se encargue de presentar un proyecto para recuperar el establecimiento, pero ya protegida las situaciones de máximo riesgo, como es este golpe a todo lo que es el empleo en la provincia de Buenos Aires y en la Argentina, y la situación estratégica de perder una fábrica de 80 años produciendo un elemento tan esencial como son los neumáticos, particularmente del transporte. En estas condiciones, el gremio neumático y los compañeros estamos luchando con toda la fuerza para visibilizar el conflicto, para buscar soluciones y para que intervengan todos aquellos que tienen la posibilidad de darle un punto final a esta situación tan injusta, generando una salida para los compañeros y compañeras. Entendemos con claridad que ya se está expresando una enorme cantidad de trabajadores de todo el país y se está volviendo una causa nacional de algo justo para toda la familia obrera.
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2: La democracia es indispensable para la clase obrera, porque solo mediante el ejercicio de sus derechos democráticos, en la lucha por la democracia, puede el proletariado adquirir conciencia de sus intereses de clase y de su tarea histórica. Rosa Luxemburgo, filósofa, política, revolucionaria y teórica marxista polaca. 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
3: Siguen en estas tardecitas de Platense, acá por Radio Futura FM 90.5. Tenemos el gusto de entrevistar al compañero Juan Sorena, secretario adjunto de Almirante Brown y presidente Perón. Acá se lo damos con Clara Antoñanza y Domingo Garro. ¿Qué tal, Juan? ¿Cómo estás?
4: Bienvenido. Buenas tardes.
3: ¿Qué tal? Bien.
5: Buenas tardes.
3: Gracias, Juan. Ahí buscando información y tratando de entender movilizaciones también que hubo acá en la capital de la provincia, en La Plata, respecto a los docentes estatales, acompañando a algunos estatales también, pero hay algo que uno trata de leer, porque las propuestas fueron hasta agosto, en septiembre tendría que haber habido una nueva propuesta del gobierno provincial y no hubo nada. Tratando de explicar a la audiencia qué es lo que ustedes, y como en la asamblea, los trabajadores estatales, que están observando para la provincia de Buenos Aires.
5: Bueno, sí, es como decís, la reapertura de paritaria prometida recién se concretó en una reunión sin oferta salarial de parte del gobierno provincial, así que las y los estatales estamos debajo de la línea de la pobreza. Claro. Y bueno, en este caso ni siquiera con una oferta hacen, ya lamentablemente nos tienen acostumbrados a hacer una primera reunión donde llega el gobierno sin ninguna propuesta, supuestamente a escuchar los planteos gremiales. Pero la realidad es que este próximo mes vamos a cobrar el mismo sueldo del mes pasado, que tuvo un incremento del 2%. Realmente nuestros compañeros, compañeras, como ustedes saben, siempre lo hablamos, estamos sosteniendo la vida con dos o tres laburos, una situación de precariedad.
3: Qué bárbaro, sí,
5: salarial, sí. Tremendo.
3: Sí, con descripciones que ya uno, viste, lo reitera o lo hemos hablado en otros tiempos. Ahora se ha profundizado mucho más, y el deterioro también de los vínculos con la comunidad, porque los estatales hay distintos lugares, minoridades, de administración pública, salud, ¿no es cierto? Bueno, los no docentes estatales también, ahí justamente en las escuelas. Se habla tanto, ¿viste? Después llega las elecciones y hablan de la educación es fundamental, la salud es fundamental, pero esto y la vivienda, esto genera una situación, digo, no me gusta usar el término de gran elocuente, pero sí son condiciones explosivas, digo, ¿no?
5: Lamentablemente los trabajadores y trabajadoras muchas veces somos los que pagamos el pato, digamos, somos la cara visible de las políticas públicas, tanto auxiliares de escuela, también los docentes, en los hospitales. Es una realidad que a medida que avanza la miseria, ¿no? Que es producto de las políticas de ajuste de los distintos gobiernos, principalmente el gobierno nacional, pero también el gobierno provincial viene aplicando políticas de ajuste. Bueno, esa situación se va agravando, una situación social que se va agravando y que repercute además sobre trabajadores y trabajadoras que estamos en condiciones precarias. El deterioro de la salud mental de la población en general afecta también y nos afecta como trabajadores y trabajadoras directamente, y eso en condiciones donde además muchos compañeros y compañeras están al frente de la situación, y cuando miras, si tenés que mirar el recibo de sueldo, cobrando sueldos de indigencia, sin derecho a las licencias, o teniendo que pelear en cada hospital, por ejemplo, que le reconozcan a trabajadores y trabajadoras becarias las licencias que les correspondían, porque en muchos casos son compañeros y compañeras que están desde la pandemia sosteniendo la salud pública y todavía no tienen derecho a un aguinaldo, por ejemplo, o derecho a enfermarse y cobrar, bueno, como cualquier trabajador de planta.
3: Y eso, digamos, que ese dato que vos estás tomando de la pandemia, digamos, en las reuniones paritarias está en la mesa de las negociaciones, está expuesto.
5: Sí, hay acuerdos y hay anuncios de pases a planta. La realidad es que los pases a planta llegan a cuentagotas. Hay algunos pases, en algunos hospitales llegaron algunos pases. Es absolutamente burocrático, lento, siempre con la excusa de que son muchos pases. Nosotros tenemos hospitales donde llegaron 4 pases a planta. Es una vergüenza. Y además, bueno, hacen grandes anuncios, después cuando va a ser la realidad, esos pases son por etapas. Te dicen que, bueno, corresponde a los trabajadores del turno noche, o a los de SADOFE, o a los de tal sector. Bueno, o sea, una situación que no termina de resolverse. Además, a lo que le sumás la falta de insumos, le sumás la falta de personal en muchos casos, que se agrava no solo por la falta de personal en sí, sino también por los acuerdos políticos y elementos de corrupción que hay en muchos lugares. Lamentablemente tenemos este moneda corriente, que trabajadores que ingresan, por ejemplo, en el sector de limpieza a un hospital y nunca van a limpieza, sino que, como son acuerdos políticos o familiares de direcciones, en algunos casos de sindicatos que también se prenden, terminan en otras funciones.
3: Complejizan la cuestión, sí. Y además en unas condiciones que estás describiendo, en la desesperación la gente agarra, viste, qué sé yo, por decir, no trata de tener un mínimo de ingreso. Es lamentable, ¿no?
5: Sí, por supuesto. Ahora, yo, si me permitís, porque vos comentabas esta situación que repercute. Nosotros estamos en Almirante Brown, en Presidente Perón, hoy estamos de paro, en repudio por una situación de agresión que sufrieron un docente en la escuela 36 de Almirante Brown, en San José, y una docente de la técnica 1 de Presidente Perón. Así que esto se suma a las situaciones que hay en otros lugares de la provincia. Y que, bueno, por supuesto, ahí fuimos a expresar la solidaridad. El paro fue contundente, o sea, hay una necesidad enorme.
3: Ese clima, ¿no? Ese clima que vos te hablabas acá, ocurrió también en Ensenada, hubo toda una confusión ahí, bueno, y también agresiones a docentes. Claro, es un deterioro los lazos sociales, claro, pero es como que esa, como decías vos recién, la representación de la cara del Estado son los trabajadores estatales, docentes, sí.
5: Y muchas veces las políticas acordadas en paritaria tampoco se llevan adelante, porque hay, no es que no se haya hablado, digamos, hay acuerdos, claro. Políticas de resguardo, reparación, bueno, la verdad que cuesta mucho que se lleven adelante, ¿no?
3: Sí. Generando todo esta ¿cómo es? Situación social de grandes desigualdades. Y te digo, para un dato que ustedes lo deben tener, que también genera de indignación, hay una legislatura bonaerense que todas estas problemáticas en las que estamos nosotros, con presupuesto que supera los 370 mil millones de pesos, con las internas partidarias, viste, que la gente la pasa por encima, y bueno, y toda una serie de cuestiones, que es indignante, y no han sesionado, no sé si llegaron cuatro veces al año, ¿viste? Es una cosa que genera mucho cuestionamiento, ¿no? Y esto que vos estabas comentando, bueno, uno o dos cosas, ¿no? Por otro lado, que estabas comentando, es tanta la fragmentación que hay en la información en general, digo, no sabíamos de este dato que uno trata de estar de lo que estás contando. Y se debe multiplicar, ¿no? En la provincia de Buenos Aires, en el conurbano, en muchos lugares, ¿no?
5: Sí, hay mucha bronca. Yo creo que, digamos, lamentablemente estas situaciones se multiplican. También se está multiplicando la decisión de luchar, ¿no? De enfrentar, sí, esto. Nosotros venimos de participar de la marcha de la bronca, como sindicato, como seccional. Esa bronca se expresa en los paros por reapertura de paritaria, por aumento salarial, en forma también muy contundente. Nosotros venimos con descuentos por paro de parte del gobierno provincial ya varios meses seguidos, con compañeros, compañeras con descuentos por paro, lo venimos denunciando. Hicimos una gran movilización el 25 de agosto a La Plata, en conjunto con seccionales de la multicolor y agrupaciones. Sí. Esa bronca se empieza a canalizar y lleva incluso a que sectores sindicales que en otro momento tal vez no estaban de acuerdo con el aumento que se firmaba, pero era más difícil que salieran a tomar medidas. Me refiero incluso a seccionales que no son parte de la oposición, que no, claro, son de la marrón, claro, claro. Sin embargo, están haciendo medidas. Sabemos de Bahía Blanca que va a ser un paro el 30, y están ahí posiblemente coordinando con SUTEBA. Empiezan a aparecer manifestaciones de esta bronca y de este repudio a los acuerdos paritarios firmados a espaldas de los trabajadores, con este agravante que decíamos de, además tenemos que enfrentar los descuentos de paro, además tenemos que enfrentar, en el caso de los auxiliares, hay un proyecto de parte del gobierno de modificar el actual reglamento de auxiliares, que es la vieja resolución 293 de Vidal, una resolución de precarización. Y la verdad que ya el gobierno gira una propuesta que plantean, que además nos piden que no hagamos pública.
3: Ese dato, eso que no hagamos pública, ¿sabes qué? Ese dato, te digo, para unir la lucha de los compañeros, en Astillero Horizonte, con la compañera, ustedes están informadas de que Verónica Gagliardi y Victoria, no recuerdo bien su apellido, que fueron, sí. Victoria creo que hace 9 meses fue dejada de su trabajo, alejado de su trabajo, y lo mismo Verónica, pero también desde el sindicato de Ensenada, y justamente habían tenido ellos cuando hubo elecciones de la CTA Autónoma, que no que estuvieron mal haber difundido, digamos, esa situación. Bueno, sabemos lamentablemente hay bueno, eso que estaba diciendo, claro, una provincia donde, claro, realmente el gobernador pretende ser candidato a la presidencia de la Nación, ¿eh? Entonces de ahí podemos hacer toda una apreciación, ¿no?
5: Y el problema es que están postulándose y moderando moderando y llevando, digamos hacia la derecha, digamos, quedando, parece que quieren quedar bien con los fondos buitres con los que se juntan, ¿no? Nos sorprendió ahora la foto donde aparece Manzano, nada menos. Está dando señales hacia el poder, claro, concentrado económico, y entonces pareciera que dentro de esas señales incluye no tomar ninguna medida que afecte los intereses de los poderosos de la provincia. Se niega, claro, a generar impuestos, sí, a los ricos de la provincia, sí, y sí, entonces no hay aumento, entonces nos, claro, castiga con descuento de paro, sí, entonces mantiene la precarización, incluso avanza con esta propuesta que te comentaba en una mayor precarización. Donde si pasa la resolución que está planteando, bueno, va a llevar a situaciones a los compañeros y compañeras que están con sueldos de indigencia, a tener que hacerse cargo de muchísimas más tareas. Claro, estamos, trabajadores indigentes con más responsabilidad dentro de la escuela.
3: Juan, clarísimo, compañero, secretario adjunto de Almirante Brown y presidente Perón. Es, bueno, claro, ahí ya las cartas están sobre la mesa, la realidad de una provincia que, con esta legislatura también, como describíamos recién, un panorama que les compañeres, bueno, en asamblea y de, generando nuevos espacios de protesta, de encontrarse, de debatir y de debates políticos también, porque bueno, tenemos también una información de la CTA de Bahía Blanca, también esto a nivel nacional, este es un tema, después lo vamos a ir más tema de la con respecto a la ese impuesto a las zonas frías, digamos, ¿no? Que se le va a sacar y estamos hablando de Bahía Blanca, zona fría, ¿no es cierto? Así que después lo vamos a informar. Gracias, Juan. Que estén bien. Saludos a los compañeros y estamos en contacto.
5: Bueno, muchísimas gracias.
3: Muy amable.
4: Mucha gracias. Fuerza.
3: Gracias. Chao,
4: mucha fuerza.
3: Juan Anzorena, secretario adjunto, Almirante Brown, presidente Perón.

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1: Sí, bien, ahí lo teníamos que escuchar a Paco Ibáñez, como tú, de León Felipe, era esa letra que era de las piedras, qué interesante. Ya lo saludamos al compañero Marcelo Lorenzo, economista y trabajador estatal. ¿Qué tal, Marcelo? Buenas tardes, ¿cómo estás?
2: ¿Cómo te va, Domingo?
1: Bien, buenos acá días. Te saludamos con Clara, bien, bien.
2: Hola, Clara, ¿cómo andás?
3: Bienvenido, gracias por ocupar este espacio.
2: Muchas gracias.
1: Bueno, ¿qué nos depara el destino? Hola. A ver, ahí te escuchamos. No, porque no te habíamos escuchado recién, por eso. A ver, hola.
2: Bueno. Dice Colección Débil, sí.
1: A ver, ¿vos nos escuchás bien?
2: Perfecto, esta vez perfecto.
1: A ver, sí.
2: ¿Ahí me escuchas?
1: Sí, hace un rato no te escuchábamos, por eso, se había cortado. Ahora, a ver.
3: Escuchó un bip, bip.
1: Sí, a ver.
2: Mira, ahí perfecto, yo los escucho muy bien.
1: Bueno, dale, vamos.
2: Bueno, vamos a intentar, a ver. Habíamos hablado la otra vez de que íbamos a encarar el tema del presupuesto 2027.
1: Sí.
2: Bueno, vamos a ver de qué se trata esto, ¿no? Digo, el presupuesto en general es como el presupuesto que hacemos cada uno en nuestros hogares. Digamos, la idea es tener ingresos y gastos, ¿no? Que se proyectan en base a un montón de variables, ¿no? Como el índice de precios, el CER, tipo de cambio, tasa de interés. Y donde se consideran, digamos, cada uno de los proyectos que se van a hacer. O sea, esto es muy puntual porque cada área tiene que presentar para armar lo que es el presupuesto. Entonces, hay proyectos, programas destinados a cumplir metas de gasto determinadas, ¿no? Digo, para ser muy puntual, no solamente se trata de montos, sino también de cantidades físicas, ¿no? Por ejemplo, la cantidad de vacunas que se van a utilizar, se estiman, obviamente, por la historia y por lo que se pueda llegar a proyectar para adelante, gente atendida en hospitales.
1: Sí. Hola.
2: Sí. Oh. Hola.
1: Sí, ahí, sí.
2: La conexión, dice.
1: Sí.
2: ¿Ahí me escuchan?
1: Ahí te escuchamos, sí.
2: Perfecto. Bueno, ahí volvió.
1: Sí.
2: Bueno, entonces, en base a esto, digamos, tienen lo que es el gasto. Y acá lo vamos a mirar, hay muchas miradas para ver el presupuesto, pero vamos a verlo por la finalidad del gasto. Entonces vamos a ver las cinco. Finalidades de gasto. ¿Sí? Uh-huh. Una es intereses de la deuda, ¿no? Todos lo conocemos y lo padecemos en realidad, lo que son los intereses de la deuda.
1: Sí.
2: Exacto. Nos muestra, o sea, el coste incurrido por tomar en fuentes internas o externas para financiar estos objetivos de gasto. Otro es servicios sociales, que incluye el pago de jubilados, asistencia a sectores vulnerables, el empleo, la UH, por ejemplo, programas de apoyo, servicios de salud, educación, ciencia y técnica, agua potable, alcantarillado, ¿no? Digo, servicios urbanos. Esta es como la meta, ¿no? Y acá es el ítem como más importante de lo que es el presupuesto. Después hay otros que son servicios económicos, tienen que ver con apoyo a la producción de bienes y servicios, subsidios, regulación de la energía, combustible, minería, comunicaciones, transporte, ecología, ¿no? Medio ambiente, etcétera. Alimentación gubernamental, que tiene que ver con los gastos de funcionamiento, de justicia, relaciones interiores, exteriores, administración fiscal, elaboración de estadísticas, por ejemplo. Y el último es defensa, que comprende obviamente la defensa nacional, mantenimiento del orden público interno, fronteras, costas, espacio aéreo, ¿no? Y el sistema penal, ni más ni menos.
1: Sí.
2: Bueno, de eso después vamos a hablar y vamos a hacer la parte histórica. Digo, para tener una idea, más o menos, yo lo que traje por ahí son números reales, digamos, de lo que se viene pagando hasta el 16 de septiembre de este año, ¿sí? O sea, enero-septiembre. Y bueno, por ejemplo, para tener servicios sociales lleva el 71%. Intereses de la deuda se lleva el 12%.
1: Uh-huh.
2: Servicios económicos, 7,8%. Total, 4,2%. Y defensa, 4,5%. Entonces acá vemos que servicios sociales es de lo más importante.
1: Uh-huh.
2: Tiene sentido de que así sea, ¿no?
1: Sí.
2: Bueno, más o menos, digamos, se llevan gastados a esa fecha que te digo, 104 billones de pesos. Es así.
1: Sí.
2: Bueno, ahora, ¿dónde vamos? O sea, el presupuesto 2027, ¿qué nos está diciendo? A ver, la inflación punta a punta, ellos dicen que va a estar en un 18%. ¿Sí? O sea que.
1: Y ahora estamos actualmente a septiembre, ¿cuánto vamos a un 25?
2: Bueno, por eso, 25. La interanual, no, la interanual es un 31.
1: Interanual, septiembre a septiembre. Septiembre a. O agosto a agosto. Ya, agosto.
2: En realidad, la interanual. El último creo que es agosto. Sí, agosto de este año contra el 2025. Sí. Entonces, ahí lo que tenemos es un 31-32%. Entonces, está diciendo que va a bajar a la mitad. Bueno, eso es lo. Ciencia ficción, pero bueno, veremos. Sí, sí. El PBI dicen que va a estar en un 4%, ¿no? Uh-huh. Y hoy el 2026 se proyecta que va a cerrar en un 2%. Hoy el JP Morgan, que básicamente es el casi ministro de Economía del país, dice que después de ver los números de julio, que son muy malos, dice que va a estar en el 1,5%. El crecimiento de Argentina del 2026.
1: Ajá.
2: Ellos están proyectando para el 2027 4%. Un poquito se le estaría yendo la mano. El tipo de cambio promedio, 1728. Bueno, el dólar oficial más o menos está en 1500 algo. O sea, implicaría una devaluación entre un 14 y un 19%. Ahí hay pujas, ¿no? Digo, de quién quiere más devaluación, que el Fondo Monetario está reclamando más devaluación. De lo que quieren hacer en general.
1: Sí.
2: Proyectan exportaciones también por 130 mil millones de y eso con toda la furia en 2026 llegaría a 107 mil millones. ¿Sí? O sea que estamos como lejos de eso.
1: Mira.
2: Y después vamos a comentar bien, porque tiene que ver con en qué están pensando, ¿no? Digo, el mundo está muy complejo.
1: Sí.
2: Y digamos, hoy el tenga niveles de más de 100 dólares el barril, porque se complicaría la vida para todo el mundo en general. Así que, bueno, me parece que ahí también es para revisar. Bueno, superávit comercial están previendo 15.600 millones de dólares, y en 2026 el REM, que es un organismo también que hace estimaciones, lo que hace es, lo estima en 25.000 millones, que viene para el 2026. O sea, en realidad están suponiendo que va a ser un poco menor. En este sentido, lo que ellos dicen que las importaciones van a ser bastante más grandes de lo que parece.
1: Decías, Marcelo, las importaciones van a ser un poco más grandes.
2: Claro, las importaciones están, digamos, ellos calculan en 118 mil millones aproximadamente. Entonces, en una economía, digo, que no crece, que está todo paralizado, digo, el consumo bastante paralizado, con lo cual me parece que también es bastante excesivo, ¿no?, el monto. Bueno.
1: Claro.
2: Como básicas, no estarían siendo muy, muy optimistas, muy realistas, si se quiere. Bueno, lo que tomé. Hay un organismo que se llama Observatorio de Coyuntura Económica y Políticas Públicas que hizo muy buen trabajo del presupuesto y comparó con respecto al año 2023, ¿no?, a precios homogéneos.
1: Sí,
2: se comparó.
1: Sí.
2: Entonces, para ver, para tener una idea leve, que bueno, el gasto total cae como muchísimo. Y eso está, digo, bueno, en diferentes partidas cae, ¿no? Pero en universidades 25%, porque es el fondo de incentivo docente. No sé si te acordás de lo que es el FONIN.
1: Sí.
2: El FONIN lo que hacía es ajustar el salario de acuerdo a la divergencia que hay entre las provincias, porque obviamente que todos no pueden pagar el mismo salario. Entonces, sí, lo que hacía el FONIN era un ajuste, y entonces a las que tenían menos salarios se le compensaba un poco más.
1: Compensa.
2: Y a las que tenían mejor salario se le daba menos. Bueno,
1: sí,
2: eso se bajó en 99,4%. Prácticamente.
1: Que no lo están sacando directamente, claro.
2: Lo están sacando, básicamente.
1: Sí,
2: está,
1: sí, sí.
2: Bueno, lo mismo Becas Progresar, 77,1 abajo. El bono previsional.
1: Espera, las becas, ¿cuánto dijiste? 77.
2: 77,1 abajo, o sea, menos 77,1%.
1: Qué bueno.
2: El bono previsional, famosos 70 mil pesos que quedaron congelados.
1: Sí,
2: con lo cual bajó el 60,8%. infraestructura y vivienda, otro 72,4 abajo, ¿no? Bueno, básicamente eso. Entonces, bueno, yo traje como ítem que tienen que ver con partidas más golpeadas en este presupuesto y con partidas que son beneficiadas, ¿no? Para tener una idea de a dónde quieren apuntar. Si bien no voy a abrumar con números, no tiene mucho sentido, pero básicamente lo que pasa acá es que se está apuntando a no financiar, bueno, ni a jubilados, ni a jóvenes, ni a estudiantes, ni gente con invalidez, ni niños con problemas, digo, sociales en general, ni mujeres en situación de calle, ni rutas, ni vivienda, ¿no?
1: Sí,
2: está claro. Por ejemplo, los subsidios, bueno, la energía eléctrica, hoy zona fría también está.
1: Ah, zona fría, también, sí, ahí salió justamente una declaración, está, zona fría, la declaración de la CTA de Bahía Blanca, de General Dorrego, respecto a ese tema, ¿sí?
2: Sí, hay muchas zonas que están muy, muy complicadas. Ya, digamos, el costo de la energía es muy caro. Bueno, va a ser mucho más, con lo cual es complejo. Bueno, partidas, creo que todos conocíamos lo que era Conectar Igualdad. Era un programa bastante interesante y obviamente es muy benéfico para un montón de gente. Sí, ya no está en el presupuesto 2027.
1: Ya no está.
2: No está. Bueno, políticas alimentarias que caen en general. Hospital Bonaparte, que tiene que ver con salud mental. Mirá, más o menos, digamos, para tener una idea muy vaga, si querés, pero que puntualiza un poco esto, el Bonaparte, que tiene que ver con la salud mental, implica 0,04 billones, era lo que era en el 2023, y lo bajan a 0,02 billones, ¿no? Esto implica nada, básicamente, en 210 casi, que es el total del gasto total. El gasto, inclusive el gasto corriente, ni siquiera el gasto total,
1: claro.
2: Con lo cual es una cosa ínfima, pero me parece que tiene que ver con otras medidas, ¿no? Que es más como, digo, la destrucción o el no atender directamente.
1: Sí, sí, porque digo, Marcelo, si tomamos en cuenta 2023, estamos hablando de 2026, 2027, ya tres años y no,
2: claro,
1: este, mucho. Digo, la atención de la población, según los informes y que uno lo lee, lo escucha, es que la salud de la población, salud mental, digo, se ha ido complejizando bastante también, así que la atención en estos espacios debe ser bastante crítica, ¿no? Y con este panorama.
2: Pero por ahí lo que quería señalar era, digo, el volumen del monto que implica. O sea, vos me podés decir, bueno, estoy sacando gasto porque necesito para otra cosa, lo que fuera. Acá estás hablando de algo imperceptible, casi en un monto que no te redundaría en ningún superávit importante. Sin embargo, lo estás haciendo, ¿no? Digo, me parece como que hay objetivos ya diferentes, ¿no? Que tienen que ver con otra cosa. Digo, por ahí señalé solamente esto, el Bonaparte o el Hospital Carrillo, que también, 0,06 a 0,04. Sí, ¿no? Sí. Un ajuste, pero digo, suena más para destruir o dar al sistema privado, ¿no? Digo, básicamente
1: sí, también. Sí.
2: Es la Secretaría de Energía también, ¿no? Cae de 6,65.
1: Se nos va un poco la conexión, sí, es una lástima porque...
2: Ah, qué pena.
1: Sí. Hace un rato estábamos bien, ahora viste, de nuevo se ha bajado. Sí, de energía estaba hablando, sí.
2: Claro, en energía, digamos, baja muy fuerte, de 6,67 a 1,19, ¿no? Eso es fuerte. Bueno, y después tenés los otros programas que subieron en términos reales. O sea, parece mentira decir que subieron algunas cosas, pero es cierto que sí.
1: A ver,
2: bueno, ¿cuáles subieron? Digamos, el AUH, ¿no? Acá tenés un 82,5%. O sea, le gana inclusive, digamos, a la...
1: A la
2: inflación, va por encima de la inflación, ¿no? Y eso sí estaba claro durante un tiempo, siempre lo hicieron. Hay otro que es un programa de 1000 días, que si bien no tiene un monto significativo, también, asignaciones familiares, justo el Hospital Garrahan, y lo están, me parece que ese es como, le dieron alguna, digo, alguna mejora para este ejercicio, porque lo venían bajando.
1: Sí.
2: Se le fue la mano en algo, y bueno, le están dando como alguna cosa para arriba ahora. Pero creo que no llegan a compensar todo lo que hicieron mal, ¿no? Digo, todo lo que bajaron antes.
1: Sí.
2: Bueno, prestaciones previsionales lo mismo. Digo, hay una pequeña suba, que tiene que ver también, ni siquiera con compensar lo que pasó antes, pero me parece que esto es más electoralista, diría yo.
1: Interesante.
2: Como vienen las elecciones y todo, digamos, darle un poquito más por ahí ese. Bueno, justicia ordinaria justo de la ciudad de Buenos Aires, ¿no? Casualidad que está el PROADI también. Prevención y control de enfermedades, que también, ¿no? Por ahí tienen alguna data, digamos, de algún descontrol de alguna enfermedad y por eso también.
1: Se hablaba de datos, te digo, no quiero asociar a esto totalmente, no lo tengo claro. Tuberculosis, he escuchado datos de que había aumentado la tuberculosis en esta.
2: Sí, posiblemente estén pensando por ahí, un poco por ahí. Bueno, digo, después de tanto desastre, digamos, durante. Obviamente que algo se tiene que hacer, ¿no? Sí. Pero da la sensación igual que va por el lado más electoralista que por el lado de mejorar alguna cosa completa. Bueno, entonces, a ver, si me escuchan estaría bueno para ver un poco la historia.
1: Ahora estamos escuchando mejor, ¿sí?
2: Perfecto. Entonces, vamos a pensar, yo hice, digamos, un trabajo que tiene que ver con 62 años para atrás. Es un punteo, ¿no? Digo, no es que vamos a ver todo, pero, por ejemplo, lo que era intereses de la deuda, que digo, siempre tuvo un nivel, depende del gobierno, tuvo un nivel alto o bajo, ¿no? Entonces, del gasto. En el 76, un 6%. O sea, acá la economía, digamos, no tenía una deuda importante.
1: No.
2: Eso de reconstrucción nacional, o sea, la dictadura,
1: sí.
2: Asume los petrodólares, ¿no? Una deuda externa impresionante, y eso crece al 16% en el 82.
1: Sí.
2: ¿No? Estamos hablando de un 4 o un 6 a saltar a un 16%. En el 2015 cae al 8, ¿no? ¿Qué pasó acá? Salimos del Fondo Monetario, pagamos deuda previa y con una economía que era pujante.
1: Sí,
2: bueno,
1: sí.
2: En el 2018, que vuelve Macri, vuelve a crecer al 17. Digo, esto es un sub y baja.
1: Sí.
2: Y acá se volvió al Fondo Monetario otra vez. Entonces, el 2023 se redujo, aunque todavía era elevada, 10,4. En el gobierno de Alberto, ¿no?
1: Sí.
2: El 2024, 11,4. O sea, acá ya es este gobierno, 11,4. Sin embargo, acá hay otra cosita, otro paréntesis o pie de página, si querés, que tiene que ver con que se coloca deuda en cupón cero. ¿Qué significa esto? Que no miden los intereses, porque esos intereses se capitalizan. Entonces forman parte de incrementar deuda, ¿sí? Del stock de la deuda, pero no la pagan. Entonces, digo, incrementa capital. Entonces, cuando vos ves el incremento de deuda, ahí está. Y esto es no menos del 7%.
1: Ajá. Ese tema. Sí, Marcelo. No, se fue un poco también recién. Ese tema de la deuda sería bueno, digo, a ver qué te parece, y por ahí nuestra audiencia nos puede interesar o le interesa. Tomarla en otro momento, porque hay algo que ahí, eso que explicaste, por ahí medio que uno se queda pensando, ¿qué significa eso? Y llevaría un poco más de tiempo, ¿no? Para poder desarrollarlo, ¿no?
2: Seguro, exacto. Sí, bueno, digo, acá son una idea como, digo, vaga de cuánto pesa, ¿no? La deuda en el gasto total.
1: Claro.
2: En septiembre, bueno, el 12% y todo. Bueno, lo mismo esto, digamos, le sucede para servicios económicos, ¿no? Servicios económicos tenemos un 25% en el 76, ¿no? El gobierno militar subsidia el desarrollo de industrias básicas, no como el acero, aviones, etcétera. Uh-huh. En el 2001, que nos acordamos que cerraba todo básicamente, ¿no? Digo, el 4% de servicios económicos, entonces se quitó todo subsidio a tarifas públicas, ya comienza, ¿no? Digo, en esos años, digamos, esto, se comienza a sacar las tarifas, el subsidio a las tarifas, a la actividad económica en el marco de la regulación y consenso de Washington, ¿no?
1: Sí.
2: Bueno, llega al 20 en el 2015. O sea, acá sube de vuelta porque cuando uno da subsidios a la gente, o sea, la parte de energía eléctrica, transporte y todo, el Estado se hace cargo de una parte, sería como una especie de salario indirecto, si vos querés.
1: Claro, ¿no? Digo, claro.
2: Entonces uno tiene como un boleto reducido o una tarifa un poco más reducida, pero porque su salario también es relativamente bajo.
1: Sí.
2: Entonces, digo, no podemos estar a otro nivel si queremos tener, digo, no sé, lo de hoy, ¿no? La economía liberada totalmente.
1: Total.
2: ¿No? Sí. Bueno, entonces, en el 2018, bueno, nueva ola liberal baja al 15,5, un 15,3, para el 2023, bueno, hay que financiar el desastre de la pandemia, sostener la economía. Entonces, y bueno, en el 2024 al 12, ¿no? La experiencia libertaria, otra vez de ajuste sin piedad, va al 7,8. O sea, el sub y baja tiene que ver también con esta política, ¿no? Digo, o damos subsidio a la gente o lo sacamos todo. Entonces, bueno, están, hoy estamos en el 6,5. ¿No? En el presupuesto apunta ese 6,5, ¿sí? Que es bastante baja, ¿no?
1: Sí,
2: por eso
1: sí,
2: estamos
1: subiendo
2: las tarifas bajas.
1: Sí, está, vos estabas hablando, disculpame, para hacer un repaso de las tarifas de eléctrica, de, bueno, zona fría, esto tiene que ver con eso, y transporte, decía.
2: Claro.
1: ¿No?
2: Ah. Sí, claro, ¿sí? Todo lo que
1: es lo que,
2: tarifa,
1: claro, es que lo vemos acá en la región de La Plata, acá, el aumento de la gente ha protestado, sí, los boletos urbanos, lo que tiene que pagar más, también la tarifa de gas, es tremendo la docencia, la realidad había.

0: te comento algo nada más en la organización del programa, ¿viste?
1: Bien.
0: ¿Cómo venimos? Y a ver si a vos te parece, y para también respeto a nuestra audiencia también, si queda alguna cuestión de desarrollar el presupuesto 2027, lo podemos dejar a este momento, de todo el tema de las tarifas de energía, y el lunes, si vos tu tiempo vienen bien y lo coordinamos durante de estos días, y retomamos lo que falta, ¿no? Y hacemos un redondeo. ¿Cómo lo ves?
1: Perfecto.
0: ¿Sí?
1: Me parece bien, me parece.
0: Me parece interesante lo que nos estás dando realmente, ¿no, Clara? Del
1: Sí.
0: 76,
1: Es complejo.
0: 2001, 2015,
1: Claro, es
0: 2020.
1: como para dar un detalle de cómo es esto, ¿no? Digo,
0: No,
1: para
0: no,
1: dónde
0: más
1: van las
0: vale.
1: cosas.
0: Yo creo que, sí, viste, la audiencia como dice, hay una frase que ahora no me sale en este momento, pero se renueva, digamos, ¿no? Y entonces la atención, viste, de la radio es diversa, pero vamos tirando ciertos temas que es
1: Dale, dale,
0: interesante,
1: perfecto.
0: ¿no?
1: Bueno,
0: Marcelo, la verdad que
1: bueno.
0: te agradecemos mucho, muy, muy interesante realmente,
1: Bueno.
0: y saber también porque, claro, cada familia debe estar diciendo, pero ¿cómo? No me alcanza, el mes se me termina en la quincena, primer quincena, digamos, con estas tarifas y todo lo que hablamos, el transporte, ¿no? Y
1: Seguro,
0: de
1: seguro.
0: trabajadores, ¿no? Y encima trabajos precarizados también, con el tema de desocupación, también un tema que también ha salido estos últimos días, que ha ido aumentando unos puntos de la desocupación.
1: Totalmente, totalmente.
0: Marcelo, te agradecemos mucho y
1: No,
0: estamos en
1: no.
0: contacto de estos días y vamos coordinando.
1: Dale,
0: Muchísimas
1: dale, perfecto.
0: gracias, ¿eh?
1: No, por favor, a ustedes, ¿eh? Les mando
0: Gracias.
1: un abrazo grande.
0: Un abrazo grande, Marcelo.
1: Dale, Luis.
0: Marcelo Lorenzo, compañero, economista y trabajador estatal. Y vamos, tenemos un. Era, por ahí la música esa la dejamos, vamos a la última música. Teníamos una de Cuba, Clara, para bailar un poco, pero nos van a hacer bailar nosotros acá dentro, porque ya dentro de un rato viene un programa y es la tanda y todo eso. Y es bueno que así
1: Tenemos
0: sea.
1: que
0: Respeta.
1: evacuar.
0: Tenemos que bajar. Lo que sí decimos finalizando, viste, Clara, todos los temas que hemos tratado, ojalá la audiencia no se haya
1: Sí.
0: quedado despavorida y se salió espantada, te digo,
1: No,
0: con toda la
1: no, no.
0: información que hay. Y gracias, Rocío, porque está con los teclados y toda la.
1: Siempre gracias.
0: Y sí, vamos a irnos, también esta canción de Brassens, La mala reputación, de Georges Brassens. Así que estamos hasta el lunes que viene. Creo que sí, el lunes que viene hay actividad. Todo bien, el 5 de octubre. Gracias, nos vamos entonces. Vamos, Clara, hasta el lunes que viene
1: Hasta
0: entonces.
1: el lunes que viene, compañeras y compañeros.
2: Lo que no puedo es no cantar una canción por el autor que podría decir: de allí vengo yo. Yo vengo del gran cantautor, que se dice, para mí el más grande de todos, el John Sebastian Bach de los cantautores, que es el poeta francés Georges Brassens. Era el más sabio y el más anticonformista, pero anticonformista por dentro, no por fuera. Voy a cantar esta canción llamada La mala reputación.

cuando descubrí, bueno, yo puedo decir que allí en el caserío, como os he dicho antes, yo, pues sí, mi tío me mandaba a cuidar vacas, yo iba cantando, las cuidaba cantando, volvía con ellas cantando, iba a la escuela cantando, dormía cantando, yo qué sé, todo. Pero como un pasatiempo, ¿no? Y luego descubrí la profundidad de la canción de Brassens. Y entonces me dije, a mí que me gustaba, que siempre me ha gustado cantar, a la prueba, que estoy aquí. Y también puedo decir que si estoy aquí, es como dijo, y ustedes están aquí, yo estoy aquí gracias a Brassens. Y como decía mi madre cuando hice el Olimpia, dice, estaba allí sentada y todo el mundo allí balanzándose.

y todos los que querían entrar, los que no podían entrar, en fin, un lío que se armó allí, y mi madre ahí tranquila, sentada y mirando por todos lados, diciendo, dice, no saben que gracias a mí están aquí estos. Y es verdad. Una verdad como un templo, pues también es una verdad como un templo, que yo es gracias a Brassens que estoy aquí, y gracias a Brassens también estáis aquí vosotros, ¿eh? 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

0: del mundo.
1: Buenas, buenas, buenas, bienvenidas, bienvenides, bienvenidos a esto que hemos denominado el camino más corto, un atajo hacia tu identidad platense, que sabemos que está ahí. Hoy, 28 de septiembre, programa número 11 del camino más corto, y voy a empezar por presentarla a ella, a quien tengo aquí a mi izquierda, a Florencia Garnica. ¿Cómo estás, Flor?
2: Hola, amigo. Muy bien, ¿y vos?
1: Muy bien, muy bien. Oye, a las corridas. ¡Ya!
2: Pasamos los 10 programas.
1: Pasamos los 11 programas.
2: Lindo.
1: Increíble.
2: Sí, muy bueno. Sí. Se vienen cositas, además.
1: Se vienen cositas. Se viene ese primer encuentro acá en vivo y en directo el 17 de octubre. Prepárense porque vamos a hacer un eventazo. Pero, como siempre digo, la mesa no estaría completa sin ella, que es nuestra guía en este camino. Si no, estaríamos a ciegas, tanteando así con las manos adelante para ver por dónde caminamos. Pero no, la tenemos a ella, Carolina Rossi. ¿Cómo estás, Carolina?
3: Buenas tardes, ¿cómo andan?
2: Hola,
3: ¿cómo
2: Caro?
3: Súper bien por acá, un poco acalorada, tengo que decir. La verdad que no sé, esta humedad platense y días que me descuajeringa.
2: Y las corridas, ¿no?
1: Qué pegote, sí. Qué pegote todo, por Dios. Y voy a saludar a Facu. Hola, Facu, ¿cómo
2: llegó,
1: estás?
2: Facu.
1: Felicidades a tu hermana que se recibió. ¿Salió todo bien? ¿Aprobó?
2: Mira,
1: ahí, dale.
2: Una profesional más de la UNLP.
1: Sí, y voy a saludar a Paula también, a Paula Las Plantas. Hola, Pau, ¿cómo estás? Y vamos a saludarla ya.
2: Sí, dale.
1: ¿A ella?
2: 28 de septiembre.
1: 28 de septiembre cumple, creo que 30 años, si no tengo mal el dato.
2: 30
1: nuestra
2: años.
1: Productora estrella, Aluminé Amancay Sáenz.
2: Ah, bueno, volando, feliz cumple.
1: ¿Cómo estás, Aluminé?
2: Bien, dice
1: hace
2: que bien.
1: Porque está del otro lado.
2: Hoy quedaron afuera.
1: Hoy quedaron
2: hoy
1: afuera.
2: No es el free. Después del escándalo del lunes pasado, Peter también saluda. Mira, ya llegó Peter.
1: Hola, Peter. Estamos todos. Están las
2: cumpla.
1: Invitadas ahí.
2: ¡Feliz!
1: Ahí va. Hay torta, todo. Le contamos a quien quiera venir acá al estudio. Vamos a soplar las velitas en un ratito.
2: Sí.
1: Pero bueno.
2: Que le manden feliz cumple, ¿no? Ahí a un audio.
1: Pónganse las pilas, loco. Saluden a Luminé. Lo
2: dale.
1: Pueden hacer al 221-619-0382. 221-619-0382.
2: Cada vez más rápido.
1: Sí.
2: 221-619-0382.
1: Nada, y aparte todos nuestros oyentes ya tienen agendada ese número para mandar audios.
2: Y sabes que tengo un par de amigues que nos escuchan y no se animan a mandar audios. Pero después me hacen comentarios. Y es como, bueno, manda audio entonces. Así
1: manda
2: lo escuchamos
1: audio,
2: en vivo.
1: Loco. No,
2: sí.
1: No seas botón, ¿eh?
2: Sí, dale.
1: Hoy es un programa muy lindo. Porque vamos a estar hablando de derechos humanos, la plata y los derechos humanos, algo que esta ciudad tiene muy, muy digerido, ¿no?
2: Volvemos a los ejes del camino, ¿no?
1: Claro.
2: Hoy tocamos ese punto.
1: Hoy nos tocó trabajar.
2: Sí, pero después del otro día.
1: Sí.
2: Tremendo.
1: Espero que les haya gustado el décimo programa. En breve ya los vamos a estar subiendo todos ahí a. No sé todavía dónde, pero lo vamos a ir subiendo porque
2: lo vamos a subir.
1: La gente está muy ocupada los lunes de 6 a 8 y nos dicen que quiero escuchar lo que no pude porque tuve que ir al médico, tuve que hacer trámite.
2: Sí, andamos traficando después por WhatsApp el programa.
1: Claro, así que no, pónganse las pilas, nos dicen.
2: Sí, así que vamos a ver cómo compartimos y también quiero adelantar algo que posiblemente el evento del 27 a la noche tenga distintos tipos de transmisiones.
1: ¡Epa!
2: Ojo.
1: Oja.
2: Ojo.
1: 17 de octubre.
2: Uy, ¿qué dije?
1: Claro. No,
2: uy, ya estoy perdida.
1: No me confundan los oyentes que después van a venir cualquier día.
2: Que se vayan agendando 17 de octubre, sábado. Porque ya la gente arrancó con la agenda a pleno, ¿viste?
1: Claro.
2: Google Calendar ahí, recordatorio.
1: Arranca la época de muchos eventos en esta ciudad tan eventual.
2: Por el clima.
1: Hay que guardarse el día. ¿Cómo han estado esta semana después del décimo programa? ¿Bien?
2: Muy bien, sí, con mucho, muy, muy colorido, ¿no? Atrajimos la primavera, ¿sí es así?
1: Sí, hoy lo siento un estudio muy aburrido en la comparación del otro día que había, casi que había un pozo al espiedo arriba del escritorio, era terrible.
3: Hoy la mesa está prolija, podríamos decir, ¿no?
1: Claro.
2: Hay mucho silencio, ¿no? No hay tanta superposición de sonido. Sí, pero bueno, está bueno cada tanto que suceda eso, ¿no?
1: Sí. Y también le decimos a la gente que el 17 de octubre va a haber bandas en vivo acá. Ya estamos cerrando ahí contrato con
2: bandones.
1: Bandones, expresionazas musicales que han pasado por el camino más corto en estos 11 programas. Así que.
2: Aparte del camino de noche, va a tener algo distinto, entiendo.
1: Estén atentes. Nos quieren hacer disfrazar. Pero
2: sí,
1: bueno.
2: Sí, sí, algo vamos a hacer.
1: Mucho no nos cuesta igual porque la verdad que el lunes pasado fue una muestra.
2: El otro día dijeron primavera y de repente explosión de camisas, colores, anteojos, flores. Nadie había dicho eso, solo dijimos primavera. El equipo entendió.
1: Sí, sí, sí, sí.
2: Respondió.
1: Che, ¿y el fin de cómo le fue? ¿Bien?
2: Bien, estuvo lindo, tranqui, hermoso. No hubo, no fui a la cancha porque no hubo acá. ¿Vos?
1: Ah, no fui a la cancha porque no hubo, sino yo voy. Tengo que ir de visitante. Claro. Que vuelvan los visitantes al fútbol, por favor. Yo futbolísticamente el fin de semana no la pasé bien porque fui víctima. Fuimos víctimas del robo del siglo, te diría.
2: Así dicen. Así dicen.
1: Nada, terrible.
2: Es complejo, ¿no?
1: Terrible. Yo no soy ningún llorón, pero la verdad que lo que se hizo el sábado fue terrible.
2: ¿Sabés que el sábado también jugué a un mixto? Me invitaron.
1: Ah, ¿está con todo?
2: Sí.
1: Una futbolista.
2: Sí, dije, bueno, dale. Cancha chica, después me dolían las rodillas, pero bueno.
1: Decí que después el sábado tuve la oportunidad de ir a Ciudad de Gatos, donde escuché a nuestros amigos personales de Recreo Uruguayo.
2: Uy, qué bien.
0: Vamos.
1: Uy, llegamos bien. A los últimos dos temas igual.
2: No, yo fui el anterior, ahí a les conté.
1: Sí, sí, estuviste contando, pero buscar. Bueno, a mí me tocó ir este finde a Ciudad de Gatos y que tocaba Mustafunk.
2: Sí.
1: Y Recreo Uruguayo de teloneros.
2: Ok. Ojalá vengan, ¿eh?
1: Se sigue diciendo teloneros, sí.
2: Sí, o banda soporte o banda, no sé. Ahí que dice Pau.
1: No sé, nos pero mira. Bueno, telonero. Y estuvieron tocando con Recreo Uruguayo y Mustafunk. Gran fecha, pero llegamos tarde ahí. Nos entretuvimos de más.
2: Qué raro. Qué raro en La Plata llegando tarde. Qué raro en La Plata sin.
3: A mí me pasó eso también con un recital de Islas Mujeres que llegamos tarde y fue como, me quiero matar.
1: Es terrible.
3: Por comer, ¿viste? No hay que comer. Antes de los recitales no se come, se va directo al recital.
2: Igual nunca se respeta el horario de banda. Nunca, sí, jamás cierto. En la vida en esta ciudad.
3: Pero hay días jamás. Que viste que pasa que vos decís, ay, no se te va confiaste. A respetar. Y llegás y se respetó.
2: Claro. Y a veces claro. Pasa.
3: Puede pasar.
1: Y cuando llegás temprano, arrancan una hora más tarde, sí. Como la típica.
2: Pasa no hay criterio. Siempre.
1: No, pero estuvo muy bien. Los dos temas que llegamos a escuchar, muy potentes. Yo no había escuchado Recreo Uruguayo en vivo.
2: ¿En serio?
1: Mucho, mucho poder.
2: Mucha comunidad, mucho amor ahí. Te salís mucho muy amor. Lindo.
1: Y me encantó el detalle del final. No voy a spoilear.
2: Sí, vayan a
1: verlo. No vaya, claro. Vayan a ver a Recreo Uruguayo, es un bandón.
2: La piñata, siempre al final. Re lindo.
1: ¿Piñata?
2: Ajá, y se llama así. La canción que tocan abajo.
1: Ah.
2: Y okay. Por lo general reparten caramelos.
1: No tuve la suerte.
2: Ah.
1: No tuve la suerte.
2: Tenés que ir más seguido. Tienen que venir. Ojo, yo la tiro.
1: Vamos a ver si para el. Porque bueno, el evento del 17 no va a ser el único.
2: Le vamos a hacer
1: a la
2: otro.
1: Gente, vamos a hacer otro. Y sí, tiene que venir.
2: Estaría bueno.
1: Primero tienen que pasar por el estudio acá.
2: Sí, dale. Vamos a hacer esa campaña.
1: A ver si están ahí dispuestos.
2: Y hablando de campañas, estuvimos haciendo cositas para que se asocien a la comunidad futura. Estábamos sacando dotes actorales. Vamos a ver, pueden seguirnos en redes en @elcaminomascortofm.
1: Ahora se le dice actuar a cagar a trompadas a un amigo.
2: ¡Ey!
1: Nah, bueno. Vos, Caro, porque llegaste tarde, pero Flor me pegó una piña. Antes de entrar, que no sé, estoy medio mareado.
2: Actriz del método. Sí.
3: Todo sea por la causa, ¿no?
2: Sí, sí, para, sí. Todo para el enganche ahí de Instagram.
1: ¿Tengo un chichón o no?
2: Sí, acá. Tenés algo raro, amigo, en la cara.
1: Tú me siento está un poco mareado.
2: Está raro.
1: Bueno, pero como le decía, vamos a hablar hoy de derechos humanos, esta ciudad que tiene tanto recorrido en el tema. Y para eso vamos a hablar, vamos a tener una discusión en el manual, como todos los programas, vamos a hacer una nota con el puente Arte y Cultura.
2: Sí.
1: Y bueno, va a estar él, como siempre. No lo tengo ni que nombrar. Porque
2: es muy querido, lo quiere mucho, especialmente mi madre, lo ama.
1: Mucha gente escucha el programa solo por él, creo yo.
2: Sí, en cualquier momento hace su propio programa, amigo. Tenemos que tener cuidado.
1: Vos fíjate que no estamos nombrándolo y la gente ya sabe de quién estamos hablando.
2: Sí, ya su bueno. Presencia. No saben cómo se vino vestido hoy. Tremendo.
1: Así, hermoso.
2: Ya nos va a contar.
1: Ya van a ver cositas por las redes. Como siempre, nos pueden empezar a seguir ahí a El Camino Más Corto FM, que publicamos todas las novedades. Vamos a estar ahí compartiendo también un poco de lo que sucede acá en vivo. Hoy extrañamos a Francisco Sacafotos. Le mandamos un
2: besito,
1: un beso
2: Fran.
1: Grande.
2: Sí, un besito.
1: Cómo lo hacemos trabajar a Fran. Pero sí. Bueno.
2: Qué bien esa botonera. Me encanta.
1: Esa botonera está con todo.
2: Facu está full.
1: Estaba contento con el suceso de hoy, con la recibida de la hermana, me parece.
2: ¡Qué lindo! Hermoso, hermoso.
1: Bueno, escúchame, Flor, Vamos, ¿te parece que vayamos a un cortecito?
2: Sí, nos vamos con un temón. Y este es para un amigo muy querido que hace 13 años nos dejó. El platense más platense, Agus Milla. Este tema es para vos.

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0: 18 grados hacen en esta ciudad, pero la humedad que hay es increíble. Menos mal que está esa ventana abierta, como la acabo de ver. Y menos mal que está el camino más corto para hacernos sobrepasar este lunes. Voy a mandarle un beso a un espectador que tenemos ahí de lujo, que se me acaba de ir. Pero bueno, le voy a mandar un beso grande a Pipa, loco. Gracias, Pipa. Compañero gladiador de esta radio. Todos los sábados recomiendo ese programón, Gladiadores de la Sonrisa. Sábados a la 1 de la tarde.
1: Hermoso, divino.
0: Bueno, ya llegó el momento, Caro, de hacernos pensar. Por más que no querramos, hay que pensar en esta vida, hay que reflexionar. Y vos sos la responsable de hacerlo
1: hoy
0: para este grupo.
1: Sí.
0: Contanos un poco, a ver, de qué nos vas a hablar.
2: Bueno, hoy vamos a reflexionar sobre los derechos humanos, ¿no? Y sobre la memoria. Porque, bueno, La Plata, como bien estabas diciendo vos antes, ¿no?, es una ciudad con mucha historia. Así que el ejercicio de hoy es historizar, es poder pensar en esa historia que tiene la ciudad de La Plata vinculada justamente con la lucha por los derechos humanos. Y también quiero trabajar un poco en qué entendemos por derechos humanos, ¿no? ¿Qué son los derechos humanos? ¿Qué significa luchar por los derechos humanos? Esto no sé si sabían, pero La Plata fue una de las ciudades con más desaparecidos, más nivel de violencia y de exterminio durante la última dictadura militar. Fueron desaparecidos y desaparecidas 1.200 personas, entre ellos muchos estudiantes, muchos obreros, ¿no? Las ciudades de La Plata, de Berisso y de Ensenada tenían una característica principal, que eran ciudades productivas.
0: Ahí va.
2: O sea que estaban caracterizadas por la presencia de frigoríficos, de petroquímicas, de siderúrgicas.
0: Mucho trabajador.
2: Mucho trabajador. Obviamente, como los dos ejes que explican la matriz platense es la universidad y la cantidad de estudiantes que, como venimos charlando a lo largo de todos los programas, llegaban desde distintos puntos del país. Entonces, el eje estudiantil como un eje muy fuerte y constitutivo de la ciudad platense. Y el segundo eje, el eje productivo. Entonces, la cantidad de fábricas y de, por lo tanto, obreros.
0: Claro.
2: ¿No? Entonces, hay un libro que quiero recomendar que estuve leyendo que se llama El 69 Platense, que lo escribieron profesores, fueron profesores míos, da la casualidad, entre ellos el Chipi Castillo, que tal vez lo conocen por su militancia en el Partido Obrero.
0: Hoy legislador,
2: sí, ¿no? Hoy legislador. Y después también Bonavena, entre otros. Y justamente es interesante ese libro, lo recomiendo un montón porque además tiene una forma narrativa muy fácil, como muy placentera de ir leyendo. Y leerlo como platense es un ejercicio que la verdad que es interesante, ¿no? Construir esa historia y decir, ah, mira, esto era lo que pasaba en la década del 30, en los 70, en la ciudad donde estamos viviendo actualmente. Y bueno, me pareció interesante rescatar que ese libro justamente explica que la cantidad de desaparecidos que hubo tuvo que ver justamente con la reacción de la dictadura a lo que se formaba, a lo que se estaba formando acá en La Plata, que era una resistencia enorme.
0: Claro.
2: Porque, por ejemplo, en La Plata existió el astillero Río Santiago la propulsora siderúrgica, que para quienes no saben, este astillero en el 75 reunía a más de 3.000 obreros, que... una barbaridad, que se reunían en la Plaza Belgrano, que quienes son de Ensenada la pueden conocer, por ahí Peter que está detrás de cámara y se sabe todo el plano de la ciudad, bueno, Flor, vos también, me pueden ubicar a mí, que soy más reciente. Y justamente se caracterizaba este astillero por reclamar condiciones salariales, ¿no? Que en ese momento en el poder estaba Isabelita, ¿no? Y se estaba por promulgar lo que se conoció como el Rodrigazo. Y entonces, a través de esta comunidad de obreros y obreras, lo que se formó fue la coordinadora que nucleó activistas y delegados de la fábrica más combativa de la región, ¿no? Entonces es interesante pensar que La Plata funcionó como un dispositivo que después se replicó en otros puntos del país. Y entonces, claro, la dictadura, cuando llega en el 76 y observa todo eso que se había conformado a lo largo de las décadas, ¿no? Esto ya venía desde 1910, 1920, 1930, esta cuestión bien productiva que estoy contando.
0: Claro.
2: Y entonces la dictadura lo que encontró ahí fue la necesidad de disciplinar a esta población que estaba construyendo una resistencia. Uh-huh. Y, como siempre, el eje de esa resistencia era el reclamo por los derechos laborales.
0: Claro.
2: Y ahí es interesante, ¿no? Porque los derechos humanos también son los derechos laborales. Los derechos humanos están ligados, obviamente, a la defensa de la identidad, y a la importancia de que continuemos defendiendo esa lucha de las abuelas, entre otros colectivos, ¿no? Nietos, etcétera. Pero me parece interesante pensar los derechos humanos en vinculación. ¿Qué quiero decir con esto? Bueno, poder pensar, de nuevo, el derecho al trabajo como uno de los primeros reclamos entonces de estos obreros y de estos estudiantes que vivieron en esta ciudad y que fueron parte de esta gran comunidad de 1.200 personas que resultaron desaparecidas, ¿no? Después pensaba, bueno, La Plata hace muy poco tiempo, el 16 de septiembre, se cumplieron 50 años de la última dictadura, 50 años de la Noche de los Lápices. Entonces, realmente poder pensar en qué estaban pensando esos estudiantes en ese momento, qué estaban reclamando. No estaban reclamando por el boleto estudiantil. Y de nuevo, ¿la respuesta cuál fue? La respuesta fue la desaparición forzada. Entonces, frente al reclamo por derechos, la desaparición como una respuesta de la dictadura, ¿no? En septiembre del 85 fue la primera conmemoración de familiares desaparecidos y detenidos por razones políticas en La Plata, y fue justamente en el auditorio de la Facultad de Bellas Artes. Uh-huh. Otra vez entonces el cruce desde la universidad, ¿no? La universidad como un ente que ocupaba y sigue ocupando en la ciudad de La Plata un lugar primordial en el reclamo por los derechos humanos. Una cuestión interesante, justo, bueno, hace un rato, yo siempre antes de venir al programa paso por una fotocopiadora que se llama El Clip.
3: Uh-huh. Ahí va. Sí, ahí enfrente del Parque Saavedra.
2: Claro, y siempre me atiende un chico que todavía no sé cómo se llama, pero ya le preguntaré, y hoy se puso a leer un poco lo que yo tenía acá impreso y me dice, bueno, vos sabías que, por ejemplo...
0: Rechuma.
2: Y pero está bien, porque así construimos, ¿no? Así construimos comunidad. Me dice, ¿vos sabés que a los jugadores, a los hinchas de Gimnasia les decían triperos? Justamente porque trabajaban en frigoríficos de Berisso.
3: Iba a decir lo mismo cuando hablaste de esta gente, sí.
2: Bueno, claro, como súper interesante, ¿no? O sea, el fútbol, de nuevo, el fútbol y la lucha por los derechos laborales, bueno, en ese momento vinculados, ¿no? Que de ahí venga la identidad, o sea, que de la identidad venga justamente de una experiencia de lucha vinculada con la reivindicación y el pedido de mejoras salariales. Me interesaba, a 50 años del golpe, hacer un breve punteo. Ustedes me van marcando cómo vengo.
3: Vas bien.
2: De cómo vinculamos entonces todo esto que estamos narrando con la actualidad, ¿no? Porque hoy en día estamos viviendo un retroceso histórico en materia de derechos humanos. Hay un informe que sale año a año, que lo recomiendo un montón, que cualquier cosa lo pueden pedir y les podemos llegar a facilitar el link, de Amnistía Internacional. Uh-huh. Que todavía el de este año no salió, pero está presente en las redes sociales, en Google, el de 2025, que lo que realizó fue un punteo de todos los ejes donde hubo un retroceso vinculado a derechos humanos desde que asumió Milei el poder, ¿no? Mira. Y es interesante porque realmente hubo retroceso en todos los ejes y es clave poder analizarlo en términos porcentuales, en términos de presupuesto, ¿no? Por ejemplo, el punto número uno. Este gobierno es un gobierno que está gastando mucho más plata en cuestiones vinculadas a la seguridad, y no solo a la seguridad, sino a la inteligencia, para justamente controlar a la población, extraer datos. Sí. O sea, funciones coercitivas, funciones que tienen que ver con el control y con la represión. Está gastando más presupuesto en eso que en cualquier programa social vinculado a derechos humanos en sentido amplio, ¿no? Sitios de gran relevancia como, por ejemplo, la ESMA. Directamente hubo suspensión de fondos, ¿no? Que esto lo podemos averiguar, podemos googlear, porque los colectivos de derechos humanos se vienen pronunciando en este sentido hace bastante ya. Bueno, después el Banco Nacional de Datos Genéticos, o sea, un organismo clave para la identificación de nietos, nietas apropiadas durante la última dictadura, también completamente desfinanciado. A nivel salud y educación, bueno, no sé si se enteraron, sí. La última, o sea, la ley de financiamiento universitario, evidentemente aún siguen sin cumplirla. Ya hay una quinta marcha federal universitaria que va a ser el 15 de octubre, anunciada. A todo esto, para que comparemos, ¿no? O sea, el presupuesto que pidieron, que es para que vaya salarios, las organizaciones, los sindicatos, están pidiendo un aumento del 33%. ¿Cuánto ofreció el gobierno? 3%.
0: Claro.
2: Obviamente no podemos caminar con un 3%, básicamente.
0: Casi que quería que se confundan ahí, el 33 al 3, a ver,
2: claro,
0: capaz que lo,
2: a ver si pasaba, ¿no?
0: Pasaba.
2: Evidentemente no pasó. Así que esta semana es una semana también muy conflictiva en ese sentido. Jubilaciones, ¿con cuánto vive este año un jubilado? Menos de 500 mil pesos es la mínima. Hubo un aumento. ANSES lo tiene publicado hace unos días. ¿Saben cuánto es el aumento de jubilaciones mínimas? 2,11%.
0: Ah, ya está, no, con no, eso no. Ya está sobrado.
2: O sea, realmente, o sea, por eso me parece interesante pensar en esta noción amplia de derechos humanos y que este es un gobierno que estaba puliendo cada uno de los derechos humanos: el derecho a la identidad, el derecho a la salud, el derecho al trabajo, el derecho a la educación. Ni sí. Hablemos de todo lo que es perspectiva de género, porque la ESI está desfinanciada, no tenemos ministerio de género. Miles de periodistas, podemos pensar el caso, por ejemplo, Julia Mengolini sufriendo ciberataques. Causas, no solo ciberataques. Nunca se vio esto en Argentina con este nivel de intensidad. Y una cuestión, y con esto cierro, no solo a nivel presupuesto, ¿no?, que es concreto, porque una baja en el presupuesto de salud y de educación impacta directamente en la cantidad de programas y de políticas públicas que se pueden generar y en el funcionamiento real. O sea, esto llega a la gente.
0: Sí, sí.
2: Claro. Pero no solo eso, sino que esto va acompañado de un aumento enorme, ¿de qué cosa? De los discursos de odio, ¿no? Entonces, el clima realmente es malo. Es malo. Es muy malo. Y la respuesta tiene que ser la lectura crítica y tiene que ser volver a agarrar los libros de historia. Y realmente cuando una profesora viene, se te sienta en la escuela y te dice, mirá, te estoy diciendo que no cites con inteligencia artificial porque esto no es científico. Y bueno, apoyar a esa profesora, ¿no? Sí. Y ahí el rol de los directivos es sumamente clave. Y bueno, el rol de todos nosotros de concientizar, ¿no?, y de poder trabajar en pos de...
3: También pienso, Caro, en todo esto que estás contando, en el contexto en el que estamos, que también nos lleva un poco a que esto quede en el último nivel de hay un desgaste tan grande que involucrarnos con tanto estrés mental en la situación actual, que incluso nos van desgastando para que, che, salgamos a la calle por ciertas luchas, ¿no?
0: Sí, sí, completamente.
3: Es como que
0: Nos han aplacan. Sacado el derecho al goce también. O sea, estamos todos medio en la misma, bajón.
3: Un clima que nos tira muy para abajo.
0: Está buenísimo la reflexión que haces porque, si bien tuvimos épocas muy oscuras en este país y en la región, porque eso fue un plan coordinado en toda la región, tenemos que seguir pillos, ¿no?, con nuestros derechos, atentos. Está buenísimo porque aparte se viene una discusión de manual donde vamos por ahí. Por más que estemos en un gobierno democrático, porque bueno, lo hemos elegido la mayoría de los argentinos, lo hemos elegido siendo generoso, ¿no? Eso no quiere decir que nuestros derechos estén garantizados y tenemos que estar ahí para disputarlos, como lo hemos hecho históricamente. Así que
3: sí, que no nos deje, que este cansancio o todas estas noticias no nos dejen atrás.
2: Que además ese tema que están mencionando del deseo, que para mí es clave, esa es la estrategia de la derecha. La estrategia de la derecha es justamente que la gente no goce. Y las personas no es que no gozan porque no quieren. No gozan porque toda su energía libidinal está puesta en el trabajo. El otro día leía unas cifras que la mayoría de la población joven en Argentina en este momento, además de que está teniendo más de un empleo para poder justamente pagar la canasta básica, está trabajando como autónoma en negro.
0: Sí.
2: Entonces, bueno, obviamente, ¿de qué deseo hablamos si está toda la energía puesta en sobrevivir?
0: Total. Claro, supervivencia. Total. Bueno, vamos a poner la energía en organizarnos.
3: Y en involucrarnos.
0: Sí. Gracias, Caro, por esta reflexión. Y vamos a ir una tandita, así nos acomodamos y se viene la discusión de manual, que sigue el camino más corto.
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Oscar Pato Yoma fue un histórico militante de La Plata, comprometido con la defensa de los derechos humanos, la memoria, la verdad y la justicia. Su trayectoria estuvo marcada por la participación en luchas populares, causas de lesa humanidad y reclamos sociales. Desde la Casa Hermanos Zaragoza, la multisectorial de La Plata, Berisso y Ensenada construyó espacios de encuentro, organización y solidaridad. Su militancia dejó una huella profunda en la ciudad y en quienes compartieron con él la lucha colectiva. Por todo esto y mucho más, Oscar Pato Yoma nos parece un re platense.

en el camino más corto. ¿Cómo les va? Hoy, que es el Día del Comerciante, quería saludar a mis comerciantes favoritos, Nicolás, Gala y quienes estén ahí atrás. Les mando un abrazo. Y vamos a ver dónde es el tercer tiempo del día de la fecha. La radio está re buena, los quiero mucho. Chau.

0: América unida, jamás vencida.
1: Segundo bloque del camino más corto. Y ahora llegó el momento de ponerse los guantes, de calzarse las ganas de pelear, porque estamos acá con dos personas que vienen a hablar de esto que venimos. Vienen a hablar de esto que venimos hablando.
2: Valga la redundancia.
1: Mirá qué buen trabalengua que me salió. Sí, porque, nada, como trajo Caro, hay que estar atentos, hay que estar pillos con nuestros derechos. Y por eso vamos a ver si conocemos nuestros derechos, cómo nos llevamos con eso.
2: Muy bien.
1: ¿Quiénes nos visitan acá en el programa, bueno, en el estudio? En
2: acá este muy nerviosa está Gala Aranda Galu, nuestra queridísima amiga, que es estudiante de fonoaudiología en la Facultad de Trabajo Social Neuquina, del mismo lugar que la estatua de Messi más grande del mundo, ojo, instalada en la ciudad hace varios años. Tripera por elección y amante del pogo. Hola, Galu.
3: Buenas, ¿cómo va?
2: Olis.
1: Tengo razón en lo que puse ahí en la presentación.
3: Sí, sí, está muy bien. Me gusta más tripera de corazón.
2: Tripera. Vamos, tripera, ah, no tripera por elección. Okay. Tripera del corazón. Eso te lo dijo porque es pincha rata.
1: Ay, obvio. Me mata que lo va a tachar en la grilla y lo va a poner.
2: Y
1: bien,
2: lo escribí, ¿no? Y le puse un corazón. Obvio.
1: Bueno, bienvenida, Galu, al programa, gracias, y gracias, al estudio. Tranqui. Una vez más, porque Galu nos estuvo ayudando en el menos uno. El programa menos uno estuvo en el ensayo.
2: Siempre presente.
1: Dándonos una mano. Sí. Así que gracias, Galu, por volver. Oh,
3: gracias a ustedes.
2: Sí. Bueno, ¿y a quién más tenemos?
1: Tenemos a Mariana Sancho, mendocina en La Plata. Es psicóloga social y maestra jardinera. Una gladiadora. Compañera de Radio Futura los sábados al mediodía. ¿Cómo estás, Mari?
4: Hola, ¿cómo están? Gracias por la invitación.
1: Un placer. La verdad que estoy muy contento de volver a compartir este estudio contigo.
4: Yo así también. Que... Gracias, Nico.
1: Hermoso que estés acá. No se va hablando porque me pongo a llorar.
4: Oh, no.
1: Bueno, ¿están listas para la pelea?
3: Estamos.
4: Sí.
2: No es solamente es una pelea, no les des miedo. Podemos ponernos de acuerdo también. Siempre digo lo mismo. Podemos estar de acuerdo también. La idea es que lleguemos a un consenso de cositas.
1: Sí, la verdad que las discusiones que hemos tenido acá, salvo alguna que se ha picado un poquito, me acuerdo un día que tuvimos que llamar a la policía.
2: La de la autogestión. Sí. La famosa autogestión.
3: Esa fue tremenda.
1: Después son charlas muy amigables.
2: Sí.
1: Y hoy, como veníamos hablando, toca discutir sobre nuestros derechos. ¿Cómo nos llevamos con eso? ¿Los conocemos? ¿No? ¿Estamos atentos a los derechos que tenemos? ¿Los ejercemos? Va por ahí la charla. Así que no sé si quieren arrancar.
2: Se miran. Están nerviosos.
4: Bueno, yo, en relación a los derechos, humanos, que si se nos cumplen o no se nos cumplen, pienso que lo primero que habría que hacer es ver que en qué orden mundial estamos viviendo y cómo penetra en la subjetividad y cómo hace que el sujeto no pueda reconocer sus derechos ni siquiera pensarlos. Bueno. Porque si no hubiera un capitalismo que está haciendo que un 1% se lleve las riquezas y el resto de la mayoría sea una población pobre, yo estoy hablando de los de clase alta, que nosotros ni llegamos a ver, ni llegamos a imaginar las cifras.
1: Ni sabemos,
4: ¿no?,
1: quiénes son tampoco.
4: Bueno, una derecha potente en estos momentos, lamentablemente castigando a países de Latinoamérica. Creo que todo eso vulnera el orden social, vulnera todos nuestros derechos. Hablabas antes del derecho al goce, y con respecto al derecho a trabajar, yo pienso que en cualquier trabajo que tenga que ver con el modo de producción capitalista, no es un trabajo sino es una alienación.
1: Mal.
4: Y que en realidad produce un estrés postraumático de los cuales algunas personas llegan a suicidarse. Entonces, si hablamos de derechos, tenemos que hablar de salud mental.
1: Sí. Siempre.
2: Sí.
1: Siempre.
2: Qué importante.
3: Sí, ahí con lo que mencionabas, me parece interesante también traer la prevención, ¿no?, al suicidio, que tiene que ver mucho con la salud mental, ¿no? Y también las políticas públicas, que, o sea, no solamente tenemos que hablar de prevención al suicidio en base a como una elección individual, ¿no? Tiene que ver con un contexto también social, político, económico en el que estamos, me parece.
4: Sí, que se baja a través de las instituciones, como la institución familia, la institución iglesia, la institución cosificadora, donde la mujer sufre una doble opresión, una opresión de clase y opresión del hombre, ¿no? Del hombre sobre ella y sobre los hijos. O sea, vive una doble opresión. Todo esto, y sigo insistiendo, y me llegan a hacer bullying por esto, pero yo creo que todo esto, si no hubiera un capitalismo salvaje, estaríamos todos logrando vivir en felicidad. ¿Por qué no decir en felicidad?
1: Claro.
4: La vida tiene sus contradicciones y obviamente no somos completamente felices. Pero ¿por qué no puede ser un derecho humano vivir con condiciones de amorosidad, de empatía, de afecto, de lazo solidario? ¿Por qué no tenemos derecho a esto?
1: Mal, me gusta, un derecho institucionalizado ahí al goce. Muchas veces pasa también que, no sé, el otro día hablando con Galita, con Galo, hay confianza.
3: Sí, sí.
1: Hablábamos del derecho a comunicarnos, ¿viste? Como eso, esos derechos que muchos no conocemos, ¿no? Como...
4: Y porque utilizamos las redes todo el tiempo. Vos te subís a un colectivo y todo el tiempo están todas las personas metidas con los auriculares y con el celular, y se pierde la comunicación humana.
1: Sí, sí, sí. Bueno, el derecho a expresarnos también, ¿no, Galo? Como...
3: Sí, yo como, me estoy formando ahora en la Facultad de Trabajo Social, como dijo acá Flor, fonoaudiología estoy estudiando, y bueno, justamente en lo que hablamos es, nos abocamos al bienestar comunicativo, que es parte también de los derechos que tenemos, ¿no? O sea, si nosotros no sabemos o no podemos comunicarnos, ¿cómo podemos decir qué queremos, qué deseamos, qué necesitamos? Y la fonoaudiología un poco se basa en eso, ¿no? En poder brindarle a las personas un acompañamiento, una atención y un cuidado que justamente apueste al bienestar comunicativo, que es justamente, o sea, esto, el bienestar comunicativo está totalmente ligado al bienestar general y esto a la calidad de vida de las personas. Si no podemos comunicarnos, o cuando nos comunicamos no hay quien reciba ese mensaje o lo que queremos decir, ahí hay cosas que se pierden.
1: Claro, hay un concepto que me gusta mucho de la Convención de Personas con Discapacidad, que habla de un medio discapacitante, ¿no? Como muchas veces nosotros nos enfrentamos con alguna cierta dificultad, ya sea física, cognitiva o de salud mental, como dice la compañera, pero tampoco el medio está preparado para contenernos, ¿no? Lo que hablábamos el otro día de distintos idiomas o distintas formas de expresarse, cómo las instituciones no lo contemplan muchas veces, ¿no?
3: Sí, dentro de los que son los derechos humanos, dice que son integrales, interdependientes, indivisibles y complementarios. Y en esa interdependencia es donde creo que entra los derechos lingüísticos y los derechos de les hablantes, que el primero tiene que ver sobre todo con... tengo mi machete acá.
1: Amo la libretita de machete.
3: Derechos lingüísticos, hablamos de lengua como una entidad social, histórica y patrimonio cultural. Es el derecho a preservar, desarrollar, acceder y ejercer a su lengua materna, a su lengua o su lengua propia en ámbitos públicos y o privados. Esto tiene que ver con la inclusión y el acceso a la salud, a la educación, a la justicia. O sea, ¿qué pasa con las personas que capaz que no hablan la lengua hegemónica, el español, castellano que tenemos hoy en día?
1: Claro.
3: Bueno, ¿qué sucede con esas personas que hablan capaz guaraní o quechua o tienen otra lengua? Y bueno, ¿cómo eso impacta, ¿no? No solamente en su subjetividad, sino también en la calidad de vida.
2: Claro.
3: Eso. Unamuno, que es una sociolingüística de acá de Argentina, habla de estos derechos en clave de acceso.
2: Okay.
3: Me parece interesante traerla también. Esto como, bueno, ¿cómo accedemos si no podemos comunicarnos en realidad, ¿no?
1: Claro.
4: Bueno, dicen que, siguiendo lo que dice Gala, que no hay forma de no comunicarse. O sea que, por ejemplo, si vos estás en un lugar y alguien te habla y no le contestás, esa manera de ignorarlo es también comunicar. Le estás diciendo que no te interesa lo que dice.
1: Tal cual. El famoso que calla otorga.
4: Claro.
2: Sí, o la no respuesta es una respuesta.
4: Claro, tal cual, la no respuesta es una respuesta.
3: Está perfecto y me parece muy interesante lo que traes, porque justamente así, la comunicación es también las cosas verbales y no verbales y lo paralingüístico, ¿no? Y cuando una persona quiere acceder a un lugar y no puede porque no es escuchada, es una respuesta política y es una comunicación, es parte de las instituciones, ¿no?
4: Me parece. Sí. Es que las instituciones del Estado están hechas justamente para callarnos y para que no nos rebelemos y para que seamos sumisos y tengamos la casita con techo de dos aguas, la 4x4, tus hijos y preferentemente un nene y una nena, rubiecitos, estén claritos como Nico. No te podía, estoy haciendo bullying, Nico.
1: No te podía decir sin hacerme bullying.
3: Gracias por hegemónico.
1: Acá llega bullying de afuera también porque nos aportan. Amante del pogo y de los esguinces también. Uy, por la sí, Galo. No. Yo tengo no derecho quemé, a esguinzarme también.
3: No me quemé.
1: No, pero está bueno esto que traen porque eso, la pregunta un poco esta de, ¿ustedes piensan que hay un conocimiento generalizado sobre los derechos
4: no,
1: como para ejercerlos?
4: No, no hay un conocimiento generalizado.
1: Eso aparte parece medio adrede, ¿no? De hecho, como...
4: Pero claro, está hecho adrede, justamente para... Sí. Para que no haya personas críticas, para que no nos rebelemos.
3: Tal cual.
4: El trabajo hoy en día, que muchos dicen el trabajo dignifica. ¿Qué te dignifica? Si estás, ¿qué? Primero que ahora no hay trabajo. Por eso está tan, como decían en el bloque anterior, habiendo tantos suicidios en adolescentes. Y no sé por qué hago así con la mano, porque no tiene nada que ver.
2: Hace montoncito.
4: Bueno, y ¿cómo iba?
1: No, está bien lo que esto, ¿no? ¿Cómo nos falta esa carencia, ¿no? del conocimiento sobre los derechos para poder ejercerlos? ¿Cómo?
4: Claro, para poder ejercerlos. Sí. O a veces los conocemos, pero el mismo contexto no nos deja ejercerlos.
1: Claro, sí, bueno, lo que hablamos de las instituciones y lo hegemónico y
3: sí, y también un poco el doble filo que hay con las redes sociales, que hay tanta información a veces que es abrumadora. Entonces un poco ahí es como, bueno, en el lugar donde capaz podríamos

0: pensamos en cómo involucrarse. Son personas que están involucradas en una, en algún tipo de, en un momento hablamos de militancia o no, puede ser militancia o puede ser activismo, ¿no? Como personas que están involucradas en algo, en acuerpar. Si pienso en esto de, en esto de verbalizar, pensaba también en algo de ponerle el cuerpo. A ciertos momentos sucede mucho en la ciudad, hay mucha movilización, mucha estructura estudiantil, que cuando llegamos a la ciudad de La Plata un poco nos invita a esto de poner el cuerpo, ¿no?
1: Sí, sí.
0: En sus hablar. Experiencias, quería también pensar en esto, en esto de poner el cuerpo acá, o qué les pasó, o si les pasa en la ciudad, que han venido de otro lado.
2: Bueno, a mí me pasa porque en realidad yo no soy mendocina. Yo nací en La Matanza.
0: Mira, conurbano como
3: amiga.
0: Yo.
3: No,
2: a los 11 años me llevaron a Mendoza.
0: Mira.
3: Malísima mía la
0: producción. Tacho. Tacho acá otra vez como de por
3: la producción no tiene nada que ver con esto. Yo escribí la pinibio de la compañera Mariana. Y que yo que la
2: no
3: conozco.
2: No me conocía, ni no.
3: Pero viviste en Mendoza un montón de tiempo.
2: 30
3: años. Una vida.
2: Si puedo ser la mamá de todos los que están acá. La abuela.
3: No, igual eso, me encantó. Igual, nada, estaría bueno charlar un poco de nuestro otro concepto, sí, siempre que tenemos ahí, que sí, está bueno y salen cosas lindas. Pero hasta esto, como el engaño de las redes sociales, donde de repente se democratiza la información, y estoy haciendo muchas comillas, sí, y en realidad salís más mareado.
2: Y te están vigilando, te están controlando.
3: Eso,
2: o sea que tenés que tener hasta cuidado.
3: Sí, sí, sí.
2: Porque en realidad no es el panóptico el que diría Foucault, el panóptico no.
3: Sí, sí.
2: Está todo, como, no sé si vieron la película de Truman Show, está todo digitalizado.
3: Va por ahí, sí. Bueno, nada.
1: Ay, perdón, yo solo quería
3: agregar. No,
1: por
3: favor, aporte.
1: Esto que decía Flor, que me parece interesante también, que sí, yo dentro de lo que es mi ciudad, yo soy de Plaza Huincul, un pueblo de Neuquén, y sí, obviamente yo creo que la militancia yo no estoy agrupada igualmente, pero la militancia también se da, se me dio mejor acá en La Plata, porque hay más acercamiento a Capital, acá, a lo que son las facultades, lo que son los centros de estudiantes. En mi pueblo no existen centros de estudiantes en los secundarios. Para mí era algo totalmente perteneciente a universidades.
0: Total.
1: Y no. Igualmente ahí es donde, bueno, yo obviamente agradezco mi crianza, de que mis viejes, desde que soy chica, me llevan a todos los 24 de marzo. Y siempre que hubo alguna marcha o alguna disputa en ese sentido, fueron conscientes y pudieron también meterme en ese mundillo, ¿no? Pero no todo el mundo tiene tampoco esas posibilidades ni esas oportunidades, entonces también un poco conozco mis derechos porque me dieron ellos la posibilidad, pero no en todos lados sucede así.
0: Total.
1: ¿No? Me parece que es algo que también hay que mencionar.
3: Sí, un poco la conclusión, creo que se me ocurre, es hay que ponerse pillo con nuestro derecho.
2: Sí,
3: hay que conocerlos, hay que ejercerlos, hay que defenderlos y hay que conquistarlos los que no tenemos.
1: Hay que seguir conquistando.
2: ¿Y por qué no tener derecho a la alegría? Diría Serrano.
3: Me encanta, me encanta el derecho que estás proponiendo, compañera. Así que te apoyo, tenés mi voto.
4: Y que sin acceso a la información no hay posibilidad de ejercer ningún tipo de derecho, y que ese es un reclamo que, justamente como vos bien decías, hay que hacérselo al Estado. Porque no tener acceso a la información en este momento es porque no quieren que tengamos acceso a la información. Ayer, por ejemplo, leía que se triplicaron en el 2024 la cantidad de casos de mujeres que denunciaron a Amnistía Internacional que no tenían acceso a un aborto seguro. Y cuando averiguaron qué era lo que estaba pasando, era que no tenían la información para poder ejercer el derecho. Entonces, claro, evidentemente, sin acceso a la información no hay posibilidad de ejercer ningún tipo de derecho.
2: Claro, ¿no? El conocimiento hay que sociabilizarlo.
3: Exactamente.
0: Total, hablar, comunicarse, lo que un poco decía Gala también.
3: Sí, y empezar a... También hay veces que hacemos como una escala de derechos, ¿no? Como, bueno, ¿cuál es más importante y cuál es otro? Y me parece que la compañera ahí dice que son todos interdependientes de los demás, y me parece que va por ahí, como... bueno, acá una oyenta nos dice que muchos aprendemos a militar en La Plata cuando nos venimos a estudiar.
0: Total,
3: apoyando tú, lo que decías vos, Galú.
0: Sí.
3: Che, bueno,

0: Se nos hizo corto o largo, no sé, una de las
1: Se
0: dos.
1: pasó muy
0: Estuvo
1: rápido.
0: linda, sí.
1: Sí.
0: Uy, el tiempo está volando. Pero bueno, también, además de discutir sobre el eje del programa, que en este caso, bueno, son los derechos humanos, lo que tratamos de hacer en todos los programas, en esta sección, es discutir, intercambiar ideas sobre qué significa ser platense. Justo estamos en presencia de dos personas que no son platenses de nacimiento, pero la primer máxima de nuestro manifiesto dice que para ser platense no hay que nacer en La Plata. O sea, vos podés ser platense sin nacer acá, porque nosotros somos reinclusivos. Y de repente me gustaría saber qué significa para ustedes ser platense. Si tienen alguna idea, y si no, la pueden formular acá y decir cualquier gilada, nadie los va a juzgar.
2: Bueno, yo vengo de pasé en el 2000, no sé, tenía 37 años y pasé por una depresión terrible de 8 años, con intento de suicidio y todo. Y no me
0: Okay.
2: da vergüenza decirlo, soy usuaria de salud mental, tomo psicofármacos, estoy re chapita. Bueno, la cuestión es que después de esa internación, por un trabajo de mi hermana, tuvimos que venir a La Plata.
0: Ahí va.
2: Y La Plata me cambió la vida. Amigos,
1: Qué lindo.
2: amigos, amigues, bueno,
0: Red,
2: mucho vínculo,
0: comunidad.
2: redes, comunidad, futura también.
1: Qué
0: Futura.
1: lindo.
0: Movida de locos, que le mandamos un beso grande a los compañeros también.
2: Y hoy estoy yo como psicóloga social promoviendo la salud mental para las personas más vulnerables que lo necesitan, porque tengo el acceso a un micrófono.
1: Qué
0: Ahí va.
1: lindo.
0: Entonces, La Plata te ha cambiado la vida, compañera. Hermoso.
2: Totalmente.
0: ¿Y te
2: Ay, qué lindo.
0: considerás, te sentís platense?
2: Sí.
1: Ay,
0: ¡Dale!
1: qué bien.
0: Y esto es antes del camino más
1: No,
0: corto, ¿eh?
1: aparte hizo una cara muy linda, cerró los ojos cuando dijo que amigues y red, se resiente eso. Se ve lindo.
0: Comunidad creo que es la palabra que más se ha repetido en este programa, así que me parece que va por ahí. Pero bueno, vos, Galú, ¿qué
1: Y yo
0: significa?
1: también, o sea, siempre no sé por qué, si me preguntan, yo digo que soy neuquina, pero la verdad es que La Plata ha sabido abrazarme y darme lugares, y mucho de lo que yo hoy en día tengo, quienes considero que son parte de mi vida, son personas que conocí acá y redes que generé acá. Así que nada, un poco platense me siento más que nada también.
0: Dale.
1: Ahora que estoy modo tripera,
3: Total, te iba a decir lo
1: ya
3: mismo.
1: está, es como que un poco, nada, eso, como me siento contenida en La Plata, siento que acá se me dieron muchas oportunidades y me dieron lugar a descubrirme también, que eso es algo que capaz que en los pueblos no sucede tanto, y también eso, a encontrar otras cosas. Yo fonobiología empecé a estudiar hace 3 años, pero vine estudiando otra cosa y nada, es cambiar la realidad, ¿no? Transformarnos.
0: Qué
1: Musiquita
0: lindo.
1: que te pone Facu, qué
0: La Plata es
1: lindo.
0: transformación. Uy, me lo estoy
1: ¿Qué es
0: perdiendo.
1: ser platense? Transformación es
3: Un
1: la
3: poco.
1: música del bailando.
0: Ahí va.
1: Sí, transformarme, me gusta esa palabra también. Un poco me transformo La Plata.
3: Ay, qué
0: Vamos, La Plata
3: lindo.
0: te transforma. Pa, ahí tenés un titular, mirá.
1: Qué hermosas discusiones. ¿Vieron que no pasó nada malo?
0: ¿Viste?
1: Hermoso,
0: Igual,
1: hermoso.
0: mucho amor en esta discusión, te
1: Me
0: cató.
1: encantó.
0: Te
1: Qué
0: cató.
1: lindo.
0: Bueno, muchísimas gracias por venir. La verdad estoy muy contento. Justo se han juntado dos personas que quiero mucho. Así que nada, agradecido de que estén acá. ¿La han pasado bien?
2: Sí, muy
1: Sí,
2: bien.
1: re. Sí.
3: Qué
1: Acá la
3: bueno.
1: compañera, una grosa. Me cae muy bien.
0: Sí,
1: A
0: Mario es una
1: Mariana.
0: grosa.
1: Qué bueno.
0: Grosa, grosa. Bueno, igual que no sea la última vez, ¿eh?
2: Ah, no, yo ya me voy por invitada para otra vez.
0: Pónganse las pilas,
2: Si
0: ¿eh?
2: habla, está por los codos.
0: No, realmente ha sido un placer. Calculo que es compartido el
1: Me
0: sentimiento acá
1: encantó.
0: con la
1: Sí, me
0: mesa.
1: encantó, me encantó.
0: Y bueno,
1: Me llevo varias anotaciones.
0: lo que toma apuntes Flor en el. Tomó más apuntes Flor en lo que va del camino más corto que yo en todos mis años de facultad. Es terrible. O sea, no. Creo que siento que no aprendí nunca a tomar apuntes al lado de Flor.
1: Se nota, se nota. Pero bueno,
0: Bueno.
1: a seguir involucrándonos, creo, ¿no? Vamos por
0: Sí.
1: ahí.
0: Conclusión, pónganse pillos con sus derechos y vengan a La Plata para ser abrazados.
1: Sí,
3: eso.
1: comuniquémonos.
3: No, muchas gracias a ustedes por el espacio.
2: Ah,
3: Estuvo
0: bueno.
3: hermosísimo.
1: Qué
3: Gracias.
1: lindo, gracias, chicas.
0: Un placer. Bueno, vamos, no queda otra que ir una tanda después de esto para reponerse un poco ahí.
4: Y sacarnos
0: tomar
4: unas
0: aire,
4: fotitos, como siempre.
0: Sacarnos una fotito y no se vayan, porque hay mucho más corto. Se dio una entrevista muy linda con el puente Arte
4: corto.
0: Y Cultura.
4: ¿Más corto? ¿Más corto? El camino más corto.
0: ¿Qué dije? No sé.
4: No me seguimos quemé, con no mucho más corto.
0: Bueno, chao.
4: Chao.
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0: En el Día del Comerciante, que me acabo de enterar que es, quería mandar un saludo también para todos los comerciantes que me atienden, generalmente en alguna esquina, ya por 66 y alguna que otra calle. Un abrazo grande, los quiero mucho, nos vemos en el tercer tiempo. Hola chicos, quiero mandar un saludo especial para Peter Toch. Y un saludo especial para Nico, mi tercer amigo.
1: Tercer bloque y tercer amigo de Agus, gracias.
2: Sí, pará, le mandó saludos a todos menos a mí.
1: Sí, y bueno.
2: Otra vez, Agus, dale.
1: Y bueno, está todo dicho.
2: Ya entendimos. Anotó.
1: Ha llegado el momento, en el camino más corto, donde hacemos una entrevista. Y en este caso la vamos a hacer a Claudia López. Ella es platense, actriz y gestora cultural, trabajadora de la Dirección Provincial de Abordaje Integral y Medidas Alternativas del Ministerio de Justicia y Derechos Humanos de la Provincia de Buenos Aires. Y es integrante del colectivo del Puente Articultura, de lo que estaremos hablando en el día de la fecha. ¿Cómo estás, Claudia?
3: Hola, buenas tardes. Bueno, muy bien, muchas gracias por invitarme, la verdad. Felicitaciones por el espacio, que hacía tiempo que no venía y lo encontré hermoso.
1: Un placerazo.
3: Qué felicitaciones.
1: Un placerazo recibirte y sí, Radio Futura, la verdad que es un lugar hermoso acá en la esquina de 5 y 75. Bueno, Claudia, vamos a hablar del Puente de Arte y Cultura, ¿verdad?
3: Sí.
1: ¿Querés contarle a nuestros oyentes en breves palabras, o no tan breves si querés, qué es el puente?
3: Yeah, el Puente de Arte y Cultura es un colectivo de trabajadores de la cultura de acá de la ciudad de La Plata, que se constituyó ya por el 2011 más o menos, 2010-2011, con un grupo de compañeros, de los cuales algunos ya teníamos un recorrido anterior con otro, o sea, somos parte de un grupo de teatro que se llama La Gotera, con quienes fundamos un espacio del Centro Cultural Viejo Almacén El Obrero.
1: Fundamos ese espacio,
3: estuvimos hasta el 2006 ahí y luego el grupo se separó y nosotros, bueno, nos fuimos, La Gotera se fue de ese lugar. Pero bueno, con ese grupo, con parte de ese grupo, muchos que nos conocemos hace un montón de años, conformamos el puente, que en realidad surge un poco como con la idea de poder también otorgar en ese momento una herramienta a algunos compañeros que tal vez no se habían podido constituir como asociación civil, y bueno, aparecía una serie de posibilidades y recursos del Estado que implicaban tener ese formato. Entonces, bueno, uno de los motivos, digamos, que nos llevó a conformarlo fue ese. Y después, bueno, desarrolló en todos estos años, tuvimos un espacio propio también, que después tuvimos que dejar por motivos de público conocimiento para todos, que fue muy difícil sostener un espacio físico. Pero bueno, nunca dejamos de tener actividades y cuando teníamos el espacio físico hacíamos actividades en ese lugar, exposiciones, muestras, funciones de teatro, charlas. Pero también hicimos mucha actividad como productora, tuvimos bastante laburo así con distintas actividades artistas acá en la ciudad de La Plata, tuvimos la posibilidad de traer Terrenal, de Mauricio Cartoon, digamos, nos interesa mucho también lo que es la producción, algunos compañeros tienen como, han hecho más como carrera en eso. Y bueno, y otra de las patas fuertes del puente es todo lo que es contexto de encierro, que fue se fue como dando esa incorporación nuestra, digamos. Si bien yo en lo personal trabajé muchos años en la Dirección de Cultura en su momento, hoy Secretaría de la Municipalidad de La Plata, en el área de teatro, ahí empecé un poco a incursionar en ese territorio. Pero luego yo trabajé unos años, empecé a trabajar con Lito Cruz, ahí coordiné algunos proyectos y él tenía mucho interés en trabajar en todo lo que era contexto de encierro. Entonces, desde su función pública en ese momento, hizo un convenio con el Ministerio de Justicia, que es ahí donde yo, digamos, comienzo a trabajar en el Ministerio. Y también hace un convenio con el Organismo Provincial de Niñez, pero allí, como no había manera de hacerlo, digamos, entre instituciones, se necesitaba una asociación civil,
1: claro.
3: Entra al puente a articular ese convenio. Entonces eso es lo que, digamos, formaliza más ese programa, por decirlo de alguna manera. Pero siempre nos gusta destacar que el inspirador y el que nos abrió esa puerta con el recurso que hoy sostenemos fue Lito.
1: Ahí va.
3: Así que bueno, un poco.
1: Gracias, Lito.
3: Gracias, Lito.
1: ¿Y qué te motivó a esa militancia del contexto de encierro?
3: Mira, a mí en principio...
1: En realidad, perdón, no es una militancia del contexto de encierro.
3: No, claro.
2: Trabaja en contexto de encierro.
3: Sí, en realidad, bueno, es una militancia por el contexto, digamos. De todos modos, nosotros, si bien fuimos como conociendo y transitando ese espacio desde en primer término, desde, digamos, adultos, el Servicio Penitenciario Bonaerense son las cárceles para adultos, siempre la cuestión de la herramienta del arte, digamos, para acceder a esos lugares, para garantizar el acceso a la cultura fundamentalmente, nos convocó y nos motivó un montón a profundizar en eso, ¿no? Y porque en un principio nosotros ingresamos a los espacios con espectáculos teatrales, solamente llevábamos obras de teatro. Okay. Fue, digamos, algo muy revelador, porque vos cuando ingresás con un espectáculo a una unidad, no solo cambiás el día de la persona que está detenida, sino que cambiás el día de toda la unidad, digamos, ¿no? La obra de teatro involucra a todos, los pone a todos en el mismo nivel de espectador, entonces eso es un antes y un después. Pero a partir de eso empezamos a tener como la demanda también, ¿no? De las personas que estaban detenidas, que querían avanzar, y ahí fue donde empezamos a incursionar con el tema de los talleres. Y bueno, la verdad que todo el mundo muchas veces te pregunta, ¿viste? O mismo la gente que está detenida, ¿y vos para qué venís? ¿Por qué venís acá? ¿Por qué venís acá? ¿Viste? Porque es como una pregunta. Y realmente no es demagógico, pero uno se lleva muchísimo más de lo que lleva, ¿no? Porque sí, es un aprendizaje muy, muy grande, de un montón de cosas que no tenés dimensión. Digamos, uno como ciudadano sabe que existen las cárceles, digo, cada uno tendrá su postura frente a eso. Pero conocer realmente lo que es ese mundo es otra cuestión. Entonces, bueno, a partir de ahí, la verdad que una vez que ingresamos en ese lugar, todos entendimos que era un camino para transitar.
1: Claro, está buenísimo esto que hablas de esa relación horizontal. Uh-huh. con quienes están en una situación de encierro. También está buenísimo lo que remarcás de garantizar el acceso a la cultura o el derecho a la cultura, porque muchas veces vemos a las personas que están en situación de encierro como personas que no tienen ningún tipo de derecho, todo lo contrario.
3: Exactamente, sí, y además es como decís vos, el derecho a la cultura, digo, no solamente el acceso, sino que es un derecho más dentro de todas las cuestiones que puede estar. Es una persona que está privada de la libertad ambulatoria.
1: Claro.
3: Esa es la realidad.
1: El derecho sesgado, nada más.
3: Claro, lo demás, bueno, hay que garantizarlo y lograr que, digamos, que ese acceso exista y que se transite como cualquier ser humano. Que, bueno, muchas veces tampoco, vamos a decirlo, de la puertas para afuera también, ¿no? Saliendo de ese límite. A veces tampoco hay otros contextos donde no se garantiza ese acceso a la cultura. Entonces, bueno, claro. Ese es un camino, por lo menos a mí en lo personal, que siempre me seduce de ir hacia esas personas o esos grupos que tienen esas complejidades, porque además la cultura la hacemos, digamos, no es que nosotros llevamos la cultura.
1: Claro,
3: la cultura se hace. Entonces, ellos también tienen su propia cultura. Claro. Y entonces se trata un poco de empezar a abrir esas puertas y dialogar, ¿no?
1: Y aparte, o sea, no solamente son personas vulneradas en sus derechos cuando están dentro de una cárcel, sino también a la hora de salir. Claro. ¿No? Porque ustedes acompañan a personas en situación de excarcelación o solo cuando están adentro del penal.
3: Mira, no, acompañamos también. Nosotros, digamos, bueno, esto que hablábamos de los adultos, digamos, de las cárceles mayores, pero también el otro programa, digamos, que trabajamos, que es con jóvenes detenidos y con niños de hogares que tienen, digamos, una causa judicial, pero no penal. Son las dos áreas que nosotros abordamos. También existe en esa situación de esos pibes una situación de egreso, porque los chicos que están en un hogar convivencial bajo la órbita del Estado, cuando cumplen 18 años le abren la puerta y le dicen que se vayan.
1: Claro. Claro.
3: Digo, ¿no? Entonces también hay una realidad, y en este contexto, en este momento, y lo que ya sabemos todos es una situación de riesgo bastante preocupante. Entonces, en la medida de las posibilidades, tal vez es puntual, digamos, nosotros no tenemos la posibilidad de hacer, no tenemos un programa, ni un espacio, ni algo, ni no sé, una cooperativa, que sería nuestro sueño, claro, donde poder acompañar más fuertemente esos jóvenes. Pero sí lo hacemos en la medida de las posibilidades que tenemos, y sí tenemos algunos recorridos hechos juntos, por suerte.
4: Ahí va. Bien. ¿Sabes qué? Pienso un poco en el arte, no solo como un derecho a tener ese momento, sino como una herramienta para conocerlos también. Uh-huh. No sé cómo se involucran en eso, ¿no? Como en esa actividad, en ese hacer, cómo también ayudarles o trabajar dentro de que conozcan sus derechos, ¿no? Pienso.
3: Sí, nosotros tenemos, viste, siempre decimos que es un espacio en construcción, el espacio que nosotros encontramos cuando nos encontramos con un grupo de pibes. Uh-huh. Lo fundamental para nosotros es la confianza. Primero, tenemos que transitar, hacer una serie de encuentros donde la confianza vaya y venga, digamos, de ellos para nosotros y de nosotros para ellos. Es mutua, digamos, ¿no? Porque si no está eso, nadie puede construir nada.
4: Claro.
3: Y después es un poco trabajar sobre el deseo.
4: Ahí va.
3: Que tan vapuleado está, ¿no? El deseo, generar espacios para poder encontrarse con eso, entre todos, vuelvo a repetirlo, siempre es entre todos. La posibilidad, digamos, cuando vos podés construir lugares donde algunas acciones que parecen simples y cotidianas se empiecen a ejercer y protagonizar en primera persona, tal vez el deseo también empieza a fluir. Por ejemplo, el decidir. Digo, decidir sí o no, si me gusta o no me gusta, si quiero o no quiero estar acá,
1: claro.
3: ¿Qué quiero hacer? De tener la posibilidad de decir que no. Digamos, son lugares donde la palabra circula de manera muy dificultosa y donde la confianza precisamente no es lo que más abunda, ¿no?
4: Total, totalmente.
3: Siempre nosotros decimos que nos llama poderosamente la atención entre los pibes, por ejemplo, la palabra amistad prácticamente no existe, ¿viste? No hay amigo. Hay un compañero, que capaz que es el compañero de causa, o hay un compañero, pero la palabra amistad como tal no aparece. Entonces, digo, es toda una red que uno intenta recuperar entre todos, digo, porque tampoco nosotros hacemos magia, digamos,
4: claro,
3: ¿no?
4: Claro,
3: es solamente,
4: claro, es un trabajo.
3: Sí, es solamente, bueno, no, para nosotros siempre decimos, si el pibe pudo, digo, además, no es que todos van a ser artistas, los pibes o los adultos, digo, no es que, bueno, suponete un taller de fotografía, no vamos a formar fotógrafos, o sea, no. Vamos a ver qué podemos decir a través de este lenguaje.
4: Totalmente.
3: Vamos a ver, capaz que hay alguno que sí sale como artista, ¿eh?
4: Claro.
3: Ay, aparecen, o aparecen personas que, pibes, o personas que tienen un talento que vos te quedás callado porque decís, es un artista. Ahora, ¿cuál es nuestro logro buscado? Es decir, bueno, que el pibe haya podido experimentar transitar una experiencia donde haya encontrado el deseo, lo haya podido canalizar y lo concrete también.
4: Claro.
3: Porque también lo que tienen los talleres o los espacios es que todos nosotros siempre laburamos para una producción. O sea, bueno, el para qué es fundamental. ¿Para qué estamos haciendo esto? Para hacer un libro, para hacer un corto, para hacer un videoclip, para esto.
1: Claro.
3: Entonces, esa materialización del recorrido también te genera, digamos, te dispara otras cuestiones. Entonces, que creemos humildemente que tal vez esa experiencia, digamos, que el pibe se la pueda llevar en algún momento de la vida por afuera, bueno, puede recurrir a eso que le sucedió, que le pasó, que es posible, saber que es posible.
4: Total.
1: Me gusta porque te iba a preguntar, o sea, siempre me gusta preguntar por los nombres de las cosas, pero en este caso me parece que es muy obvio, ¿no? Como son el puente entre ellos y las herramientas o las expresiones que pueden llegar a despertar algo en las personas que contiene la asociación. Uh-huh. Digamos, me gusta esto de no llevar una solución. ¿Y qué actividades, además de talleres, realizan adentro de los penales?
3: Llevamos a veces espectáculos, obras de teatro o música, o algunas charlas en algunos casos. Y después, si no, los talleres. Lo que pasa que, viste, también los talleres siempre mutan, porque no es que nosotros vamos a hacer, suponete, un taller de música. Bueno, si en ese recorrido los pibes empiezan a demandar, che, nos gustaría hacer tal cosa, bueno,
1: okay,
3: buscamos un profe y vamos por ese lado.
1: Espectacular.
3: Entonces, o lo que necesite el proyecto, necesitamos, no sé, estamos haciendo un corte, necesitamos, digo, animación, bueno, que venga alguien a hablar un poquito de esto, sí, como sí. Ir acompañando
1: unida
3: ese proceso.
1: Unida y vuelta constante, unida y vuelta
3: sí,
1: constante. Donde...
3: Porque también lo que nosotros le queremos, digamos, destacar siempre, y lo remarcamos mucho, es que nosotros, que queremos que ellos lo sepan, somos trabajadores de la cultura. Claro. O sea, nosotros vivimos de esto. Entonces, es posible.
1: Claro.
3: Es posible. Hay otro universo posible. No estamos, o sea, a veces el universo que se les propone a las personas que están en contexto de encierro es muy acotado. Sí. Que no está ni bien ni mal. Yo no digo, no voy a ir en contra de un oficio. No, no estoy diciendo eso. Pero sí, abrir el imaginario es otra puerta más.
1: Re, sí.
3: Y de hecho, los pibes a veces, qué sé yo, bueno, le va a alguien que hace, no sé, circo. Y la primera pregunta es... Che, ¿y vos hiciste semáforo?
1: Claro.
3: Porque para ellos sí está esa relación.
1: Sí, sí, sí, sí.
3: Entonces eso también nos parece como importante.
4: Qué bueno, Clau. Y en esto de conseguir, lo ato un poco a lo que hablaba Gala antes, y en esto del poder comunicarnos y el deseo, que también lo mencionaba Caro hoy, pienso en este contexto, si ustedes están en una lucha por sostener ese espacio, si se sienten o hay apriete o... ¿Cómo se mueven ahí en este momento en el que estamos?
3: No es fácil, nunca fue fácil, porque bueno, yo siempre digo, viste, que inclusive hace poquito lo hemos tenido la conversación con los pibes. Vos cuando entras a una cárcel, sabés que entras con esas reglas del juego, digamos, que las reglas son esas. Uh-huh. Digamos, podés no estar de acuerdo, viste, que los requisen, que hagan esto, que hagan aquello, vos podés no estar de acuerdo, pero cuando estás ahí, las reglas las pone el que está en la cárcel. Uh-huh. Después, en la calle, hablamos, decimos todo lo que nos parece que está mal, digamos, ahí tenemos otro espacio de denuncia, pero ahí adentro, si no, no podés trabajar.
4: Claro.
3: Ahora, dicho esto, por supuesto que depende de los momentos políticos, sociales, las cosas son más o menos difíciles.
4: Claro.
3: Entonces, si vos me hablás en este momento, que hace muy poquito que se sancionó la nueva ley de responsabilidad penal juvenil, sí. Bueno, a nosotros nos agarró esa semana justo pidiendo permisos. Fue un infierno. Porque todo se empezó a trabar, claro. Porque acá en la Ciudad de La Plata, y en el área de responsabilidad penal, después del terrible caso de Kim, que fue terrible, sí. Pero bueno, digo, también nosotros seguimos caminando,
4: claro,
3: ¿no? Seguimos adelante. Claro. A veces el problema difícil es que no hay como una... se queda como en la mano de los jueces, digamos, de cada juez, ¿viste? Como el criterio. Claro. Entonces también vos ahí te perdés en eso, porque por ahí un juez, que capaz que el pibe tiene una causa... más jorobada que la del otro, y a ese le da el permiso y al otro, claro, que no, ¿viste?
1: Sí, sí.
3: Claro. Entonces, pero bueno, esas son realidades que sí, obviamente, y cuando las cosas están más feas como están ahora, las personas que son feas, claro, se envalentonan, ¿viste?
1: Se vuelven más feas, o lo exteriorizan,
3: sí,
1: más.
3: Sí, claro, se envalentan, se habilitan, digamos, por decir de alguna manera.
4: Sí.
3: Ahora, lo que sí, nosotros también, esto lo tengo en claro, nosotros como militantes o como trabajadores o como integrantes del puente, yo puedo venir acá y decir todo lo que me parece. Ahora, en la producción, en lo que laburamos con los pibes, no es un espacio de denuncia. Digo, eso sí, de denuncia, a ver, no sé, te pongo un ejemplo. Los pibes hace 4 meses que no salen al sol porque no lo sacan a la cancha.
1: Claro.
3: Bueno, sí, podemos hablar de eso, pero no vamos a decir, a bardear, ¿entendés? Vamos a buscar la forma poética de poder denunciar eso.
4: Claro. Claro.
3: Esa es la herramienta que nosotros les proponemos.
4: Claro.
3: Y un poco vamos como por... intentamos siempre ir por ese camino.
4: Y sorteando, sí, estas trabas que la burocracia a veces cae en cascada.
3: Sí, no sé si... yo no le pondría la palabra a veces burocracia, ¿viste? Me parece que es más una cuestión de la estructura.
4: Ahí va.
3: Y de lo enquilosado que está, digamos, y a veces determinadas cuestiones. Entonces te encontrás a veces con cosas muy rígidas o con, claro, cosas que son... Y después que, bueno, el sistema de, la verdad, de promoción y protección de los niños, lamentablemente, a pesar de haberse sido sancionada una ley hace tantísimos años, tiene muchos lugares que no se han revisado, y bueno, y eso es muy difícil a veces pensarlo.
1: Clau, ¿y cómo se banca la asociación?
3: Nosotros tenemos un convenio con el Organismo Provincial de Niñez y Adolescencia, uno para responsabilidad penal juvenil y otro para promoción. Creo que somos la única ONG, así que tiene convenios para trabajar dentro de los dispositivos.
1: Ok, bien. Ahí va.
3: Nosotros tenemos el convenio para trabajar directamente dentro de los dispositivos.
1: Genial. Y si alguien quiere acercarse, hacer un aporte o dar un taller, ¿cómo pueden hacerlo?
3: Nosotros sí también, los docentes que trabajamos, todos tienen, digamos, su remuneración. O sea, eso por ahí nos acota la posibilidad. Por supuesto que si ha venido gente que dice, che, yo quiero ir a dar una charla, me ofrezco para esto, pero digamos, de la política que tenemos, no nos gusta que nadie venga de voluntariado, ¿viste? Claro. Si podemos pagarlo, está todo bien, claro. Y si no, bueno, obviamente sumarse circunstancialmente, y hay mil maneras de aportar siempre, ¿no? Digo, tampoco voy a ser tan cerrada esa posibilidad, pero sí destacar eso, ¿viste?
1: Claro.
3: Porque es, para nosotros es importante que capaz que a veces es un poco simbólico.
1: Sí, sí, pero, sí, obvio, el trabajo remunerado.
3: Pero bueno, no es un trabajo fácil tampoco, ¿viste? Entonces, bueno,
4: claro,
3: los profes tienen que recibir.
1: Bueno, pero pueden escribirle a
3: Instagram, que es el Puente de Arte y Cultura, que lo manejamos nosotros, así que ahí sí escriben y digamos, todo lo que les interese. Después hay muchas publicaciones, hay mucho trabajo editorial, hay libros, así que cada tanto cuando hay alguna feria salimos nosotros con esas cosas.
4: Qué lindo.
3: Pero bueno, también lo mismo, pueden escribir ahí.
4: Qué lindo.
3: Ahí
4: va.
1: Bueno, primero agradecerte por venir.
3: Gracias
1: a ustedes. Agradecerte por el trabajo del puente, tan valioso, muy lindo. Obvio que las puertas están abiertas, y lo que digo siempre, si están cerradas, cualquier cosa, tocan timbre, abrimos, no hay problema. Pero nada, eso sí, agradecidos de que hayas venido a contar.
3: No, agradecidos a ustedes, sí. Porque la verdad que es fundamental este espacio. Yo hace años que escucho la radio y creo que en estos tiempos son los espacios que nos fortalecen, y encontrarnos siempre está buenísimo, pero bueno, también hay que estar ahí al pie del cañón poniendo la voz todos los días, y eso lo hacen ustedes, así que gracias a ustedes.
1: Un placer, Clau. Compañera. Bien, bueno, gracias. Pasaba ahí Claudia López, compañera del Puente Arte y Cultura, a quien recomendamos que sigan en Instagram ahí, porque es muy hermoso y muy lindo lo que hacen. Ahora nosotros vamos a ir un temita. Suena Calamaro, La Libertad, nos pareció acorde. Y no se vayan, que queda un poquito más de Más Corto. Nada, mentira, de camino.

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1: ¿Qué pasa con la oyentada del camino más corto que mandan saludos a todo el mundo menos para Flor? Vengo a resarcir esa situación. Bueno, un abrazo para todos. Hermoso programa.
2: Orden en el estudio.
3: Gracias, amiga, por defenderme. Pero gracias, mirá Flor, cómo... por defenderme.
2: ¿Cómo
3: gracias,
2: toque...
3: amiga?
2: Igual Agustín también recapacitó y te mandó un hermoso mensaje. No sé. Te escribió una poesía en vivo y en directo, por favor.
3: Estaba inspirado.
2: Qué cosa,
3: mi colega.
2: Chicos. Por favor, no hagan poner celosa a Flor.
3: Mi
2: que
3: colega.
2: No cuesta mucho.
3: ¡Ey!
2: Escúchame, yo tengo un mensajito también para leerle, más que nada para nuestra productora, porque dice: hola chicos, quería mandarle un muy feliz cumple a mi amiga Alu. Aguante el... bueno, no voy a decir qué, Cecilia.
3: ¿Cómo que aguante el qué? ¿Dices el qué?
2: Dice aguante el lobo.
3: Ah, aguante el lobo, vamos. Pará, y mirá. Mirá, y a mí me llegó otro que dice: señor Nicolás, deje de llorar y hacerse el víctima, nadie le cree. Saludos del campeón.
2: Tienen un hambre. Escúchame, bueno, no le saquemos más minutos porque después nos hace paro, huelga, todo. Con ustedes, señoras y señores, Peter Touch en el estudio. ¿Cómo estás, Peter?
4: Hago silencio porque hace como 4 minutos me robaron con los saludos de ustedes. Los podrían pasar en otro momento. Los míos los pasaron.
3: Que te manden audio, Peter.
4: Y mandaron, pero no están. No, no lo están pasando. No lo están pasando. ¿Cómo andan?
2: Pasa que los filtran. Dicen que llegan audios muy picantes para Peter Touch. Entonces los tienen que filtrar.
4: No, eso que mandaron, que le ardía, no es culpa, ¿eh?
2: ¿Que le ardía?
4: La mente, dijo. Que después del programa anterior quedó con la mente ardida la persona esa. Besos, Abus.
2: Cualquiera.
4: No, aparte un temazo era.
3: ¿Cómo?
4: Escuche. Adelanto el siglo XXI en el 80-90.
2: A ver, DJ.
4: Se llama Los nenes con los nenes. Ni siquiera había veces en esa época.
3: Okay.
4: Las primas. Sé que es un producto controversial, pero ya hablaba del futuro donde estamos. Los nenes con los nenes y la nena con la nena.
2: Con la nena.
4: Buenísimo. Bienvenidos al siglo XXI.
2: Me encanta cómo abrís nuestro nuestra colección musical. Amplías.
4: Ah, yo te traigo los hits del momento.
2: ¿Qué desubicada esta chica?
4: No, después tenemos que hablar. Beso a Tui. Tui, el otro día vi una entrevista a Tui que está muy, muy mal, Tui. Y desacados también. Después les cuento, es un tema.
2: Quieren volver, ¿no?
4: Dicen... no, ya volvieron. Están en Capital tocando. Pero no, fue. Bueno. Ay, no, chicos, se están
3: poniendo
4: re angustiados.
3: No,
4: tampoco quiero angustiar a todos. Bueno, viene va. Bueno, empecemos de nuevo. No,
3: no,
4: las primas fue un tema controversial en base a mis derechos cuando yo tenía 4 años.
2: ¿A qué?
3: ¿Qué hay, derechos?
2: Muy chico, qué memoria que tenés.
4: Me obligaban, después de la Unión Soviética, cuando llegué en el año 89, hagan las cuentas, me obligaban a bailar las primas. Yo las bailaba con todo el ánimo. Y un amigo de mi papá, besito en la frente porque ya no está más, dijo: este chico va a nacer sin criterio, se va a criar sin criterio. Y acá estoy, y acá estoy.
3: No sé cómo te viste.
4: Saca la mano Antonio, que mamá está en la cocina.
2: Pero si vos tenés un criterio estético, pero de lo más elevado de esta mesa, nene, ¿qué me vas a decir?
4: Amo que lo único que tengo es el criterio estético.
2: Sí, sí, el único criterio que tengo es el criterio que
4: No, aparte, pero un beso, o sea, amigo. Que bueno, que en paz descanse.
2: Aparte, te has vestido una vez más con un criterio estético elevado,
4: me
2: amigo.
4: ¿Estás enfocando bien las cámaras?
2: Eso.
4: Sí, ya pusieron varias cámaras, me dijeron.
3: Cámara,
4: ¿y eso qué es? Peter, es un aire acondicionado, pensé en una cámara.
2: Otra vez,
4: no,
2: Peter, ya te
4: sí,
2: dije.
4: Sí, de costado no. Sí, me vestí de vasco hoy, porque el día daba.
3: Yo,
4: el día daba para vestirse de vasco.
2: ¿Y qué sería vestirse de vasco? Esto y que te les puesto
4: los
2: ahí.
4: Los días así me hacen acordar a mis días en los Pirineos. Escuchando a las primas, por supuesto. Y vestido así, y saltando como cabra. Soy de la colectiva vasca. Un beso grande a los vascos. Euskal Herria, Kaixo. Las dos palabras que estudié. 4 años estudié euskera. No entendí nada. En pandemia encima fue. Pero bueno.
2: Qué momento.
4: Y no puedo, con las primas me emocioné. Che, lindo programa, chicos. ¿Cómo andan ustedes? ¿Me sienten? ¿El público?
2: Sí,
4: ¿hay mensajes para mí? Avísame cualquier cosa.
2: Escuchame, amigo. Sí. ¿Vos cómo lo has escuchado el programa de hoy? ¿Bien?
4: Sí, creo que sí. Sí, no, sí, bien. Bastante bien, ¿eh?
3: Trajo una tapa de revista a todo color porque todavía da para la impresión a todo color. Tenemos
4: ¡ay,
3: algo
4: la
3: que
4: mandaron!
3: Se llama,
4: ¡qué bueno!
3: Algo que se llama Big Channel. Me crié con un puma, es una de las citas.
4: Perdón, vos no sabés qué es The Big Channel. The Big Channel.
3: No sé qué es The Big Channel.
4: No sabés qué es The Big Channel.
3: ¿Qué es The Big Channel?
4: Y hablan del mundo, ustedes. De es como no saber qué es Hiroshima. Yo te digo Hiroshima, bomba atómica. No, The Big Channel, el mejor programa de dibujitos que hubo. Encima, Dardo Rocha TV. Ya lo dije.
2: Pasa que justo lo cortaron en los 90 cuando nacimos nosotros, ¿viste?
3: Yo vi en Instagram del Camino Más Corto FM, arroba el Camino Más Corto FM, vi esta tapa rista con el tema de Carrie de Sex and the City, ¿puede ser? Sí. Cheto en la ciudad.
4: No, es una serie que me robó mi historia.
3: Ok.
4: Es más, la IA me dijo, ¿te gusta Peter Brashop? Me dijo, ah, bárbaro. No. Sí, hay una serie en Estados Unidos que se llama Sex and the City, pero en realidad es una serie que yo filmé en el año 94, 95, 96, antes de verlo en el 98.
2: ¿Te chorearon?
4: Sí, se llamaba Cheto en la ciudad.
5: Cheto es un canchero.
4: En realidad, el Cheto nombre, era otro, era Teto en la ciudad, pero bueno. Con un tema de...
2: ¿Cómo Teto?
4: No importa.
2: Por el Teto Medina.
4: Por el Teto Medina. Ah, sí.
2: Escuchame. Sí. Igual vamos por parte, porque hay mucha información. Yo me interesó esto que dice, me crié con un puma.
4: ¿Por qué salió
2: eso? Hay una historia ahí, porque está en la misma tapa de revista.
4: No tienen... Sí.
3: Wow.
4: Un jaguar es eso.
3: No.
4: Ya he escuchado pumas que rugen distinto, ¿eh?
2: Me asusté.
4: O sea, pensaban que se estaban peleando los gatos el control. No. Sí, es verdad eso, lo tengo que decir. No lo quería decir en la revista, pero sí.
2: O sea que los rasguños con los que llegás de vez en cuando son del puma.
4: No. A ver, hablando, usted estaba hablando de derechos. Bueno, lo del puma fue muy importante. Yo tendría 3-4 años antes de la Unión Soviética. Y le regalaron un puma realmente a mi papá. Papá, te mando un beso. Y le regalaron un puma. Tuvimos por 15 días un puma en el centro de La Plata.
2: ¿Vos me estás hablando en
4: es
2: serio?
4: Es ilegal, ahora me di cuenta. Pero pará, y mi mamá se dio cuenta de los derechos posta. Mi mamá es una buena peronista.
2: O sea, vos ejercías tu no derecho.
4: Mi mamá es cuando vio el puma en el departamento arriba de donde vivíamos, ahí en el centro, distrito 1-1. Y nosotros paseando un puma con correa. Mi mamá dice, y se dio cuenta de los derechos, mi mamá dice, este animal nos va a comer a nosotros. Y ahí nos dimos cuenta, claro, había que darle la carne al animal. Entonces lo llevamos a un refugio y a partir de ahí lo fui a visitar todos los años mientras iba al jardín.
2: Y ahí anda por la vida.
4: No, murió ya. ¿Cuánto
2: pensás? ¿Cuánto vive?
4: Pero bueno, es para que sean conscientes de que no hay que tener pumas en la casa, porque tu derecho vale más que el del puma. Porque claro. te come todo.
2: Sí, igual sí.
4: Eso, venga, Perufo lo habíamos puesto.
2: Podemos hablar también de los derechos animales y decir que un puma tiene que estar en su...
4: Ah, ¿y yo qué soy?
3: En su...
4: ¿Y vos qué sos?
2: No, pero ¿cómo?
4: ¡Qué pesado! Pero vos, animales somos todos.
2: Pero o sea, boludo, a lo que me refiero, vos estás boludo? Diciendo que... Y sí,
3: boludo?
2: Porque me...
4: Pero hoy están con esa palabra.
3: ¿Cómo, boludo? Señor.
4: No, pero bueno, un beso a mi puma. Me sentís. No, pero está con mi papá en el cielo. Están todos en el...
2: Okay.
4: Todos murieron en el Titanic.
2: Bueno, esperemos que haya tenido una buena vida.
4: Sí, lo peor que no. Después cuento.
3: La aplausita.
4: Ay, qué lindo. ¿Qué es ese sonido? Ay, mi papá.
3: Titanic.
4: Te quiero, pa.
3: Y esta declaración que es bastante polémica, sí. Peter. Tengo derechos, no quiero siempre comprar medias en la calle.
4: Eso. Vengo a hacer una denuncia.
3: Guarda con esto. Música de denuncia. Uy, se puso.
4: Sientan el temblor.
3: ¿Qué va a decir?
4: No, esto. Yo empecé hace mucho tiempo en sentarme de lo que se dice. Pues en España decimos terrazas, pero aquí le decimos vereda, ¿no? Donde nos sentamos, ¿no? A tomar algo. Pues una caña y eso. Ay, ¿cómo? Me siento obligado a comprar medias todo el tiempo. Termino. Te juro, pero. Termino con 1000 medias y saben, descubrí un secreto. Para no comprar más media. Aparte, no es que las compras porque vos tenés que comprar la media. Viene y te obliga.
3: Te dice cosas.
4: Amigo, y te agarra la mano y te muestra las medias. Y vos decís.
2: Sos débil.
4: Yo sí, muy débil.
2: Pasa que es para terminar de dejar de comprar medias, tenés que comprarla entera, amigo.
3: Ay, Dios. ¡Trompín! ¡Trompín!
4: Che, se me terminó el tiempo, Lo termino hoy yo el tiempo. Nada, chiste, me retiro solo. Hoy no me echa. No, ni con una regla. No.
3: Yo iba a decir que seguramente te dicen hola campeón, hola hermoso, hola divino, hola champion,
4: Yo le digo, mira, sí, no tengo un peso.
3: Okay.
4: No puedo decir lo que soy, pero imagínense, soy el escalafón. Jubilado y después nosotros. Bueno, y no, lo que aprendí es esto. Me guardo un par de medias sin usar y las tengo en el bolsillo. Digo, no, ya acabo de comprar. Yo siempre muestro unas usadas. No están usadas, digo, nuevas. Bueno, si están usadas no se dan cuenta, pero bueno. Y lo peor es que te las cobran más caro que las que vos las podés comprar, no sé, en un ballroom. Perdón, estoy en Alemania.
2: De repente hablaste bueno, tres más.
4: Ay, Dios. Che, ¿cómo va el programa? Bien, ¿no? Estamos en el aire.
2: Bien, se nos está cayendo el rating, así
4: se
2: que...
4: Se cae el rating. ¿Sí? Mentira.
2: Dice que tenés que contar
4: cosas en las redes. Lo que sí, fotos desnudo no mando más, así que no manden más a la radio porque se quejaron. Un beso sí. A Radio Futura.
3: De la... y Platense también dice acá. No entiendo por qué no pusimos la canción de Sex and the City, ¿no la mandaste?
4: Porque el no, pedadito. No hay derecho. Eso está en las
3: ¿vos
4: redes.
3: ¿Vos te sentís un Sex and the City en esta ciudad?
4: Sí. Sí, yo camino con rulos, todo. Tutú, usa mucho tutú. No, la verdad, estuve viendo Tutuca. Ese documental. Es un documental, lo recomiendo. Son como 12 capítulos, temporadas, no sé cómo le dicen. Pero podés estar todo un fin de semana. Muy interesante, me pareció una gran evolución sintáctica y humana. Y también algo muy interesante.
2: Satisfactorio,
4: sí, como las medias que van en los pies, ¿no? Hacemos el mochito que vos.
2: No, me encantó la estrategia para espantar a los vendedores de medias.
4: Es buenísimo.
2: Ah, no, recién compré, mirá, y sí. Tenés un par de medias siempre en el bolsillo.
4: Tal cual. Y pañuelito también. Pañuelito, caramelos.
2: Yo recurro a esa que igual es completamente verdad. Le digo, loco, no tengo un peso. Y ya se va, se da media vuelta y se va.
4: Pero ahora, igual, vos no te crees. Bueno, el otro día le dije a uno, mirá, posta, mirá, cobro el primero, cuando pase de nuevo te pago. Me dice, pero tengo Tusi también. Le digo, no, para su motor es re caro. No. Le digo, entonces las medias, el Tusi, ¿cuánto están? Y ahí me hizo un 50% de descuento y bueno, acá llegué a la radio. Hace 3 días de gira, no. Pero te venden de todo. Muy buena, Facu. Y bueno, así es la vida. ¿Y cómo se sienten ustedes?
2: Bien.
4: Ustedes, pero... cuando les vienen a vender medias... y no quieren, ¿qué les pasa?
2: Yo digo eso, no tengo un peso, pero que es completamente verdad.
4: Pero al varón y a la mujer es distinto. ¿Eso se dieron cuenta? A nosotros nos agarran del brazo.
3: No suelo andar mucho por el centro tampoco.
4: Camino,
3: igual,
4: dice ella. Ay, yo no camino.
3: No, no es que no camino. Yo me muevo en bicicleta igual, pero no suelo ir a los lugares del centro que vos, Peter, me parece.
4: Ah, bueno, Bursaco me está juzgando.
3: Vos estás ahí mucho en terrazas, tomando aperitivos, comiendo tapitas.
4: Me pongo de pie,
3: Yo no estoy en eso, entonces. Por donde yo ando no pasa.
4: Pero bueno, les mando un beso a los chicos. No me vendan más medias. Yo tengo mi propia media y esta está guardada. Gracias.
2: Bueno, ¿querés contarnos algo más, Peter, que te haya...?
4: Le quería dedicar...
2: ¿El fin de semana? ¿Estuvo bien tu fin de semana?
4: No. El fin de semana... No, contra derecho estuve con el fin de semana. No, me pasó algo el viernes, pero fue sin querer. Yo estaba con un amigo y, bueno, mi amigo nos entró al kiosco y se llevó unos caramelos de más. Y, bueno, estuve un poco encerrado el fin de semana, perdón. Pero...
2: No hay derecho.
4: No, me contagié de una gripe, es eso.
2: Ah, estuviste contando.
4: ¿Qué piensan ustedes?
2: No hay derecho.
4: La socióloga está callada. ¿Qué le pasa? La que tuvo fin de semana bravo es la socióloga. No. Hola, Caro, ¿me sentís?
3: No difames.
5: Acá estoy escuchándote, querido.
4: Me encanta tu cara. No, el fin de semana hice de todo. ¿Qué quieren saber?
2: Pasa que te sentís solo porque te sacamos a Luminé del estudio, que el otro día hicieron alta ahí, alta.
4: No, se están separando de a poco, sí. Pues dijeron la nueva dupla.
2: De la radio, el otro día me llegó un mail, ni siquiera me mandaron un WhatsApp, un mail con una notificación de que ustedes dos no podían compartir más estudio.
4: Porque vieron las fotos. ¿Vos viste cómo nos miramos?
3: Tremendo. O sea, una conexión. Aparte, una risa.
4: Eso era más que una enredadera. Eso era universo puro.
3: Aparte, ahora los van a ver actuando en nuestro reel de la comunidad futura. Lo van a ver actuando los dos ahí en la puerta de la futura. Estén atentos a redes.
4: No, chicos, les tengo que levantar. Véanlo, por favor. Vale la pena. Es malísimo cómo actúan ellos. Pero vale la pena mirarlo. Es más, sigan, empiecen a seguir la comunidad, no sé cómo se llama esto, bolchevique, no sé cómo lo dicen. Pero por lo menos sigan, así no hacen más videos. No.
3: ¿Cómo bolchevique?
4: Estuvimos.
2: Facu sufre, dice. Me
4: 14, 26 cuotas. Sí, 26 cuotas.
3: No. Hicimos un video divino, actuamos muy bien y ellos están ahí
4: al final. No te va a estar cortado. 26 cuotas de video, hicieron. O sea, así.
2: Pasa que yo no paraba de decir boluda.
3: Sí, no digas boluda, va a decir boluda.
4: Pero porque es la humedad. Nico, cuando está está húmedo, la humedad. Le pega por decir cosas raras.
3: Sí. Ay, que no es muy agradable la imagen. Acá me llegó un mensajito, Peter, para vos. Dice, Peter, soy fan de tus historias.
4: Ay, ¿cuál querés que...?
3: ¿Quién será? ¿Quién será? Pero ¿quién llegó, será? Llegó ese mensaje.
4: Anónimo. Espero que no sea un Puma que conocí hace dos años.
3: Me encanta.
2: El Puma Rodríguez.
4: Agárrense de las manos. Sí, lo bailaba también.
2: ¿Tenía nombre el Puma ahora que se me vino?
4: Sí.
2: El Puma
4: Rodríguez. ¿Cómo Rodríguez se llamaba? Él... Puma Rodríguez, dos nombres. No. El Puma.
2: El Rodríguez.
4: No hay que preguntar tanto, la vida es así, es blanco-negro.
2: Pero pará, nosotros somos periodistas. Tenemos
3: Peter, ¿te estás preparando para el 17 de octubre a la noche de sábado?
4: Sí, total, voy decamisado. Descamisado.
3: ¿Vení descamisado?
4: Ah, no, para el evento de la radio.
3: El evento de la radio, sí. Acá, vas a estar.
4: Sí,
3: vamos a hacer cositas.
4: Voy a contar cosas que nunca conté hasta el momento.
3: Me muero.
2: Wow.
4: Sí, vamos a hacer toples también.
3: No.
4: Toples de verdad.
2: Sí, mirá, estás acá.
4: Verdad es de toples. Toples.
2: El Puma, mira, te quieren hacer llorar de... El Puma.
4: ¿Yo sabes que lo conocí?
3: Después las señoras te quieren por esto. ¿Ves?
4: Ay, escuchen. No, qué lindo que era. Ahora tiene como un gato en la cabeza, pero...
2: Un Puma.
4: Un Puma. No, aparte, yo siempre quería que se case con Susana Jiménez. Era como mi sueño, que me adopten. O sea, yo era... Susana y el Puma, casados y criándome... Porque yo los veía a mis papás y los quería, pero el Puma y Susana eran mucho más que ellos.
2: No solo querías que se casen, sino que te adopten.
4: Sí. Y las trillizas de oro eran mis madrinas.
3: Mirá.
4: ¿Saben algo? No, por favor, Brite. Perdón. Facu, perdón, sacate el audífono. Las trillizas no son de oro. No son trillizas, esos. Lo descubrí el otro día. No son trillizas.
3: ¿Cómo que no son trillizas? Córtense.
4: Bueno, lo dejo para la próxima. No, averigüen. Hay dos que son mellizas y una... No, dos gemelas y una melliza.
3: ¿Qué?
4: Lo dejo ahí.
3: ¿Dos gemelas y una melliza?
4: Te la dejé así, te la dejé ahí.
2: Sentime. Okay.
4: Sentime.
2: Sentime.
4: La próxima.
2: Sentime.
4: El lunes a las 18 horas.
2: Gracias, Peter, por venir.
4: Gracias a ustedes, chicos. Me alegraron el lunes.
2: Es un placerazo.
3: Bueno.

0: últimos minutos del camino más corto y no iba a faltar este momento en este programa, porque si es el cumpleaños de Aluminé, Aluminé tenía que soplar la vela en el estudio.
1: ¡Vamos, vale, pibes!
0: ¡Feliz cumpleaños,
1: compañeros! Muchas gracias, compañeros y compañeras, compañeres.
0: Bueno, dale, vamos. No, era para charlar.
1: Gracias, compañeros, por festejar. Pasando.
0: Estamos
1: pasando muy bien. Es la primera velita del día.
0: Ok, bien,
1: que...
0: bien. ¿Es verdad que cumplís 35?
1: Cumplo, no, yo cumplo 42 años.
0: ¡Ah!
1: No, así,
0: un
1: de experiencia.
0: Bien. La rebanca, la compañera.
2: 42. Una vela bastante grande.
1: Sí, para todas las velas de todos acá. 42. Nada, se van a soplar de todas las semanas, vamos a estar de festejo, porque de esa forma.
0: Ok.
1: Nada, y los deseos.
0: Sí. ¿Vas a pedir tres deseos?
1: No, yo pido muchos deseos.
0: Vamos. ¿Muchos?
1: Depende con quién estoy.
0: Okay.
1: Ahora mis deseos son todos para ustedes.
0: Ah. Ah.
1: Me parece que así tiene que funcionar.
3: Un millón de pesos pedía.
1: Era, porque el peso, re pobre. Un poco más.
3: Es lo que debo de pensar.
0: Un millón de pesos, la verdad que es muy poco.
1: Pero bueno, uno es que es colectivo, ¿no? Que es que sigamos coordinados, que
0: nos acabe
1: y que estemos muy bien.
0: Pero si lo decís, no se cumplen.
1: No, pero siempre es ese común de todos, creo yo, ¿no?
2: Vamos.
0: Okay.
1: Sí. Es como soplar la velita y que se cumpla.
0: Claro. Sí.
1: Y el resto es lo mejor para todos.
2: Ay, bueno, qué lindo. Sí. Me encanta.
0: Mandaste un mensaje muy lindo y al grupo, a uno de los grupos, uno de los ocho grupos del camino más corto.
1: Sí, porque esto en realidad, bueno, yo lo conozco a Nico, pero al resto de los compas nos conocimos en este tránsito de 11 programas y está buenísimo. Tiene que funcionar así.
0: Dale,
2: qué lindo.
0: Ahí.
2: Y lo mira Peter, lo mira.
3: Te conozco.
2: Peter.
1: Que Peter me da miedo.
2: Otra vez están juntos.
1: Sí, no se cumplió lo que dijeron hace un ratito.
0: No, pero.
1: Otro mail.
0: Acabo de mandar un mail pidiendo permiso para estos cinco minutos finales, porque si no, nada. Bueno, nos vamos con tu feliz cumpleaños, ¿crees?
1: Perfecto. El de cumbia, Facundito, el de cumbia, el que me gusta a mí.
2: Ahí vamos a prender la vela, le vamos a mandar saluditos a todos nuestros escuchantes.
1: La torta la hizo este.

0: Estrella.
1: Bueno, quiero a los oyentes cantando el feliz cumpleaños ahí, ¿eh?
0: Dale, vamos. Vamos.
2: Prende la vela.
0: Ahí va.
1: Es un bueno, sí, vamos, ¡Cumpleaños!
3: ¡Qué triste empezar a
0: grabar!
1: ¡Siempre! ¡Poné la música de fondo! ¡Para, para! ¡Vamos a ver! ¡Un, dos, tres!

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Durante el siglo XX, la temperatura media global ha aumentado 0,7 grados centígrados. Se estima que la velocidad y duración de este calentamiento ha sido mayor que en los últimos 1000 años.

El paisaje nunca ofrece un único sonido. El agua dialoga con los bichos. Los pájaros tejen una conversación con los juncos. Los pescadores dormitan mientras esperan el sonido de la campana sobre la caña. Una mujer le cuenta a otra una historia. Alguien se sube a un kayak por primera vez. Una hoja amarilla cae. El arroyo habla su propio lenguaje, compuesto de muchos idiomas. Escucharnos trae preguntas. ¿Por qué ladra ese perro? ¿De dónde regresa la garza mora? ¿Quién rema en la curva del arroyo? ¿Qué comentan las ranas? ¿Por qué mordió el anzuelo la vieja del agua? Cada momento del día tiene su sonoridad particular. El arroyo no habla igual una mañana despejada que al atardecer, o que una tarde nublada. Nos detenemos especialmente en aquellos puntos del recorrido donde parece que no se escucha nada. En esas instancias se agudiza nuestro sentido del oído. El silencio nunca es la música de fondo. Siempre están nuestras respiraciones, nuestros pasos, un auto que pasa por el camino. Hoy armamos una valija, o quizás más, y viajamos para allá a ver qué pasa, qué se escucha. Bienvenidos, bienvenidas al fin del mundo.

0: Buenas, buenas, buenas, buenas. Hola, ¿qué tal? Ah, para que agarro con esta mano el micrófono. ¿Cómo andan? Bienvenido, bienvenidas y bienvenides al fin del mundo. Otra vez, este fin del mundo que no para de volver a pasar, ¿no? Como una especie de día de la marmota en el que siempre es el fin del mundo, pero al final nos damos cuenta que está buenísimo y que no es el fin del mundo todavía.
1: Ok, son siempre nuevos comienzos.
0: Nuevos ¡Ah! Buenas noches, Juliana Silly.
1: Hola, anda? Seba. Bien,
0: ¿cómo
1: vos?
0: Están? ¿Cómo andan? ¿Juli? ¿Todo bien?
1: Me gustan tus Perfecto. Gestos primaverales.
0: Sí, tengo una pulsera que me regalaron las chicas de El Camino Más Corto.
1: Ajá.
0: Les mandamos un abrazo que recién terminó. Si estás escuchando Futura, estabas escuchando El Camino Más Corto, te invitamos a seguir escuchando la radio, pero también te puedes pasar al canal de YouTube donde estamos haciendo, por ejemplo, mostrando las flores que trajeron la semana pasada por el día de la primavera, y nosotros acá tan grises y
1: sí,
0: tan,
1: justo tan hoy oscures. Estamos como el día, que para quienes están viendo en vivo ya saben, para quienes nos ven otro día o en otro momento del día, puede ser una mañana, puede ser otra noche,
0: mañana.
1: Justo hoy está lloviendo.
0: Ahora,
1: está medio fulero.
0: Es más, si hacemos silencio, creo que se escucha la lluvia de afuera. ¿Escuchaste?
1: Yo sí. La gente en su casa no sé.
0: Igual, está bueno jugar con eso, ¿no?
1: Sí, por supuesto.
0: Deben estar escuchándolas si están escuchando.
1: Claro, en su casa está, claro, están escuchando sus propios techos.
0: Bueno, esperemos que anden muy bien ahí en sus casas. Si están mirando por YouTube, pueden comentar o hacer un... ¿Ese es nuestro? Ah, sí. Pueden hacer algún comentario, pueden poner un me gusta, pueden suscribirse al canal de YouTube de Radio Futura. Si querés encontrarlo, es Radio Futura 95. Ahí pueden encontrar este programa y muchas otras cosas más, como por ejemplo el recital de Del Río el otro día de Falsa Modestia, que estuvo buenísimo. Por ejemplo, los melodramas en la esquina. Por ejemplo, las series de Los Otros Mundos. Bueno, muchísimas cosas que hay en este canal de YouTube de Radio Futura. Y nos gusta mucho. Nos gusta mucho todo lo que va habiendo. Y que estén ahí del otro lado comentando. Hay gente que comenta todos los programas. Por ejemplo, Gustavo. Por ejemplo, el amigo Adrián. Que siempre está ahí atento. Pero bueno, no los nombramos, pero los leemos y nos encanta. En algún momento vamos a tener que hacer algo con el chat, Julio.
1: Sí, invitarlos, ¿o no?
0: Pueden venir.
1: Que comenten acá en vivo.
0: Sí, pueden venir a Radio Futura.
1: Que griten acá,
0: a venir a comentar.
1: Cerca.
0: Es medio contradictorio eso siempre. Nos pasa todo el tiempo, porque hacemos un programa para que salga ahí por YouTube. Y después invitamos a la gente que venga para acá. Y si la gente viene para acá, hacemos el programa.
1: Tenés razón.
0: Entonces no tiene sentido. Lo que sí tiene sentido es que... ¿cómo andas, Raúl? ¿Todo tranqui? ¿Mar? ¿Todo bien, Mar? ¿Rocío? ¿Estamos bien? ¿Se escucha bien? Bueno, Juli, la otra Juli también había dicho, porque dije Juli y no miró porque pensaba que te estaba diciendo a vos.
1: Claro.
0: Igual la gente que está escuchando la radio no sabe a qué Juli le digo, entonces yo digo Juli y puede ser a cualquiera de las dos también. Tenemos un programa hoy muy especial, un programa que nos va a llevar... ¿De viaje?
1: Uh-huh.
0: ¿De viajes?
1: Me gustaría.
0: Pues eso,
1: me
0: ¿no?
1: vendría bien.
0: Siempre. Hace yo, dos semanas que te
1: fuiste. Sí, yo me pego unas mini escapadas.
0: Me parece muy bien.
1: Ni bien
0: me parece
1: puedo.
0: Perfecto. Me parece perfecto. Bueno, arranquemos como todos los lunes, que es en nuestro presente, nuestro día de hoy. No sabemos cuándo estás mirando o escuchando esto, pero nuestro hoy es lunes y todos los lunes. La gente que no sale tanto, como yo, disfruta mucho de saber que otras personas disfrutan el fin de semana y que nos trae encima souvenirs y nos trae, muestras de algo que pasó el fin de semana. ¿Qué pasó el fin de semana?
1: Y como decía recién, cada tanto me pego unas pequeñas fugas y me fui a Capital Federal el sábado. Generalmente yo hago como una... recorrido cronológico, ¿no? Si salí el jueves, viernes, sábado o viernes, sábado... Y ahora voy a ir como al revés. O sea, voy a empezar por el sábado y voy a ir hacia atrás en
0: Empiezo
1: la semana.
0: Por el final.
1: Exacto.
0: Exacto.
1: Pero
0: etcétera.
1: Me voy a dejar lo mejor para lo último, para el postre, dice
0: me
1: la gente.
0: Me parece perfecto.
1: Sí, tenía ganas de aprovechar que el día estaba lindo y pegarme una escapadita bastante económica, porque fui a un lugar que es de entrada libre y gratuita para todos los argentinos.
0: Ajá.
1: No así si sos extranjero, porque está en un barrio muy turístico. Es verdad.
0: No llegué a entender lo que dijiste. Si sos argentina, entras.
1: Entras,
0: gratis.
1: Tenés que mostrar tu DNI argentino. Y si no, pagas una entrada, lo cual me parece que está bien, porque hay mucho turismo en esa zona.
0: En Madrid están diciendo lo mismo, sí.
1: Y bueno, es el Recoleta, la zona que
0: Recoleta,
1: estoy diciendo.
0: Sí, me gusta Recoleta.
1: Viene mucho turista.
0: Me gusta, iba al Museo de Recoleta situación. Y a la Plaza de Recoleta.
1: Claro.
0: Un montón de veces.
1: Y al cementerio.
0: Al
1: es
0: cementerio
1: muy lindo.
0: También. Es muy lindo el cementerio.
1: Bueno, y ahí también está el Centro Cultural Recoleta.
0: Ese.
1: Que tenía especial ganas de ir este fin de semana porque eran los últimos días de una muestra retrospectiva de Federico Klemm. Un artista argentino, queer, quiche, camp
0: y todas esas
1: cosas locas que se hizo conocido por tener un programa de televisión sobre arte que se llamaba El Banquete Telemático. Y bueno, esta muestra estaba dividida en tres salas en las que había obras de distintos periodos o temáticas. La primera era una que, bueno, algunas de estas obras son de esa sala.
0: Mirá, ahí dice un oyente que nombrábamos recién que fue a la muestra de Federico Klemm hace poco.
1: Mirá, también fue.
0: Sí.
1: Mirá qué bueno. Adrián Pardini.
0: Correcto.
1: Un saludo. A mí me gustó mucho esta primera sala donde, bueno, justo esta no, esta es la segunda. La primera estaba sobre todo inspirada en aquellas figuras femeninas que alimentaban su obra.
0: Bien.
1: Y su concepto de la belleza femenina. Y hay tres figuras fundamentales, dos de ellas que políticamente parecen, o sí lo eran, muy contrarias, pero si lo pensás estéticamente, como desde la parte más superficial, quizás no eran tan distintas.
0: ¿Quiénes son?
1: Eva Perón.
0: Sí.
1: Y Amalita Fortabat.
0: Mira,
1: parece, digo, políticamente sí eran opuestas, pero quizás en esa cuestión de la elegancia, ¿no? Como de la forma en la que se mostraban al mundo.
0: No tengo el recuerdo tanto
1: de Amalita.
0: De Amalita, claro.
1: Pero bueno, era una mujer muy elegante.
0: Sí.
1: Y la tercera figura femenina que le inspiraba mucho era su propia madre, que retrató hasta su muerte literal, porque una de las obras es un retrato de él sobre el cajón de su madre, y que después hizo collages digitales y cosas y pinturas sobre esa fotografía. Así que nada, me pareció muy interesante, una pena que ya haya terminado, estuvo bastante tiempo igual en el Centro Cultural Recoleta, que tiene muchísimas salas, hay distintas experiencias para aprovechar. También había, no sé, una muestra inmersiva de Mafalda para las infancias, que a esa no llegué a entrar, pero
0: Fabián dice, yo también fui, no sé con quién me encontré.
1: Mira.
0: No saben con quién me encontré.
1: Me encontré.
0: Y no
1: sí.
0: saben con
1: Nos
0: quién.
1: Nos cruzamos
0: me encontré.
1: En el café de Recoleta.
0: ¿En serio?
1: Con Fabián, sí.
0: Mira.
1: Y otras de las salas están ocupadas por obras de artistas contemporáneos que llegan a Recoleta a través de una convocatoria pública. Y quiero hacer hincapié en esto porque la convocatoria para el 2027, para las exposiciones del año que viene, está abierta hasta el 6 de octubre. Entonces, si hay artistas visuales acá mirándonos, todavía están a tiempo de presentar sus obras para ver si pueden ser parte de las exposiciones del año que viene. Ojalá que
0: se
1: copen. Dentro de estos que estaban en las salas ahora actualmente, hubo dos que me gustaron mucho. Una se llamaba, no me acuerdo cuál puse primero y cuál después, pero una se Manuel Sigüesa. La muestra se llamaba Eslabón Leyes y era una muestra pictórica y escultórica de cerámicas hechas con barro. Él tiene como una obsesión con un caso que hubo en la década del 30, que en el Arroyo Leyes, en Santa Fe, aparecieron unas máscaras de cerámica de barro, que en un principio se pensaron que eran restos arqueológicos de alguna comunidad originaria,
0: pero
1: después se dieron cuenta que las habían hecho pescadores contemporáneos para que piensen que eran objetos que se podían vender a mayor valor.
0: Un día que no había mucha pesca, digamos.
1: Claro.
0: Estaban
1: aburridos mientras esperaban que pique.
0: ¿Y qué hizo? Se obsesionó con esa cosa y empezó a armar.
1: Empezó a reproducir algunas de esas máscaras y esculturas, y también esos cuadros más planos, pero con algunas tridimensionalidades
0: que se salen.
1: Sí, a mí también.
0: Me gusta esa vuelta. Y me gusta la canción Yo Quiero Ver Un Tren de Spinetta. Que digo que hay algo ahí, ¿no? Esto de qué nos representa el arte, qué cosas son arte, qué cosas de estas de la antigüedad que se recuperan, ¿no? Se ponen ahí en un lugar. Estuvimos hablando con Ana la vez pasada acá, la antropóloga, un poco de eso, pero me parece que estaría bueno volver sobre ese tema, me parece muy, muy, muy piola.
1: Y la otra, no se va tan lejos, la otra de las muestras que me gustaron, se llama Fantasía de Valor, de Flor Alvarado, que es una muestra que recupera la cultura marrón, le dicen por eso también el valor como ese color más neutro, ¿no?
0: Ahí va.
1: Ciertas iconografías bolivianas. Hay un cuadro, justo lo estoy tapando yo, pero la Miss Universo es una papa.
0: Una papa.
1: Es espectacular. Y en el medio tenía este tótem de cajones de verduras, que es una representación de una teoría de un sociólogo que se llama La Escalera. Me lo tendría que haber anotado. Creo que es La Escalera Boliviana y también tiene otro nombre, que es una investigación, una teoría que investiga sobre el ascenso social de los bolivianos en Argentina a través del trabajo frutihortícola y, bueno, obviamente la comercialización. Me pareció muy linda, tenía, bueno, esas ilustraciones hechas sobre como un papel madera. También
0: aparecían
1: tenía
0: grabados.
1: No, son pinturas. También tenía sobre maderas, o sea, como los mismos listones de maderas, pero trabajados como generando un plano, un cuadro. Bien. Dibujos en carbonilla y esa escultura central hecha con los cajones. Me encantó esa muestra, quedé como un buen rato ahí. Y era una sala pequeña. Pero bueno, me gustó también, como investigando un poco sobre las muestras, saber eso, que son artistas contemporáneos, que quizás no son tan conocidos, que llegan al Centro Cultural Recoleta por esta convocatoria que es pública. Obviamente de ahí se seleccionan algunas personas, que lo deben hacer los curadores del Centro Cultural.
0: Sí, hay que ver cuál es el criterio y cuál es el criterio de cada año. Seguramente debe tener alguna...
1: Y hay varias durante el año, o sea, hay varias salas y van cambiando, creo que duran 2-3 meses cada muestra.
0: Okay.
1: De hecho, yo a principio de este año vi cosas que eran...
0: Que ya no estaban.
1: Eran, claro, que ahora no están. Y eso, hasta el 6 de octubre pueden participar de la convocatoria.
0: Me encanta. Si querés presentar tus cosas en Recolecta, es el momento ahora de presentarlas.
1: Me encanta. El viernes fui, esto cortito y al pie, fui a Ciudad de Gatos. Tocó Mace, que es una banda de el oeste. No sé específicamente de qué localidad, estuve buscando en internet y muchos decían del conurbano, del oeste, viste, como unas zonas más amplias. Y tocaron con Mora y los Metegoles, que hace pocos los fui a ver y lo traje acá. Esa vez anterior tocaron en Pura Vida junto al Nota, que también es un artista del conurbano. No me acuerdo si del oeste específicamente, pero
0: sí, creo
1: bueno,
0: que era de Castelar, habíamos dicho. Sí, de por ahí.
1: Es verdad. Bueno, de hecho, yo a Mace lo descubrí por... No lo descubrí, me lo presentó una amiga. Me dijo, escuchate esta canción que me encanta. Me encantó.
0: Bien.
1: Y cuando lo incorporé
0: es
1: rock clásico, como lo que solíamos escuchar más a principios de los 2000, por ejemplo, acá, sí, bueno,
0: cosas
1: había
0: distinta,
1: muchas cosas, había
0: entiendo,
1: punk,
0: entiendo,
1: había
0: sí.
1: cosas, pero un rock bastante clásico, tipo de 4 integrantes, 2 guitarras, un bajo, batería.
0: Solos, el mismo, perfecto,
1: sí.
0: Ya entendí.
1: Letras que a mí me conmueven mucho y bueno, y gracias a que empecé a incorporar a Mace a mi algoritmo, ahí descubrí al Nota, que fue
0: llegaste ahí.
1: Sí, como que me lo empezó a revolear el propio algoritmo y me pasaba mucho caminando de parar y decir, che, ¿qué estoy escuchando? Que me encanta. Y era siempre el Nota. Entonces, bueno, hay que domesticar a los algoritmos para que funcionen. Algo que me gustó de este viernes es que las dos bandas tocaron temas nuevos. Eso quiere decir que hay más discos por venir, y eso es algo que siempre me da ilusión.
0: Es buenísimo cuando descubrís algo que te gusta, que todavía es contemporáneo, que todavía sigue produciendo.
1: Sí.
0: Es un placer. ¿No te pasa de leer el último libro que sabes que es de un autor, de una autora, y ya está?
1: O una nueva peli.
0: O pelis, claro. No, bueno, o Almodóvar, que hace la peli que no te gustó
1: todavía.
0: Digamos, que sabés
1: también,
0: que hay algo
1: pero...
0: que pasa y que, bueno, que se sigue. Bueno, me encanta.
1: Sí, acepto recomendaciones también para alimentar mis algoritmos de todo tipo, esto de libros, de pelis, de música.
0: Yo te va después.
1: Sí, vos me podés tirar acá la producción también.
0: Sí.
1: Quienes quieran me cuentan.
0: Eso, hablando de domesticar el algoritmo, está bueno eso que decía Juli, porque ahora el algoritmo se mueve de otra manera, ¿eh? no solamente con la gente que ve, que agradecemos mucho que haya mucha gente que está mirando, de a poquito se va sumando gente y eso nos gusta mucho, sino también eso de poner me gusta, toda esa pavada que hay que hacer en YouTube, pero bueno, es la herramienta que estamos usando para llegar y está bueno comentar o suscribirse, esas sí. cosas que son gratuitas, que no cuestan nada y a la vez son pavadas, sí, que estás mirando cosas, estás escuchando un programa de radio y lo ves por YouTube para ver la florcita que se pone un coso ahí, pero en realidad eso, sí, sí. la radio no te pide tanto, ¿no? Digo, esto es una pavada de YouTube, que poner un me gusta, compartir, suscribirse, ¿no? Y esas cosas. ¿Eh? Es un stream, tiene razón, es un stream. Bueno.
1: Y me voy a ir más para atrás.
0: Yeah.
1: Traje cosas sí. analógicas, como sí. a mí me gusta. La semana pasada estuvo de visita en nuestro país un editor chileno, el Tona, le dicen. Su editorial se llama Un libro es un libro. No, perdón, esto es un libro. Y siempre me gustó mucho lo que hace. Tenemos amigues. Me gustaría. Tenemos amigues en común, hemos compartido, bueno, cada vez que viene a visitarnos. En este caso, compartimos una cena con otras amistades editoriales. Estuvimos haciendo intercambios de fanzines y charlando de cosas de la edición. Él estuvo.
0: ¿De dónde viene, me dijiste?
1: De Chile, pero él tiene algo como muy nómade también. Estuvo viviendo en México hace poco, de hecho hay algunos de sus textos que hablan también sobre el ser migrante. Yo me elegí unos. Uno es un regalo que lo voy a contar porque ahora en unos días cumple años una amiga y está de viaje, no lo va a ver esta hora, pero se llama Manifiesto por una ciudad lúdica y colectiva, por un arte público, crítico y poético. A mi amiga le gustan mucho las cuestiones ligadas al urbanismo y los juegos, así que me pareció como un buen regalo para mi amiga. Y yo me traje uno que se llama piratería o copyright, porque es algo que me obsesiona y me pasó algo muy loco en relación a eso. Yo tengo un alter ego en internet, un Instagram que se llama Ladrona, donde hablo de copias, plagios, robos, etcétera. Y hace unos
0: ya
1: años...
0: Ya había una página que se llamaba así, ¿sabías?
1: Puede ser.
0: No, mentira.
1: La podría haber robado. Pero no, pero sí. Me pasó algo muy gracioso, que ajá. fue que hace varios años atrás, con Jurimarra, que es una de las organizadoras de Tranza, que van a venir a visitarnos prontamente para hablar del Festival de Artes Gráficas, que va a ser su última edición. Además, dentro del Festi hace una revista que se llama Pogo, y en el 2023 me invitó a hacer un póster con citas de artistas que hablaban sobre la copia. Esto se lo regalamos al Tona hace uno o dos años atrás, y él reeditó esos textos en otro formato de fanzine, que está unido por un precinto, que es lo que se suele usar mucho ahora para esposar gente como rápidamente, y generó imágenes de los autores con IA, en donde las personas o están o en cana o en un juicio o bueno, en situaciones legales. No, me pareció alucinante cuando lo vi. Y
0: ¿el póster lo tenés todavía, sí?
1: Sí, lo tengo, lo podría traer. Me pareció alucinante y se cumplió.
0: ¿Y vos no sabías que estaba haciendo esto él?
1: No tenía ni idea. De hecho, él no se acordaba que yo era ladrona. No, entonces fue
0: mejor
1: cuando
0: todavía.
1: Y me dice, ¿te lo regalo? No, bueno, robámelo. Entonces hicimos claro. como toda la pantomima y se cumplió esto de ladrón que le roba al ladrón. Tiene 100 años,
0: etcétera.
1: Perdón. Sí. En esa misma cena leí un regalazo.
0: Una pizza.
1: Miren lo que es esto. Es como una caja de pizza.
0: Bueno.
1: Tercera persona es una editorial de dos amigues que quiero mucho, Leticia Barbeito y el Falu Montero. Es una editorial de libros a objetos, libros de artista, también se podría decir, ejemplares bastante únicos e irrepetibles. Y hace un año que vienen trabajando en este manifiesto, que es una forma de expresar qué es esa editorial y qué la hace distinta a otras. Y han hecho algo con la materialidad de este objeto, muy representativa, que no solo tiene el texto del manifiesto, sino que tiene un kit de encuadernación.
0: Sí, acércate un poquito ahí, a ver si se
1: ahí
0: ve.
1: Lo voy a mostrar.
0: No.
1: Tiene todo lo que hace falta para... Ay, perdón. Todo lo que hace falta para...
0: Para
1: un encuadernar, tiene cola vinílica, aguja e hilo, tiene
0: pincelito,
1: para armarte
0: punzón.
1: Tu propia prensa.
0: Impresionante.
1: Y no solo eso, sino que el cuadernillo del manifiesto viene desarmado
0: para que
1: lo
0: tengas
1: que encuadernar y coser.
0: Me encanta.
1: Alucinante. Y quería leer algo muy, muy, muy, muy cortito que es muy definitorio de esta editorial, que se llama Tercera Persona, que dice: creemos que editar no es corregir, sino organizar, tomar decisiones. Nuestro propósito no es compilatorio. Aunque es de rejunte y cuidado, no hacemos catálogos, sino piezas que esa tercera persona no haría sin nosotros y nosotros sin ella. Nos conmovemos, es decir, nos movemos con otros.
0: Julián Ancele, amigues, vamos a... te vas a quedar, Juli, por supuesto, en este programa
1: sí,
0: del día
1: supuesto.
0: De hoy. Tenemos, mira, ya hay como 7 invitades de esta noche. Así que, ¿trajiste algo para la picada hoy?
1: Sí, traje unas remolachas agridulces que ya
0: me
1: he
0: encantan.
1: Traído en otras ocasiones.
0: Ya las hemos comido, sí, son otras.
1: Y unos
0: pero
1: tomatitos, exacto. Tomatitos. Misma receta.
0: Perfecto. Mira, yo traje la pulserita del Camino Más Corto. ¿Todo bien el Camino Más Corto? ¿Cómo están en Futura? ¿Bien? Bueno, vamos a prometer hasta el último día del año que
1: sí.
0: van a venir un día al programa. Hoy no, pero otro día. Otro día sí. Pero les mandamos un saludo. Invitamos a escucharles desde las 6 de la tarde. Acá en la 95 suena El Camino Más Corto. Ya venimos. No te vayas.
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0: Seguimos en el fin del mundo. No sé qué hice con mi teléfono. Lo dejé por ahí.
1: ¿Te lo hago sonar? No.
0: No, pero lo podemos ir a buscar, porque en realidad, claro, me dejé los anteojos para... ¡Melina! ¿Cómo andás?
2: Hola, ¿cómo andan?
0: Melina Perezón. ¿Perezón o Perezón? ¿Cómo se
2: Perezón.
0: Dice? Perezón. Perezón. Bienvenida al programa. Melina es directora, no en este caso, pero sí es directora, actriz, dramaturga, se dice, dramaturga.
2: Sí.
0: ¿No sos directora?
2: En realidad lo de dramaturga y directora es como un debut en esta obra.
0: Ok.
2: O sea, soy actriz.
0: Sí,
2: eso pero sí. Codirijo esta obra con Fede Aimeta, de paso ya nombramos.
0: Bien.
2: Y sí la escribí, sí.
0: Bueno, pero la dramaturga sí, entonces.
2: Sí, todo.
0: Y la dirección la dirección también. Bueno, junto a Fede Aimeta dirigen esta obra, que vos sos la protagonista y la única persona que trabaja en esa obra, así entiendo. No la vimos la obra. ¿Se puede hacer una nota igual?
1: Sí, yo creo que sí.
0: Bueno, ¿cómo se llama la obra?
2: La obra se llama Lobo Pieza Perdida.
0: Bueno, ¿y podemos contar esa, como ese
1: esa spoiler? Sinopsis.
0: No, es una sinopsis, claro, como para...
2: Sí, podemos contar. Lobo es una mujer que está en la playa, perdida, buscando distintas cosas. Y bueno... se encuentra, esto es como una síntesis, así digo, se encuentra con un lobo marino bebé, y a partir de ese suceso comienza a rememorar como varios momentos de su vida, y empiezan también a suceder cosas con ese animal que está ahí encallado en la arena.
0: No vamos a decir cómo está el animal en la obra, ni cómo se genera esa situación, porque es parte de la sorpresa, me imagino, ¿no?
2: Claro, sí. Por ahora mucha imaginación para...
0: Totalmente.
2: Pensar sí. todo esto.
0: Está buenísimo. Sí. Bueno, ¿y desde dónde parte esta idea, esta búsqueda de eso, ¿no? De esa revisión, ¿qué sería propia? ¿Te basaste en otras vidas?
2: Sí, la obra, digamos, tiene momentos autobiográficos, pero también mucha ficción, entonces es un poco de una mezcla de eso. Yo tenía ganas de trabajar en un unipersonal, digamos, era como cierta fantasía así como de actriz. Y bueno, me junté a fines del 2023, creo, con Lisandro Rodríguez, que también es actor, dramaturgo, bueno, director, y empezamos como a hacer un ida y vuelta con la escritura. Yo quería actuar, pero él me dijo ponete a escribir, entonces primero me puse a escribir para después poder actuarla. Y bueno, a partir de eso la empecé a ensayar después.
0: ¿Pero no probaste antes con otras obras o no se te cruzó por la cabeza otra obra que no sea algo escrito propio? Para el unipersonal, digo.
2: En realidad sí, tenía como una idea como de lo que quería hacer, pero como en este intercambio con él me dice, no sé, sos actriz, tenés tanta edad, sos madre, sos periodista, ponete a escribir. Entonces fue un poco como eso, ¿no? Como no irme tan lejos de lo que era mi vida o mi historia. Y bueno, y eso fue como un disparador, y después otros materiales que fueron disparadores como... Bueno, digo, películas, fotografías, relatos de otras personas, como todo lo que uno va copiando para poder armar ahí un material.
0: Un material. Sí. Querida Juli, dale.
1: Sí, que me preguntaba, bueno, decís esta es la primera vez que haces un unipersonal, ¿qué te cambió en la experiencia de pasar de grupalidades a hacer algo sola en escena?
2: Y es, es toda una experiencia... tenía muchas ganas y lo disfruto, a la vez también es como mucha presión, digamos. No sé si presión, pero bueno, estás ahí solo, la gente te va a ver a vos, te espera para salvarte a vos. Es como, es bastante, está buenísimo también. A la vez tengo, hay personajes de ficción que también me sostienen bastante
1: claro.
2: en la obra. Y... también está acompañada de un trabajo audiovisual y sonoro que lo hace Luciano Kulikov, que digamos, bueno, es otro compañero, y eso también es como un sostén importante en la obra, digamos.
0: ¿No llega a ser igual una obra multimedial? O
2: no,
0: tiene,
2: no.
0: ¿Es como una partecita ahí?
2: No, digamos, es un unipersonal clásico, digo, por decirlo de alguna manera, pero... hay mucho acompañamiento, digo, lo que pasa atrás, las imágenes que suceden atrás dialogan mucho con lo que le está pasando a esta mujer, y lo sonoro también.
0: Está bueno, se me puede contar todo porque todavía la están haciendo, pero me interesa, si te parece, Melina, contar algo de lo que te pasó a partir de que la obra es una obra, ¿no? Digo, deja de ser esta escritura, esto que revisabas con Joaquín, me decías.
2: Con Lisandro.
0: Con Lisandro, perdón. Que revisan ahí la escritura, se arma una idea. Bueno, cuando ya la obra toma forma y la empezás a presentar, ¿qué te pasa por el cuerpo, por las emociones?
2: Y qué sé yo, un montón de cosas, digamos, como primero fue, o sea, todo un trabajo pasar del texto, que también era bastante narrativo, digamos, a llevarlo a la escena, al teatro. Y bueno, ir encontrándole eso, como, digo, momentos, sensaciones. Bueno, ahí trabajé mucho con Fede, que es el director. No sé, es todo un laburo, digamos, llevar el texto a la obra, buscarle momentos, buscarle, no sé, sensibilidad, actuación verosímil, emociones, transitarla, digamos, ¿no? Como ahora ya tenemos un par de funciones, hicimos algunas en Capital, en distintas salas también. ¿Qué sé yo? Es como todo, digo, se va como, se sigue como gestando, transformando. Y sí, como actriz para mí es bastante, digamos, como movilizante, y me quedé pensando en lo que me decías porque ahora estoy ensayando con otra cosa, con dos actrices, y oh, qué bueno volver a trabajar en grupo. Como, sí,
0: uno se imagina esto, ¿no? Que si te olvidás la letra, la otra persona te da el pie, no sé, cosas de ese de ese estilo, pero
2: claro, no, si, no es si salgo más. Corriendo, nadie se queda actuando acá.
0: Claro.
2: Se queda nadie el lobo, se queda el lobo.
1: Sí, y... o también hay que hacer otras concesiones y negociaciones y o convivir con otros estados anímicos a veces, y acá es solo el tuyo.
2: Sí, tal cual.
1: Podés ser más tirana acá.
2: Sí,
1: sí.
2: Sí, un poco igual he pasado eso, viste, que en el teatro, como digo, los ensayos, el grupo, cumplir y tal... es como que decís, bueno, si trabajo solo, estoy yo con mis horarios.
1: Claro.
2: Bueno, no sola, igual no, estoy con tres compañeros igual.
0: Sí, sí.
2: No, nunca se está solo. Pero bueno, sí, está bueno, está buena la experiencia, está buena.
0: Insisto con la pregunta porque quizá no la hice del todo clara. Cuando escribís o cuando tenés, digamos, esa búsqueda de escribir la obra, después se plasma en una obra y, digo, ¿qué cosas encontraste de las que buscabas, en todo caso, al empezar la obra, digo, ¿era solo el desafío de actuar sola? ¿Tenías otras ideas ahí que perseguías con esta revisión de la vida, ¿no? y de cosas que suceden?
2: Sí, a ver, no sé, encontré como mucha emocionalidad, digamos, y la gente que la va a ver, es bastante dramática la obra, digamos, por más que tiene como tintes de humor, y digo, lo que me pasa a mí actuándola y también lo que recibe la gente que la va a ver es como algo, sí, como bastante emotivo, sensible. También yo hablo de bastantes momentos de mi vida y exponer eso también fue fuerte, por más que sea en el marco de una ficción, te deja como, digo...
0: Sí, vulnerable,
2: sí,
0: ante el resto.
2: Sí.
0: Y a la vez suelen ser las cosas que más te identifican cuando ves una
2: Totalmente.
0: Obra así, cuando escuchas una música que está la persona completamente desnuda tirando sus miserias o sus emociones más profundas, es donde más nos identificamos, ¿no? Con eso que decís, está hablando de mí.
2: Sí, aparte no. También, claro, sí, totalmente. Sí, tengo amigas como así, amigas que la vieron dos o tres veces y dicen, cada vez que la veo le encuentro algo. Bueno, pues también habla mucho sobre, digo, la mujer, la maternidad, digo, los mandatos sociales, las crianzas, la salud, el amor, digo, como los temas, ¿no? Grandes temas que nos atraviesan, y la obra habla mucho de eso, entonces digo, a mí me expone, pero digo, en el buen sentido, y al público también, en el buen sentido. Sí.
1: Hay algo que siempre me llama mucho la atención de cualquier proceso creativo, que es el tiempo que uno le destina a eso. He visto grupos de teatro de amigues que han estado ensayando 2 años y por ahí hacen 6 funciones, o gente que estuvo 10 años escribiendo un libro, lo presenta, listo, chau, ¿viste?
2: Sí,
1: y a esperar a que circule. ¿Cómo fueron los tiempos en tu proceso?
2: El tiempo de escritura no fue tan largo, digamos, o sea, fueron 6 meses, bueno, no me parece que sea tan largo.
1: Tal cual,
2: y,
1: bien.
2: No, sí, bien. Salió bastante rápido y después, digamos, como 5 o 6 meses más de ensayo, porque lo que pasó también es que la obra la preseleccionaron para, bueno, una sala de Fundación Cazadores en Buenos Aires, y ahí tuvimos que apurar porque justo hace un año que estrenamos la obra, en septiembre del año pasado. y listo, teníamos fecha de estreno. Entonces eso apuró bastante el proceso. Digamos, sacamos la obra en septiembre del año pasado. Por supuesto que igual la obra, digo, a medida que vamos haciendo funciones, se va encontrando mucho mejor y más afianzada y más cómoda.
0: Y también pasa muchas veces que nunca se termina. Si no le das un punto final, o alguien le da un punto final por alguna razón, no se termina y podés seguir.
2: No, de hecho la red seguimos ensayando, claro, porque le vamos encontrando cosas, eso, más blandas, más cómodas, más sí, distintas, digamos.
0: Che, sí. Y con esta temática, el aporte de Aimeta, por ejemplo, en la codirección, ¿qué te trae o qué te aporta? Porque digo, estás hablando de la maternidad, de cuestiones, sí, pues quizá sí. Como muy
2: Fede me ayudó mucho desde la actuación, digamos, cómo digo, encontrarle a esta mujer un montón de cuestiones desde eso, desde lo verosímil de la actuación, desde lo sensible, de buscar y darle ahí a la actuación, y como tiene una mirada muy obsesiva y quirúrgica, fue como él no se metió tanto con la temática de la obra, sino que me ayudó como a estructurar la obra desde la actuación, digamos. Bueno, y también todo lo que es el armado con el sonido y el audiovisual, necesitábamos como una mirada que ordenara un poco también, digamos, eso.
0: El 4 de octubre se va a estar presentando la obra en el Pasaje de Ardorrocha, acá en La Plata. Ya.
1: El domingo.
0: Este domingo.
2: Queremos invitar
1: ya es octubre,
2: a todo el mundo.
1: ¿Qué?
0: A las 8. Lobo, pieza perdida, se llama la obra. Sí. Y el 4 en el Pasaje, pero tiene más funciones.
2: Por ahora tenemos... la obra la solemos hacer en área chica, que es como la sala que nos abraza y es como la más armadita para la obra. Pero tenemos esta fecha en el Pasaje... que las entradas se sacan ahí mismo en efectivo, digo, no tiene billetera virtual.
0: Eso, claro, eso, acuérdense, sí. Cuando, como el cine.
1: Cuando, sí, como la sala
0: cuando vas
1: Select.
0: A la sala Select tenés que...
2: Tal cual. O nos pueden escribir, hay un Instagram que es @lobopiezaperdida y el que no tiene efectivo nos puede mandar por ahí y nosotros hacemos
1: eso. Pero con tiempo.
0: Van a llevar un montón de billetes de 2.000 pesos ese día para tener la obra. Bueno, sí. Y esa va a ser en la sala...
2: en la sala
0: arriba, la del primer piso.
2: La chiquita. Más chiquita, como la más de teatro del Pasaje.
0: Me encanta.
2: Sí. Así que invitamos a todos a que vengan. De hecho, si quieren alguna entrada también podemos ofrecer.
0: Excelente. Sí, y... esos lugares siempre suelen ser conversables, ¿no? Pero sí. Pero es barato, salen baratas.
1: Sí, y también hay que apoyar al teatro independiente.
0: Está bueno apoyarlo, sí.
1: De hecho, te quería preguntar, porque viste que a veces cuesta llevar el público. Yo vengo de una familia que le gusta mucho el teatro y son curiosos y me lo inculcaron, pero también veo en otras personas que no es habitual. No solo de tu obra, sino si viste alguna otra obra platense o contemporánea que vos se la recomendarías a alguien que no está tan acostumbrado a ver teatro.
2: A ver, ¿qué vi último platense? Bueno, Sweet Lovers, no sé, es una obra que la dirigen Agustín Recondo y Core, que actúa Fede, Gustavo Parola y Mariel, otra actriz. Creo que fue lo último que fui a ver y me gustó bastante, o sea, me gustó mucho, es graciosa, está muy bien laburada. Bueno, son cercanos también un poco,
1: claro,
2: a nosotros. Sí, eso, ¿no? Y no sé si he visto otra cosa así.
1: ¿Y eso dónde la fuiste a ver?
2: La fui a ver al Obrero, pero también estuvo en área chica y se va moviendo, estuvo en el Aljibe, se va moviendo de sala. ¿Qué más? Ahora no
1: porque
2: me acuerdo.
1: También como ir nombrando las salas del circuito teatral platense también puede convocar el Obrero. Ahora justo vi que tienen una reagenda para el mes de octubre, así que también pueden
0: de música y de teatro.
2: Y es cierto que lo del público es un trabajo también, digo, de esto que os decís, que por ahí la gente no tan del nicho teatral, cuesta que se acerque, y más siendo un unipersonal, no somos 10 en el elenco.
1: Claro.
2: Decimos, bueno, necesitamos.
1: Cada uno llega un pariente.
0: Si todos llevamos.
2: A todos los parientes.
0: Si todos llevamos 10 personas. Claro.
2: Bueno, pero es un lindo laburo, la verdad, para ver, digo, no porque esté yo, pero como que es una obra que está buena, tiene su lindo armado.
0: Hace poco vinieron unas amigas del Cervantes que contaban un relevamiento que hicieron hace un tiempo de quiénes iban al teatro.
2: Ajá.
0: ¿No? En general mujeres, profesionales, entre 30 y 50, no sé, como un una cosa muy muy puntual, ¿no? Y muy, ¿quiénes van a ver tu obra en general? ¿O tenés alguna idea ahí de lo que podés ver, de lo que...?
2: Es cierto que van muchas mujeres. Igualmente, bueno, la obra, digo, es como un universo muy, digamos, feminista y femenino, digamos. Pero digo, también van hombres y gente del teatro. Digo, no sé si tengo así como un público. Va bastante gente grande, que eso está bueno. Sí, no tengo un estudio del público, creo que es.
0: No, pero viste que vos ves y decís, che, a esta hora están viniendo, no sé, todos pibes. Toda gente grande.
2: No están yendo tantos pibes jóvenes. Claro. De hecho, pensé, como digo, tengo que decirle a gente así conocida de la escuela de teatro que mande a los pibes a ver la obra, digo, porque. Claro. Sí.
0: Está bueno.
2: Sí, sí.
0: Está re bueno.
2: Sí.
0: Melina, un placer que hayas venido,
2: bueno,
0: que hayas estado aquí.
2: Gracias por la invitación.
0: Vamos a repetir la invitación a las 20 horas. Sí. El domingo 4 de octubre, ya estamos en octubre, puede ser. 4 de octubre se presenta Lobo, Pieza Perdida, Melina Perezón y un equipo con la codirección de Fede Aimeta. ¿Querés nombrar?
2: Sí,
0: eso,
2: Luciano Kulikov, que es compositor musical y hace la música de la obra y las audiovisuales. Y Luisma Mendiburu, que hace, bueno, las luz, el diseño de luces y la operación de las luces. Así que somos cuatro.
0: Excelente.
2: Sí.
0: Bueno, invitadísimos, invitadísimas. En Instagram es
2: arroba Lobo Pieza Perdida.
0: Lobo Pieza Perdida. Melina, muchas gracias.
2: No, gracias a ustedes
0: por haber venido.
2: Gracias.
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1: Seguimos en el fin del mundo y todos los lunes viene un amigo, una amiga que trae un tema especial, un tema trabajado durante un mes. Y hoy, así como en Composé de Flores, también para allá si se te ve también, ahí está, una cuarentona que ha venido, una señora, feliz cumpleaños.
2: Una señora de
1: feliz
2: las cuatro décadas.
1: Ha cumplido años, Lila, se escucha, perfecto. Feliz cumpleaños, bienvenida,
2: gracias,
1: Lila.
2: Gracias, gracias, cumplo con la primavera, sí.
1: Siempre, ¿no?
2: 40 primaveras.
1: Todos los años te pasan.
2: Todos los años.
1: Bueno, ¿qué nos has traído el día de hoy, Lila?
2: Bueno, el día de hoy traje algo especial, una buena experiencia.
1: Una hermosa experiencia.
2: una hermosa experiencia. Que en este caso es bastante particular porque es una experiencia de la que formo parte. Entonces, por un lado, por un momento voy a correrme de partícipe del colectivo, porque me parece, digamos, nosotros venimos en el hilo de experiencias, ¿no? Que recuperamos.

0: poder buscar lugares donde nos dé aire y nos den como no ganas de construir y seguir. Así que me parece que nada, que va por ahí. Así que bueno, hoy estamos con las compas, con Elena y Virna de Habitantes del Arroyo, El Pescado. Buenas
1: Hola,
0: noches.
1: ¿Cómo andas, Lira?
0: Tanto tiempo.
2: Qué Hola. Difícil. Nos ha pasado varias veces esto, de ser protagonista, además de lo que tenemos que entrevistar. Pero bueno, vos sentiste coma. Si querés en un momento salir de la entrevistadora y ponerte en la entrevistada, no tenemos problema.
0: Cambio de lugar, cambio de perfil.
2: Aunque sea vecino, también le puedo hacer. Bienvenidas.
0: Gracias. Bueno, ¿cómo andan? Bueno, por ahí podemos empezar un poco la historia de cómo surgió, de cómo viene, de cómo todo el pasado. Bueno, ¿cómo se llegó hasta
3: arranco,
0: acá? ¿No?
3: Arranco, si querés con eso. Bueno, nosotros somos integrantes del colectivo Habitantes del Arroyo El Pescado, que actualmente ya estamos pasando los 5 años de colectivo, de conformación. Al principio no nos llamábamos Habitantes, o sea, no nos llamábamos con ese nombre, pero éramos un grupo de personas que formábamos parte de un grupo que estaba como muy alerta por el avance urbano sobre el humedal del Arroyo El Pescado. Muchos de nosotros vivimos en Villa Garibaldi. Villa Garibaldi es una zona al sur de La Plata que está muy cercano al Arroyo El Pescado. O sea, el curso del Arroyo El Pescado pasa por el barrio casi, por decirlo de alguna manera. Y ese Arroyo El Pescado en Villa Garibaldi tiene una planicie de inundación, que le decimos que es lo que sería un humedal, que es donde se expande el arroyo naturalmente y inunda esa parte. Está muy cerca de Villa Garibaldi y la urbanización en ese momento está con pleno auge por los procrear, por todo un avance urbano en ese lugar, y estaba avanzando por sobre esa llanura de inundación. Entonces muchos vecinos estaban preocupados por eso. De hecho, hoy por hoy hay casas a 800 metros del cauce principal. Y bueno, hubo como una necesidad de juntarse a reclamar que se frene ese avance urbano ahí. Y entonces se hicieron muchas reuniones con el municipio, con planeamiento, con hidráulica, tratando de ver cómo podíamos hacer. En ese momento el municipio estaba tratando de hacer una ordenanza que limitara supuestamente el avance urbano ahí. Y bueno, de ese grupo de vecinos surgió la idea de hacer un festival y salirnos de la denuncia, de esa parte más oscura de tener que estar siempre denunciando y siempre yendo a hablar y reclamar y tratar de decir, bueno, tenemos un arroyo acá cercano que es hermoso, tenemos un humedal espectacular en el barrio, hagamos un festival y festejemos que tenemos eso y empecemos a hacer que la gente conozca eso y que en vez de frenar el avance urbano por cuestiones normativas, que se frene porque la gente se de cuenta que ahí no tiene que irse a vivir o bueno. Entonces hicimos un primer festival que fue en el año 2021 y fue la verdad un éxito porque fue un montón de personas y bueno, eso nos conformó como grupo y desde ahí fuimos conformándonos también así como grupo y como colectivo a partir de ahí.
2: Perdona, Elena, estamos viendo, para la gente que está mirando en YouTube, fotos de habitantes de distintos momentos. No estamos mirando en el orden este que estamos hablando, sino que van girando de otros festivales, del último, por ejemplo, veíamos fotos recién. De alguno participó Radio Futura también, transmitiendo en vivo
3: casi
2: ese
3: todos,
2: festival. De
3: casi todos, me parece.
2: Los primeros 4.
3: Sí, los festivales, a partir de ese primer festival, fuimos haciendo festivales todos los años. Incluso llegó un momento que la gente pedía que se hiciera. El segundo festival fue gracias al pedido de la gente. La gente dijo, van a repetir el festival. Y bueno, tuvimos como que repetir el festival porque muchas personas estaban esperando ese festival. Y desde ahí quedó que, bueno, hacemos todos los años en marzo un festival. Pero bueno, Radio Futura estuvo muchas veces haciendo radio abierta, cubriendo todos los eventos y casi, creo que, no sé si vamos por el quinto festival, creo que en 4 estuvieron.
2: En el último estuvimos también, de otra manera, sin transmitir en vivo, pero estuvimos en la feria y ahí, en presencia.
3: Para aclarar un poco, los festivales nuestros no son festivales siempre iguales, por eso
2: correcto.
3: También...

0: Radio Futura ha participado de distintas maneras. Siempre tratamos de pensar una temática y sobre esa temática pensar cómo materializar eso, cómo llevar eso, esa idea, siempre desde lo artístico. Entonces, bueno, muchas veces, o sea, nuestro objetivo es no hacer un festival siempre igual, hacer distintas propuestas en base a una a un tema que nos convoca ese año en particular.
1: A las tres les pregunto, que yo sabía que iba a hacer esto. ¿Hay algo ahí característico de esta juntada, de esta agrupación? ¿Cómo le llaman? No,
0: colectivo.
1: De este colectivo, de esta colectiva, que es esto de la de incluir, además del reclamo y de la propuesta política o de la discusión, lo estético, lo artístico, ¿no? Siempre como muy en cuenta y muy muy fuerte, digo, en la marca de todo lo que hacen, ¿no? Desde el comienzo. ¿A qué se debe eso? ¿Qué les parece?
2: Y eso... Ah, respondía yo. Qué difícil es preguntar, porque yo quería preguntar, pero sé la respuesta.
3: Por ahí es algo que siempre vamos como charlando y reflotando. Yo soy más nueva en el colectivo, me sumé este último año. Entre todos los que participamos, que somos de distintos barrios, creo que no es que uno deja la denuncia, digamos, de lo que sucede, pero sí se puede plasmar de otra manera. Y el arte lo que permite es ese diálogo desde ese otro lugar, ¿no? Por un lado, uno reflota esto que es más bien creativo, lúdico, y no solamente en relación a la denuncia, porque habitar un territorio es más que eso, ¿no? Entonces nos permite recuperar eso otro que tiene que ver con esas formas de vida a las que uno quiere apuntar, volver a recuperar otra forma de vida que también hace a nuestras propias experiencias. Creo que bueno, que ese conjunto de cosas permite ese otro lenguaje que tiene que ver con lo artístico. Que es la música, es la plástica, que es un montón, digamos, la danza, y lo que se sintetiza en esos festivales y sobre todo en este último, que tuvo que ver con eso justamente, con cómo habitamos nuestro espacio, cómo queremos, digamos, transmitir a ese otro que no conoce esta cuenca que es el Arroyo del Pescado, bueno, por un lado que la conozca, que la quiera cuidar, los que sí la conocen y que son del barrio puedan hacer esta otra recuperación, que es de cómo lo han habitado antes, cómo han jugado, cómo han crecido en ese espacio y qué es lo que tienen para decir. Bueno, un poco es eso.
2: Yo quería sumar una cosita de que, porque el arte también a veces toca lugares sensibles, y pensar en que a veces uno, bueno, pasa por arriba, por el puente de arriba del arroyo, y de repente no registra todo lo que está pasando ahí, y a veces el arte te lo trae como en forma de imagen, en forma de sonido, en forma de olor, como en muchas formas que hacen que te toque algo sensible de estoy habitando esto, como no, como ay.
0: Sí, un poco lograr que se hable del Arroyo del Pescado, o sea, logramos que se hablara del Arroyo del Pescado y que la gente hablara de eso y reconociera eso, y yo creo que también porque somos un colectivo muy diverso, donde tenemos un montón de perfiles distintos, y eso se potencia en esto, en las distintas propuestas y en lo que queremos hacer, porque también, además de lo artístico, está la educación popular, que el otro día mencionábamos. En unas charlas que tuvimos, hay mucho de eso, y entonces hay toda una puesta en escena que también soporta eso que queremos hacer, y bueno, va un poco por ahí.
1: ¿Vamos a la escuela?
2: La escuelita.
1: Sí, vamos a la escuelita.
3: La escuela, estamos haciendo, ¿cómo la puesta?
2: Sí, iba a preguntar eso, como bueno, las actividades como más de este año que están sucediendo, las actividades que se hacen en general en el colectivo y lo particular capaz de este año.
3: Estamos haciendo una gran apuesta. Fue la escuela abierta, que justamente venimos con un ciclo de charlas y haciendo uso, digamos, sin pensarlo así, educación popular, pero lo estamos haciendo, que es justamente intercambiar sobre distintas, por un lado por el suelo, con por el otro sobre el agua, invitando a gente que viene trabajando, investigando sobre el arroyo y sobre el suelo del arroyo y sobre la cuenca en sí, y también a vecinos en distintos espacios del tanto de Garibaldi, de Correas, de y en el mismo arroyo, como justamente con la participación de varios vecinos y investigadores.
0: Sí, también surgió como por dos objetivos, creo, que la escuela. Uno fue que en el mismo colectivo hacemos espacios de formación interna, o hemos hecho y queríamos repetirlo, entonces dijimos, bueno, ¿por qué directamente no lo hacemos abierto? Y bueno, y ahí en eso surgió el hecho de la escuela. También porque empezamos como a encontrar que había un montón de cosas para decir, entonces dijimos, ¿y por qué no hacemos otras cosas? Y entonces, bueno, un día nos juntamos a pensar qué podía tener esa escuela, también porque teníamos que acotarlo, hicimos 8 encuentros, pero podría haber sido muchos más. De hecho, se nos ocurrieron después otros, pero bueno, también tiene una
1: cosa acotada. Son los primeros 8 encuentros, digamos, se puede decir así.
2: Primer año de la escuela, por eso son 6.
1: Son 8 materias, son 8 encuentros.
0: Y el otro objetivo fue que nos dábamos cuenta que al festival iba mucha gente, muchísima gente, que cada vez va más gente, y quizás no tanto del barrio. O sea, iba gente del barrio, pero nos preguntábamos si realmente la mayoría de la gente que iba al festival era gente del barrio. Entonces teníamos esa necesidad de hacer algo más en nuestros barrios, y invitar específicamente, salirnos de la invitación por las redes y hacerlo más en los negocios, en el, como que la gente de nuestros barrios se enterara más y fuera, y quizás público que no va al festival pudiera acercarse ahí y generar otra propuesta desde ahí. Porque nosotros como colectivo hacemos un montón de propuestas tratando de hacer eso. Bueno, quizás no todo el mundo va al festival, quizás no nos conocen por eso, pero nos conocen por otras actividades que hacemos. Y vamos llevando así distintas propuestas que bueno, además del festival y de la escuela, hacemos otras propuestas para llegar a distintas personas y contar distintas cosas de distintas formas, y así que llegue más gente.
1: Sí, creo que habíamos hablado un día acá, hace mucho, por acá cerca, de las zanjas, por ejemplo. ¿Qué función tenían las zanjas? Ese fue uno de los temas que, bueno, los barrios que recién nombraba están llenos de zanjas y no sabemos muy bien para qué sirven, ¿no? O qué hay que hacer con ellas, hay que taparla, hay que poner un tubo. Este año que tengo el aguinaldo voy a tapar toda la zanja. No tiene un sentido que esté ahí. Hicieron también otro espacio del suelo, vi el otro día. Bueno, digo, cosas que son...
0: Sí, por ahí para contarle respeto, a las
1: como
0: personas
1: básicas,
0: que,
1: ¿no? Como cuestiones que hay que saber dónde vivís, claro. Y qué hay que hacer con eso, perdón.
0: No, eso, que por ahí para las personas que no conocen la escuela, arrancamos este año a hacer 8 encuentros, uno por mes. El primero fue como muy general, de normativa, de qué es una cuenca, qué es el arroyo, cuáles las presiones que tiene, poner un poco, conceptualizar o definir algunas cosas. El segundo encuentro que hicimos tenía que ver con la calidad del agua, porque el arroyo del Pescado siempre se dice que es el arroyo menos contaminado de la zona, pero bueno, quisimos llamar a un especialista en aguas para que nos cuente si verdaderamente era así o no.
1: ¿Y?
0: Y el tercer encuentro el tercer encuentro tenía que ver con juegos. Hay muchos juegos sobre el humedal, entonces dijimos, vamos a hacer un encuentro de juegos, de distintos juegos, y se hizo un encuentro de juegos. Ese lo hicimos en el Club de Correa, los anteriores en Villa Garibaldi, en el Club Unidos por Garibaldi. El cuarto encuentro fue el de zanjas, que es el que vos mencionabas, que tenía que ver con, bueno, la relación entre el barrio y el arroyo de forma directa, y fue en el barrio mismo, recorriendo las zanjas. El quinto encuentro, que fue el del sábado pasado, fue de suelos del humedal, una especialista que nos contara, bueno, ¿por qué esto es un humedal? Bueno, ¿por qué? ¿Cuál es la característica de este lugar que hace que nosotros digamos que es un humedal? Y bueno, y los que vienen, el sexto y el séptimo, es biodiversidad del arroyo. Uno se va a hacer ahí en la altura de Correas, y el otro se va a hacer en Berisso, porque nuestro arroyo, este arroyo del Pescado, llega, desemboca en Berisso, a la altura en el río de la Plata, a la altura de Berisso. Y el último encuentro es de arte, que ese está todo por definirse, pero bueno, sería el último. el octavo.